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0: con uno de los grandes conciertos de este fin de semana con motivo de las fiestas de San Pedro. Será en Sestao, el Drogas, aquí en uno de sus directos con Gorka Urbizu, este himno, ¿no? No hay tregua, sin duda, de Barricada, que también lo sigue cantando, como no, el Drogas, el que fuera el líder del grupo. Pero tenemos San Pedro en muchos municipios, ¿eh? No solo en Sestao, porque nos vamos a acercar también hasta Loiu, Loiucojaya, que arrancan con San Pedro también durante este fin de semana. Por supuesto, estaremos en Galdames también celebrando San Pedro, y Munguía, que ayer ya visitábamos con Alaitz Erkoreka, con la alcaldesa, que está con muchísimas ganas, ¿eh? Nos confesaba de que empiecen los San Pedros ya este domingo con el chupinazo. Todo ello con buena música como la que hemos arrancado en este Planeando Vizcaya, que ya sabéis, lo hacemos a bordo de Vizcaibus.
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0: Y esta banda sonora aquí en Planeando Vizcaya este jueves en Radio Popular Herri Irratia nos lleva hasta Loiu, porque mañana viernes tendremos concierto de Modus Operandi dentro de estas fiestas de San Pedro y Santa Lucía que vamos a celebrar durante las próximas jornadas. Las conocemos ya de la mano de la concejala de Cultura y Deporte de Loiu, Amaia Begoña. Amaia, eguerdión.
1: Hola, ¿qué tal?
0: Oye, imagino que ya todo preparado, ¿no? Porque empezamos hoy con la actividad. ¿Cómo habéis elaborado esta programación que tiene muchísimas citas?
1: Sí, sí, porque además este año coincide que hay dos días más de fiesta, se alargan las fiestas. Y bueno, pues con ilusión, como se hacen siempre todas estas cosas, ¿no? Con ilusión de que todo salga bien, de que le guste a todo el mundo. Y bueno, ya veremos.
0: Se ve que lo habéis preparado con mimo, ¿eh? Empezando por la jornada de hoy, aunque el chupinazo será mañana viernes, ya lo hablaremos. Hoy ya hay algunos eventos, ¿no?
1: Sí, hoy los grupos de Loiu Covacarra, que es uno de los grupos, que una de las sensaciones que hay en el pueblo, pues organizan hoy una faria y luego música, bueno, un poco dirigido a ellos. A todo el mundo también, pero bueno, lo organizan ellos, ya sabes.
0: Sí, el grupo también para abrir un poquito la veda, ¿no? Para ir calentando motores de cara a lo que va a ser mañana viernes, el día del chupinazo. ¿Cómo se va a desarrollar la jornada?
1: Bueno, pues esperemos que tranquila, como te digo, con ilusión, y que todo el mundo participe, ¿no?, de las fiestas.
0: Tenemos ese chupinazo previsto para en torno a las 8 de la tarde, después de una electrocharanga, ¿no?, que nos llevará hasta el chupinazo.
1: Sí, y el grupo de bailes de Goialde, que es de la zona, el chupinazo va a dar el pregón Eider Arana, que es del pueblo, sabéis, no sé, es el jugador de atleti femenino, y bueno, ella es la que se va a encargar de dar el pregón. Y luego, pues eso, concierto, DJ.
0: Eso es concierto animado con Modus Operandi, después DJ Bluesy, para alargar la jornada. No demasiado, porque, oye, el sábado tenemos concurso de paellas.
1: Sí, el sábado es día intenso. Empezamos muy prontito, repartiendo los toldos y las amantalas. Y luego, la verdad es que es muy intenso el concurso de paellas, que tiene ya su arraigo. No lo perdonan, aunque llueva, jarre, da igual, no lo perdonan. Y es intenso, sí, es intenso.
0: Oye, Amaia, ¿participas también en el concurso de paellas?
1: No, o sea, nosotros sí que hacemos paella, pero ya desde hace años. Bueno, ahora porque soy concejala no podría concursar, ¿eh?
0: Puedes estar echando una mano ahí. Sí.
1: Pero ya hace años que no concursamos, porque se nos quedaba un poco frío y no. Decidieron que mejor comíamos caliente que concursar. Total, no ganábamos, así que más nos daba.
0: Bueno, pues ya coméis del resto ahora, estos años, y mucho mejor. Sí, porque claro, desde las 8 más o menos, que es ese reparto de toldos, como decías, y hasta las 2, 3 ahí que se presentan las paellas, algunas se pueden quedar frías. Luego está la entrega de premios por la tarde, y el sábado, ¿qué más tenemos? Veo tributo rock and roll y, bueno, incluso deporte, algo.
1: Sí, mira, tenemos, bueno, como hay que dar siempre para todos los gustos, ya sabes, bueno, pues nos habían pedido un poquito de rock and roll y bueno, en la campa de las paellas, que siempre queda bonito, pues vamos a tener tributo de rock and roll, pues de varios grupos, ¿no? Y luego, como bien dices, las finales de paleta.
0: Mira, un poquito de deporte también.
1: Sí, que también lo organiza IRCHAN, que es la asociación de pala del pueblo, y sí.
0: Y luego por la noche los conciertos también de Stairways y Serum Romería. ¿Dónde se van a ubicar, por cierto, los conciertos, Amaia?
1: Vale, así como el de rock and roll va a ser en la Campa de las Paellas, estos conciertos van a ser en la Plaza del Ayuntamiento.
0: Ah, vale. Vale.
1: Stairways y Serum Romería en la Plaza del Ayuntamiento.
0: Vale, sencillo. Y el de mañana viernes de Modus Operandi también, ¿no? Imagino.
1: Sí,
0: vale,
1: sí.
0: Vale, así nos lo apuntamos. Eso es, y no nos perdemos estas citas musicales. Llegando al domingo, repasando la programación, tenemos pronto por la mañana esa marcha de San Pedro.
1: Sí. Para los que tienen todavía mucha energía, que bueno, siempre se suele hacer esa marcha y bueno, para que todo el mundo que tenga ganas y se anime puede ir perfectamente.
0: Sí, 5 kilómetros, tampoco es tan exigente.
1: No.
0: Y luego con Amaike Taco y demás.
1: Eso es.
0: Para coger fuerzas, luego tenemos las tortillas, el campeonato de tortillas.
1: Sí, la verdad que es, no llevamos muchos años haciéndolas, pero el año pasado me sorprendió, se apuntó bastante gente y bueno, la gente poco a poco se va animando. Uh-huh. La verdad, así hace día bonito, pues ya sabes, siempre facilita que la gente se anime, que lo haga. Uh-huh. Esperemos que no llueva y que la gente pueda disfrutar.
0: Eso es, a ver si no nos cae la tromba de agua, porque venimos de la ola de calor de lunes a miércoles, la hemos sufrido, estábamos deseando que bajen las temperaturas, pero tampoco queremos lluvia, queremos ahí un término medio, porque además está prevista la fiesta de la espuma también para el domingo.
1: Eso es, sí. Además los niños no perdonan, ¿eh? O sea, da igual. Los niños son los peores. No perdonan la fiesta de la espuma. Normal también, ¿no? Por otro lado.
0: Hombre, claro, es una jornada de mucha diversión. Y ya de cara a la semana que viene, por dar algunas pinceladas, adelantar algunas citas también destacadas, el lunes 29, esa jornada de San Pedro, o el martes 30, Santa Lucía, ¿qué nos vamos a encontrar en Loiu?
1: Bueno, pues el lunes vamos a tener campeonato de mus, vamos a tener hinchables también para los chavales y el torico, y gigantes, y bueno, luego una costillada.
0: Qué bueno.
1: Y luego también música. Uh-huh. Y el martes sardinada, para variar.
0: Oye, todos los días tenéis algo gastronómico, qué maravilla.
1: Sí, bueno, estamos donde estamos, ¿no? Qué sé yo,
0: claro.
1: Comer y beber.
0: Sí, hay que aprovechar la gran calidad que tenemos. Y mira, incluso Iñaki Basabe, nuestro buen amigo aquí en la radio, también está el martes 30 amenizando la jornada.
1: Sí. Les encanta a los mayores, a nuestros saitas, y bueno, no puede faltar, es un fijo del pueblo.
0: Tenemos las fiestas este fin de semana, así que antes de cerrar, Amaia, te quiero pedir una invitación para los loyustarras, evidentemente, o el resto de vecinos y vecinas de la comarca y de todo el territorio de Vizcaya que se puedan acercar este fin de semana a Loiu.
1: Por supuesto, siempre todo el mundo es bienvenido a Loiu. Esperemos que, yo deseo, como todos mis compañeros y todos, que se celebren las fiestas, que todo el mundo se divierta, que no haya problemas y que pensemos que eso, que hay que divertirse con respeto.
0: Eso es, a celebrar, pero no a molestar, y que transcurran con total normalidad, así lo deseamos. Amaia Begoña, concejala de Cultura y Deporte de Loiu, eskerrik asko, ta ondo pasa, este buruan.
1: Bai, zuri,
0: agur.
1: Esperarte.
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0: Y este jueves 25 de junio en Radio Popular Herri Ratia, en este Planeando Vizcaya, nos tenemos que acercar también a Galdames, porque están celebrando sus fiestas patronales, concretamente esas fiestas de San Pedro, que vamos a conocer ya de la mano de la secretaria de la Comisión de Fiestas de San Pedro, Astotxokoak, que es Irune Ibarra. Irune, eguerdión.
1: El guardión.
0: Imagino que ya con muchas ganas, ¿no?, de empezar con la celebración, porque hoy mismo jueves ya vamos a ir entrando en ese ambiente festivo, calentando motores con la apertura de la chosna, el pincho pote por la tarde a las 7:30, y mañana viernes arrancamos con un programa festivo, ¿no?
1: Eso es, ya con muchas ganas de volver. Parece mentira que haya pasado un año ya y estemos aquí. Somos una comisión pequeñita, que pues hace, nos juntamos gente de muchas edades del pueblo para llevar a cabo pues este programa que tenemos un poco adaptado a todos los públicos.
0: Eso es, así entre todos y todas elaboráis una programación que pueda satisfacer, ¿no?, a todas las edades, empezando por ejemplo por la jornada de mañana viernes. ¿Qué nos vamos a encontrar en Galdames?
1: La verdad es que es un día potente aquí y está bastante animado. La verbena que hemos contratado es Mugi Pandero y la verdad que lleva viniendo ya desde el año pasado, vino y nos gustó mucho. Es un alarde a la cultura, a la euskal cultura, y la verdad que mueve al público de varias edades.
0: Hombre, su nombre ya nos invita a pensar eso, ¿no? A mover el pandero, Mugi Pandero, sí, sí, sí. Que
1: está. Y la verdad sí. que está muy bien y nos animamos un poco, nos juntamos varias cuadrillas y gente, pues eso, pues que vuelve gente que durante el año igual no hace vida en Galdames, y es un día pues bonito en el pueblo.
0: Esto por la noche en la verbena, pero durante el día también tenemos otras actividades, ¿no? Leía electrocharanga, la tradicional subida del burro al campanario, ¿no?
1: Sí, con fuegos artificiales. La verdad es que el burro está colgado durante todas las fiestas en la plaza de San Pedro. Ajá. Se puede ver y se baja el último día, que es el lunes, que es el 29, que es el día de la fiesta patronal, que es el 29 de junio.
0: Eso sea.
1: Y está colgado, es un burro que se hizo hace muchos años. Ajá. Y todavía mantenemos. Hay que darle unos retoques. Este año está un poco cascado ya el pobre. Bueno, pero ahí pues mantiene su esencia.
0: Eso es, que nadie se piense que es un burro real, ¿no? Que a lo mejor había alguno preocupado cuando hemos dicho el burro al campanario. A lo mejor algún oyente despistado dice, pero ¿qué hacen en Galdames? No, no es un burro que esté sufriendo.
1: No es un burro que sufre para nada. Hace muchos años se comentan en el pueblo que en vez de cortar la hierba que nacía, ¿no?, que crecía en el campanario, lo que hacían era subir el burro al campanario.
0: Anda.
1: Y darle de comer ahí arriba. Entonces, pues bueno, es un poco pues hacer esa historia, que no sé si será real o no, hacerlo visible, ¿no? Uh-huh. Era mucho más fácil cortar la hierba y bajarla, pero no, en Galdames pues se subía el burro al campanario para comer la hierba.
0: Os complicabais la vida.
1: Esa subida, efectivamente.
0: Qué bueno, haciendo homenaje, ¿no?, a las tradiciones, a las leyendas. No sabemos si a lo mejor era real, pero bueno, ahí es parte de la historia también de Galdames.
1: De nuestro pueblo, por eso la subida del burro.
0: Eso es, así ya tenemos el contexto para lo que nos vamos a encontrar este viernes.
1: Para ese burro que queda ahí colgado durante todas las fiestas.
0: El sábado 27 de junio, antes de llegar a la jornada de San Pedro del lunes, también es un día lleno de actividades con Liga Gastronómica entre Barrios, por ejemplo.
1: Efectivamente, llevamos ya varios años que de cada barrio hay representantes de las comisiones y nos vamos, hacemos una comida en cada barrio, y bueno, pues es una forma de unir los barrios. Galdames está dividido en varios barrios y lo que hacemos es pues cocinar una especialidad en cada uno de ellos. Y vamos pues a todas las fiestas.
0: Y ahora que toca.
1: Y la verdad es que es una forma de mover un poco a hacer pueblo.
0: Ajá.
1: Ahora nos toca paella, en San Pedro paella.
0: Qué bueno. ¿También participas, Irune?
1: Efectivamente.
0: Claro, sí. ¿Y ya tienes preparada la receta para este sábado.
1: Sí, eso ya está todo organizado. Eso ya está todo encaminado.
0: Forma parte de la liga, que esto termina, si no me equivoco, en el Gaztañaga Eguna.
1: Eguna, eso es. Gaztañaga es una asociación cultural de Galdames, que ese día celebra, en octubre se celebra el último domingo de octubre, se celebra en el pueblo, y ese día hacemos una aluviada, pucherada. Ajá. Pucheras de alubias.
0: Y ahí se cierra la liga y ya tendremos campeones.
1: Se cierra la liga y se entregan los premios. Cada comisión aporta un dinero para poder dar esos premios.
0: ¿Y cómo estás, Tochocoac, para ganar este año la liga?
1: Ah, no, Tochocoac, participativo, no competitivo.
0: Eso es, a disfrutar de la jornada y de la comida.
1: Lo que hay que hacer es disfrutar, y lo menos importante en este caso es ganar. Lo que hay que hacer es pueblo y participar con un ambiente festivo sano. El sábado también tenemos una exhibición de perros pastores un poco atípica. Ajá. Que es con ocas. En vez de ovejas, van a traer ocas. Oh, y mira. Entonces, pues los niños serán los que los obstáculos de las ocas. Y bueno, será un poco una actividad participativa.
0: Y curiosa.
1: Algo como especial y curiosa, ¿no? Entonces, bueno, pues también bonito. Luego, a la noche tendremos una verbena un poco diferente, más para un público un poco más mayor. Y antes de la verbena, lo que procuramos es siempre traer grupos de la zona. Y estará Peter Charrac, que es un grupo de chavales del pueblo vecino, que es Opuerta, que van a actuar a las 10 de la noche en San Pedro. Y tocan un poco más, canciones más rockeras, y luego la verbena es enfocada un poco más a un público más mayor.
0: Vale, más eso lo
1: mayor
0: que
1: mayor o no sé.
0: Sí, bueno, sí con
1: otro público.
0: Sí, que las canciones van a ser más clásicos, ¿no? De otra época, de otras décadas.
1: Eso es, un poco más clásicas.
0: No tan actuales. Eso para el sábado, una jornada redonda, sí. Y con... con mucho movimiento en Galdames. Y el domingo, por aquí, por ejemplo, veo que habrá animación callejera, comida popular, concurso de mousse para los amantes del mousse.
1: Sí, la comida popular la cocinan vecinos de Galdames.
0: Ajá.
1: La cocinamos aquí, luego la servimos los de la comisión, pero es una comida que se prepara en la plaza. Y para todo el que quiera, todavía hoy queda algún ticket, si alguien más se quiere animar, pues ya sabe que tenemos las puertas abiertas.
0: Pues eso, que la invitación...
1: Nos juntaremos unos 150 vecinos del pueblo el domingo y comeremos todos juntos en la plaza pues la comida que nos preparan los ucaldaris. Sus profesionales, casi, que nos hacen un sucalque, una ensaladilla y un arroz con leche, exquisito.
0: Qué rico, oye, el menú, ya me está entrando hambre. Sí. Por cierto, Irune, también tendremos teatro de circo y cronoescalada el domingo.
1: La cronoescalada ha sido un poco así, que surgió improvisadamente, cogieron el año pasado al terminar las fiestas, algunos miembros de la comisión una bici, subieron hasta el frontón en plan haciendo la gracia. Pues este año ya lo hemos hecho, ya lo hemos tenido la primera cronoescalada. El año pasado fue un poco así, en plan gracioso entre nosotros, a ver quién sube, a ver quién no sube. Y este año vamos a probar a ver si se anima más gente.
0: Eso es, el año pasado fue unos animados, ¿no?, que se vinieron arriba y ahora ya...
1: Efectivamente.
0: Lo formalizamos.
1: Y ahora ya, pues bueno, este año lo hemos formalizado en el programa. A ver qué ocurre.
0: Eso es, a animarse más gente de Galdames. Y todo esto para, posteriormente, el lunes 29 de junio, ese día de San Pedro, poner el broche final. ¿Cómo lo vamos a hacer?
1: El broche final, ya hemos decidido, traemos unos castillos de agua a la mañana... Al mediodía una coral que actuará en la iglesia de San Pedro. Y para cerrar, pues un pinto pote en la zona, un poteo. Y ya cerramos ya a la tarde, ya cerramos fiestas, ya recogemos y organizamos todo. Lo guardamos al año que viene.
0: Eso es. Y ya a empezar a planificar lo que serán las fiestas de San Pedro del año que viene.
1: 2027, efectivamente.
0: Eso es. Pues, Irune, desearos lo mejor para este fin de semana. No sé si nos dejamos algo en el tintero.
1: Que ricasco. Y a ver, que se anime la gente. Esperemos tener un ambiente sano y participativo y sin conflictos.
0: Olida. Es que ricasco, Irune. Ondo pasa.
1: Vale, Zuri, venga, agur. Es que ricasco.
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0: Y seguimos nuestro recorrido por los diferentes municipios que están celebrando San Pedro, que lo vienen haciendo durante esta semana o lo van a empezar a hacer en los próximos días, como es el caso de Munguía. Ya ayer hablábamos en Egunon Vizcaya con Alaitz Erkoreka, con la alcaldesa, sobre toda la programación que han preparado para vivir al máximo estas fiestas de San Pedro, con conciertos como el que estamos escuchando de Janus Lester.
8: El día 28, el domingo en esta ocasión va a ser el Chupinazo, pero calentamos motores ya desde el viernes con la apertura de las chosnas, donde bueno, pues va a haber diferentes actividades, ¿no? Desde música hasta comidas, bien para la juventud, para todas las edades. O sea que sí, con muchísimas ganas. Empezamos sí, con Janus Lester, que está muy de moda y yo creo que es para todos los públicos. Y como decías, luego seguiremos con Gozategui. Tenemos a nuestras asociaciones también, ¿no? Todas las musicales, también los de Antariz Amilot. Luego tenemos a Sutagar. Claro. Tendremos DJs, tendremos mariachis. Es que no hay ninguna excusa para no venir a Munguía.
0: Se puede decir más alto, pero no más claro, ¿eh? Todos los alicientes que tienen en Munguía para que nos acerquemos a disfrutar este fin de semana o el próximo, ¿eh? Hasta ese Sukalki que pondrá el broche de oro el domingo 5 de julio. Tenemos más actividades este fin de semana, no lo hemos dicho, el BBK Legends Bilbao en el Bilbao Arena de Miribilla, tanto viernes como sábado, mañana y pasado mañana en el Bilbao Arena de Miribilla, BBK Legends Bilbao con Chris Isaac, con Tom Morello y más artistas legendarios. Y, por supuesto, en el Teatro Campos, también hablábamos esta semana con su director, con José Saiz, Asesinato en el Orient Express, el clásico de Agatha Christie que llegará al Teatro Campos sábado y domingo. Y vamos cerrando ya, aterrizando este Planeando Vizcaya con nuestro Vizcaibus.
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0: Y cerramos con ETS. Empezábamos con San Pedro en Sestao, con ese concierto del Drogas que tendrá lugar el viernes. Pues el sábado también, gran calidad musical, Euskaldun con ETS en Tol Sarmiento. Y por ello que despedimos con su último single, el que han sacado junto a los Valencians, de La Fúmiga, Zure Orbaina. Con este cerramos Planeando Vizcaya. Volvemos el próximo jueves. 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

Vamos. Y con Iker Torres Cruz, al que enseguida saludaré, mi compa del alma. Egunón, Vizcaya, Egunón, Danori. Hay 22 grados en la calle. Es sábado 27 de junio. Nos despedimos ya del sexto del año para entrar en julio. Uy, uy, uy, cómo avanza esto. Bueno, pues mejor que nunca. Aquí estamos con el primer madrugador del fin de semana. Buen humor, buena cara, toda la información útil, cercana, el tiempo, el tráfico, la música elegida especialmente para ti y el entretenimiento. Todos son buenas razones para escuchar Moliendo Café, el mejor modo de despertarse para que te levantes con buen humor, con buena selección musical y con buena cara. 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Después de la ola de calor que hemos sufrido, vamos a poner un poquito de aire acondicionado y vamos a buscar la felicidad que no, desgraciadamente, no tienen ahora mismo en Venezuela. Luego hablamos de ello. Comienza Moliendo Café. Bienvenidos, bienvenidas.

0: 7:03, pam, para, pará, como dice Isaro, ¿verdad? La felicidad huele a tormenta de verano, no vendría mal, 22 grados, vamos a llegar hoy a 29, me cuentan, pero esto es otra cosa ya, esto, aquí se puede respirar. ¿Verdad que sí, compa del alma? Iker Torrescusa, Egunon, buenos días,
1: Agustín Herranz, Egunon, pues a mí me ha costado dormir esta noche también, con el calor, difícil. Además que había un partido del Mundial a eso de las 2 de la mañana, pues entonces me ha costado todavía más.
0: Uy, Alex Baena ha rescatado al equipo y ha dejado fuera al bueno del Rosarino, ¿verdad? Y Uruguay a Urbenur. En fin, Serafín, ¿qué le vamos a hacer? Son las cosas del fútbol, luego me lo comentarás largo y tendido. Ahora, si te parece, vamos a saludar a nuestros amigos y amigas que ya están listos y expuestos por ahí con este día que viene bueno y bonito, y vamos a contarles algunas de las noticias cercanas más interesantes. Venga, vamos allá. Mira, hablando de temperaturas, Laudio en Álava marcaba la temperatura más alta de Euskadi con 36,7 grados.
1: Así es, por ejemplo, en Yurreta se iban hasta los 36 grados y medio, en Zambrana 35,7, en Zalla 35 y medio y Galdakao 35,3. De cara a este sábado, el Departamento Vasco de Seguridad también va a activar el aviso amarillo por temperaturas altas extremas en la zona cantábrica interior, en la zona de transición y en el eje del Ebro desde las 12 del mediodía hasta las 6 de la tarde.
0: Bueno, hablando del Departamento de Seguridad, menudo pollo que se ha montado, como se dice popularmente, menudo follón a cuenta de las declaraciones de Mínguez Zupiria, que algunos sindicatos de la Ertzaintza, concretamente uno se lo ha tomado muy a mal, denuncia las amenazas y coacciones contra un agente de la Ertzaintza expulsado de las chosnas de Hernani. Cuéntanos.
1: Así es, el consejero de Seguridad del Gobierno Vasco denunciaba esas amenazas y coacciones sufridas por un agente de la Ertzaintza, quien fue expulsado anoche del recinto, bueno, anoche, la noche del jueves al viernes, del recinto de las chosnas en Hernani por el pecado de ser un agente de la policía vasca. El titular de seguridad trasladaba toda su solidaridad a la Ertzaintza durante el pleno de control del Parlamento Vasco y en respuesta a una pregunta de la representante de Vox, Amaia Martínez, sobre esa pérdida de autoridad de los agentes. Mientras tanto, el sindicato SIPE, como bien decías, pues exigía el cese inmediato de Bingen Zupiria por su absoluta dejación de funciones en la defensa de la Ertzaintza.
0: Bueno, lo que faltaba. Los embalses, por otro lado, que abastecen a Vizcaya, pierden 16 hectómetros cúbicos en el último mes y quedan al 79,7% de su capacidad.
1: Lo que supone 7 puntos menos que lo que tenían hace un mes, cuando recogían 190,4 hectómetros cúbicos. En concreto, estos pantanos cuentan con 174,3 hectómetros cúbicos acumulados tras perder 16 hectómetros cúbicos en los últimos 30 días. Es el sistema del Zadorra, quien cuenta con 153 hectómetros cúbicos de agua, mientras que Artiba, Oyola, Nocedal, Zoyo y Undurraga tienen 3,1 hectómetros cúbicos.
0: 7:06, moliendo café. OPA, Herri Plataforma, denuncia la propuesta de deducción fiscal por la contratación de seguros médicos.
1: OPA, Herri Plataforma, que es la plataforma ciudadana en defensa de la sanidad pública, se concentraba ayer viernes al mediodía frente a la Diputación Foral de Vizcaya para denunciar la propuesta de deducción fiscal por la contratación de seguros médicos privados recogida en el anteproyecto de norma foral de medidas tributarias 2026. Según denunciaban, este anteproyecto incorpora una nueva deducción en el impuesto sobre la renta de las personas físicas que permite desgravar el 20% del coste de los seguros privados de asistencia sanitaria con un límite máximo de 300 euros anuales.
0: 7:07, moliendo café, con 22 grados en la calle. Bilbo Bus ofrece un servicio de lanzadera para el festival BBK Legends.
1: La línea E7 va a partir cada 10 minutos de las inmediaciones de la plaza circular desde una hora antes del comienzo del evento hacia el Bilbao Arena, es decir, desde las 6:30, y al término del mismo ocurrirá lo mismo. Por otra parte, la línea G5 va a modificar su trayecto para habilitar una nueva parada en Askatasuna Parkea en dirección Zabalburu Hurtado de Amézaga al finalizar el festival, según informaba el consistorio.
0: Por su parte, la Diputación Vizcaína recuperará hoy el concierto sinfónico junto al Palacio Foral, que el año pasado fue suspendido.
1: Así es, tuvo que ser suspendido ante las previsiones de lluvia y la Bilbao Orquesta Sinfónica y la Sociedad Coral de Bilbao protagonizarán este concierto, que contará con las voces de la soprano Lorea López y el tenor Aitor Garitano, un evento que inicialmente se organizó en el marco del 125 aniversario del Palacio Foral y que tendrá lugar a partir de las 9:30 en las inmediaciones de la sede de la Diputación en la Gran Vía Bilbaína.
0: Y vamos a terminar por el momento con la Diputación de Vizcaya, que lanza la campaña Fiestas Cero contra la violencia sexual con una canción de Sweet Rage.
1: La iniciativa, impulsada por el Departamento de Empleo, Cohesión Social e Igualdad, utiliza el concepto de las bebidas cero para trasladar un mensaje de rechazo a las agresiones sexuales en los espacios festivos, bajo la idea de que no puede haber diversión si una mujer es agredida.
0: Bueno, y enseguida, como digo, nos vamos en busca de nuestro corresponsal y buen amigo Pedro en Venezuela, que busca sin descanso a 50.000 personas enterradas bajo los escombros. ¡Qué horror, qué desgracia tan grande! 5 españoles, entre ellos 4 vascos, de momento John Sustacha, el ingeniero que no se ha localizado, Alasne, que acababa de jubilarse, prima carnal de María Esther Solabarrieta, la esposa de Iñaki Sagasti, bueno, miles y miles de personas y lo que te rondaré, Morena, en el peor sentido de la palabra. Vamos a saber qué nos ronda en cuanto al tráfico y en cuanto al tiempo previsto para este fin de semana. Cuéntame.
1: A esta hora del día, la única dificultad circulatoria la encontramos en la Nacional 634, que enlaza Basauri con Bilbao, donde el tráfico, nos indican, es muy denso, pero no hay ninguna incidencia destacada en nuestra red viaria. Respecto al pronóstico del tiempo, pues reparamos en lo que nos cuenta Edorta Román.
2: Un fin de semana que va a estar marcado por el calor. Vamos a seguir tanto el sábado como el domingo con grandes claros, quizás algo de nubosidad en la última parte del domingo y a primeras horas del sábado, pero en general tendremos predominio también del color azul, de cielos despejados, y de nuevo hay que hablar de un progresivo ascenso de las temperaturas. Muy probablemente, tanto el sábado como el domingo, estemos en torno a los 30 grados, incluso valores por encima de 30 grados en zonas del interior de Vizcaya y también de Bilbao. Estaréis el sábado en torno a 33 grados y el domingo en torno a 32 grados. Por tanto, valores elevados. En la costa estaremos en torno a 28 grados, valores calurosos en este fin de semana del mes de junio. Y además, también muy probablemente, este ambiente estable y veraniego se mantendrá durante en la mayor parte de la próxima semana. También hablaremos de máximas por encima de 25 grados el lunes, es el día más inestable. Se pueden producir algunas tormentas en la jornada del lunes, pero el martes, miércoles, jueves y viernes, la semana que viene, es muy probable que sigamos hablando de tiempo estable y de ambiente veraniego.
1: Pues eso es lo que nos cuenta Edorta Román. Es cierto que hoy bajan un poquito las temperaturas, pero bueno, van a ser complicadas de lidiarla, sobre todo por la noche, para intentar conciliar el sueño. Y de Edorta Román, pues nos vamos a conocer pues esa información diocesana que cada sábado nos trae nuestro Juanma Jubera.
0: Ahí está Juanma, efectivamente, con el primer capítulo de los dos que cada sábado nos sirve, Moliendo Café, informativo diocesano. Juanma Jubera, egunón, ¿cómo estás?
3: Egunon, Agustín. La localidad arratiana de Cianuri era escenario ayer viernes de la presentación pública del catálogo monumental de la diócesis de Bilbao correspondiente a la comarca de Arratia, un ambicioso proyecto de investigación y documentación del patrimonio histórico, artístico, religioso de Vizcaya. El catálogo monumental de la diócesis de Bilbao ha desarrollado en esta fase un exhaustivo trabajo de campo en la comarca de Arratia. Esta zona de Vizcaya abarca los municipios de Artea, Arantxasu, Dima, Igorre, Bedia, Lemoa, Cianuri, Ubidea y Areacha. La jornada de presentación contaba con la participación del obispo de Bilbao, Joseba Segura, y de la directora del proyecto y del Museo de Arte Sacro, Raquel Cilla. Kerman López, vicario general de la diócesis de Bilbao.
4: Es un proyecto que es muy novedoso porque es digital. Es una manera de acceder a todo el patrimonio de la Iglesia en Vizcaya, y el patrimonio es templos, los edificios, las ermitas, pero también su contenido, las campanas, los ornamentos, los retablos, las figuras, las pinturas. Se está haciendo un trabajo muy complejo, muy fácil de llegar a ello, mediante una página web que es cuestión de entrar, se llama catalogomonumentaldiocesisdebilbao.com y está hecho pues el Alto Nervión, que se presentó a principios de curso en Ceverio, y este 26 de junio se presenta la comarca de Arratia. Va por comarcas. El trabajo es ingente porque hay que documentar pues mucho, todo lo que hay, todo lo que hay. Y de lo que se trata es de poner no solo a especialistas, a estudiosos, sino también a la sociedad en su conjunto, sin barreras, con un clic, poder entrar a ver música, fotografías, vídeos, comentarios. Se trata de acercar lo que ha sido la Iglesia a lo largo de los siglos, que hablaba a través de las imágenes, pues se trata de poner eso al día de hoy en acceso a cualquier persona de Vizcaya, pero desde cualquier parte del mundo.
3: Y la diócesis de Bilbao ya ha fijado la fecha y el lugar para el arranque del curso pastoral 2026-2027. El tradicional encuentro Guasen se celebrará el sábado 26 de septiembre en Durango, que se convertirá durante una jornada en el principal punto de encuentro de parroquias, movimientos y agentes pastorales de Vizcaya. El 26 de mayo tuvo lugar la reinauguración del órgano Aquilino Amezua, 1984, de la Iglesia de San Vicente Mártir de Abando de Bilbao. El acto estuvo presidido por el obispo de Bilbao, Joseba Segura, y el concierto inaugural corrió a cargo del organista titular de la parroquia, José Ramón Rodríguez Vadillo. Con motivo de la reinauguración, la parroquia ha programado otros dos conciertos. El primero de ellos tenía lugar el pasado jueves 25 de junio. La segunda cita será el jueves 9 de julio a las 7:30 de la tarde, un recital a cargo de la Sociedad Coral de Bilbao, dirigida por Enrique Azurza. La actuación contará además con la participación al órgano de Alberto Sáez Puente, organista de la propia formación coral. Egunón, Agustín.
0: Egunón, Juanma, enseguida charlamos contigo de nuevo. 7:15 de la mañana, 22 grados en la calle, moliendo café en este sábado 27 de junio. Breve alto en el camino y continuamos buscando protagonistas.
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0: Ahí está la música de Setac, menuda alarma, o sea, Mamés dos días, ahora en Vitoria, bueno, la arman parda, los de Setac. Enhorabuena al grupo. 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
0: Es absolutamente tremendo. Estaba viendo imágenes de La Guaira, de cómo era, de cómo está ahora. La presidenta Delcy Rodríguez ha anunciado la militarización de la zona para acelerar la llegada de la ayuda humanitaria. Venezuela tiembla, tembló hasta en dos ocasiones con 7 y pico en la escala de Richter. Una auténtica barbaridad. Los medios venezolanos claman como clama el pueblo. Estamos solos, estamos absolutamente abandonados. Por otro lado, leía que Donald Trump ya ha mandado ha mandado su ayuda, ha dicho vamos a colaborar y lo vamos a hacer, pero ya, y es cierto, al parecer ha mandado ya su general al mando de las tropas, mientras leemos que hay al menos 920 muertos, más de 3.000 heridos y 50.000 personas enterradas bajo los escombros. Nos vamos a Caracas en directo, aquí son las 7:18, por lo tanto, pues la 1:18 en Caracas. Allá está Pedro Javier Arriaga. Pedro Javier, te iba a decir buenos días como cortesía, pero no son evidentemente buenos días. ¿Cómo estás, Pedro?
2: Bueno, Agustín, ¿cómo estás? ¿Cómo te...?
0: Bueno, pues preocupados, muy preocupados. Ayer leía testimonios, de los diferentes medios de comunicación de Euskal Herria. Leía el testimonio que os llegaba desde el Lendakari Urkullu, Pradales, todo el mundo solidario, todo el mundo, la verdad es que volcado con Venezuela, ¿no, Pedro?
2: Sí, uno siente esa, dentro de toda esta situación que estamos pasando, esa emoción de que hay la solidaridad internacional y sobre todo dentro de nuestro pueblo vasco, que desde el ex Lendakari Urkullu, Pradales, el PNV en pleno nos han manifestado su apoyo, la sociedad civil, periodistas, tú mismo desde un inicio estás pendiente de nosotros y te comunicas con nosotros, y uno eso es muy necesario ahorita, ¿no?, para nosotros.
0: Ayer me comentabas que hay lugares aquí en Bilbao, en Euskal Herria, para recoger ayuda, para enviar ayuda, porque cualquier ayuda, por muy pequeña que sea, ahora mismo es más que necesaria, ¿no, Pedro?
2: Cierto. Que a veces en estas situaciones que nadie quiere que le pasen, y lo primero es, dentro del pueblo venezolano, es muy solidario para las acciones, atender, acercarse a los sitios, ayudar con las uñas, y después de ahí viene la ayuda propia del país, del gobierno y la ayuda internacional, y sí, nos está llegando y sintiendo eso, esa ayuda que viene de todas partes, ¿no?
0: ¿Cuál sería, después de la gran tragedia, cuáles han sido las últimas 24 horas, Pedro?
2: Pero dentro de este proceso es sentir que la información de que esas personas que están desaparecidas, que uno no quiere escuchar esas noticias en realidad, entonces, pero van apareciendo personas fallecidas que dentro de la tragedia, que se han derrumbado cualquier cantidad de edificios, las personas quieren encontrar a sus seres queridos, que saben que están en esos edificios, quieren encontrarlos vivos, pero cada momento que va pasando, cada segundo, es más difícil que esas personas están vivas, y nos llegan noticias de la comunidad vasca, de nuestros amigos, de nuestros compañeros de primaria, de bachillerato, que te ponen mensajes, te dicen, mira, divulga esto, que mi familiar está desaparecido, y a las horas te dicen, mira, apareció mi familiar. Apareció como no queríamos que apareciera, fallecido. Cada segundo está pasando eso.
0: Qué tremendo. Bueno, atención, juntos podemos ayudar a la gente que lo necesita en Venezuela. Recogida solidaria para ayudar a las familias afectadas por el terremoto. Acopio de, bueno, material de primeros auxilios, betadine, alcohol sanitario, material de protección, cascos, reflectantes, medicamentos sin receta, paracetamol, etcétera, cualquier cosa, pañales, leche infantil, linternas, mantas, sábanas, productos de higiene personal, alimentos no perecederos. Es decir, no se aceptan donaciones económicas, solo dotaciones de material, y insisto, cada donación, por pequeña que sea, puede marcar una gran diferencia. Hoy sábado, entre las 10 de la mañana y las 7 de la tarde, en Ikurriña Store, en la calle Tendería 38, Casco Viejo, en Bilbao. Esta tienda es el almacén para recibir y organizar las donaciones. Venezuela nos necesita, Venezuela que también nos ha acogido a los vascos y vascas durante siglos, y ahora nos necesita. Qué menos que echar una gran mano. Seguiremos muy pendientes, Pedro. Te agradezco muchísimo que te hayas de nuevo acercado a los micrófonos, y deseo para tu pueblo, pues que va a ser una prontísima recuperación, porque os queremos mucho y desde aquí os mandamos el más grande de los abrazos. Pedro Javier Arriaga, un abrazo muy fuerte.
2: Ay, qué ricasco. Y como ustedes bien saben, de aquí en adelante es los momentos más difíciles de esta situación.
0: Además, de verdad.
2: La recuperación, sí.
0: Sí, no, que iremos viendo, iremos hablando contigo para saber cómo va esa recuperación, porque tras el impacto inicial, luego llega ese tiempo en el que no hay nada, en el que falta de todo, en el que estás buscando, como decías tú, amigos y familiares sobre todo. Bueno, vosotros, perdóname, pero vosotros, vuestra familia, estáis todos bien, ¿verdad, Pedro?
2: Sí, gracias a Dios mi familia está bien y procurando ayudar en lo mínimo dentro de esta situación, ¿no?
0: De acuerdo, pues lo dicho, un abrazo muy fuerte, Pedro Javier, y que vaya pues todo lo mejor que pueda ir, a ver si llega esa ayuda internacional, y prontito pues tenemos buenas noticias, o por lo menos mejores que hasta ahora, desde ese pueblo hermano que es Venezuela, al que tanto quiere Euskal Herria. Pedro, un abrazo muy fuerte y que vaya todo lo mejor posible. Un abrazo.
2: Es que Ricardo, tengo a ti por siempre estar pendiente.
0: Agur, Pedro, hasta luego.
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0: 7 y 26, qué gozada, ¿eh? ¡Ay, Toto! África, qué bonito. Bueno, África no en este caso América, porque es México, Canadá y Estados Unidos, porque hablamos del Mundial con un Iker Torrescusa Bielsa que se despide, se despedía ayer después del partido de Uruguay-España, fiel a sí mismo, decía, no he dejado, a mi paso no he dejado nada en Uruguay, lamenta el rosarino. ¿Qué me cuentas?
1: Pues te cuento que la selección española ganaba por 0-1 a la selección uruguaya en un mal partido, hay que decirlo, de los de Luis de la Fuente, que deja pues sensaciones también bastante dispares, porque sí, el triunfo es positivo, porque pasan como primeros de grupo, pero por otro lado se teme lo peor con Jeremy Pino, una rotura de clavícula podría dejarle ya sin Mundial, el atacante sufrió una caída ante Uruguay y salió con cabestrillo del estadio, y preocupados también por Nico Williams, una nueva lesión muscular, y su caso tiene mala pinta y se sumaría a la baja de Jeremy Pino, descartado, casi descartado, como decíamos, para el resto del Mundial. Lo de Nico Williams también está pendiente precisamente de la revisión de los servicios médicos, pero se marchó del encuentro pues con una cojera más que evidente en su pierna derecha y con cara de preocupación, así que veremos qué es lo que ocurre con el pequeño de los Williams. España, que certifica así su pase a la siguiente ronda con como primero de grupo, como decíamos, Uruguay que abandona el campeonato del mundo, y ojo, porque Cabo Verde se ha metido entre las 32 mejores, después de conseguir tres empates en las tres primeras jornadas, pues esos tres puntos le han bastado para meterse como segunda de grupo en un grupo precisamente en el que nadie contaba con ellos. Además, esta madrugada se jugaba ese Cabo Verde 0, Arabia Saudí 0, y Egipto empataba junto a Irán, y Bélgica por fin aterrizaba en el Mundial ganando por 1-5 a Nueva Zelanda, en un grupo donde Bélgica progresa como primera con 5 puntos, los mismos que Egipto. Irán a la espera de lo que ocurra con los mejores terceros, pero lo tiene muy complicado porque tiene 3 puntos y una diferencia de goles ahora mismo que no es ni positiva ni negativa, porque tiene los mismos goles a favor que los mismos goles en contra. Además, ayer por la noche tuvimos ese duelo entre Noruega y Francia con victoria para la selección gala por 1-4 con un hat-trick tremendo de Ousmane Dembélé y una buena goleada que cerraba de Désiré Doué con un cabezazo en el 94. Por otro lado, Senegal ganaba por 5-0 a Irak y se planta con 3 puntos y con una diferencia de goles de más 2, por lo tanto podría progresar a la siguiente ronda. Todo esto queda sujeto a lo que vaya ocurriendo en el resto de partidos que se van a disputar este fin de semana, pero es que mañana arranca ya la siguiente ronda, porque arrancará los 16avos de final con el Sudáfrica-Canadá.
0: Unos segundos de África con Toto hasta las 7:30. Ahora volvemos, Iker. Hasta ahora.

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0: 7:32, 23 grados ya de temperatura en la calle, un día en que llegaremos a 29 en este sábado 27 de junio de 2026. Rosa de Cimarrón con el grupo Poco, una de las canciones, bueno, legendarias, ya casi. En Rosas de Cimarrón no, pero en el aeropuerto de Loyu, decía la Guardia Civil, vemos ya de todo: pangolines, cobras, patos. El gobierno central ha lanzado una campaña en los aeropuertos vascos para concienciar del peligro de traer alimentos prohibidos en la maleta, así como unos animales. Qué exótico, es que bonito va a quedar un pangolín en mi jardín. Eso pensaban algunos chinos en el mercado. Y mira la que se armó. En fin, mientras el mundo entraba en llamas de Chris Isaac, en el BBK Legends, sonaba lo de Poco y nosotros mismamente vamos a ir en busca de otros títulos de noticias, mientras también te cuento que 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Venga, Iker, vamos a darle un poquito a los titulares de las noticias cercanas más curiosas o por lo menos interesantes. Venga, dale. Yo no sé si lo sabíais, pero hubo una prohibición de beber alcohol en Las Landas, aquí al lado, por el calor. Precintan supermercados y vetaban la venta. La medida ha permanecido en vigor mientras ha continuado la alerta roja por temperaturas extremas en el departamento francés. Y es que no es ajeno a nadie que cuando hay el calor, el alcohol te pega muchísimo más. Más cosas, Iker, cuéntanos.
1: Pues precisamente hablando de cómo afectan las temperaturas, te digo que ayer el audio en Araba marcó la temperatura más alta de Euskadi con 36,7 grados. Si nos centramos en Vizcaya, la máxima la marcó Yurreta con 36 grados y medio.
0: Bueno, tenemos ayuntamientos vascos van a contar con una guía para atajar las homófobas y racistas.
1: Además, hablamos de seguridad. SIPE exige el cese inmediato de Bingen Zupiria por su absoluta dejación de funciones en la defensa de la Ertzaintza, mientras que el propio Zupiria denunciaba las amenazas y coacciones contra un agente de la Ertzaintza expulsado de las chosnas en Hernani.
0: Crecen las lesiones y los robos con armas blancas en el barrio de San Francisco. Hasta abril se habían cometido un intento de homicidio y más de 200 robos, en su mayoría al descuido, pero 4 a punta de navaja.
1: Mencionábamos antes el festival BBK Legends, pues Bilbo Bus ofrece un servicio de lanzadera para el festival, y es que la línea E7 va a partir cada 10 minutos desde las inmediaciones de la Plaza Circular desde una hora antes del comienzo del evento, es decir, desde las 6:30 de la tarde. Además, en cuestiones políticas, pues Miquel Torres, el vicelendakari, consejero de Economía, Trabajo y Empleo del Gobierno Vasco, reforzaba ayer en México la proyección internacional del cooperativismo vasco con el gobierno de Guanajuato.
0: 7:35 moliendo café. Eroski ha vendido sus 40 gasolineras a la low cost Petroprix. La cooperativa se desprende de este negocio para concentrarse en su actividad de distribución alimentaria.
1: La Diputación de Vizcaya recupera hoy sábado el concierto sinfónico junto al Palacio Foral, que fue suspendido el año pasado por previsiones de lluvia. Y nos vamos hasta Archentales, hasta las Encartaciones, para hablar de que este sábado se celebra la segunda edición de la Feria del Caballo con concursos, exhibiciones y actividades.
0: Mientras Bildu planteaba ayer poner el nombre del Lendakari Aguirre al aeropuerto de Loyu, para darle, se abre a estudiar la iniciativa, pero emplaza a la coalición soberanista a aplicar todo su legado. Fue un hombre de paz que repudió la violencia, dijo.
1: Y estamos en plena campaña de fiestas en los diferentes municipios y barrios de Vizcaya. Se está o activa un dispositivo especial de seguridad para el concierto de Entol Sarmiento, con 22 policías y 2 ambulancias. Y hablando de fiestas, pues la Diputación de Vizcaya lanza la campaña Fiestas Cero contra la violencia sexual con una canción de Sweet Rage.
0: Bueno, y antes de contarte novedades desde Juntas Generales de Vizcaya, cuéntanos si hay alguna novedad en el tráfico y cómo viene el tiempo, que nos cuenta nuestro hombre del tiempo de cabecera, Dorta Román Iker.
1: Pues la red viaria de Vizcaya ahora mismo presenta un tráfico fluido, a excepción de la Nacional 634, esto que supone pues que la salida de Bilbao por Bolueta pues ahora mismo tiene un tráfico bastante denso, sentido Basauri, también a la inversa. Así que precaución en esa Nacional 634. A4 sin prisas porque ahora mismo el tráfico es denso. El resto de la red viaria tranquilita. Como decimos, a las 7:37, donde tenemos 22 grados de temperatura en Bilbao, y Edorta Román nos acerca el pronóstico del tiempo.
2: Un fin de semana que está marcado por el calor. Vamos a seguir tanto el sábado como el domingo con grandes claros, quizás algo de nubosidad en la última parte del domingo y a primeras horas del sábado, pero en general tendremos predominio también del color azul, de cielos despejados, y de nuevo hay que hablar de un progresivo ascenso de las temperaturas. Muy probablemente, tanto el sábado como el domingo, estemos en torno a los 30 grados, incluso valores por encima de 30 grados en zonas del interior de Vizcaya y también de Bilbao. Estaréis el sábado en torno a 33 grados y el domingo en torno a 32 grados. Por tanto, valores elevados. La costa estaremos en torno a 28 grados, valores calurosos en este fin de semana del mes de junio. Y además, también muy probablemente, este ambiente estable y veraniego se mantendrá durante en la mayor parte de la próxima semana. También hablaremos de máximas por encima de 25 grados el lunes, es el día más inestable. Se pueden producir algunas tormentas en la jornada del lunes, pero el martes, miércoles, jueves y viernes, la semana que viene, es muy probable que sigamos hablando de tiempo estable y de ambiente veraniego.

Hablamos del Parlamento de Vizcaya, de las Juntas Generales Vizcaínas. Las Juntas Generales celebran en Avellaneda el último pleno del curso político. La sesión de control finalizaba en la financiación, analizando la financiación local, la digitalización del transporte, la respuesta ante las olas de calor en las residencias y en el servicio de transporte público a las playas, la gestión de subvenciones industriales y la protección del medio natural y patrimonio histórico del territorio. Era la última, el último pleno de las Juntas Generales de Vizcaya que se celebraba en la Casa de Juntas de Avellaneda. La Comisión de Transportes, Movilidad y Turismo de las Juntas Generales rechazaba una propuesta del Carrequín Vizcaya y H. Bildu para impulsar una normativa que el Consorcio de Transportes de Vizcaya que permita viajar con un perro de cualquier tamaño en el metro de Bilbao. En esta nueva comisión se trató la nueva regulación del régimen especial del sector del taxi, ojo, en fase de aprobación, que permitirá añadir como máximo 24 autorizaciones permanentes más en el aeropuerto de Loiu. Algunas de las noticias que destacamos de todo el trabajo que emana de las Juntas Generales de Vizcaya, nuestro Parlamento.

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3: 7:41. Ayer charlaba con Sigor Aldama, gran periodista, excelente corresponsal, para hablar de Cuba, concretamente de las medidas económicas que se han propuesto por parte de Miguel Díaz-Canel, el presidente, y en el que parece que Estados Unidos anda ahí, pues negociando con la mediación de Panamá, ¿verdad? Nos contaba, a ver, ¿cómo eran, Sigor, esas medidas económicas?
4: Bueno, son unas medidas, muchas medidas, que lo que están haciendo es articular una reforma económica de mucho calado. No sé si realmente tendrán éxito, porque esto supondría de facto pues más o menos acabar con el comunismo en Cuba y abrir una vía para el capitalismo, o por lo menos un capitalismo dirigido por el Estado, un modelo yo creo híbrido, muy parecido por ejemplo al que tiene China, y yo creo que en este caso pues la comparación está bien traída, porque China es aliada de Cuba. China es también un faro para muchos países en vías de desarrollo, porque, no sé, ha dado con la tecla, ¿no? Ha conseguido lograr ese gran desarrollo económico, que además ha llevado un bienestar muy importante a la población. Cuba, desde luego, no lo ha conseguido. Son 6 décadas largas de comunismo en la isla y la población cada vez vive más en la miseria. Con lo cual, eso, sumado, lógicamente, y esto hay que tenerlo muy en cuenta, a las presiones y las amenazas que llegan desde Washington, pues, bueno, con Donald Trump en la Casa Blanca, yo creo que bueno, pues puede ser un momento realmente esperanzador para una población que quiere salir de esa miseria y que quiere pues poder poner en marcha sus propios negocios, ¿no? Que eso es algo que se puede hacer desde 2021, pero solo en pequeñas empresitas, ¿no? Prácticamente en tiendas, pequeños, digamos, delicatessen, cosas muy pequeñitas, ¿no? Y ahora, por lo visto, esto se va a extender a muchos otros sectores y va a permitir, bueno, pues que haya empresas privadas de gran tamaño en Cuba.
3: La verdad es que viendo las fotos de los cubanos y cubanas entre la basura, yo que de verdad adoro, lo digo en serio, ese país, he estado en 2 ocasiones, como ya comentamos, y de la primera a la segunda hace ya mucho tiempo, pero de la primera a la segunda noté tanta diferencia, pero no como está ahora. O sea, es que ahora mismo está aquí, yo iba a decir devastado, no sé qué palabra utilizar, Sigor.
4: Sí, es una situación muy, muy complicada, y es una situación también muy polarizada. Entonces, incluso dentro de los propios, dentro de la propia población cubana, hay una disparidad muy grande de opiniones. Hay quienes achacan todo al embargo o al bloqueo de Estados Unidos y que consideran que la situación en la que se encuentran ahora mismo pues se debe a eso. Y están quienes dicen que bueno, pues que la culpa es del gobierno, y de un gobierno ineficiente, en muchos casos corrupto, como hemos visto también ahora mismo con, bueno, pues con los digamos los escándalos que ha habido dentro de la empresa esta Gaesa, que es la que controla los Castro. Entonces, bueno, pues hay una división de opiniones, pero en lo que todos están de acuerdo es en que la situación es insostenible. Un médico está cobrando $10 al mes. Eso, lógicamente, es insostenible desde cualquier punto de vista. Y es que $10 es lo que cuesta ahora mismo un litro de gasolina en la isla. O sea, un litro de gasolina es lo que recibe un médico como sueldo mensual. Esto es para que la gente se dé cuenta de cuál es la situación en Cuba ahora mismo.
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0: 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El otro día vaya fiestón que montó de 125 aniversario y con esa exhibición de drones. Bueno, Iberdrola nos trae una noticia que habla de Woman Lab Bilbao. Unen 200 directivas vascas en una jornada sobre el relevo generacional. Más de 200 ejecutivas y directivas de empresas del País Vasco se han reunido esta semana en Torre Iberdrola en una jornada organizada por Woman Lab Bilbao con la colaboración de Iberdrola para abordar uno de los mayores desafíos del tejido empresarial vasco, el relevo generacional. El evento, el noveno de la colaboración entre ambas entidades, ha agotado todas sus plazas en tiempo récord. En primer lugar, ha contado con la apertura de Estíbaliz Goñi, la directora de Procesos y Tecnología de ID del Grupo Iberdrola, quien ha destacado la importancia de la transferencia de conocimiento en una organización con 125 años de historia como Iberdrola. Y la jornada titulada Relevo Generacional, el elefante en la sala, se ha estructurado en dos mesas de enfoques complementarias. Maite Caballero por un lado, Amaya Hugo por otro y Marta Martínez por otro, junto con María López Negrete, la presidenta de Decovi, para diagnosticar por qué las empresas vascas no planifican la transferencia del conocimiento pese a saber que la necesitan. Ahí está el principal promotor del deporte femenino en España, Iberdrola, que ha juntado a 200 directivas en una jornada impresionante sobre relevo generacional. 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
0: Hay personas a las que habría que separar de la sociedad. Yo no sé si a la cárcel o a una isla desierta, pero la verdad es que tienen la boca tan grande que cada vez que la abren sube el pan, sube los precios o cae alguien, ¿verdad? Ayer hablaba con Carlos Cruzado. Carlos era presidente de Gesta, que era la asociación de los agentes, digamos, de especialistas en la agencia tributaria. Bueno, pues fíjate, después de todo ese tiempo se acaba de jubilar y me decía Agustín, pero bueno, no puede ser. O sea, aquí la gente dice lo que quiere por la boca. Miguel Ángel Rodríguez, sin ir más lejos, dijo, Carlos, a ver qué te parece, la agencia tributaria debería ser dinamitada.
5: Bueno, es tremenda la frase, pero sobre todo es tremenda por venir de quien viene, que es un alto cargo de la Administración Autonómica de Madrid, ¿no? Jefe de gabinete, nada menos, de la presidencia de la Comunidad de Madrid, y por tanto es una frase inadmisible para una persona que ocupa pues ese puesto, ¿no? Y desde luego debería conllevar el cese inmediato de esta persona. Dinamitar la agencia tributaria es una palabra ya no solo gruesa, no solo fuerte en su forma de expresarla, sino que es inadmisible, es una forma de ir contra esa pedagogía fiscal que precisamente es la obligación de todo responsable público, ¿no? El poder esa conciencia fiscal, y desde luego es un insulto para todos los trabajadores de la agencia tributaria y en definitiva para la institución. Desde luego, como digo, poco se está hablando de esta cuestión, de esta frase que está pronunciada por un alto cargo de la administración.
0: No sé, suena como está por amenazas, porque de repente sale un diputado diciendo habría que entrar con una metralleta, con un dinamita al Congreso, al gobierno y tal. Bueno, vale, pero resulta que este hombre, asesor, bueno, de la presidenta de la Comunidad de Madrid, la agencia tributaria debiera ser dinamitada. O sea, aquí no existe el delito de amenazas, nadie actúa de oficio, Carlos.
5: No, por supuesto. Claro, es el jefe de la gabineta de la presidenta de la Comunidad de Madrid, el jefe de gabinete. Y hay que recordar que la presidenta de la Comunidad de Madrid también hace poco hablaba de inspecciones salvajes, ¿no?, por parte de la agencia tributaria, poniendo pues en el disparadero también a los trabajadores de la agencia tributaria que bueno, pues se destacan o que destacamos por la profesionalidad, ¿no?, de todos. Por tanto, bueno, pues parece difícil que la presidenta de la Comunidad de Madrid cese a su jefe de gabinete cuando parece, al menos por esas manifestaciones, que tiene una opinión similar de la agencia tributaria, ¿no? Claro, todo esto es a cuento de una inspección que se ha hecho pública, que todo el mundo conoce, al novio de la presidenta de la Comunidad de Madrid, ¿no? Una inspección que, por los papeles que se han publicado de la inspección y, bueno, todos los antecedentes, pues parece más una inspección de libro que otra cosa, ¿no? Y desde luego hablar de una inspección salvaje pues es poner también en evidencia, ¿no?, el trabajo de los funcionarios de la agencia y la propia institución, inadmisible, ¿no?, por parte de tanto del jefe de gabinete como de la presidenta en este sentido también.
0: Yo, hombre, estás jubilado, ya no quisiera meterte en ningún lío, ni tú lo ibas a admitir, pero fíjate, la pareja, este hombre de Isabel Díaz Ayuso, tiene 2 áticos de 1 millón de euros cada uno, más Erati, 4,5 millones de comisiones en 19 cuentas bancarias, es técnico sanitario. Esto no puede ser magia, esto es corrupción. Carlos, quizá ahora cuando hablan de líneas rojas, ¿habéis aguantado mucho? ¿O alguien os ha presionado para mirar a otro lado en un momento determinado, Carlos?
5: No, esto no ha sido así. De hecho, la inspección surge a esta persona como consecuencia de los datos que tiene la agencia tributaria, no por ser el novio de la presidenta de la comunidad, sino porque salta, digamos, una alarma en cuanto que multiplica por 6 sus beneficios durante los años a partir del año 20 y, sin embargo, el pago declarado a Hacienda pues continúa en los mismos términos que cuando estaba facturando 6 veces menos, ¿no? Esto es lo que hace saltar la inspección, y el fruto de la inspección es esas presuntas, porque de momento hay que esperar a lo que acabe señalándose en el juicio, facturas falsas, ¿no?, que utilizaba para minorar esos beneficios y que, bueno, pues si se demuestra, pues acabará siendo condenado
0: Siete y 54, ahí, ¿cómo está el percal, Dios mío? Bueno, y en lo deportivo, pues nada, mirando al Mundial, Iker Torrescusa, cuéntanos.
6: Mirando al Mundial porque ya vamos conociendo algunas eliminatorias de cara a los 16avos de final, porque ayer se cerraban varios grupos. La jornada arrancaba con el duelo que enfrentaba Noruega y Francia, que sobre el papel era un partidazo, pero el técnico noruego decidió ni competir en esta última tercera jornada de la fase de grupos, donde se jugaba en la primera plaza ante Francia, reservó a sus principales bazas y así le fue. Victoria holgada de Francia por 1-4. También holgada la victoria de Senegal por 5-0 ante Irak, una Senegal que espera precisamente los resultados de otros grupos para saber si progresará de ronda. España jugaba esta madrugada, lo hacía ante Uruguay y conseguía la victoria por la mínima 0-1 gracias a un gol de Alex Baena con la ayuda, muy ayuda en este caso, de Muslera, del guardameta uruguayo, porque la verdad que su actuación fue bastante mala en esa acción donde la selección española se adelantaba en el minuto 42 de juego, en un partido donde faltó brillo y donde, pues bueno, ha habido malas noticias en clave selección española, porque Jeremy Pino probablemente se pierda lo que resta del Mundial por una rotura de clavícula. Además, Nico Williams está entre algodones por una nueva lesión muscular. Su caso tiene mala pinta. Se marchó del estadio con evidente cojera en su pierna derecha y con cara de preocupación. Y De la Fuente también analizó su estado de salud en rueda de prensa. Decía que hay que esperar, tiene unas molestias y puede ser una sobrecarga o fatiga. Veremos, es lo que decía el técnico de Aro, el técnico de la selección española, Luis De la Fuente. Hoy tenemos más partidos. Bueno, se ha jugado el Egipto 1, Irán 1 y el Nueva Zelanda 1, Bélgica 5. Bélgica que progresa como primera de grupo, Egipto lo hace como segunda, ambos con 5 puntos. Y hoy a la noche tenemos un partido que va a enfrentar a Panamá e Inglaterra, y a la misma hora se juega el Croacia-Ghana con Iñaki Williams como protagonista, que ya tiene asegurada la presencia en la siguiente ronda, pero que quieren seguir progresando. Oye, ¿por qué no soñar con ser primeros de grupo? Así que le deseamos toda la suerte del mundo al mayor de los Williams. A la 1:30 tendremos el Colombia-Portugal y el duelo entre República Democrática del Congo y Uzbekistán en una Copa del Mundo donde ya tenemos aseguradas algunas de las eliminatorias. Por ejemplo, la que va a medir en este caso a España con Austria o con Argelia, que será el 2 de julio. Está bien saber ya que todos los partidos de la selección española se van a disputar a las 9 de la noche, por lo tanto
0: sí, sí,
6: nos va a favorecer el poder seguir bien a Nico Williams, Aymeric Laporte y Unai Simón. Así que iremos analizando todo lo que viene por delante, asegurado también ese Alemania-Paraguay, Francia-Suecia, Sudáfrica-Canadá, Países Bajos-Marruecos, Estados Unidos-Bosnia-Herzegovina, Brasil-Japón, Costa de Marfil-Noruega, Argentina, Cabo Verde y Australia-Egipto. El resto de eliminatorias pues quedan sujetas a los cambios que puedan ocasionar precisamente los resultados de esta misma jornada. Así que eso es lo que tenemos en clave deportiva y por supuesto también con la mirada puesta en el arranque de la temporada de remo que se lo ha llevado este año Madrid, ya lo sabes, ¿no? Que
0: arrancará
6: la liga en Madrid, se presentaba esta misma semana y Madrid abre la veda liguera con Urdaibai, Siervenay y Donostierra a la caza de Orio. Así que pues arranca la nueva temporada de la Liga ACT, que seguiremos muy de cerca aquí en Radio Popular, Erri y Ratia. Así que eso es lo que te puedo contar muy en clave bien, deportiva. Seguiremos ahondando en ello porque tenemos muchas cosas de las que hablar.
0: Ayer hablaban de Guadalajara, de tres grandes batallas, dos por la independencia en el siglo XIX y en el XX, y la batalla de ayer, porque dicen que la ineptitud del árbitro permitió a los uruguayo repartir tanta estopa que importaba mucho más la salud que el juego, lo decía Cucurella. Se estaba jugando la vida y se notaba. Bueno, pues nada, mientras peor cambiar una pierna, mucho mejor cambiar el logotipo, que está Iberdrola en las alturas cambiando el logotipo, antes que hablábamos de y con Iberdrola. Bueno, dos minutos para escuchar la fiebre del sábado, la fiebre de la noche, porque hoy es sábado y hay que disfrutarlo, y que no sea la fiebre que proviene del calorazo tremendo, sino de una temperatura normal, pero eso sí, con mucha animación. Hasta las 8 con los Billys y este precioso Night Fever. Egunon, bienvenidas, bienvenidos.

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0: Baby Jane, Rod Stewart, que digamos que lo he puesto en plan homenaje porque he dicho, caramba, que el otro día de poco se nos va el hombre. Se desmayó en mitad de un concierto y necesitó oxígeno para seguir, pero siguió, ¿eh? Como un campeón, volvió a salir al escenario con oxígeno incluido y volvió a cantar. El grandísimo Rod Stewart y este Baby Jane para abrir la segunda hora Moliendo Café en Radio Popular, Erri Ratia, 8 y 2 minutos, 27 de junio. Terminamos ya con el sexto del año. ¡Qué barbaridad! ¿Cómo pasa el tiempo? Como diría un amigo mío, y menos de 6 meses Navidad. ¡Qué cosas tiene la...! Vamos a disfrutar de este verano recién estrenado con demasiado calor. Pero nunca es demasiada la información, sobre todo si es cercana y está bien contada, como sabe hacerlo Iker Torres Cusa, Moliendo Café. ¡Vamos, Iker, dale! ¡Venga! Venga, cuéntamelo del audio, cuéntame.
1: Te cuento que el audio marcaba ayer la temperatura más alta de Euskadi con 36,7 grados. Si nos centramos en Vizcaya, estuvimos pues 2 décimas por debajo. Por ejemplo, en Yurreta con 36,5 grados o en Galdakao con 35,3. Un poquito más en Zalla con 35 grados y medio. Hay que recordar que el Departamento Vasco de Seguridad activará el aviso amarillo por temperaturas altas extremas en la zona cantábrica interior, en la zona de transición y en el eje del Ebro desde las 12 del mediodía hasta las 6 de la tarde.
0: El gobierno vasco defiende el interés público de la subvención directa de 300.000 euros al grupo ETS en Tol Sarmiento. Más de un centenar de artistas vascos han criticado las ayudas al grupo Alavés, mientras el fondo común para las giras de 47 bandas es de 175.000 euros.
1: Precisamente hablando de en Tol Sarmiento, se está activo un dispositivo especial de seguridad para el concierto de ETS con 22 policías y 2 ambulancias. Y en clave festiva, pues nos quedamos con la Diputación de Vizcaya, que lanza la campaña Fiestas Cero contra la violencia sexual con una canción de Sweet Rage.
0: También es noticia el WhatsApp 688-887-788, donde puedes escribir enseguida. Nos mandas un mensaje diciendo qué guapos sois, qué altos, qué rubios, lo habitual, lo que es cierto, y nos pones quién eres, desde dónde llamas y esas cosas para que te puedas llevar un lote de cusumano al final del programa. ¡Qué rico! Un lote de cusumano, bien, las conservas, bueno, como deben ser. Bueno, mientras tanto, Bildu planteaba esta semana poner el nombre del Lehendakari Aguirre al aeropuerto de Loiu. Pradales, el Lehendakari, se abre a estudiar la iniciativa, pero emplaza a la coalición soberanista a aplicar todo su legado, no solamente el nombre, sino fue un hombre de paz que repudió la violencia.
1: Te cuento que el gobierno vasco emite la orden para regular la acreditación de socorristas en piscinas de uso colectivo y además en clave diocesana, aunque quizá nos lo amplíe ahora nuestro buen amigo Juanma Jubera, el catálogo monumental de la diócesis de Bilbao descubre en Artea una Virgen de Guadalupe de 1754 de Miguel Cabrera. En otro orden de cosas, por ejemplo, en clave gobierno vasco, pues Miquel Torres refuerza en México la proyección internacional del cooperativismo vasco con el gobierno de Guanajuato. El vicelendakari y consejero de Economía, Trabajo y Empleo del Gobierno Vasco, pues continúa en México con su agenda institucional que le ha llevado precisamente a abordar dichos temas.
0: Vaya, vaya, aquí no hay playa, que decía la canción. Santurchi se ha echado atrás, no habrá playa urbana. El ayuntamiento va a abrir un proceso participativo para que vecinos y vecinas decidan qué quieren en la franja marítima.
1: Vaya, yo que ya estaba preparándome el bañador y las chancletas para ir a la zona costera, precisamente de Santurchi, para disfrutar de esa playa urbana, te cuento pues que hay también una polémica que rodea a el consejero de seguridad del gobierno vasco, a Bingen Zupiria, porque denunciaban las amenazas y coacciones contra un agente de la Ertzaintza expulsado de las chosnas en Hernani, y por otro lado, pues los sindicatos se han querido poner serios. Y SIPE exige el cese inmediato de Bingen Zupiria por su absoluta dejación de funciones en la defensa de la Ertzaintza.
0: Dijo, no me compete si una chaña de Beasain lleva buzo ignífugo en fiestas, dijo Zupiria en esa polémica de la seguridad que llegaba al Parlamento Vasco. Y esa frase ha hecho que el sindicato, como decías, policial, pues pida su inmediata dimisión. Por cierto, cambiando de argumento, Eroski ha vendido sus 40 gasolineras a la Low Cost Petroprix, de modo que la cooperativa se desprende de este negocio para concentrarse en su actividad de distribución alimentaria. Y con esto, si te parece, Pérez e Iker, nos vamos a dar una vuelta por el tráfico.
1: Hombre,
0: y por el tiempo, a ver qué nos cuentas.
1: Aprovechamos y repostamos en una de esas gasolineras y nos damos una vueltecita por Vizcaya, donde ahora mismo la tranquilidad es absoluta en la red viaria de Vizcaya. El pronóstico del tiempo nos lo acerca, como siempre, nuestro meteorólogo de cabecera, Edorta Román. Tenemos 23 grados de temperatura, viene un fin de semana de calor.
2: Un fin de semana que va a estar marcado por el calor. Vamos a seguir tanto el sábado como el domingo con grandes claros, quizás algo de nubosidad en la última parte del domingo y a primeras horas del sábado, pero en general tendremos predominio también del color azul, es decir, despejados, y de nuevo hay que hablar de un progresivo ascenso de las temperaturas. Muy probablemente, tanto el sábado como el domingo, estemos en torno a los 30 grados, incluso en valores por encima de 30 grados en zonas del interior de Vizcaya y también de Bilbao. Estaréis el sábado en torno a 33 grados y el domingo en torno a 32 grados. Por tanto, valores elevados. En la costa estaremos en torno a 28 grados, valores calurosos en este fin de semana del mes de junio. Y además, también muy probablemente, este ambiente estable y veraniego se mantendrá durante en la mayor parte de la próxima semana. También hablaremos de máximas por encima de 25 grados el lunes, es el día más inestable. Se pueden producir algunas tormentas en la jornada del lunes, pero el martes, miércoles, jueves y viernes, la semana que viene, es muy probable que sigamos hablando de tiempo estable y de ambiente veraniego.
1: Y de Edorta Román a Juanma Jubera, aquí en Herri Irratia, Radio Popular, donde seguimos moliendo café.
0: Sí, señor, dices bien, Iker. Amigos, amigas, aquí llega el segundo episodio de cada semana de ese informativo diocesano con Juanma Jubera. Juanma, egunon berriro, ¿cómo estás, amigo? ¿Qué tal?
3: Egunon, Agustín. La diócesis de Bilbao ya ha fijado la fecha y el lugar para el arranque del curso pastoral 2026-2027. El tradicional encuentro Wasen se celebrará el sábado 26 de septiembre en Durango, que se convertirá durante una jornada en el principal punto de encuentro de parroquias, movimientos y agentes pastorales de Vizcaya. Kerman López, vicario general de la diócesis de Bilbao.
4: 26 de septiembre, Wasen. Ya es una pequeña tradición que el último sábado del mes de septiembre decimos Goasen, vamos. Es como una campanada para que el curso pastoral empiece. Al día siguiente, domingo, se recuerda en todas las parroquias de Vizcaya. El Goasen, este año es una cita en Durango, en las parroquias de Durango, en el areto de la Soca de Durango. Es una manera de juntarnos gente de todas las edades, de todas las parroquias de Vizcaya, al menos una representación. Este año además tiene un acento de jóvenes, lo preparan jóvenes y lo preparan para todos, para jóvenes y adultos. Pero queremos que los jóvenes no sean unos invitados, sino unos protagonistas. Y el lema de este año es, en continuidad con los años anteriores, este año va a ser Alcartuta. El año pasado era Batera. Siempre es en torno al sexto plan diocesano de evangelización y el proceso sinodal, que nos pide ampliar la participación de los bautizados en las decisiones y en la marcha de la Iglesia y además que lo hagamos todos a una, no cada uno por su cuenta, ¿no? Todos a una es una palabra que ha estado sonando mucho en la Iglesia Universal y en Vizcaya lo hemos traducido pues Batera, este curso que ahora acaba, y Alcartuta para el curso que va a comenzar.
3: La localidad arratiana de Cianuri era escenario ayer, viernes, de la presentación pública del catálogo monumental de la diócesis de Bilbao correspondiente a la comarca de Arratia. Un ambicioso proyecto de investigación y documentación del patrimonio histórico, artístico, religioso de Vizcaya. El catálogo monumental de la diócesis de Bilbao ha desarrollado en esta fase un exhaustivo trabajo de campo en la comarca de Arratia. Esta zona de Vizcaya abarca los municipios de Artea, Arantzazu, Dima, Igorre, Bedia, Lemoa, Cianuri, Ubidea y Areacha. La jornada de presentación contaba con la participación del obispo de Bilbao, Joseba Segura, y de la directora del proyecto y del Museo de Arte Sacro, Raquel Filla, encargada de presentar la metodología, el alcance del trabajo y las herramientas digitales de acceso público. Las mercedarias misioneras de Berriz organizan un año más su campo de trabajo, una experiencia de servicio, convivencia y crecimiento personal, dirigida a jóvenes a partir de 16 años. Tendrá lugar entre el 28 de junio y el 4 de julio. Durante esos días, los y las jóvenes participantes en el campo de trabajo colaborarán en diferentes espacios. Acompañarán a niños y niñas de las familias acogidas en el albergue de Olacueta. También harán actividades con las personas mayores y trabajos de apoyo en Berriz, huerta, plantas y otros servicios. Los jóvenes irán rotando por estas experiencias para vivir una visión completa del servicio. Más información en bizkelisa.org. Y el pasado 26 de mayo tuvo lugar la reinauguración del órgano Aquilino Amezua 1984 de la Iglesia de San Vicente Mártir de Abando de Bilbao. El acto estuvo presidido por el obispo de Bilbao, Joseba Segura, y el concierto inaugural corrió a cargo del organista titular de la parroquia, José Ramón Rodríguez Vadillo. Con motivo de la reinauguración, la parroquia ha programado otros dos conciertos. El primero de ellos ya se ha celebrado, tuvo lugar el pasado jueves 25 de junio, pero queda la segunda cita. Será el jueves 9 de julio a las 7:30 de la tarde. Un recital a cargo de la Sociedad Coral de Bilbao, dirigida por Enrique Azurza. La actuación contará además con la participación al órgano de Alberto Sáez Puente, organista de la propia formación coral. Y el pasado viernes 19 de junio tuvo lugar el último encuentro del curso del Seminario Diocesano de Bilbao. La sesión, en la que estuvo presente el obispo diocesano, Joseba Segura, comenzó con la presentación de la memoria del curso a cargo del rector Ignacio Fernández, que repasó los principales hitos de estos últimos meses, que han estado marcados por el traslado de los seminaristas a Pamplona para realizar su formación durante este curso. Egunon, Agustín.
0: Egunon, Juanma Jubera, 8:13. Continúa moliendo café. Venga, vamos allá. 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
7: 8 y 17 minutos moliendo café en Radio Popular, Erri Ratia. Los expertos no dan crédito al perdón del Tribunal Supremo al tipo este llamado Aldama. Dicen que es una aberración jurídica. Aquí habría que decir que España, Roma no, pero España sí paga a traidores. Se lo preguntábamos a Joaquín Jiménez, magistrado emérito del Tribunal Supremo. Joaquín, ¿cómo se te queda el cuerpo cuando oyes, cuando ves una actuación de este tipo?
8: Bien, estoy bien y muy preocupado, porque no es bueno que la Sala Segunda del Tribunal Supremo esté lanzando mensajes más que inquietantes, más que preocupantes, en asuntos concretos que han estado claros en la jurisprudencia anterior del Tribunal Supremo y que forman parte de la esencia de un derecho penal de un sistema democrático. Entonces, esta sentencia de la que me apunta, de la mascarilla, de Aldama, Coldo y demás, pues es una sentencia que ofrece, a mi modo de ver, una doble desproporción. Es curioso, es una doble desproporción. Desproporción en cuanto a las condenas para aquellos que han sido condenados, concretamente para Ábalos y para Coldo, por excesivas, y desproporción en defecto para aquel que también ha sido condenado, pero que de alguna manera pues le ha tocado algo más que la pedrea, que es Aldama. Porque efectivamente hay una doctrina muy consolidada de la Sala Segunda del Tribunal Supremo de la valoración del coimputado. ¿Cuál es el coimputado? Es aquella persona que está condenada, está imputada junto con otras personas, pero que habla, que acusa a los otros, tratando de exculparse o al menos tratando de aminorar su responsabilidad. Esta es, también se puede llamar de los arrepentidos, dicho de otra manera, se puede decir tal. Porque el origen de esta doctrina del coimputado está precisamente en los temas de terrorismo, que primero surgieron con la mafia en Italia y luego también en España, los ha habido en casos de ETA y demás. La doctrina del Tribunal Supremo ha sido que estas declaraciones acusatorias del que a su vez reconoce que forma parte de esa organización criminal deben de ser tomadas con pinzas y con mucho cuidado. ¿Por qué? Pues porque puede tratar de mentir de una manera descarada con tal de conseguir alguna ventaja para él. Y aquí la ventaja ha sido clara, le ha salido gratis prácticamente.
7: Sí.
8: Es curioso si te das cuenta que la acusación, la condena Aldama es inferior incluso a la que pidió el fiscal. El fiscal pidió 7 años de prisión. Ha sido condenado a 4, como ninguna de las condenas supera por sí misma la pena de 2 años. Y no ingresa en prisión, no está en prisión por esta causa en ningún caso, ni un solo día, y simplemente con unos trabajos a favor de la comunidad va a salir bien. Hay que recordar que esta persona tiene otra causa pendiente, por la causa de los hidrocarburos, donde se habla de cientos, sí, sí, de, cientos de millones de euros que la tiene abierta. Claro, ¿cuáles son los datos que ha dado esta persona para merecer
7: eso me preguntaba yo, Joaquín, porque te voy a hacer una pregunta de evidentemente de lego en la materia. Si yo con dos amigos robo 100 millones y después de robarlos y tal, voy a la fiscalía y le digo, oiga, mire, vamos a ver, le voy a dar datos y tal, a mis dos amigos les meten en la cárcel y a mí no.
8: Pues está la nueva doctrina, por así decir, simplificando mucho, que se deriva de esta sentencia. Pero es que todavía hay más. Es que la presunta colaboración de la justicia, que ha sido en favor de la justicia por parte de Aldama, en realidad no lo es tanto. La declaración de Aldama lo que viene a corroborar, a acompañar lo que ya estaba declarado, lo que ya estaba anunciado por los informes de la UGES.
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1: Vamos a ir con el mundo del deporte, pero antes déjame que te diga una cosa, que te recuerde lo que hablamos al principio del programa, y es que cómo te puede cambiar la vida en un momento, ¿verdad? Estás celebrando una fiesta con amigos, con familiares, 250 aniversario de la independencia en Venezuela, y de repente la tierra tiembla, primero con 7,2, luego con 7,5 al cabo de unos 30 segundos, y todo se viene abajo. Bueno, juntos podemos ayudar a la gente que lo necesita en Venezuela, recogida solidaria para ayudar a las familias afectadas, así que vamos a hacer acopio, material de primeros auxilios, material de protección, medicamentos sin receta, pañales, productos de higiene personal, cualquiera de estas cosas van a ser un tesoro allá. No se aceptan donaciones económicas, pero todo esto lo puedes llevar hoy desde las 10 de la mañana hasta las 7 de la tarde en la calle Tendería 38 en el casco viejo a Ikurriña Store Souvenirs. Allí se recoge para colaborar, para ayudar a Venezuela, ese pueblo hermano que tan bien se portó con nosotros. Bueno, vamos al deporte. Hablando de portarse bien, ¿qué tal se portó hoy la selección española, Iker? Cuéntanos.
2: Pues el partido no fue brillante, ni mucho menos, pero sirvió para clasificarse como primera de grupo con esos 7 puntos. Portería cero nuevamente de Unai Simón, que está a 89 minutos de convertirse en el portero con mejor racha en la historia de los mundiales, ¿eh? 89 minutos, lo que supone pues aguantar el próximo partido, el partido de 16avos de final, sin encajar ni un solo tanto. Ese partido que se presupone será ante Austria, pero también podría ser Argelia. Veremos con quién juega finalmente la selección española, que como decimos ganaba por 1-0 ante Uruguay en un partido muy ramplón, que se llevaban gracias a un tanto de Alex Baena con la ayuda de el guardameta de Uruguay, Muslera. Un partido donde la selección charrúa mostró su versión más agresiva. Además, acabó con uno menos, con una expulsión ya en el tiempo añadido, con una dura entrada sobre Pau Cubarsí. Pero lo más negativo para la selección española es la posible lesión y el posible adiós al Mundial de Jeremy Pino por una rotura de clavícula. Y esto hay que hablar también, hay que sumar.

0: Un horario quizá más bonito para ver el fútbol. Noruega caía ante Francia por 1-4 y Senegal goleaba por 5-0 a Irak para intentar llevar hasta el extremo, ¿no?, esas posibilidades de poder estar en la próxima ronda. En la madrugada, Egipto empataba 1 con Irán y Bélgica ganaba por 1-5 a Nueva Zelanda, lo que significa que Bélgica progresa como primera de grupo y Egipto lo hace como segunda, ambas con 5 puntos. Son algunos de los resultados y de los grupos que ya conocemos. Esta noche se van a jugar más partidos. Panamá-Inglaterra a las 11, misma hora a la que juega Iñaki Williams con Ghana ante Croacia, una Ghana que ya está clasificada para la siguiente ronda. A la madrugada, a la 1:30, Colombia ante Portugal y Congo ante Uzbekistán, y a las 4 de la mañana Argelia, Austria y Jordania, Argentina, para despedir la fase de grupos de esta Copa del Mundo 2026. Y mañana a las 9 de la noche arrancarán ya las eliminatorias, los 16avos de final, en este caso con protagonistas para Sudáfrica, que se va a medir a una de las anfitrionas, a Canadá, que no va a jugar en su propio territorio, no lo va a hacer en Canadá. Y así cerramos este repaso a lo más granado del mundo, en este caso de la Copa del Mundo, valga la redundancia, y recordamos que arranca ya la Liga ACT de Remo, lo hará en la Comunidad de Madrid, donde se presentaba ya este pasado jueves, y bueno, expandiéndose, ¿no?, también en el mundo del remo a otros puntos de la península. Ya habíamos visto salir o arrancar la competición en otros puntos como Burdeos en su día, también en Galicia, por supuesto, pues sedes habituales, en este caso las gallegas de la Liga ACT. Pues en este caso nos vamos un poquito más lejos, nos vamos hasta Madrid para disfrutar de esa primera jornada de la Liga ACT.
1: Muy bien. Bueno, pues nada, que Santa Lucía, como decía antes, conserve la vista y el oído, por supuesto, para escuchar, para sintonizar Radio Popular Erri Ratia. Enseguida nos vamos a ir en busca del WhatsApp a ver qué cuentan nuestros amigos y amigas. Son las 8:28, hay 23 grados 24 ya en la calle, y esta es una preciosa canción que escribió Roque Narvaja y que cantaba y que canta Miguel Ríos, Santa Lucía. Qué bonito. Arriba, hasta las 8:30. Egunón.

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0: Mira, hoy termina Iker, amigos, amigas, la considerada como Naciones Unidas como la Semana de la Felicidad, para que veas. Y entonces he dicho, pues vamos a poner una canción que trae felicidad, dicen, según los críticos, pero hablamos de miles de críticos de todo el mundo, dicen que esta es la canción pop más alegre, más feliz de la historia. Digo, bueno, pues vamos a ponerla.
1: Hombre, traslada buenas vibras desde primera hora de la mañana.
0: Sí, señor, sí, señor. Katrina and the Waves, Walking on Sunset, hablando de buenas vibras, cuéntame algún mensaje con buena vibra de WhatsApp.
1: Nos mandan muchos mensajes, sea al 688-88-7788. Egunon, soy Loli desde Porto. Aquí estamos pasando un poco de calor y escuchando Moliendo Café. Buen fin de Egunon Bicote. Somos Iñaki y Adrián desde Bilbao. Nos encanta madrugar los sábados con vuestra compañía en Moliendo Café. A ver si tenemos suerte en el sorteo de Cusumano. Os escuchamos todos los sábados en Radio Popular.
0: Bien,
1: Edu,
0: bien.
1: Desde Portugalete, como todos los sábados, aquí estoy escuchando Moliendo Café, disfrutando de un café. Buen día, ¿eh? Tenemos muchos jarrilleros que nos saludan desde primera hora.
0: Sí. Sí.
1: Del día, así que le vamos a tener que tratar con otra consideración a todos los de la noble villa de Portugalete. Egunon, Agustín, Iker, hoy me toca entrar en el sorteo, igual a la segunda es la buena. ¿Qué nos dicen por aquí? Egunon, Agustín, Iker, despertándonos los sábados con vosotros, son más felices, continuad así, nos dice Pilar. Egunon, amigos, me apunto al sorteo a ver si hoy tengo suerte. Felicidades por el programa que nos hace un poco más felices los sábados, nos lo dice desde Algorta, Mirucha, ¿eh? También se hacen notar desde la otra margen de la ría del Nervión y Ibaizábal, de la ría de Bilbao, de Portugalete a Guecho, Algorta en este caso. Egunon, Bicote, gracias por ayudarnos a empezar entretenidos otro fin de. Probamos suerte con el sorteo. Asteburuon Denori. Egunon, chavalote, sois los mejores. A ver si nos toca el lote de Cusumano. Pasad buen día. Joder, cuántos mensajes están entrando.
0: Qué barbaridad. Qué bueno.
1: Luego leemos alguno más. Egunon, Bicote, hay que aprovechar estos bonitos días con vosotros y buena música. Ya por el lote de Cusumano. Hoy, mira, estaba buscando, digo, no encuentra Mari Carmen y Javi. Mari Carmen y Javi no fallan nunca. Aquí está. Hasta en el Vaticano conocen a Cusumano, nos dicen Mari Carmen y Javi. Es que Mari Carmen y Javi, pues bueno, les tenemos ahí un poquito entre los favoritos porque siempre nos mandan una rima para arrancar el fin de semana y no nos podemos olvidar de ellos, como no nos olvidamos de ninguno de vosotros, ¿eh? En el 688-88-77-88 seguimos construyendo Radio Popular, Erri Irratia, con vuestra ayuda y este Moliendo Café, que lo hacéis mucho más especial, por supuesto, con vuestra participación. Pero bueno, nos tenemos que meter de lleno en las noticias porque son muchas, unas buenas, otras malas, pero hay que contarlas igual.
0: Sin duda, 8:34, vamos en busca de esas noticias. Venga, Iker, dale.
1: Y empiezo por una que para algunos es buena, para otros es mala. Depende cómo te manejes con el calor. Yo me llevo muy mal con él y el audio ayer marcaba la temperatura más alta de Euskadi con 36,7 grados. En Vizcaya la máxima se marcaba en Yurreta con 36,5 grados. Recordamos que de cara a este sábado el Departamento Vasco de Seguridad activará el aviso amarillo por temperaturas altas extremas en la zona cantábrica interior, en la zona de transición y en el eje del Ebro desde las 12 del mediodía hasta las 6 de la tarde. Además, hablando de seguridad, pero de otra seguridad totalmente diferente, hablamos de Zupiria, de Bingen, del consejero de seguridad, que denuncia las amenazas y coacciones contra un agente de la Ertzaintza expulsado de las chosnas en Hernani.
0: Bueno, no paro de mirar la actualidad de Venezuela, qué barbaridad. Ahora mismo, al menos 920 muertos, más de 3.000 heridos y al menos también 50.000 personas enterradas bajo los escombros de Venezuela. Mucho ánimo y pronta reconstrucción para este país al que tanto cariño tenemos.
1: Nos centramos en otras cuestiones. Por ejemplo, que los embalses que abastecen a Vizcaya pierden 16 hectómetros cúbicos en el último mes y quedan al 79,7% de su capacidad. OPA Herri Plataforma, la Plataforma Ciudadana en Defensa de la Sanidad Pública, denuncia la propuesta de deducción fiscal por contratación de seguridad de seguros médicos, perdón, y una de servicio. Bilbobús ofrece un servicio de lanzadera para el festival BBK Legends. Van a partir en los autobuses de la línea 7 cada 10 minutos desde las inmediaciones de la Plaza Circular, es decir, desde las 6:30, una hora antes del inicio de este festival BBK Legends, y lo harán también al término del mismo. En clave política, Miquel Torres, el vicelendakari y consejero de Economía, Trabajo y Empleo del Gobierno Vasco, refuerza en México la proyección internacional del cooperativismo vasco con el gobierno de Guanajuato. Y si hablamos de la Diputación Foral de Vizcaya, pues te cuento que tenemos plan para hoy a las 9:30 de la noche en las inmediaciones de la sede de Diputación, porque se va a recuperar este sábado el concierto sinfónico junto al Palacio Foral, suspendido el año pasado por lluvia, y que van a interpretar la Bilbao Orquesta Sinfónica, La Voz y la Sociedad Coral de Bilbao.
0: Fíjate, tres propietarios concentran la mayoría de inmuebles comerciales, favoreciendo una nula rotación dirigida a Ercilla y a Marqués del Puerto. La falta de locales tensiona la Gran Vía de Bilbao y dispara las rentas entre 20.000 y 80.000 euros. Y decirte también que los ladrones parece que están haciendo su agosto en las playas de Vizcaya conectadas con el metro. Luego hablaremos de este asunto más adelante. Ahora vamos a centrarnos en el tráfico y en el tiempo. Cuéntanos, Iker.
1: Pues si miramos a la red viaria de Vizcaya, la situación es ciertamente tranquila, es decir, de la Nacional 634, donde llevamos advirtiendo a lo largo de la mañana pues que se está complicando la situación entre Bilbao y Basauri. El tráfico es muy denso, es lo que nos indica ahora mismo la Diputación Foral de Vizcaya a través de su apartado, de su delegación de tráfico. Además, la entrada a Bilbao por Bolueta también está siendo complicada a esta hora del día. El resto de la red viaria de Vizcaya presenta un tráfico fluido. Tenemos ya, bueno, 24 grados de temperatura. Estamos estancando, no está nada mal. Vamos a escuchar a ver qué nos cuenta Edorta Román de cómo viene el fin de semana, que creo que va a tener protagonismo el calor nuevamente, pero algo más llevadero que lo que hemos tenido a lo largo de la semana.
2: Un fin de semana que va a estar marcado por el calor. Vamos a seguir tanto el sábado como el domingo con grandes claros, quizás algo de nubosidad en la última parte del domingo y a primeras horas del sábado, pero en general tendremos predominio también del color azul, de cielos despejados, y de nuevo hay que hablar de un progresivo ascenso de las temperaturas. Muy probablemente, tanto el sábado como el domingo, estemos en torno a los 30 grados, incluso en valores por encima de 30 grados en zonas del interior de Vizcaya y también en Bilbao. Estaréis el sábado en torno a 33 grados y el domingo en torno a 32 grados. Por tanto, valores elevados. La costa estaremos en torno a 28 grados, valores calurosos en este fin de semana del mes de junio, y además también muy probablemente este ambiente estable y veraniego se mantendrá durante en la mayor parte de la próxima semana. También hablaremos de máximas por encima de 25 grados. El lunes es el día más inestable. Se pueden producir algunas tormentas en la jornada del lunes, pero el martes, miércoles, jueves y viernes, la semana que viene, es muy probable que sigamos hablando de tiempo estable y de ambiente veraniego.
1: Ambiente veraniego nuevamente para la próxima semana en Vizcaya. Precisamente vamos a ir a nuestro parlamento, al de nuestro territorio histórico, y lo hacemos, como siempre, escuchando ese Vizcaya Maite tan bonito que suena cada fin de semana aquí en Moliendo Café.
0: Benito Lerchuti, ¿cómo te echamos de menos? Bueno, di que todavía veremos alguna actuación por ahí. Bueno, a lo que vamos. Juntas Generales de Vizcaya, nuestro parlamento. El parlamento de nuestro territorio histórico nos comunica que celebraron en Avellaneda el último pleno del curso político con varios temas: financiación local, digitalización del transporte, respuesta ante las olas de calor en las residencias y el servicio de transporte público en las playas, además de la protección del medio natural y el patrimonio histórico del territorio. Decirte también que en esta misma comisión se trató la nueva regulación del régimen especial del sector del taxi en fase de aprobación. Esto va a permitir añadir como máximo 24 autorizaciones permanentes más al aeropuerto de Loyu, que se añadirán a las 111 VT ya existentes y a las 305 autorizaciones de VTC que ya pueden operar en el aeródromo. Y terminamos este recorrido de Juntas Generales con que contarte que, como motivo del Día Mundial de las Personas Refugiadas, el campo de Govela fue escenario de un encuentro donde el deporte, la historia y la solidaridad se daban la mano. Jugadoras y jugadores de la selección de Euskadi se alzaron con la Copa de las Regiones de la UEFA en 2005 y un equipo de personas refugiadas del CEAR Euskadi han disputado un partido amistoso previo al cual han posado con el cartel conmemorativo del 500 aniversario del Fuero Nuevo de Vizcaya, 1526-2026. Noticias todas ellas interesantes del trabajo que emana de las Juntas Generales de Vizcaya.

0: 8:42 de la mañana y de nuestro Parlamento, de nuestra querida Vizcaya, nos vamos a nuestra querida Villa de Bilbao, a esa información que nos viene desde el Ayuntamiento.
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0: Agustín, que tenemos ya la escena Gusi a la vuelta de la esquina. Madre mía.
1: Hombre,
0: qué rápido
1: cartel,
0: pasa el tiempo. Bueno,
1: precioso,
0: nos quedan casi dos meses,
1: precioso,
0: pero bueno.
1: Con lazo azul, un cartel precioso que presentaban el otro día en el ayuntamiento. Bueno, con esto y con muchos más argumentos, sí, ya que se están aprobando cara a la Astena Gusia, que parece que no, pero está a la vuelta de la esquina.
0: Sí.
1: Bueno, pues de esto, del cartel y de la participación popular, hablábamos con la concejala de integración y de fiestas, por supuesto, que sí.
0: Por cierto, ayer conocíamos a Agustín en clave Astena Gusia, ya que nos gusta tanto, y ya sé que esa semana también es especial para ti, porque hay programación especial en Radio Popular. Henry Ratia todos los años, donde juntáis el sí, trío de ases, ¿no? Madre mía,
1: sí,
0: Pachi, Agustín, Iñaki, madre mía, los tótems de Radio Popular Henry Ratia. Pues ayer se desvelaba el concierto que va a abrir la Astena Gusia de Bilbao, que va a ser Sea Mais,
1: sí,
0: que actuará el 22 de agosto en Abando Ibarra. ¿Y el cartel a ti qué te parece? Ahora vamos a escuchar a Itziar Urtasun. A mí me parece que de lo simple que es precioso. O sea, es muy minimalista.
1: Los más bonitos.
0: Sí.
1: De los más bonitos que yo he visto, de verdad, se lo decía a la concejala y le decía a Itziar, ha habido bastante participación popular, ¿no?, en la elección del cartel ganador.
2: Pues sí, bastante participación. Yo creo que lo que agradecía además precisamente en esa rueda de prensa es que la gente, bueno, se vuelca al final en poder dar su opinión sobre los seis que elegimos, ¿no? Porque hemos recibido 276 carteles, que se dice pronto, que en el que se hace una selección de seis para que luego, bueno, pues el público pueda votar su favorito, ¿no? Y el favorito de este año pues ha conseguido el 43,9, o sea, casi el 44% de todos los votos, tanto presencial como online, y bueno, pues el jurado también.
1: Bueno, y antes de que llegaste en Agusia, estaba leyendo lo de julio en Bilbao, el BBK Life, el Bilboco Cale al Día, las fiestas de Santiago, Bilbao Blues Festival, Dancha Placetán. Bueno, la verdad es que no para la actividad, pero bueno, ya veis en este programa que hoy estamos haciendo de la mano del Ayuntamiento de Bilbao a propósito del cartel y de lo que ya habéis presentado, Itziar, el 26 de agosto en el Parque Europa, ETS, tal. Cuéntanos algo de lo que ya se puede contar.
2: Bueno, hemos empezado a anunciar un poco, ya sabes, por redes sociales, sí, que sobre todo para que los jóvenes bueno, puedan verlo y bueno, los medios de comunicación también podáis luego hacer esa publicidad, ¿no? Y podéis anunciar también. Hemos ido anunciando algunos, ahora nos quedan las chicas que también van a ser también importantes en nuestra cartelera. Bueno, hemos empezado con ETS en el Parque Europa, que va a ser el 26 de agosto. Yo creo que ETS, aunque está muy de moda y va a estar en diferentes ciudades, no podíamos dejar que no estuviesen en Bilbao. Vamos a traer también a Walls, que es un artista joven, pero bueno, creemos que está consolidado y en pleno crecimiento todavía de su carrera. Esos son los dos principales de Parque Europa, porque luego ya sabéis que las otras dos también son las radios, ¿no? Que ahí nos llevarán nuestros DJs y todavía, bueno, pues no lo hemos anunciado quiénes vendrán y lo haremos. Y luego en Abando Ibarra, pues también ya hemos dado unas pildoritas. Tenemos a Serafín Zubiri con la banda municipal el 25 de agosto, que va, bueno, a hacer canciones de Miguel Ríos. Yo creo que va a ser un concierto muy animado, muy animado. Yo creo que sí, bueno, tiene el permiso, lógicamente, de Miguel Ríos para poder hacer este tributo, por decirlo de alguna manera, pero con la voz también maravillosa de Serafín.
0: Pues son algunos de los conciertos que ya se van confirmando, y es que qué ganas tenemos ya de que llegue pues esa semana que todos tenemos señalada en el calendario ya desde que sabemos, ¿no?, las fechas.
1: Bueno.
0: Así que nada, a disfrutarlo, esta información que nos proporciona como cada sábado el Ayuntamiento de Bilbao, aquí en Moliendo Café, en Radio Popular, Herri Irratia.
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0: Y es que la radio es inolvidable, Agustín. ¿Cómo no se van a acordar nuestros oyentes de toda la gente que nos acompaña cada fin de semana aquí en Moliendo Café y que nos trae temas tan interesantes como uno de los temas que está siendo muy sonado este verano por todas las complicaciones que está habiendo en muchos de nuestros arenales?
1: Efectivamente, una banda juvenil de Bilbao está detrás de los ataques a los policías de Plentzia. Varios de los que participaron en la agresión a los agentes en la playa forman parte de la pandilla G9. David Olavarri, desde El Correo, está siguiendo la noticia y a él le preguntábamos. Vamos a refrescar un poco lo que sucedió. David, cuéntanos.
9: Sí, pues como decías, el pasado domingo a la tarde pues hubo un follón bastante importante en la playa de Plentzia porque pues hubo un grupo de unos 20 jóvenes entre 15 y 20 años que atacaron a los policías que trataban de identificar a un menor de 15 años que había sido identificado por varios testigos como el que estaba hurtando pertenencias de bañistas en la playa, ¿no? Y entonces, claro, una vez que hubo, en ese momento hubo dos detenidos y dos investigados menores de edad, y claro, mucha de la gente se preguntaba quién eran estos chavales, porque claro, actuaban de manera organizada y de una forma que sorprendía bastante. Y claro, el tema es que en El Correo pues hoy hemos desvelado pues que se trata de una banda juvenil que se llama K9. Muchos de ellos están radicados son de Santutxu o Charcoaga, bueno, pero son de distintas procedencias, y que son una de las bandas juveniles que están más en el foco de la Ertzaintza, porque son de las que más actúan en los últimos meses. Tienen bastantes incidentes violentos.
1: Oye, el menor, David, publicas, el menor de 15 años que fue sorprendido robando en la playa acumula 15 años, acumula un largo historial de hurtos e incidentes de todo tipo, vamos, que es un perfectamente conocido por parte de las autoridades, ¿no?
9: Sí, así es. Es la propia policía de Plentzia ya le tenía fichado porque hace tiempo ya fue sorprendido robando en un bazar chino de Plentzia, pero es que también tiene robos y otro tipo de incidentes con la policía en bastantes otras localidades. Y una de las cosas que más sorprende en este sentido es que cuando le detuvieron, después de este incidente en la playa, pues por lo que nos comentan, seguía de una forma muy agresiva y como muy chulesca y enfrentándose constantemente a la policía. Entonces era como que sorprende bastante el comportamiento teniendo en cuenta eso, que solo tiene 15 años, ¿no?
1: Habrá que pensar, dirán los expertos, en cambiar algo de la ley del menor, porque estos de menores, en fin, ¿menores para qué, verdad? Bueno, por cierto, que uno de estos componentes, o dos de los componentes de este grupo, decías que se le relacionó con un intento de homicidio que se produjo el pasado abril en Vitoria, después de que un chico de 17 años fuera apuñalado. Vamos, que la cosa está bien de atrás, ¿no?
9: Sí, es como te decía, esta banda pues que tiene relación con otra banda de Santutxu, porque al final luego estas bandas juveniles que parece que son cosa de, ¿no?, de otros países, pero no, aquí las tenemos ya bastante presentes, pues tienen incluso sus filiales, sus subgrupos y sus bandas rivales y también como las aliadas, ¿no? Y entonces

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0: Nosotros, como decía el grupo Fleetwood Mac, Don't Stop, no paramos, no hay momento para parar entre las 7 de la mañana y las 10 cada sábado. Moliendo café, vámonos al Mundial. Venga, Iker, dale.
1: Vamos rápidamente a repasar lo que aconteció en la jornada de ayer viernes y esta madrugada de sábado, porque teníamos todos los ojos puestos en ese Noruega-Francia, porque era muy atractivo ver a Kylian Mbappé y a Erling Braut Haaland jugando frente a frente, dos de los hombres que estaban marcando la actualidad de la Copa del Mundo. Pues nada, que el técnico noruego nos privó de un partidazo, porque apostó por la segunda línea, por tirar de fondo de armario y sacar un once irreconocible. Finalmente, victoria para Francia por 1-4 con una actuación estelar de Ousmane Dembélé, la selección francesa que progresa como vaya primera golazos de grupo, y Noruega que lo hace como segunda. Senegal espera a saber si puede progresar como una de las mejores terceras después de golear por 5-0 a Irak en ese grupo. Y a las 2 de la madrugada jugaba España, lo hacía ante Uruguay, victoria por 0-1 para los de Luis de la Fuente gracias a un gol de Alex Baena y a la ayuda del guardameta uruguayo Muslera, que era sustituido en el tiempo de descanso por Rocher, en este caso Marcelo Bielsa, que dice que lo consultó con el propio guardameta. Pues un partido que no pasará a la historia por la calidad futbolística, porque España estuvo muy lejos de su nivel y Uruguay pues estuvo con una versión pues muy carnicera, podríamos decir, porque se pasó de frenada en muchas ocasiones. Y de hecho Canovio, con una entrada terrorífica sobre Pau Cubarsí, veía la cartulina roja en el minuto 95. España, que se medirá a Austria o a Argelia en esa ronda de 16avos de final y que va a jugar todos sus partidos a las 9 de la noche, hora peninsular.
0: Buenos horarios.
1: Sí, buenos sí, horarios sí, para poder seguir de cerca a Unai Simón y Emerick Laporte, y preocupados por el estado de Nico Williams, que acabó tocado el partido, cojeando de su pierna derecha. Veremos si peligra la participación del pequeño de los Williams en lo que queda por delante. La preocupación extrema llega con Jeremy Pino, que una rotura de clavícula podría dejarle sin Mundial después de una caída que sufrió en el tramo final y que lo obligó a salir del estadio con cabestrillo. Y de cara a esta jornada de sábado, pues tenemos partidos muy apetecibles. A las 11 de la noche, Panamá-Inglaterra y Croacia-Ghana, con Iñaki Williams como protagonista, buscando saber quién va a ser el primero de grupo en ese grupo L. Además, por la madrugada a la 1:30 tenemos un partido también muy atractivo, el que mide a Colombia-Portugal, también por el primer puesto del grupo K en este caso, y a la vez se jugará el duelo que enfrenta a la República Democrática del Congo con Uzbekistán. A las 4 de la mañana se cerrará la fase de grupos con el Argelia-Austria y con el Jordania-Argentina. Mañana a las 9 de la noche se abrirán los 16avos con el Sudáfrica-Canadá. Es lo que tenemos que saber a esta hora del día sobre la Copa del Mundo, una Copa del Mundo que, oye, avanza también a pasos agigantados, y ya nos queda, bueno, nos quedan todavía unas cuantas semanas, porque hay que recordar que la finalísima será el 19 de julio.
0: Bueno, es el Día Mundial de las Microempresas y las Pequeñas y Medianas Empresas, de las Pymes, y es el Día Mundial de los Pitufos, Iker, ¿qué te parece? Hay días mundiales para todo. Bueno, como te decía, esto no para. Don't Stop, hasta las 9 con Fleetwood Mac. Arriba el ritmo y la música.

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0: canción del grandísimo Elton John para Lady Di. En aquel funeral la estrenaba, la cantaba y fue un éxito inmediato en todo el mundo. Bueno, estamos moliendo café a las 9 y 2 minutos con 24 grados de temperatura en la calle en este último sábado del mes de junio. ¡Qué vértigo! Decía antes, ya terminamos con el sexto mes del año y nos metemos en julio ya. Bueno, vamos, si te parece, Iker, a contar algunos titulares de noticias y a recibir a todo un personaje moliendo café. Vamos allá con las noticias. Venga, dale. Estaba viendo una foto del coronel Segura, la delegada del gobierno Marisol Garmendia y un teniente de la Guardia Civil, el Loyu, porque el Loyu dice, ya vemos de todo, pangolines, cobras, patos. El gobierno central ha lanzado una campaña en los aeropuertos vascos para concienciar del peligro de traer alimentos prohibidos en la maleta. Y más cosas, Iker, cuéntanos.
1: Pues, por ejemplo, nos vamos a ir hasta los embalses que abastecen a Vizcaya, que pierden 16 hectómetros cúbicos en este último mes y quedan al 79,7% de su capacidad. También te cuento que la Diputación Foral de Vizcaya va a recuperar hoy sábado el concierto sinfónico junto al Palacio Foral, que fue suspendido del año pasado, donde la Voz y la Sociedad Coral de Bilbao van a protagonizar precisamente este concierto, que contará con las voces de la soprano Lorea López y el tenor Aitor Garitano. Nos vamos a estar Chentales, que celebra este sábado la segunda edición de la Feria del Caballo, con concursos, exhibiciones y actividades. Y en clave diocesana te cuento que el catálogo monumental de la diócesis de Bilbao descubre en Artea una Virgen de Guadalupe de 1754 de Miguel Cabrera, el gran maestro del arte mexicano y principal intérprete pictórico de la imagen guadalupana, que permanecía inédita en esa ermita de San Miguel de Elezabeitia en Artea. La diócesis y la Diputación Foral de Vizcaya por ello han presentado este viernes en la Iglesia de la Asunción de Zenanuri los trabajos del catálogo monumental de la diócesis de Bilbao, y entre ellos pues se presentaba esa Virgen de Guadalupe de 1754.
0: La falta de locales tensiona la Gran Vía de Bilbao y dispara las rentas entre 20.000 y 80.000 euros. Tres propietarios concentran, dice, la mayoría de inmuebles comerciales, favoreciendo una nula rotación dirigida a Ercilla y Marqués del Puerto. Bueno, por cierto, Iker, que lo sepan nuestros amigos y amigas, que la Gran Vía, concretamente la Sala BBK, va a ser el lugar elegido, hombre, por Radio Popular y Vizcaya Irratia para celebrar el centenario, 65 años de Radio Popular Irratia y 35 de Vizcaya Irratia. Se va a celebrar el próximo martes a partir de las 6:30 de la tarde en la Sala BBK, y estaremos celebrándolo a lo grande, Iker, como se merece, agradeciendo el trabajo de todas aquellas personas que nos han ayudado a llegar hasta esta provecta edad, ¿verdad?
1: Hombre, pero maravillosa. Son años.
0: Hombre, son años, no te quepa ninguna duda. Bueno, y vamos a, hablando de años, vamos a recibir a un personaje que no tiene tantos, que es bilbaíno, que es, bueno, un creador de muchísimo cuidado, que tiene más Goyas que el propio pintor, 10 premios Goya por Blancanieves, tiene una nominación al Oscar por Robot Dreams, que no se lo llevó por un pelo, y que le tenemos aquí cerquita, que va a estar en Orduña impartiendo unos cursos. Es Pablo Berger. Los cursos serán Escribiendo en Imágenes, el taller de narración visual de Pablo Berger en Orduña, y con él hablábamos ayer. Siempre es un personaje de mucha altura, además un tipo muy muy cercano, caballero de las letras de Francia y miembro de la Academia de Hollywood, nada menos, de Bilbao, del mismo centro. Bueno, pues con Pablo Berger, digo, hablábamos, digo, Pablo, que vuelves a casa, ¿qué, cómo lo estás viendo? Cuéntanos.
2: Oh, me encanta. Aparte que se nota tanto cuando yo muchas veces voy en tren, y en el tren se ve tanto ese cambio de aspecto, de clima, ya no sé qué decir, porque el calor pega aquí en Madrid como pega allí, o sea que, pero bueno, es volver a casa. Está mi cuadrilla, está mi hermano, están mis amigos, y Bilbao me encanta, pero en esta ocasión voy a Orduña, voy a dar, como tú bien has dicho, un taller de cine, un taller de escritura de guión en imágenes, que es el tipo de escritura que a mí más me interesa.
0: Oye, cuéntanos, ¿qué va a ser este Escribiendo en Imágenes? ¿Qué vas a hacer en esos días de julio?
2: Bueno, sobre todo va a ser un encuentro con un grupo muy pequeño de estudiantes que nos juntamos en esta villa magnífica que se llama María Dolores, que está en Orduña, un lugar precioso que tiene un jardín y 15 habitaciones, sala de proyecciones, sala de postproducción, y nos vamos a juntar allí un montón de personas para escribir historias sin palabras, sin diálogo. De alguna manera ya sabes que Blancanieves y Robot Dreams están contando historias sin utilizar el diálogo. Eso es el reto. Todos los estudiantes que se van a presentar, el objetivo es que escriban un guión de 5 minutos durante esos 3 días conmigo, que vamos a trabajar de una manera muy, muy, muy intensiva.
0: Ajá, pues son las fechas, atención, 3, 4 y 5 de julio, sí. 20 horas de duración en la Casa Mundo Cero, en Paseo de la Antigua 16 en Orduña, donde se van a poder alojar también, ¿no? Creo, Pablo.
2: Sí, la idea es que sea como un campamento cinematográfico. Los que quieran participar, tal vez queda, no sé, creo que a lo mejor queda alguna plaza, digo, para si hay algún oyente que de repente le interese muchísimo el cine, puede ser aficionado, puede ser profesional. Lo único que queremos son personas que vengan con ganas de contar historias y de trabajar. Yo creo que simplemente para ver un poco el programa, si con un buscador ponen Pablo Berger Orduña, seguro que les van a encontrar información sobre el curso, y también para disfrutar, porque estamos en verano. Los cursos de verano,
0: claro,
2: son para trabajar, pero también para tomarte un chacolí, un pincho, una gilda, charlar, la terracita, pero yo creo que se puede combinar el placer y el trabajo, que es un poco lo que va a ser ese largo fin de semana, el 3, 4 y 5 de julio, viernes, sábado, domingo en Orduña.
1: El placer y el trabajo, ese placer de acompañar a nuestros oyentes cada sábado a las 7 de la mañana, que nos siguen mandando mensajes. Vamos a reparar, si te parece, en la situación de la red viaria de Vizcaya, después de haber escuchado a Pablo Berger, y en este caso lo que encontramos es densidad circulatoria elevada en la Vizcaya 631 sentido Munguía, desde Derio. Además, la Nacional 634, esa que conecta Bilbao y Basauri, que llevamos mencionando durante toda la mañana, nos dicen que ahora mismo está el tráfico parado en ambos sentidos, así que vamos a intentar averiguar cuál es el incidente que está provocando precisamente esa situación de tráfico parado. Y luego, por otro lado, si nos centramos en otras carreteras, como en la Nacional 240, que enlaza el Hospital de Usansolo con Ceanuri, pero en el sentido inverso, es decir, desde Ceanuri hasta el Hospital de Usansolo, pues el tráfico también es denso a esta hora del día. Esos tres puntos: Vizcaya 631, Vizcaya 634 y Nacional 240 son las carreteras que ahora mismo pues tienen esa densidad circulatoria elevada y que tenemos que tener cierta precaución para desempeñarnos por esas carreteras. Respecto al pronóstico del tiempo, pues tenemos 24 grados y medio de temperatura, pero antes de acabar nuestro recorrido por nuestro territorio histórico, oye, que tenemos que saludar a nuestro compa.
0: ¡Hombre, Dani Guerreiro!
1: Para ese recorrido por las comarcas, Dani Guerreiro, egunon.
3: Egunon, compas. Abrimos, como cada sábado, nuestro espacio de Vizcaya y sus comarcas, prestando atención a las noticias más destacadas de las comarcas de Enkarterri, Ezkerralde y Meatzalde. Empezando por el gran evento de este fin de semana en el plano musical, aquí en nuestro territorio, que no es otro que el concierto de Entol Sarmiento, ETS, en Sestao, esta noche, a partir de las 11, en el Parque de las Camporras, motivo por el cual el ayuntamiento activa hoy un dispositivo especial de seguridad por el concierto. Se espera, evidentemente, bastante asistencia, bastante afluencia de público, y al encontrarse el recinto junto al límite municipal con Portugalete, el ayuntamiento de Sestao mantiene una coordinación permanente con el consistorio jarrillero y van a participar 22 efectivos de la Ertzaintza y de las policías locales, tanto de Sestao como de Portugalete, para garantizar el correcto desarrollo de ese concierto, un conciertazo el que nos espera para esta noche en Sestao. ETS, que además viene de lanzar último single con el grupo valenciano La Fúmiga, que se llama Zure Orbaina. Esta canción y muchas más que nos van a hacer vibrar esta noche en Sestao. Y de Sestao damos el salto a Santurtzi para la jornada que van a celebrar mañana domingo con motivo del Día Internacional del Orgullo LGTBI Plus. La cita tendrá lugar en la zona del puerto pesquero entre las 11:30 de la mañana y la 1:30 de la tarde, con una programación pensada para disfrutar en comunidad y seguir avanzando en la construcción de una sociedad más diversa, respetuosa e inclusiva. Un programa que incluirá música, una masterclass de zumba, reparto de camisetas y pulseras elaboradas por talleres Ranzari, además de otras sorpresas dirigidas a todas las edades. Bajo el nombre de Arro Zumba, la iniciativa busca convertir el espacio público en un punto de encuentro para celebrar la diversidad afectivo-sexual y de identidad de género. Ese Arro Zumba que se celebra mañana en Santurchi. Y volvemos a la jornada de hoy porque Archentales acoge su Saldia Soca hoy sábado. Una cita que reúne durante toda la mañana a aficionados y aficionadas a la equitación en una jornada pensada para disfrutar del mundo del caballo. La feria, que comienza a las 9 de la mañana con presentación, exposición y muestra de caballos, y después entre las 10 y las 12 se celebra el concurso morfofuncional del caballo de deporte, una de las actividades centrales de este programa, que a las 12:30 tendrá esa exhibición de doma western, y durante toda la mañana además niños y niñas pueden disfrutar de paseos en pochocas, acercándose también de forma directa a estos animales en un ambiente familiar, el que tenemos hoy sábado en Archentales. Y cerramos las comarcas de este sábado con Baracaldo, que ha actualizado sus ayudas a la formación para llegar a más jóvenes. El objetivo es adaptar la norma a la situación actual y facilitar que más jóvenes y familias puedan acceder a estas ayudas municipales. Cerramos así el capítulo de este sábado. El próximo y el siguiente me voy a ausentar de vacaciones, compas, así que ya después
0: de un
3: pequeño retiro nos volvemos a encontrar en este espacio. ¡Feliz fin de! Un abrazo.
0: Igualmente, a pasarlo bien, claro que sí. Bueno, ¿qué tenemos por ahí? Atención, hoy por cierto, 688-887-788, que
1: venga,
0: no se te
1: olvide. Leemos algún mensajito de nuestros oyentes. Venga. Da gusto despertarse los sábados con vosotros, que nos ponéis al día, y una pena no poder disfrutar a gusto de nuestras playas porque no te puedes mover de la toalla. Egunon pareja, ya que no puedo dormir por el calor, os saludo y a ver si hay suerte. Gracias. Egunon, familia de la Popu, fue mi ama la que según se levantaba ponía la radio con Radio Popular. Toda una vida con vosotros, Orionak. Uy, qué mensajes más bonitos nos mandan,
0: qué bonito.
1: Herencia ahí, de generación en generación escuchando
0: sí,
1: Radio
0: señor,
1: Popular,
0: Erri,
1: Ratia. Egunon, hoy desayunando con vosotros y con mi amigo el ventilador. Es nuestro mejor amigo en estas últimas fechas, ¿eh? Yo lo tengo aquí a tope, activado también en el estudio de Radio Popular, apuntando al sorteo de Cusumano, nos dice Egunon Agustín, para participar, buen fin de gracias. Egunon desde Derio, Ángela os desea buen fin de, buen día y fresquitos a ser posible. Pues sí, no vendría mal un refresquito. Caixo Bicote, aquí estoy para saludaros como todos los sábados, sois estupendos. Nos manda un saludo Charo, son muchos los mensajes que siguen llegando al 688-88-77-88. Los estamos escuchando aquí en Moliendo Café, Radio Popular, Erri Ratia, donde tenemos 24 grados de temperatura y un pronóstico del tiempo que escuchar.
4: Un fin de semana que va a estar marcado por el calor. Vamos a seguir tanto el sábado como el domingo con grandes claros, quizás algo de nubosidad en la última parte del domingo y a primeras horas del sábado, pero en general tendremos predominio también del color azul, de cielos despejados y... De nuevo, hay que hablar de un progresivo ascenso de las temperaturas. Muy probablemente, tanto el sábado como el domingo, estemos en torno a los 30 grados, incluso en valores por encima de 30 grados en zonas del interior de Vizcaya y también de Bilbao. Estaréis el sábado en torno a 33 grados y el domingo en torno a 32 grados. Por tanto, valores elevados. En la costa estaremos en torno a 28 grados, valores calurosos en este fin de semana del mes de junio. Y además, también muy probablemente, este ambiente estable y veraniego se mantendrá durante en la mayor parte de la próxima semana. También hablaremos de máximas por encima de 25 grados el lunes, es el día más inestable. Se pueden producir algunas tormentas en la jornada del lunes, pero el martes, miércoles, jueves y viernes, la semana que viene, es muy probable que sigamos hablando de tiempo estable y de ambiente veraniego.
1: Ahora mismo tenemos 24 grados de temperatura en Bilbao y vamos con otras cuestiones aquí en Radio Popular, Erri y Ratia.
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0: Ahí están los Monty Python. Hay que ver el lado bueno de la vida. 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

0: 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Por quinta vez consecutiva, nada menos, Hidromedario nos presenta cada semana el personaje y el tema que ha sido, bueno, pues noticia, ¿no? En este caso que nos lleva al Vaticano con Pedro Lontoso, donde Pedro nos contaba que el Vaticano no quiere saber nada de desvelar sus secretos y mucho menos el secreto de confesión, aunque le están metiendo bastante caña, pero Pedro, el Vaticano se resiste, ¿no?
1: Bueno, este es un pulso que se ha manifestado durante años entre lo que es el poder civil y el poder eclesiástico, ¿no? Entre ellos y el César, ¿no? Cada uno tiene su esfera y uno le mira al otro y dice, no te metas en la mía, si yo no me meto en la tuya, ¿no? Pero en los últimos años se ha abierto un debate muy potente a propósito de la crisis de los abusos sexuales por la parte de la Iglesia, ¿no? De la pederastia eclesial. Entonces ha habido partidos políticos que están generando una opinión favorable a que la Iglesia derogue lo que es el secreto de la confesión cuando se trata de abusos sexuales a menores, ¿no? Y eso, bueno, pues ha tenido ahora una presencia importante porque la Asamblea Nacional Francesa ha vuelto a retomar el tema y lo ha debatido. Ha sido un debate pues muy agresivo en el que los políticos defendían la esfera esa, sobre todo en una Francia laica, como sabemos que es, ¿no? Y luego también por parte de los obispos franceses, diciendo que lo que son las leyes eclesiásticas están por encima de las leyes de la República, ¿no? Y eso para los franceses ha sido muy fuerte. Entonces, bueno, es verdad que ese debate ha trascendido a la opinión pública, ha seguido un poco su camino, pero luego se ha sustanciado de una forma en tablas, porque los franceses sí que han aprobado una reforma de la ley del menor para proteger lo que es espacios seguros de la infancia y de los adolescentes en caso de la pederastia, pero no se han atrevido a aplicar un artículo que tendría que derogar el secreto de confesión de la Iglesia. Eso es muy fuerte. Entonces ahí no han querido entrar un poco en el debate contra el Vaticano y ese tema lo han aparcado. Entonces, lo que es en Francia, eso no ha seguido hacia adelante, pero antes sí que lo había seguido en estados de Australia y de Estados Unidos, ¿no? O sea, que ese pulso va a continuar porque ya una vez que se ha pasado la línea roja va a continuar.
0: Dices en el artículo que en el contexto de la libertad religiosa, el Papa León XIV se refería a la justa delimitación del poder público, de modo que la libertad de las personas, de las comunidades y de las asociaciones no sea indebidamente restringida. Tú, que conoces ese mundo de secretismo, ¿qué crees que va a pasar?
1: Bueno, yo creo que el debate va a continuar, pero que la Iglesia no va a aceptar ese la inviolabilidad de ese sacramento que para ellos es consustancial a lo que es la esencia de la religión, de la libertad religiosa, ¿no? Entonces es importante para ellos que el Papa, dentro de los discursos que han elaborado, que elaboraron para publicarlos aquí durante su estancia en España, pues me tiran un montón de cosas, la inmigración, los pobres, el tema del odio al diferente, el tema de la polarización parlamentaria y política, y ahí ¡boom!
0: Lo que pasa, Pedro, que con los secretos, yo recuerdo, Iker, amigos, amigas, que estuve en el Vaticano con Eduardo Martínez Somalo, que entonces era jefe de una especie de primer ministro, ¿verdad? Un riojano muy alto, muy grande, y me dijo, le hablé de los secretos vaticanos, de cómo me gustaba todo aquello y tal, y dijo, mire, le voy a contar una historia, le voy a regalar una frase, si usted quiere que algo no se sepa, no lo piense, porque acabará diciendo, le dije, hombre, me la puedo llevar, y me dijo, sí, además sin copyright. Muy bien. 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

0: Pues al ritmo de Bob Marley, un telegrama rapidísimo de lo que ha ocurrido en el Mundial en estas últimas horas. Ayer viernes, Noruega caía ante Francia por 1-4, Senegal ganaba por 5-0 a Irak. Además, a la madrugada España ganaba por 0-1 a Uruguay, con posible lesión muscular de Nico Williams. Cabo Verde empataba 0 con Arabia Saudí, Egipto y Irán empataban a 1 y Bélgica ganaba Nueva Zelanda por 1-5. Hoy tenemos más partidos a las 11 de la noche: Panamá, Inglaterra, y la gana de Iñaki Williams ante Croacia. Jamaica no está en el Mundial, pero bueno, queríamos escuchar al jamaicano más ilustre.
1: Claro que sí, Could You Be Love. Para llegar a las 9:30, muy buenos días, bienvenidas, bienvenidos.

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0: Pues nosotros cada sábado de 7 de la mañana a 10 estamos aquí on the road again, on the radio again, de nuevo en la carretera que decía Willie Nelson, nosotros de nuevo moliendo café para ti de 7 a 10. Bueno, son las 9 y 32 minutos, hay casi 25 grados ya de temperatura en la calle, llegará Iñaki Astigarraga y subirá la temperatura hasta 28, ya verás, este, cada vez que sube el pan, sube la temperatura.
1: Hombre, a mí me pone calentito en cuanto llega, me pone enfermo, que seguro que nos está escuchando. Un saludo a Iñaki, que le queremos mucho.
0: La flor de la canela. Un abrazo muy fuerte. Uno de los tres que vamos a estar ahí en la terraza del Gure durante la Aste en Abusia, haciendo, espero que muy buena radio, pero desde luego pasando un rato estupendo. Bueno, pues vamos a ver qué nos cuenta las noticias, qué nos cuenta la actualidad, Iker. Vamos a hacer un repaso somero de lo que nos trae la actualidad cercana. Venga, vamos allá. Dale.
1: Las temperaturas que han sido protagonistas a lo largo de la semana, las altas temperaturas, para ser más exactos, y el audio marcaba ayer la temperatura más alta de Euskadi con 36,7 grados. También en materia de seguridad, SIPE exige el cese inmediato de Bingen Zupiria por su absoluta dejación de funciones en la defensa de la Ertzaintza, porque Zupiria denunciaba las amenazas y coacciones contra un agente de la Ertzaintza expulsado en las chornas en Hernani. También te cuento que los embalses que abastecen a Vizcaya ya pierden 16 hectómetros cúbicos en el último mes y quedan al 79,7% de su capacidad, o que Bilbo Bus ofrece hoy un servicio de lanzadera para el festival BBK Legends.
0: Mira, París suspende el orgullo y prohíbe la venta de alcohol a causa del tremendo calor, el calor extremo que está afectando a la ciudad de la luz, a París. Mientras tanto, aquí la falta de locales tensiona la Gran Vía de Bilbao y dispara las rentas entre 20.000 y 80.000 euros, Iker.
1: Eso es, una de las noticias también que marca la actualidad, pues los altos costes, tanto en vivienda como en locales, pues hacen que la gente pues tenga que buscar alternativas. Hablamos de otras cuestiones. En clave diocesana, te cuento que el catálogo monumental de la diócesis de Bilbao descubre en Artea una Virgen de Guadalupe de 1754 de Miguel Cabrera.
0: Bueno, por cierto, noticia, en fin, bastante desagradable, ¿verdad? Ayer me enteraba que mi buen amigo Joaquín Caparrós era diagnosticado con cáncer de colon. Bueno, él está muy bien, lo comentó, y bueno, pues espero que cuanto antes tengamos la buena noticia de que el cáncer está controlado y que nuestro buen amigo, ex entrenador, como sabes, del Athletic, pues está de nuevo a tope y en plena forma, como siempre.
1: Vamos a mirar a la red viaria de Vizcaya, si te parece. Sí, para contaros que la Nacional 634 que une Basauri con Bilbao, pues poco a poco se va fluyendo el tráfico después de que la densidad circulatoria fuera elevada hasta llegar a estar parado en algunos momentos en ambos sentidos. El resto de la red viaria de Vizcaya presenta un tráfico totalmente fluido. El pronóstico del tiempo nos lo trae como siempre Edorta Romano, y que tenemos 25 grados a esta hora del día, a las 9 y 35 minutos.
2: Un fin de semana que va a estar marcado por el calor. Vamos a seguir tanto el sábado como el domingo con grandes claros, quizás algo de nubosidad en la última parte del domingo y a primeras horas del sábado, pero en general tendremos predominio también del color azul, de cielos despejados, y de nuevo hay que hablar de un progresivo ascenso de las temperaturas. Muy probablemente, tanto el sábado como el domingo, estemos en torno a los 30 grados, incluso en valores por encima de 30 grados en zonas del interior de Vizcaya y también de Bilbao. Estaréis el sábado en torno a 33 grados, y el domingo en torno a 32 grados. Por tanto, valores elevados. En la costa estaremos en torno a 28 grados, valores calurosos en este fin de semana del mes de junio. Y además, también muy probablemente, este ambiente estable y veraniego se mantendrá durante en la mayor parte de la próxima semana. También hablaremos de máximas por encima de 25 grados. El lunes es el día más inestable. Se pueden producir algunas tormentas en la jornada del lunes, pero el martes, miércoles, jueves y viernes, la semana que viene, es muy probable que sigamos hablando de tiempo estable y de ambiente veraniego.
1: Para seguir disfrutando, por supuesto, estas semanas con buen tiempo para ir a la playita, para hacer cualquier actividad al aire libre, para ir a la piscina, para compartir con amigos, así que vamos a buscar algunos planes.
0: Y esto es ya superior, esto no es un plan, esto es un planazo, porque nos vamos hasta Fangaloca. Huiso, Egunon, buenos días, amigo, ¿cómo estás?
3: Egunon, bien, bien.
0: ¿Qué estás en la huerta? Aprovechando que todavía no hace mucho calor, ¿dónde andas?
3: Pues estoy ya para irme, porque eso que no hace calor, ser ahí con el acondicionado, ¿vale?
0: ¿Eh? ¿Qué? ¿Cómo vas? ¿Con gorra y abanico? ¿Cómo vas a la vuelta?
3: Con gorra, el abanico, nada. Con suerte me mojo de vez en cuando.
0: Oye, con ahora que no hace mucho calor, cuéntanos actividades que puedes hacer en Fangaloca, porque Fangaloca no solamente es un paraíso de buen comer, de buen beber, de amistades, de amigos, de música, de, sino que además hay deporte, hay ejercicio, hay actividades deportivas. ¿Cuáles vas a fomentar, cuáles vas a contarnos este fin de semana, Huicho?
3: Pues, bueno, ya las de agua, el agua ya está calentita, ya no hay excusas, ¿vale? Para no ir. Me parece, yo creo que en mi casa la... En la ducha el agua sale más fría que en la playa. Porque está súper caliente. Y sí, hoy tenemos un día para volar de los de... Ni a mí no me toques.
0: Así, ¿eh?
3: Así que sí, vamos a aprovechar y intentar volar lo máximo posible. Tenemos noroeste, no muy fuerte y no muy flojo. O sea que los gorditos vamos a estar muy a gusto.
0: Bien.
3: Vale, los estándares también, pero los gorditos hoy nos sufrimos. La verdad. Sí, sí.
0: Bueno.
3: Y nada, y eso de momento hoy, y mañana veremos, porque es verdad, como decía Dorta, ¿no? Tenemos bastante inestable el tiempo. Y lo mismo el viento, sobre todo, nos afecta mucho las tormentas. Y el calor con el viento. Está de un lado, se pone del otro, pero bueno. Hoy por lo menos creo que pues vamos a estar fresquitos y bien, pero bueno, al final la semana pasada que hizo Canales que no se podía hablar, ya aprovechamos también, ¿eh? Ya aprovechamos,
0: ¿sí?
3: Que
0: oye,
3: por cierto, te voy a dar un consejito, no un consejito, no, un consejo no es un consejo, te voy a decir un tito, cómo no, un tito tampoco es lo mismo. Joder, cómo se... Bueno, es lo mismo, yo
0: tú
3: lo
0: dime,
3: que
0: tú dímelo, ya le vas a ver qué es.
3: Y ya lo vas a usar. Vale, porque allá arriba, donde el terreno de tu hijo, te va a hacer algún día, te va a venir bien. Esto que te voy a decir. Si un domingo te ocurre hacer barbacoa y no tienes género, en Berango, en Carrefour Express, al lado de Lucho, sí, de la pescadería,
0: sí,
3: tienen de todo. Tienen carne, tienen cervezas, tienen vino, tienen hielo. Así que no hay, bueno, no hay excusa. Te digo, para que sea,
0: vale, vale, vale.
3: Una barbacoa que viene malo, no se vuela, no sé qué. Y digo, sí, claro, ¿y qué hago? Como no meta ya alguna gallina a la barbacoa y nos fuimos ahí,
0: bueno,
3: de lujo. O sea, te digo, para que sepas.
0: Bueno,
3: una,
0: bueno.
3: Unas en la manga, se dice. Ahora sí. Ahora sí. Yo ando aquí todavía pensando en las berzas y en las vainas.
0: Bueno. Un plan en cualquier caso por un paisaje idílico de Vizcaya y están en Getxo Fangaloca, que es una maravilla. Así que ya sabes lo que tienes que hacer, darte una vueltita por ahí, disfrutar con los amigos y luego si quieres hacer alguna actividad deportiva dices, ¿dónde está Huicho? ¿Dónde está Huicho? Pues le busca tal y él te pone en orden. Así que Fangaloca, lo he dicho.
3: Haría la actividad,
0: sí,
3: y luego disfrutaba de Fangaloca.
0: Y luego comer, claro que sí. Un abrazo, Huicho, que tengas buen fin de semana.
3: Igualmente.
0: Hasta la próxima,
3: venga,
0: amigo.
3: Opa, y agur. Agur.

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2: Panadero con el pan.
3: Oye, Agustín, que han tocado el timbre de la emisora y yo pensaba que era el panadero con el pan y con unas palmeritas de esas de Asuaberri, que era Iñaki Astigarraga, macho.
4: Ah, mientras no sea alguien de Hacienda que te viene a cobrar algo, Iñaki seguro que ha traído unas palmeritas o unas palmeras de estas gigantes, seguro, pues siempre Iñaki es de los que toca el timbre con los codos porque siempre trae algo, siempre
3: ha... Claro, ha traído unas de chocolate, unas de Kinder, unas de pistacho, de todo, unas de Lotus. Me voy a poner las botas.
4: Qué maravilla, le voy a cantar a Asuaberri, además del camarero, el panadero con el pan, le voy a cantar aquí a él. Amigos para siempre, llega el momento más dulce del programa. 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
3: Si tuvieras que elegir un sabor de palmera, yo qué sé, si hicieran una palmera Agustín Herranz, ¿qué ingredientes llevaría?
4: Yo creo que llevaría percebes, haría quizá una cigala buena, un poco de champancito, sería Kinder, sería Kinder y coco seguramente, fíjate.
3: La mía igual con relleno de Kinder y cubierta de galleta Oreo, por ejemplo, que no sé si tienen Asuaberri, pero que la pongan en marcha si no.
4: Tú eres un goloso.
3: O sea, que sea empalagosa, que diga, oye, me tengo que comer 7 más. Ay, ay, ay. El panadero con el pan y a Astigarraga con las palmeritas,
4: el
3: por
4: rey
3: supuesto.
4: Del pan, sí, señor. Venga, al ataque.

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0: bonito.
1: Y tanto.
0: Todo me parece bonito.
1: ¿Cómo no te va a parecer todo bonito si es cusumano? Lo llevamos diciendo desde las 7 de la mañana. La persona que se lleve el lote va a gozar, pero va a gozar como un mono con una banana. En este caso, con un cusumano, que nos decía una amiga, hasta en el Vaticano se preocupan y comen cusumano. Claro que sí, hay categoría. Con Patxi Villegas hablamos en un instante, el jefe nacional de ventas de cusumano, que se mueve más que los precios. ¿Dónde habrá estado esta semana? ¿Dónde está Patxi, por cierto? ¿Se sabe dónde está Patxi? ¿Eh? ¡Ah, hombre! ¡Ahí está! ¿Qué pasa, Patxi, campeón? Muy buenas. ¿Qué tal estás, Segurón? Patxi.
2: Segurón, Agustín, ¿qué tal?
1: Madrileando, me han dicho, ¿no?, con cusumano.
2: Sí, ha tocado bajarse ahí al foro. Además, intenso.
1: Cuéntanos.
2: Intensita la semana. Pero menos calor que aquí, o sea, pero sí, bastante intenso. Nada, pues me he encontrado con David Castro, que es un colega de profesión, sevillano,
1: sí.
2: Feriante como yo. Nos encontramos en todas las ferias y en todos los eventos de gastronomía. Es académico de gastronomía y, joder, pues tiene una empresa de regañas y picos que va muy bien con cusumano. Él siempre lo dice y dice, joder, si es que esto está regañadas con el bonito al norte vuestro, aquí unas lascas, bueno, pues siempre disfrutando, ¿no? Y nada, pues nos hemos encontrado por Madrid y hemos compartido alguna jornada juntos, ¿no?
3: Compartir, también queremos compartir nosotros con nuestros oyentes un lote de cusumano para el que necesitamos ese número mágico, Patxi, del 1 al 123.
2: Pues el 95.
3: El 95.
2: Venga, 95.
3: Vale, pues vamos con ello, vamos a buscarlo y antes de que acabe el programa nos ponemos en contacto y desvelamos.
1: Perfecto. Muy bien, muy bueno, bien. David de Castro, picos y regañas tú, wow, cómo me gustan a mí. Bueno, ¿y qué me dices de ese museo del buen embutido y por supuesto de buenas conservas como cusumano?
2: Sí, ahí tenemos a nuestros amigos Manuel y Miguel Ambrés, que tienen una fábrica de jamones en el sur de Madrid. Y nada, pues tienen un productazo importante. Y claro, ¿qué puede haber ahí? Pues entre tanta pata, como digo yo, hay panderetas. O sea, entre pata y pata, pandereta de cusumano, ¿no? Y
1: qué bueno.
2: Disfrutando del escabeche, disfrutando de toda esa gente que valora mucho nuestro producto desde hace muchos años. Y joder, eso es importante, ¿no? Y por cierto, están muy representados en la alta restauración de Madrid, ¿eh? Los jamones, ya los he visto. Bien. En varios sitios. O sea que, ¿no?
1: Háblame de tu amigo Javier Labrador, ¿quién es?
2: Bueno, yo le tengo mucho cariño a Javier Labrador. Él está haciendo una labor con cusumano, con especialidades como la ventresca de bonito, como los recortes de ventresca de bonito. Es un, como digo yo, es un conde, es un delicatessen de la bueno. Restauración de Madrid. Y pues trabaja los productos más seleccionados de cusumano, ¿no? Y muy bien, la verdad es que estamos encantados con él. Yo siempre estoy de muy buen rollo con Javier Labrador, le quiero mucho.
1: Fíjate, Iker, amigos y amigas de Moliendo Café, qué bonito. Almacén del escribano, el templo de cusumano. Es que todas las rimas te llevan al buen producto, ¿no? Juan, sí. A ver, ¿quién es Juan? Cuéntanos.
2: Con mi amigo Juan Esquivano, que es el rey de los grupos de hostelería de Madrid, se mete en todos, Grupo Urrechu, Grupo Paraguas, bueno, es que están en lo mejor de la restauración de Madrid y pues siempre de la mano de cusumano, ¿no? Otro jamonero también, es que en Madrid, la verdad, me apoyo en bastantes ¿sí? Empresas de jamón, ¿eh? Me cuidan bastante bien en Navidad. Entonces, disfrutando mucho de Juan Esquivano y bueno, pues ahí fui a hacer una visita express y nada, pues charlar un ratillo con él, también presentarle cositas y bueno, pues haciendo cosas majas con la gente, ¿no?
1: Oye, Patxi, dime una cosa, yo no sé si tú hablas búlgaro, que alguna gente no creía que era un idioma y tal, se enseña el búlgaro y decía, oye, pues es un idioma, bueno, ¿es verdad que cusumano ha llegado a Bulgaria?
2: Sí, mira, una de las gestiones que hicimos en la Seafood, en la Feria Internacional de Seafood de Barcelona, fue un cliente, un grupo de hostelería, que vio nuestros lomos de Bonito del Norte, fresco de costera, cusumano, en el stand, y dijo, a ver, esto lo quiero yo para Bulgaria, ¿no? Hay que pensar que Bulgaria está en el interior de Europa, no tiene tanto acceso al mar como lo tenemos nosotros, y entonces una buena conserva y un buen Bonito del Norte, un buen white tuna, ¿no? Como dicen ellos, al final, sí, pues es algo que se valora mucho, ¿no? Se valora mucho. Y hemos entrado en un grupo de hostelería, a ver si lo digo bien, porque es Slati Beca Restaurante, es un grupo de 5 de mi amigo Billy. Y joder, pues la verdad, y le voy a mandar este corte porque quiero que lo oiga, porque nos está haciendo una labor en su restaurante ya muy buena, haciendo marca con Cusumano.
1: Qué bueno, oye, hablas búlgaro de maravilla, me ha encantado cómo lo has pronunciado. Oye, por cierto, que todos los sábados me decías que te escucha, que nos escucha tu sobrina Verónica, ¿no?
2: Sí, desde Bulgaria, mira, aprovecho que con esta introducción en los restaurantes de allí para saludarla, porque la verdad que sí, que siempre me dice, oye, bueno, algún sábado no la ha escuchado porque no ha podido, y se excusa, me dice, oye, no he podido escucharlo, no he podido escucharlo y tal, joder, pero siempre es una fan de Moliendo Café y es una fan de, bueno, pues de mi corte, ¿no?, de mi espacio en Bulgaria, en Rusia.
1: Para que veas, ahí tienes. Bueno, pues no dejes de entrar en el Instagram de Patxi Villegas para ver las cosas que hace durante la semana. Es muy interesante y son pistas para cuando tú vayas por allá. @PatxiVillegas, ahí entras. 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Hay que tenerlo siempre a mano porque te mereces lo más bonito. Un abrazo muy fuerte, Patxi Villegas, y que tengas un estupendo fin de semana. Y muchas gracias por estar con nosotros. Un abrazo.
2: Agur. Agur, agur a todos. Nos vemos el lunes, por cierto. El martes.
1: El martes a partir de las 6:30 en la sala BBK en Gran Vía, con ese centenario a celebrar de las emisoras diocesanas de Euskadi Irratia.
3: ¿Tienes el traje preparado ya, Patxi?
2: Sí, tengo todo.
3: Bien.
2: Hay que ver.
1: Hombre, dirá, además, Inés Castigarraga, llevarás lomos.
3: Hombre, aquí está. Mira, le voy a abrir el micrófono, que ya lo tenemos por aquí, que hoy ha madrugado. Iñaki.
1: A ver, Iñaki.
3: Estás abierto, ¿eh? Aunque no se encienda eso.
4: ¿Cómo me gusta escuchar cualquier cosa de Cusumano? Sobre todo, a ver si Patxi sabe cuál es mi conserva favorita.
2: Hombre, está clarísimo. Con un estuche negro, con unas letras doradas. Acaba en ventresca, no es una palabra rusa, ¿no?
4: Ya te digo. Esa ventresca es pura delicia. Y este verano me imagino que habrá maiketako, ¿no?
2: Hombre, allí en el Gure de Bilbao, que no es en Agustina, claro que sí.
4: Pues allí estaremos este verano.
3: Pachi. Podríamos haber amañado el sorteo para que le tocara a Iñaki, pero le ha tocado a Andrea Castro, así que Soriónak, Andrea.
4: Legal, que está la UCO detrás de todo tema.
1: Cuidado, no nos metamos. Si no la UDEF, aquí estamos todos vigiladísimos.
4: Ayer me pidieron cuenta. Bueno, ese descuento que me hizo en un conjunto de 6 latas Cusumano, digo, joder, pero es un descuento y tal. Nada, cuidado con eso.
1: Mucho mejor unas latas de Cusumano o una ventresca, que está muy fresca,
4: muy buena.
1: Un lote de joyas, por ejemplo, que luego tienes un fuego. En fin, eso es otra historia. Iñaki, que tengas un buen programa, un abrazo.
4: Que tengas un buen descanso.
1: Sí, señor.
2: Agur.
1: Bueno, Patxi Villegas, un abrazo fuerte y buen fin de semana. Hasta la próxima.
2: Agur a todos. Un abrazo. Agur. Hasta el martes. Agur.
3: Pues decíamos, es el lote de Cusumano que se lo va a llevar Andrea, que nos escribía hace un ratito, corresponde a ese número 95, nos decía: ¡Epa, equipazo de Radio Popular! Un saludo enorme para todos, que sois la caña y nos alegráis siempre en las mañanas. Me animo a participar en el concurso de hoy a ver si suerte y cae algo que ya toca, y por supuesto desearos a todos unas felices vacaciones, que os las habéis ganado. Un abrazo fuerte. De momento a nosotros no nos llegan las vacaciones. Al que hemos despedido será a Juanma Júbera y a Dani Guerreiro, que no nos van a acompañar durante los siguientes programas, pero nosotros hasta el último fin de semana de julio vamos a estar aquí al pie del cañón.
1: Bueno, cuéntame, antes de terminar el programa, cuéntame algo del Mundial que tenga que ver. Bueno,
3: primero te voy a dar un par de consejitos y luego ya te cuento lo del Mundial.
1: A tu aire, sí señor.
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3: Pues al ritmo de Moliendo Café de la vieja trova santiaguera, te cuento que ayer España ganaba, bueno, esta madrugada ganaba España por 0-1 ante Uruguay con ese gol de Alex Baena, ayudado por el guardameta Muslera en un partido muy agresivo por parte de los charrúa. Además de ese partido se disputaba el Cabo Verde 0, Arabia Saudí 0, que le sirve a la selección de Cabo Verde para progresar a los 16avos de final sin haber ganado un partido, con 3 empates. Y a las 9 de la noche se jugaba el Noruega 1 Francia 4 y el Senegal 5 Irak 0. Después del partido de España se han jugado otros 2, el Egipto 1 Irán 1 y el Nueva Zelanda 1 Bélgica 5. Son algunas de las cosas que tenemos que tener en cuenta, como que esta noche a las 11 juega nuestro Iñaki Williams ante Croacia con la selección de Ghana. A esa misma hora jugará el Panamá, el Panamá Inglaterra.
1: Que gane Ghana es una frase como de coña, pero sí. Fíjate tú, cuando veo la alineación digo, este equipo no gana nunca, porque pone gana Israel, gana Bélgica, Bélgica gana. Digo yo, pero bueno, ¿cuándo gana?
3: Y
1: gana.
3: Si juega de, pues, de visitante gana. Pasa lo mismo, Israel gana, no hay manera.
1: No hay manera, pero bueno, cuando gana, parece una coña, pero es verdad. Bueno, pues nada, el agradecimiento, por supuesto, a todos los que han intervenido en el programa, con Iker Torres Cruz a la cabeza, que ha estado al loro con todo lo que se mueve. Iker, que tengas un estupendo fin de semana.
3: Buen fin de Agustín, agur, agur.
1: Bueno, agur, agur. Con Juanma Jubera, con Edorta Román, con Huiso, con Pachi Villegas, con todos los invitados, como digo, y eso sí, con Iberdrola, del Puente Vizcaya, Laboral Cucha, las Juntas Generales de Vizcaya, Fangalo, que está él, Conserva Escus Humano, AVE de Cogar, las clínicas del Jesús de Novadiola, del doctor Jesús de Novadiola, Café Dromedario y Asuaberri. Por mi parte, hasta la próxima semana, el próximo sábado, recuerda que hay que vivir el momento, el Carpe Diem, y que el próximo sábado, a partir de las 7 de la mañana, te esperamos Moliendo Café. Saludos de Agustín Herranz en nombre del equipo. Un abrazo y buen fin de semana. Te quedas en muy buenas manos con la flor de la canela, con Iñaki Astigarraga. A seguir en Radio Popular, Herri Ratia. Hasta luego.

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1: 10 de la mañana, 28 grados de temperatura en Bilbao. Comenzamos el repaso a las principales noticias de las últimas horas, hablando de que el gobierno vasco, a través del Departamento de Seguridad, ha establecido de cara a este sábado el aviso amarillo por temperaturas altas extremas en la zona cantábrica interior, en la zona de transición y en el eje del Ebro. Lo hará desde las 12 del mediodía hasta las 18 horas, es decir, hasta las 6 de la tarde. Las temperaturas máximas podrían rondar los 33 grados en la zona cantábrica interior, los 35 grados en la zona de transición, pero a mí me apetece escuchar a nuestro meteorólogo Edorta Román.
2: Un fin de semana que va a estar marcado por el calor. Vamos a seguir tanto el sábado como el domingo con grandes claros, quizás algo de nubosidad en la última parte del domingo y a primeras horas del sábado, pero en general tendremos predominio también del color azul, es decir, despejados, y de nuevo hay que hablar de un progresivo ascenso de las temperaturas. Muy probablemente, tanto el sábado como el domingo, estemos en torno a los 30 grados, incluso valores por encima de 30 grados en zonas del interior de Vizcaya y también de Bilbao. Estaréis el sábado en torno a 33 grados y el domingo en torno a 32 grados. Por tanto, valores elevados. En la costa estaremos en torno a 28 grados, valores calurosos en este fin de semana del mes de junio. Y además, también muy probablemente, este ambiente estable y veraniego se mantendrá durante en la mayor parte de la próxima semana. También hablaremos de máximas por encima de 25 grados. El lunes es el día más inestable. Se pueden producir algunas tormentas en la jornada del lunes, pero el martes, miércoles, jueves y viernes, la semana que viene, es muy probable que sigamos hablando de tiempo estable y de ambiente veraniego.
1: Vamos a repasar las diferentes informaciones que hay que consultar a esta hora del día. En materia de seguridad, pues sigue esa tensión entre el gobierno vasco y los sindicatos, porque si el consejero de seguridad del gobierno vasco, Bingen Zupiria, denunciaba las amenazas y coacciones sufridas por un agente de la Ertzaintza, quien fue expulsado del recinto de las Chosnas en Hernani por el pecado de ser un agente de la policía vasca, pues era Bingen Zupiria precisamente quien trasladaba toda su solidaridad a la Ertzaina durante el pleno de control del Parlamento Vasco. Un Bingen Zupiria que denunciaba que anoche, bueno, en la madrugada, durante las fiestas de Hernani, un agente que iba vestido de calle fue expulsado de la zona de las Chosnas. ¿Cuál era su pecado? Ser Ertzaina, era lo que lamentaba el consejero, que transmitía a ese agente toda la solidaridad del Departamento de Seguridad, un apoyo que hacía extensivo a todos los ciudadanos a los que quieran echar de algunos sitios por ser municipales o Ertzainas. Mientras tanto, el sindicato profesional de la Ertzaintza ha exigido al Lehendakari Manuel Pradales el cese inmediato del consejero de seguridad de Bingen Zupiria tras las gravísimas declaraciones realizadas en sede parlamentaria, en las que afirmaba que no le compete decidir si un Ertzaina destinado en las fiestas de Beasain debe portar un buzo ignífugo u otro material de protección. Para Sipe, estas manifestaciones representan la confirmación definitiva de que el máximo responsable político de la seguridad en Euskadi ha renunciado a ejercer como garante de la integridad física de los hombres y mujeres de la Ertzaintza, optando por desentenderse de las condiciones en las que trabajan quienes cada día arriesgan su vida para proteger a la ciudadanía. Estas altas temperaturas están derivando también en otras cuestiones. Hablábamos antes de las temperaturas muy elevadas en algunos puntos, como Laudio, como en este caso también Yurreta, pues los embalses que abastecen a Vizcaya están al 79,7% de llenado, lo que supone 7 puntos menos que lo que tenían hace un mes, cuando recogían 190,4 hectómetros cúbicos en concreto. Estos pantanos cuentan ahora con 174,3 hectómetros cúbicos acumulados tras perder 16 en los últimos 30 días. El sistema del Zadorra cuenta con 153 hectómetros cúbicos de agua y Artiba, Oyola, Nocedal, Zoyo y Undurraga tienen 3,1 hectómetros cúbicos. Además, el pantano de Ordunte recoge 18,1. En clave política, nos quedamos con el viaje institucional que está realizando el vicelendakari, consejero de Economía, Trabajo y Empleo del Gobierno Vasco, Miquel Torres, que continúa en México su agenda para reforzar la proyección internacional del cooperativismo vasco. Y ayer reforzaba precisamente esa proyección internacional con el gobierno de Guanajuato. Son algunas de las noticias que tenemos que tener en cuenta a esta hora del día, este sábado 27 de junio, 15:05 de la mañana, donde cerramos este repaso a las noticias y nos quedamos con La Flor de la Canela, con Iñaki Astigarraga.
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0: Egunon, bienvenidos, bienvenidas a esta edición 1526 de La Flor de la Canela. Bienvenidos a este sábado 27 de junio del 2026, cuando son las 10 horas 8 minutos 26 segundos y tenemos 28 grados como temperatura media en el centro de Bilbao. Hay zonas que andan por los 24, pero hay otras que ya están, vamos, calentitas. Aquí en el estudio hay 26 grados, qué gustito. ¿Qué es lo que tiene? Noches alegres, mañanas tristes, con la resaca de ese ver el partido, ver cómo estaban los nuestros, a ver Nico, que por cierto salió cojeando, y ver a Topuria con Agustín Canovio en esa pelea. No he visto una selección más sucia. Es lo que llaman el fútbol canchero, que viene a ser haz lo que te dé la gana, que las normas no existen. Y ahí estaba el árbitro norteamericano dejándolas pasar todas. Total, que me tenía que haber avisado aquí el chiquillo, pero que si quieres arroz, Iker. Egunon, compañero.
1: ¿Qué tal estamos? Muy buenas. Me tienes quemado del calor, ¿eh?
0: Hecho, ¿yo por qué?
1: Porque vienes y ya desde el primer momento, pues tengo que montar ese clima de confrontación contigo para que la audiencia esté contenta. Porque imagino que Steve también el otro día...
0: ¡Wow! ¡Qué trabajo hizo Estíbaliz Ortega! Wow.
1: Pero seguro que te...
0: ¡Qué maravilla!
1: Te llamo de todo, ¿no? Te lo mereces.
0: No. Se quejaba de tu postura, viniste hasta las 10 a trabajar y después, jo, que estoy... Necesito descansar, que porque esta tarde tengo concierto.
1: Me han dicho que
0: si
1: le trataste muy bien.
0: Responsabilidad y resulta que vamos, pinchaste en el solo de guitarra, ¿eh?
1: ¿Y cómo sabes eso?
0: Hombre.
1: Ah, porque te lo conté yo.
0: Esta cosa. Y porque hay fotos y vídeos.
1: Ya, ¿quién te mandó esa foto?
0: Isidoro.
1: No, Isidoro no creo que te la mandara.
0: Te lo juro, Isidoro.
1: Lo dudo.
0: Isidoro.
1: Otro Isidoro, ¿será?
0: No, Isidoro. Sí, sí, sí, sí. Y después me explico que no procedía que te tiraras desde el escenario al público.
1: Me hice un Manolo García, no me cogieron los del público.
0: Ya, ya, ya. Isidoro, campeón, aquí andamos con el chiquillo. A ver si hacemos carrera con él.
1: Madre mía, yo no tengo ganas de hacer el programa. Y si ponemos música durante 3 horas y nos marchamos...
0: O el partido de ayer.
1: El partido de ayer, no sé qué es peor, ¿eh? Si ver
0: estoy viendo partidos del Mundial Francia, Dembélé. Wow, partidazo hizo. Es un equipo a tener en cuenta. Y Nico salió cojeando, no me extraña porque le dieron pa'l pelo, ¿eh?
1: Sí, una entrada muy dura antes de la expulsión.
0: Bueno, varias.
1: Sí. Pero hay una Nico bastante dura a la altura del tobillo. Luego decían que era molestias físicas, que había que esperar precisamente a las pruebas médicas, decía Luis de la Fuente en la rueda de prensa, pero salió cojeando y Jeremy Pino probablemente se pierda el Mundial por una rotura.
0: Ya viste que tuvo que salir al campo porque no había relevo y habían hecho los cambios Luis de la Fuente y jugó con la mano en el pecho, que parecía que estaban tocando el himno nacional. Y no, es que... Estaba el pobre hombre totalmente destrozado, igual no puede volver a jugar. Despreciable el juego de Agustín Canovio, ese uruguayo nacido en Montevideo que actualmente juega en Brasil, en el Fluminense. Ahí está la categoría de Brasil, da buenos jugadores, pero el campeonato... En fin, y además este es hijo de futbolista y entrenador.
1: Pero a mí me parecía una agresividad desmedida desde el primer momento. Sí, sí, sí.
0: O sea,
1: iban pasados de rosca.
0: Al 14 este, al Zenobio o Canovio, le tenían que haber echado en el minuto.
1: Hombre, es cierto que Uruguay se jugaba más que España en la jornada de ayer porque se podía quedar fuera y se ha quedado fuera.
0: Que si Uruguay, que los argentinos, esto, lo otro, lo demás allá.
1: A mí lo del cancherismo de los argentinos y los uruguayos.
0: No les aguanto, la verdad.
1: No les aguanto. Espero que Argentina. Argentina no le dé por ganar el Mundial otra vez, porque encima aguantarles...
0: Oye, esta sustitución que estamos haciendo a Raúl Jiménez...
1: Es que está de vacaciones, no, ya... y ayer las cogió Weidman, Mendy viene el lunes, pues ese periodo de transición.
0: No, pues nada de deporte.
1: Oye, vamos, como va en Radio Popular, todos los días a la una y media.
0: Edición 1526 de La Flor de la Canela, con ese encuentro de todos los trabajadores, trabajadoras, ex... trabajadores y ex trabajadoras de Radio Popular de Rey Ratia el próximo martes con la concesión de unos premios y después nos vamos a tomar un Jariguay deportivamente.
1: ¿Ya tienes preparado el outfit?
0: Fiestón. Nada, sí, como voy, con una camisa
1: yo
0: de
1: voy a llevar traje.
0: Que me va a costar planchar.
1: Para un día que me puedo poner traje.
0: Sí. Yo no traje traje. Tenemos un WhatsApp al que podéis dirigir vuestros comentarios y son...
1: Es el 688-88-77-88, pero si no los mandáis mejor, que estoy cansado y no quiero leer.
0: ¿Cuál?
1: 688-88-77-88. Todo esto es broma, o sea, agradecemos la participación de nuestros oyentes,
0: por supuesto. Te he hecho la seña de que te cruzo la cara, sin sorbo.
1: También.
0: Muchos dirán que no ven el partido de la selección española. Yo reconozco que lo veo porque juegan de maravilla y porque juegan los míos. Buena actuación, 2-3 paradas de mérito de Unai Simón.
1: Y dos salidas esperpénticas por arriba.
0: No, buenas.
1: Salidas esperpénticas. Y... yo soy fiel defensor de Unai Simón, pero ayer no estuvo fino.
0: No, y esa salida que hizo al borde del área... cuando iban a entrar por el extremo, bueno, una maravilla.
1: Por cierto, está a 90 minutos de convertirse en el portero con mejor racha de imbatibilidad en un Mundial.
0: Sí, ahí está, que lo llevaba Casillas.
1: Casillas como portero de la selección y ahora está, pues...
0: Oye, que tenemos que empezar.
1: Es que me gusta hablar de fútbol, bueno, ya que pues no puedo hablar entre la semana y es que te he visto abierto a hablar.
0: Decía que la gente dice que no ve los partidos de la selección española. Curiosamente... me asomo a la ventana
1: y es la chica de allí.
0: Las cortinas y lo que veo es mogollón de ventanas con las luces encendidas a unas horas en las que suelen estar apagadas las luces de todas esas ventanas. Y detrás de esas ventanas, gente que vieron el partido 10:15, tenemos que ir entrando en materia.

Ya hemos celebrado a San Juan, hemos echado al fuego nuestros malos rollos. Vamos, que estamos bastante quemados, pero esperanzados. Y resurgimos en plan ave fénix. Y tras las hogueras purificadoras, las cenizas nos recuerdan que hay un mañana. Ah, mira, el día de mañana. Y es que hoy es sábado. Resumiendo, que noches alegres, mañanas tristes, y que seguimos aquí acalorados, 28 grados, y seguimos acalorados, sí, sí, totalmente acalorados, que ha bajado la temperatura, sí, pero son ya casi 30 grados, que sí, que estamos acalorados.

0: uno se imagina a la Mari bailando con Isidoro, pa, moviendo el cuerpo en las fiestas de el pueblo. En fin, que estamos aquí aguantando festivales también en Vitoria, ese Askena de todos los años que nos ha dejado buen cuerpo, el Music Legend, el Miribilla, con una muy mala noticia, porque nos notifican que la estrella que hoy iba a actuar a las 11 de la noche, Tom Morello, anula su actuación estelar en el BBK Legends Music Bilbao. ¿Por qué? Porque se ha puesto gravemente enferma, ha sido ingresada su ama, y si hay una cosa sagrada en este mundo, es a Machu. Hoy abrirán las puertas a las 6:30 para la actuación de Craig Jarre a las 7:30 y de Beat a las 9:05. Sigue adelante el BBK Bilbao Music Legend con buena música y con esa triste noticia, que se ha caído la caída estelar de Tom Morello esta noche. Me da la risa, bro. Estoy mirando y en el estudio 22 grados. ¡Poh!
1: ¡Qué maravilla! En el mío, en mi lado de la pecera, 28 grados.
0: Ya, andas un poco pez. Tienes sí. que coger
1: experiencia. Y eso que tengo, chaval, un pingüino, que estoy como, sí. como pez en el mar.
0: Si es que lo decía, con música y todo. Un pingüino en mi ascensor. Es lo que necesitamos nosotros. Y en el baño, que la gente...
1: Y luego estaba Christopher Cross, que cantaba eso de All Right, Pingüino Rodríguez.
0: Oye, ¿por qué no vamos a publicidad? Sí, echamos verdad, unos sí. anuncios.
1: Y dejamos de decir chorradas.
0: Sí, porque hay muchos festivales que se acercan antes del BBK Live, en la ciudad, en el Monte Hundía, que van a dedicar a Euskera, grandes estrellas, Festival de Jazz de Guecho, después el de Vitoria, después el de Donosti. Y las fiestas de los pueblos con...
1: Y la gala de Radio Popular.
0: Hay un pueblo que no quiero decir el nombre para no avergonzar a sus vecinos y a su comisión de fiestas, que es el único municipio de Euskal Herria, están avergonzados. No sé cómo no... En fin, que es el único municipio de Vizcaya, en concreto, que no tiene programado a ETS. ¡Hala! En todo el Sarmiento.
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0: 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Hoy con Lekus Leku en el paseo de Abando Ibarra finalizan las actividades de danza, habrá un final de curso, alguna cosita, mira, en Música Barri, y algunas fiestas, pero vamos, que acaban las artes escénicas, teatro, solo tenemos una cita en el Teatro Campos Elíseo, con un clásico de Agatha Christie, Asesinato en el Orient Express, hoy sábado 27 y mañana domingo a las 7 de la tarde. Y tienen aire acondicionado y todos los sistemas posibles para gente con problemas de audición. O sea, el único teatro. Y en la Plaza San Nicolás de Guecho hay unas piezas breves de danza. Hoy sábado es gratis en la Plaza de San Nicolás, pues a las 8. Sangre y Clorofila, que es un proyecto de la compañía vasca Proyecto La Rúa. Y a las 8 y cuarto, ya he dicho que son muy breves, Bounce Back, un trabajo de la coreógrafa gallega Elvi Balboa. Y hay muy poca actividad.
1: Sí, muy poquita en cuanto al plano cultural, en cuanto a teatro se refiere. En la agenda musical, pues recordamos, ¿no?, que tenemos ese BBK Bilbao Music Legends con esa actuación estelar de Tom Morello, que finalmente no va a poder ser, que estaba programada para las 11 menos 10. La apertura de puertas va a ser a las 6 y media y a las 7 y media actuará Graveyard y a las 9 menos 5 Beat. Si nos vamos a hablar de otras cuestiones, por ejemplo, en la Plaza del Casco, en las fiestas de Sestao, hoy sábado 27, con entrada libre, pues vamos a tener la posibilidad precisamente de escuchar a ese grupo que decías, se está recorriendo las fiestas de todos los puntos.
0: O sea, están señalando a un pueblo que es el único que no los ha programado, porque están en todas las fiestas. Yo no sé, en fin, que dijeron que...
1: De todos modos, tienes apuntado aquí que es en la Plaza temporada del Casco, pero no quiero engañar a la audiencia, porque es en la zona de las Camporras. Eso que delimita entre Portugalete y Sestao.
0: Te recuerdo que la semana pasada hablamos con el concejal de Cultura y de Fiestas de Sestao, y es lo que nos diga. Por cierto, San Pedro en Galdames, San Pedro en Munguía...
1: San Pedros...
0: San Pedro. Y después hablaremos de los San Pedros en Sestao, en Munguía, en Galdames. Y ya sabes que cada vez que hay una fiesta popular, pues hay conciertos gratuitos. Te lo puedes pasar muy bien sin gastarte un durete. Y es que en Sestao ya nos adelantó Carlos, su concejal, que si Orquesta Vulcano, El Drogas, Krypton, Potato, Neomac, buenas actuaciones como la de hoy de Entol Sarmiento. Y yo no sé si lo han cambiado, Sestao tampoco es tan grande, pero bueno, yo tenía aquí apuntado en el programa de fiestas que actúan en la Plaza del Casco. Y un concierto para mañana en Música Barri de Guecho, África Big Bang presenta Kiosco de Cristal. Insisto, mañana domingo a la 1:30 de la mediodía tarde, no sé cómo llamar, la hora del verbo, 13:30, es gratuito, es en el Musique Barri, y una mujer que lleva más de 30 años en el escenario, hace reggae, soul, música en euskera y con mucho ritmo. África Big Bang, mañana en Musique Barri de Guecho.

0: se estrenó al público durante un solo día el nuevo atrio dedicado a Arriaga, a Juan Crisóstomo de Arriaga, en el Museo de Bellas Artes de Bilbao. Es muy sencillo, tiene sus escaleras para sentarse y esperar a quien estás esperando. Y bueno, y también hubo una composición que se repetirá en octubre, 5 de octubre, en principio la inauguración oficial de todo el museo, no solo del atrio. Ahí estaban los compositores Isabel Urrutia, Suriñe, Javier Quislán, Gabriel Ercoreca, que presentaron el cuarteto Laua Gravitas, que es como se llama la nueva construcción de Foster, y que sonará en la inauguración de octubre. Todo un éxito. Pudimos verlo en obras y también el día de esta inauguración, mogollón de personal y esas ganas que tenemos de que abra definitivamente el Museo de Bellas Artes tras la ampliación. 10 horas, 29 minutos, 22 segundos.
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1: Nos vamos a ir a la calle. Bueno, creo que pronto, como sigamos así, nos vamos a ir a la empedrada calle. Ahí nos van a echar. Digo que nos vamos a la calle porque en la calle te puedes encontrar al doblar una esquina, al acercarte a la orilla de la ría para echar unas fotos, te puedes encontrar con un espectáculo de danza. Es un poco el leitmotiv de estas campañas. Son ya 22 campañas de Lekus Leku, esa danza en paisajes urbanos que te puedes encontrar, por ejemplo, hoy, que es el último día. Germán Castañeda, egunón.
2: Hola, buenos días, Iñaki.
1: ¿Dónde vais a acabar, en Abando Ibarra o en la fundición?
2: Pues hoy, en realidad, toda la tarde la pasamos en Abando Ibarra de forma itinerante por varios espacios de Abando Ibarra, como decías, encontrándonos con danza contemporánea así de sorpresa.

0: distintos puntos y luego acabamos en la fundición. A partir de las 10 invitamos a público y artistas del festival a la fundición, a un picoteo informal y a un encuentro con artistas y público, que siempre enriquece la experiencia, ¿no? Después de verlos actuar, pues poder charlar y poder conocerse.
1: ¿El picoteo informal qué son, la casitos?
0: El presupuesto siempre es ajustado, pero este año para algo más que la casitos nos da. Tenemos unas pizzas, unas cervezas, unos vinos, refrescos, zumos, bueno, por lo menos una pequeña cena informal para que todo el mundo se vaya cenado, podemos decir.
1: Bueno, hoy es el último día de varias jornadas en las que se ha celebrado Lekus Leku en Abando Ibarra, y yo el otro día estuve leyendo una convocatoria que estuvo John Fono a punto de escribir, en el que pedíais la colaboración de 100 personas.
0: Sí, hombre, se tenía que haber apuntado John, por cierto. Pero
1: espera,
0: sí,
1: voy a saludarle. Hola, John.
2: Buenos días, Germán. ¿Cómo estás?
0: Buenos días. Te lo hubieras pasado muy bien, desde luego, claro. Se ha pasado mucho calor, eso es evidente. No,
2: ya,
0: lo vamos a negar.
2: Y no lo llevo bien lo del calor, ¿eh? Lo de la humedad y todo esto. ¿Lo puedes hacer otro día que haga mejor temperatura?
0: Lo miramos a ver si lo pasamos a otoño. Lo malo que el festival, claro, nos coincide en junio, entonces este año nos ha pillado plena ola de calor, pero bueno, aún así, o sea, tenemos que decir que la convocatoria se puede decir que ha sido un éxito. Evidentemente había mucha gente apuntada, que con la ola de calor, porque tened en cuenta que todos los ensayos de esta era una experiencia de danza participativa, colectiva, más relacionada con el movimiento y con el andar que con la danza en sí, porque estaba abierta a gente sin conocimientos, a gente particular. A
1: o
0: gente
1: sea, no eran profesionales, ¿no?
0: No eran profesionales.
2: Yo bailo muy bien,
0: o sea que... Bueno, pero pues mejor aún, pero en esta experiencia ni siquiera era necesario, o sea, era una llamada a la población.
1: Bueno, pues nos
0: hacer
1: hicimos
0: una participativa. Sí.
1: Nos hicimos eco, ¿y cómo resultó el tema?
0: Pues ha resultado muy bien. El problema que hemos tenido es que las dos jornadas de trabajo y de ensayos eran los dos días de máximo calor de esta semana que hemos tenido, miércoles y jueves, entonces claro, mucha gente se ha visto un poco superada y se ha dado de baja por el camino, entonces se ha pasado de casi 100 que estaban apuntados, nos hemos quedado en unos 30, pero bueno, por suerte, a pesar
1: bueno,
0: del calor,
1: espera,
0: la no ha deslucido, no ha deslucido, quedó muy bonito.
1: Pero todavía está a tiempo John Fano, ¿no?
0: No, fue ayer, claro, o sea, ayer inauguraba lo que es, claro, las actuaciones en Abando Ibarra al aire libre, las inauguraba ese taller colectivo que se ha hecho durante dos días con ciudadanos, ciudadanas de Bilbao, que se han animado y hacían como el pistoletazo de salida de la programación de la calle. Y quedó bonito, porque además iban, bueno, por desgracia iban vestidos de negro, por lo tanto más caro todavía, pero quedó muy bonito, porque era un grupo muy grande, pues recorriendo toda esa zona, con una marcha muy peculiar, haciendo pequeñas figuras en determinadas paradas que hacían, y quedó muy llamativo. La gente, lo que decía Iñaki al principio, pues la gente paseaba por ahí, los turistas estaban por ahí en el Guggenheim, y llamó la atención, claro, se quedaba todo el mundo mirando a ese grupo que no se sabía muy bien lo que estaba haciendo, porque no era baile, era un recorrido, no se sabía. Y fue muy bonito el arranque de...
1: La sorpresa, las movidas en la calle. Hoy es el último día, ¿y desde qué hora comienzan las actuaciones?
0: Sí, a partir de las 7 estamos en la explanada del Guggenheim, en el lateral del Guggenheim.
1: A partir de las 7.
0: Con una primera actuación, y luego tenemos cinco eventos, cuatro actuaciones de compañías profesionales, y terminamos con una pequeña clase abierta, danza participativa de nuevo, para que el festival termine con la gente no solo viendo, sino experimentando danza y bailando, una pequeña clase abierta de swing, de jazz.
1: Abierta de quiere decir como... que, perdona, que yo voy por Abando Ibarra
0: y te sumas.
1: Claro. Puedes sumarte.
0: Claro, claro.
1: Una experiencia.
0: Sí, tiempo, mira. Y además esa es la última actividad, por lo tanto ya es fresquito, porque es a las 9 de la noche. De nuevo acabamos en la explanada del Guggenheim, o sea, empezaremos en la explanada del Guggenheim con una actuación, recorreremos la zona con tres actuaciones más y volveremos a la explanada del Guggenheim con una pequeña clase de media hora, 40 minutos, para que la gente pueda terminar el festival pues bailando, no solo viendo danza contemporánea.
1: Y después a reponer fuerzas a un punto de encuentro, en este caso nos decías antes, en la fundición, en Deusto.
0: Eso es, nada más terminar allí nos vamos a la fundición, a Deusto, al otro lado de la ría, justo a, bueno, pues allá a celebración pura.
1: Bueno, algunos años se ha utilizado un globo para que la gente que paseaba por Abando Ibarra y buscara la actuación, pues supiera, mira.
0: Seguimos, eso es la señal de identidad.
1: Un globo que te indica, ¿no? ¿Dónde?
0: Eso, tenemos tres grandes globos de helio blancos que, bueno, Abando Ibarra es muy grande, no sobrevuelan Abando Ibarra, pero más o menos si paseas un poco por Abando Ibarra, enseguida te encuentras tres globos grandes blancos de helio sobrevolando, pues ahí es donde... Es donde es la actuación en cada momento. Está en la web programada las actuaciones con sus sitios concretos, pero es una forma de que la gente también nos localice in situ. Y además, hoy, perdona Iñaki, solo mencionar que tenemos dos estrenos absolutos.
1: Sí, el primero a las 7, además, ¿no?
0: Sí, a las 7 y a las 7 y media. Son dos piezas de estreno absoluto que se podrán ver por primera vez en Lekuzleku. Y luego la última también será una pieza catalana que se estrenó en Euskadi, la primera vez que se ve aquí.
1: Y a las 9. Un cursillo, una participación popular con el swing, el charleston, el jazz, lo que fuera o fuese. Pues yo creo que ya hemos liquidado la entrevista. Estaba alargando un poco el tema porque está Iker ahí tumbado, que incluso se ha traído una almohada. ¿Has visto la almohada, John?
0: Se te ha dormido.
2: No lo he visto.
1: Mira, ahora te la va a enseñar.
2: Y quiere enseñarme la almohada. Ah, bueno, un cojincito, eso no...
1: Sí, hombre, eso...
2: Yo voy con cojín a la playa para tumbarme y apoyar la cabeza y
1: pero
2: con la mantita.
1: Se mueve.
3: Es que ha tocado trasnochar.
1: Con mantita.
2: Claro, porque yo...
1: Yo alucino contigo, vas desnudo y con una manta.
2: Te explico, yo duermo la... Bueno, no la siesta porque es por la mañana... Yo paseo primero, las 8:30 de la mañana paseo un rato y luego ya me voy a la toalla, me tapo con la mantita si hace fresquito, me apoyo la cabeza en el cojincito y duermo. Me llaman la Bella Durmiente en la playa, te lo juro.
1: Estás oyendo, ¿no, Germán?
0: Sí, no, pero lo que estoy visualizando es a John en el festival esta tarde con su cojín, o sea, no para que te duermas ni la manta, pero el cojincito te lo puedes traer para irse.
2: No por el calor, la temperatura.
1: No, pero lo podemos organizar para el año que viene.
2: Para el año que viene, vale.
1: Uno de los números, un tipo que aparece desnudo, porque es como va la playa,
2: claro,
1: con una mantita y un cojín, y la gente diciendo qué pasará, le va siguiendo hasta que él se tumba. Oye, una intervención.
3: Han mandado un mensaje aquí, John, los oyentes, de a ver a qué playa vas para poder verte.
2: Yo voy a Muriola.
3: A Muriola.
2: ¿Qué oyentes lo preguntan?
3: No, me lo he inventado, pero no. Quedaba bien.
2: La verdad, qué inventor. ¿Cómo te gusta el lío y el jaleo?
1: Bueno, nos mandan saludos, egunon, caneleros, caneleras, saludos desde Cantabria, mitigando los calores de la villa. Os he oído algo de unas fiestas que tenéis el martes y me preguntan, ¿es la despedida de Koldo? No, es el aniversario de Radio Popular Herri Irratia, de Bizkaia Irratia, y vamos a hacer ahí una recepción. Anímate, Germán.
0: Yo me animo, y a cambio vosotros os animáis esta tarde al Lekuzleku a las 7, ¿eh? O sea, lo uno por lo otro.
1: A ver si le conseguimos un cojín aquí a John. Ya sabes claro. Dónde está la sala BBK, ¿no, Germán?
0: Sí, me suena pues, bastante. Pues sí, te lo conozco bien.
1: A partir de las 6:30 en la Gran Vía, ahí te esperamos.
0: Pues hoy estaremos.
1: Un abrazo, y lo de John, igual más hoy gracias. Quizás no dé tiempo. Pero se puede ver
0: la performance,
1: la movida, la intervención. Vale.
2: Yo soy muy movido, además.
1: Sí.
0: Vale, sí, porque lo nuestro es más danza contemporánea que performance, pero seguro que lo podemos encajar ahí en la programación de alguna manera.
1: Joder, es la mejor forma de acabar con la libido de los paseantes. Un abrazo, Germán, hasta la próxima. Quedas despedido, Agur.
2: Buenos días, Germán, chao.

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4: ¿Sí?
3: Sí, mi sol, sí.
4: Ay, tú siempre dando la nota.
5: Estás abierto, John, aunque no se haya encendido.
6: Secundaria, qué buen cotorreo, parece toreo la clase de inglés. Secundaria, la bola de locos, fundieron los focos del baño otra vez. Matemáticas, que aprenda quebrados.
7: Haciendo el payaso, sois mejores que Martes y Trece. Tendríais que formar una actuación. Por cierto, tanto tocar la guitarra en el grupo, porque la gente que estuvo en Portugalete, oye, muy contenta con tu actuación. Hombre, a pesar del punteo final que no...
5: No fue el final, no, fue el inicial.
7: Sí.
8: ¿Cuánto calor pasaste?
5: Nos respetó bastante el tiempo el sábado pasado.
8: Pero había humedad también.
5: Sí, pero bueno, se estuvo a gusto.
8: Sí,
5: fue
8: no
5: acabar
8: fue como...
5: el concierto y empezar a llover. O
8: ¿en
5: sea,
8: serio?
5: Un timing perfecto.
8: Oh.
5: Sí. Estábamos cagados durante toda la semana.
8: ¿Y llevabais dodotis?
5: Llevamos dodotis.
8: Ah, no, bueno, entonces no hay problema.
5: Y una escandúo, ¿cómo son las...?
7: Que te traigas la guitarra eléctrica para el próximo día. Si
5: la tengo en el coche, puedo bajar ahora mismo.
7: No, déjalo que tenemos prisa.
5: Del otro,
7: vamos con dos spots publicitarios de estos de televisión que han calado en...
8: Sí, los spots son siempre de televisión.
7: Sí, caen, no puede ser, de cine... Podías traer el de...
5: Tienes razón.
7: Había
5: tienes
7: uno
5: razón.
7: Muy que claro, en todos los cines era intercambio,
5: sí,
7: de
5: sí.
7: Mel Forsan, ese ambientador que te ponían los...
8: Yo eso no lo he vivido, no lo recuerdo.
7: Los acomodadores,
8: ¿no?
7: Olía a Mel Forsan.
8: ¿Y era bueno, uno lo rico?
7: Vamos con dos spots que decía han quedado en la memoria de la gente.
8: ¿Pero el olor del Mel Forsan era rico?
7: Era Mel Forsan, o sea, es indescriptible.
8: Pero que no nos has aclarado nada.
7: Pues es algo que no pondría en mi casa, es algo que...
8: Entonces no era tan rico.
7: ¿Qué te ponía
8: si
7: en tu lugar?
8: Yo sí, rico lo pongo en mi casa. ¿En tu lugar? ¿Te
7: bueno,
8: cambiaba de sitio? De butaca.
7: Oye, que Javi está impaciente.
8: Vale.
7: Dice que hace un calor de...
8: De siete pares de suelas.
7: De testículos. ¡Hala! ¿Con qué spot comenzamos?
8: Un spot que llegó a nuestras pantallas en 1989 y atención, porque no había un guión previo, era improvisado. Y yo creo que en mayor o menor medida se nota.
7: ¿Tú lo
8: hablabas
7: crees?
8: Tú de Mark, sí, lo creo, no. Me he documentado, a ver si te crees que me lo estoy inventando yo aquí ahora así como que no quiere la cosa. Estamos, como digo, en 1989, hablamos de Martes y 13 y de las conservas de Rian Seira. ¿Lo recuerdas?
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8: ¿Qué ha pasado?
7: Perdona.
5: Se ha acelerado.
8: Oh,
7: claro.
8: ¿Y eso?
5: Pues no lo sé.
7: Porque sabe que en la sección siempre nos quedamos justitos, claro, de tiempo.
8: Dale play.
5: Le damos al play.
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7: Yo soy más bien de Cusumano, ¿qué quieres que te diga?
8: Pero no tienes la sensación de que estaba improvisado y que iban un poco haciendo que supongo que...
7: Tendrían algunos apuntes para encajar en el tiempo...
8: Sin guión previo es lo que yo he localizado en cuanto a información se refiere.
7: Bueno.
8: Martes y 13, que por aquel entonces, yo no sé si tú lo sabes, Iker, eran importantísimos en nuestro país.
7: ¿Cuándo eran
8: los
7: dos
8: que,
7: o tres?
8: Cuando eran dos, estamos en 1989. Ten en cuenta que el impasse lo marca el 86, el 1 de enero del 86, lo de las empanadillas de Encarna Sánchez. Que ese no era un sketch.
7: Fernando Conde, porque los tres salieron de una escuela de arte dramático.
8: Correcto.
7: Eran actores y Fernando Conde pues ya se cansó y volvió a ser actor. Le hemos visto en cantidad de obras de teatro, en películas.
8: Incluso en La que se avecina, Iker.
5: ¿En La que se avecina?
8: En La que se avecina. Es el marido de Menchu.
5: Ah, es verdad, sí.
8: Es el marido de Menchu, Fernando Conde, sí, efectivamente. Sí.
7: Bueno, venga, vamos con el...
5: Fidel, se llama, ¿no?
8: Fidel, correcto, muy bien. Os formulo una pregunta, porque ellos hicieron, yo creo que es en el 92, un programa que se llamaba Viéndonos, en Televisión Española.
7: Viéndonos,
8: que tenía, además, como copresentadora a Amparo Larrañaga.
7: Sí.
8: Bueno, ¿cuánto creéis que cobraron por ese programa? Y estamos, insisto, creo que en 1992. No lo he mirado, estoy hablando de cabeza. ¿Cuánto? ¿En millones de pesetas?
5: Es que yo las pesetas no las he conocido.
8: Bueno, pero tú haz un cálculo.
7: 5 millones de pesetas.
8: 800 millones de pesetas por toda la temporada.
5: Madre mía.
8: ¿Cómo os quedáis?
5: Eso son como 6 millones y medio de euros.
7: Y después Amparo le tocó la lotería.
8: Ah,
7: sí.
8: Eso no sabía yo. Ah, pues nos lo cuentas otro día.
7: Por cierto, que Amparo Larrañaga, Iñaki Miramón, amigos desde que empezaban, porque fueron protagonistas de una serie de televisión que era la primera, única serie en televisión española, no había más, que era Media Naranja.
8: Correcto.
7: Eran dos vecinos, ella era más tirada.
8: Me acuerdo perfectamente, creo que estamos en el 86.
7: Él era tímido y al final pues terminan ahí echándose unos abrazos.
8: Vamos a por un spot en este caso con cancioncilla, aunque no tiene canción a lo largo de todo el recorrido del spot. El Scotch Brite, mira, spot, Scotch Brite, ¿has visto cómo juego? A principios de los 80 llegaba a nuestras pantallas y la cancioncilla se quedó durante mucho tiempo instalada en nuestra cabeza y también en posteriores spots.
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7: Esta frase se hizo popular, yo no puedo estar sin él, pero era muy machista, siempre las mujeres eran protagonistas. Me acuerdo de spot publicitarios que decían el día de San Valentín y le proponían un regalo como una lavadora.
8: Correcto, o sea, o una plancha, correcto.
7: O sea, se suponía que a tu pareja lo que más ilusión le hacía era planchar o estrenar una lavadora. En fin, que hemos sido muy machistas. Dime.
8: Os cuento, Media Naranja está disponible en RTVE Play, así que si alguien la quiere repescar o quiere verla por primera vez, y efectivamente yo decía que era del 86, y correcto, es del 86. Ahí están, además de Amparo, Iñaki, Rafael Alonso, María Luisa Merlo o Montserrat Salvador. El resto son menos populares.
7: Bueno, sintonías de programas de televisión. De 1900...
8: En este caso, de 1997. Es muy fácil. Iker posiblemente no la tenga en mente.
5: No había nacido.
8: No habías nacido, efectivamente. Pero también he de decirte que el programa llegó hasta 2005.
5: Sí,
8: Tú ya existías.
5: El programa lo conozco.
8: Vale, perfecto. ¿Ves? A ver si los oyentes también se acuerdan. Es muy fácil, insisto. Número de programas total, 1277. Ahí es nada.
7: Ya te digo.

0: Estoy casi el don más que convencido y seguro de que lo viste en repetidas ocasiones. Comenzaba aquello de las 23:45.
1: ¿Crónicas murcianas?
0: Vale, pero ¿por qué lo dices antes de que respondan los oyentes?
2: Murcianas.
0: ¿Por qué lo dices?
1: Crónicas murcianas.
0: Crónicas marcianas, efectivamente, que entre el 8 de septiembre del 97 con Maribel Verdú como primera invitada, y no sé si tú te acuerdas, ¿viste el primer programa? No, mal, fatal, me lo
1: yo
0: imaginaba.
1: Creo que lo vi.
2: Por cierto, el ganador ha acertado Javi, ¿eh?
0: Vale, muy bien, Javi, así me gusta que estés siempre ahí al quite, que no pierdas comba y que sigas acertando y que estés pendiente de esta sección estupenda, maravillosa, genial, gigante, interesantísima.
1: Uno, caneleros, lo que os faltaba, tener una bella durmiente en el programa. Yo madruga con la brisa por la orilla de la mar. Va saludando a las olas como un viejo capitán. Pero en cuanto planta el trono de su humilde toallita, se echa encima la toalla y por si se enfría la tripita.
0: Qué bueno, Juancar.
1: Un abrazo,
0: gracias.
1: Juancar.
0: Gracias. Mi toalla es de 2,75 metros por 1,90 metros. Es comprada por metros.
1: Bueno, sabatinos, haga frío o haga calor, las ensaladas saben mejor. Acordaros de los payasos de la tele, hoy estarían en la cárcel. Y Javi, que dice lo de crónicas marcianas, y que media naranja es o era una delicia. Creo que
0: ¿quién dice
1: eso? Que es
0: Javi.
1: Javi, sí.
0: Ajá, estoy de acuerdo.
1: Ala, vamos con otra sintonía.
0: Espérate, acabó el 21 de julio de 2005. ¿Quién lo presentaba?
1: Que no hagas preguntas.
0: Chico, pero para una que te puedes saber, Xavier Sardá. ¿Y quiénes pasaron por el programa como colaboradores, como personal fijo? Pues mira, por ejemplo, Juan Adriansens.
1: Kiko Matamoros.
0: El padre Apeles. Fran Blanco. ¿Tú sabes quién es Fran Blanco? Pues hacía Xavier Sardá porque Carlos Latre era el que hacía el resto de personajes. Vale, también estaban Carlos Ferrando, Sabil del Tel, Toni Claples, Nuria Bermúdez...
1: ¿Tú no viste
0: Boris
1: Crónicas
0: Izaguirre,
1: Marcianas, no?
0: Mila no. Ximénez, Pepe Calabuch...
1: Era alucinante porque estaba parte del tricicle.
0: ¿El tricicle?
1: Del tricicle de...
0: La Trinca,
1: el cuñado de Sardá y el que ahora dirige en la 3, El Hormiguero, estaba también...
0: Muy bien.
1: En Crónicas Marcianas. Bueno, que nos vamos a otra.
0: Vamos a por la siguiente, en este caso... Un programa que tuvo también 1.234 emisiones. Ahí es nada. Dale.
1: Ah, ya sé cuál.

0: creo que está muy claro. Era una sintonía de un programa que tuvo mucho tiempo y fue uno de los iniciadores de todos estos programas del corazón, ¿no?
1: No. ¿Tú te acuerdas de Qué me dices? Que lo presentaba Belinda Washington con...
0: Y con el otro, sí.
1: Con... Ah, no me acordaba cómo se llamaba.
0: Sí. Pero este...
1: Con Chapis.
0: ¿No hacían el tomate?
1: ¿Quién?
0: Aquí hay tomate.
1: No, eso lo hicieron Jorge Javier Vázquez y Carmen Alcaide. Pero ¿lo has dicho y ha respondido alguien o te has vuelto
2: sí,
1: a adelantar?
2: Sí, Javi otra vez.
1: Ah, vale. ¿Y alguien más o nadie
2: no,
1: más?
2: No, Javi solo.
0: Vale, hombre, pues es que era claro porque lo decía la cancioncilla, la sintonía.
1: La canción no dice que hay tomate.
0: Tomate.
1: Pero la canción hombre, existe.
0: Bueno, el tomate.
2: Esta sí la había escuchado.
1: Vale, perfecto. Aquí hay tomate, que estuvo vigente entre el 24 de marzo de 2003 y el 1 de febrero de 2008 y que fue un éxito total y absoluto en las tardes, el inicio de la tarde, la sobremesa de Telecinco.
0: Y que Jorge Javier era muy diferente. Las primeras apariciones televisivas fue con Ana Rosa hace
1: sí,
0: ya muchísimos
1: correcto.
0: Años y a mí me gustaba porque tenía una fina ironía, uh-huh. una retranca
1: sí.
0: que después ha ido perdiendo.
1: Correcto. No te puedo quitar la razón en este caso. Vamos a por la tercera y última sintonía de un programa que comenzaba.
0: Por cierto, ya has dicho que a Javi ha dado, ¿no?
1: ¿Cómo?
0: Que hay varios que han acertado, pero el primero ha sido, como siempre, Javi.
1: Perfecto, así me gusta.
0: A ver esta.
1: Un programa que está en antena en estos momentos todavía, pero que comenzó en 1997 su andadura por la televisión.
2: Por pues su año... presentador no pasa el tiempo.
1: Efectivamente.
2: Es como Iñaki Astigarraga.
0: Se dice que su presentador no pasa el tiempo.
1: Claro.
0: Pero no digo nada. Vamos
1: no,
0: a poner
1: mejor,
0: un poco
1: mejor.
0: Más de sintonía.
2: ¿Cifras y letras, dicen por aquí?
1: No, no es Cifras y letras, que lo pusimos en su momento, que lo presentaba Elisenda Roca, pero que guarda, bueno, y que ahora lo está presentando Aitor Albizua, pero sí sigue guardando relación en este caso porque Elisenda Roca es la voz en off.
0: A ver, la sintonía.
1: ¿Nadie lo ha acertado?
2: No.
0: El presentador que cada día está más joven es el Hurtado.
1: Correcto. Pero el Hurtado, ¿cómo se llama? Tiene nombre.
0: Ya, pero...
1: ¿Pero te acuerdas del nombre?
0: En casa es el Hurtado.
1: Claro. Ah, vale, perdón, perdón.
0: Está... A ver... Bueno, empieza... Javi no recuerda el nombre. El primero en contestar... adecuadamente ha sido Arquero.
1: Ajá, muy Arquero, no le tengo yo.
0: El segundo ha sido Edurne.
1: Uh-huh, tampoco la tengo yo controlada, Edurne.
0: Bueno, pues han contestado.
1: Perfecto. ¿Qué han dicho? ¿Qué han escrito? ¿Qué han puesto?
2: Saber y ganar.
1: ¿Me pones cómo suena la sintonía?
3: Del 7 al 13 de marzo, concierto.
2: ¿Esto no es?
1: No.
2: No, se nos ha colado, se nos ha colado.
0: ¿Qué pasa en marzo? Ya estoy inquieto. Por
1: ¿Me,
0: cierto,
1: ¿me
0: que
1: pones cómo
0: hablaremos?
1: Suena con la voz en off que dice lo que pasa?
0: Que Fito anuncia 4 conciertos.
1: ¿Oh?
0: Para el año que viene.
1: Vale.
0: Para,
1: ¿aquí
0: que
1: en
0: enero.
1: Bilbao?
0: Ahora después lo
1: vale,
0: comento.
1: Perfecto.
0: Entonces, saber y ganar, ¿cuántos programas llevan?
1: No lo sé. Espérate a ver si lo ponen aquí.
0: Bueno, ¿y ha habido algún otro presentador? Yo creo que está el...
4: Saber y ganar. Un programa presentado por Jordi Hurtado.
0: ¿Cuántos años tendrá Jordi Hurtado? Con esas gafitas tiene una impresión juvenil. En fin.
2: 69
1: años. 69, efectivamente. Es del 16 de junio del 57.
0: Pues parece
1: que los ha cumplido
0: más
1: recientemente. Correcto, correcto.
0: Es como yo, nadie me echaría 50 años.
2: Desde luego.
1: No, no, nadie te echaría 50, sino que...
0: Ala, que nos vamos a las noticias en la voz de Iker Torres Cusa.
2: ¿No te apetece hacer a ti el boletín?
0: Que además va a incluir la información del tráfico, la información del tiempo y después, a partir de las 12, añadirá la información de las playas, si hoy tenemos bandera verde, porque últimamente el otro día también bandera roja.
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2: Son las 11 de la mañana, 28 grados de temperatura en Bilbao. Reparamos en el pronóstico del tiempo que nos ha dejado Edorta Román.
6: Un fin de semana que va a estar marcado por el calor. Vamos a seguir tanto el sábado como el domingo con grandes claros, quizás algo de nubosidad en la última parte del domingo y a primeras horas del sábado, pero en general tendremos predominio también del color azul, es decir, los despejados, y de nuevo hay que hablar de un progresivo ascenso de las temperaturas. Muy probablemente, tanto el sábado como el domingo, estemos en torno a los 30 grados, incluso en valores por encima de 30 grados en zonas del interior de Vizcaya y también en Bilbao. Estaréis el sábado en torno a 33 grados y el domingo en torno a 32 grados. Por tanto, valores elevados. En la costa estaremos en torno a 28 grados, valores calurosos en este fin de semana del mes de junio. Y además, también muy probablemente, este ambiente estable y veraniego se mantendrá durante en la mayor parte de la próxima semana. También hablaremos de máximas por encima de 25 grados el lunes, es el día más inestable. Se pueden producir algunas tormentas en la jornada del lunes, pero el martes, miércoles, jueves y viernes, la semana que viene, es muy probable que sigamos hablando de tiempo estable y de ambiente veraniego.
2: Seguimos a vueltas con los ceros en euskera en la prueba de acceso a la universidad. El Partido Nacionalista Vasco considera estadísticamente casi improbable el elevado número de ceros en el examen de euskera de la PAU y pide esclarecer lo que ha pasado de verdad, mientras que Euskal Herria Bildu defiende que los modelos educativos A y B no consiguen que el alumnado tenga una competencia suficiente a las dos lenguas oficiales de este país. El Partido Socialista de Euskadi pide no convertir el suceso en una batalla política ni lingüística, mientras que el Partido Popular Vasco sostiene que quien organiza los exámenes, la comisión mixta, no es capaz de solventar el problema antes de que ocurra. El parlamentario del Partido Nacionalista Vasco, Jonathan Moreno, ha considerado altamente improbable que se produjera ese volumen tan elevado de ceros de forma casual y defendía esclarecer qué es lo que ha pasado de verdad. A su juicio, el problema no reside tanto en el número de suspensos como en que parece que se ha producido una arbitrariedad localizada en una única mesa de corrección. Además, también sigue la crispación entre los socios de gobierno porque el Partido Socialista de Euskadi ha considerado el comportamiento del Partido Nacionalista Vasco en la reforma de la Ley de Empleo Público profundamente desleal e irresponsable con sus socios de gobierno y con gran parte de la sociedad de Euskadi, porque ha preferido sacar adelante una reforma con Euskal Herria Bildu por miedo a que le superen el próximo ciclo electoral antes de preservar un consenso del año 2024. Era nuevamente el parlamentario del Partido Nacionalista Vasco, Jonathan Moreno, quien defendía que el cambio legal aprobado supone garantizar los derechos lingüísticos y es una vía adecuada, efectiva y técnicamente prudente para dar seguridad jurídica a los procesos de OP que se han venido produciendo en estos últimos tiempos. Y también hablamos de las relaciones del gobierno vasco con México. El vicelendakari segundo y consejero de Economía, Trabajo y Empleo del gobierno vasco, Miquel Torres, ha culminado su agenda institucional en México manteniendo reuniones con representantes de la Cámara de Diputados y líderes parlamentarios del país para consolidar nuevas vías de cooperación internacional en economía social, cooperativismo y desarrollo económico. Durante su visita a Ciudad de México, Torres ha mantenido un encuentro con el presidente de la Comisión de Economía Social y de Fomento del Cooperativismo de la Cámara de Diputados, Jesús Valdés Peña, con quien ha intercambiado experiencias sobre políticas públicas dirigidas al impulso de la economía social y de los modelos cooperativos, informaba el gobierno vasco en un comunicado. Y cerramos este repaso a las noticias del día mirando cómo es la situación de la red viaria de Vizcaya a esta hora del día. No existen incidencias destacadas, pero sí que tenemos tráfico denso en la 8 sentido Santander, también en la Nacional 634 que enlaza Basauri con Bilbao, además de la Nacional 240 sentido Ceanuri desde el Hospital de Usansolo. Así que precaución en esas vías. En un ratito volveremos a resituar ese estado de la red viaria de Vizcaya a esta hora del día. 11 y 5 minutos. Cerramos así el repaso a las noticias con 29 grados de temperatura en Bilbao. ¡Agur!
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12: Hoy, en Bilbao, todos, absolutamente todos, se despertaron con flor de canela espolvoreada en los labios. Pero solo se dieron cuenta los que al levantarse se besaron.

0: ya estamos adoctrinados. Ya ha llegado el maestro que ha empezado a dar clases. Primero de elegancia, a simple vista. Y después sus comentarios que anota como buenos apuntes John Fano, porque son lecciones de vida. Que ahí está, David Barbero. ¿Cómo te encuentras?
1: Hola.
0: Sí,
1: hola.
0: Sí.
1: Hola. ¿Qué? Bien, ¿eh?
0: ¿Contento?
1: No. Sí, ¿por qué no? Claro.
0: Hay que rematar la jugada. Hay que rematar la jugada.
1: Venga, vamos allá.

0: ¡Hala! A todo ritmo.
1: Pues muy bien, muchas gracias.
0: Ayer fue el cumpleaños de nuestro compañero y maestro David Barbero.
1: Y aquí estamos.
0: ¿Y soplaste?
1: ¿Eh? Sí, soplé.
2: ¿Cómo suena?
1: No, pero no soplé las velas.
2: Sí, pero el soplar, sí, como es una palabra polisémica.
1: Ha hecho el gesto, pero
0: soplé. Lo he dejado caer por si reconocía.
1: Soplé las velas simbólicas, porque claro, tengo ya tantas que no cabían en el pastel.
2: Sí. Bueno, pero existen los números.
1: Sí, fue por números.
2: Ah, perfecto.
1: Fue por números.
0: No decimos.
1: Y con dos velas pone.
2: Efectivamente.
1: Ponen números muy redondos.
0: Sí, sí.
1: Como un 8 y un 2. Y ahí estamos.
0: Pero estás hecho un chaval.
1: Un chaval.
0: Y
1: sí.
0: Hay que decir a la gente que le escuche hoy a David, porque no vuelve ya hasta la próxima temporada.
1: Bueno, hasta la semana grande.
0: Ah, bueno, pero o sea, ya acabó la temporada de la canela. Comienzan las teatrulias de creo que a las de 12 a 1.
1: De 12 a 1 van a ser.
0: Después Agustín Herrera de 1 a 2, después de 2 a 3, Pachi Herrera, y estaremos como siempre en la terraza, en la calle Ercilla, para todos. Y ahí hablaremos nosotros de teatro, que hay bastante meneo. Hoy, por cierto, recibimos la visita del director del Euskalduna Bilbao,
1: donde se concentra bastante
0: actividad,
1: de la oferta.
0: Muchas salas, ya hay ofertas, que gente va a cantar, porque va a haber lírica, musicales, teatro de aquí y teatro
1: de allá.
0: Y así vamos, ya hemos hablado con el Arriaga, ya hemos hablado con otros teatros que nos han dicho qué es lo que van a tener preparado para este Nagusia, que es una mini temporada más comercial, más desenfadada, ya que Mari Jaya es la encargada de dirigir el tiempo.
1: Sí, efectivamente.
0: Tiempo de hay de todo. Bueno, ¿qué? ¿Feliz?
1: Sí.
0: ¿Que te vas a
1: hacer
0: tertulia con tus amigos los camioneros?
1: Bueno, primero vamos al camping, después haremos algunas etapas del Camino de Santiago y después...
0: ¿Vas a volver al camino?
1: Y después volveremos. ¿Y dónde vas a ir? Qué peor es que...
0: Ya has visto que Andoni está haciendo...
1: Ya he visto.
0: Pero Andoni no está haciendo, me comentó, lo que es el camino.
2: ¿Qué Andoni?
1: Andoni Olivares.
0: Andoni, ya está igual. Bueno, vale. Ya lo has dicho, Antonio Olivares, igual él quería
1: pasar
0: desapercibido.
1: Antonio Olivares es un caminante.
0: Ya, pero me ha dicho que no iba a hacer el Camino de Santiago, sino que iba a hacer tramos, porque quizás cuando iba haciendo el camino, pues no ha tenido tiempo, se ha quedado con los mejores lugares y no sé cuántas compostelas tiene.
1: Sí, muchas.
0: ¿Tú cuántas?
1: Bueno, la verdad es que no soy coleccionista. Y los últimos años que he llegado a Santiago...
0: No te los se llevan.
1: Ni siquiera le he dado un abrazo al apóstol, porque, entre otras cosas, yo creo que no le limpian bien y le han dado tantos abrazos,
2: correcto,
1: que me parece que ya...
2: Que es insalubre.
1: Y por lo tanto, bueno... Pero Andonia ha recorrido además otros caminos interesantes.
0: Sí, varios caminos que conduce. Y este verano, a pesar del calor, porque ya estaba programado con antelación, muchos lo tenían programado desde hace un año o años. Uh-huh. Claro, han padecido en pleno camino la ola de calor. Hay mucha solidaridad, pero no sé cómo se puede ser solidario cuando estás en 40 y tantos grados, ¿no?
1: Sí. Bueno, son los problemas del camino, pero así es. La vida y el camino son de esa manera.
0: Una sola.
2: Casildo, tú no vas a ir a hacer el camino nunca.
0: En el.
1: Ni te contesto.
0: Campos Elíseos, que era un clásico de Agatha Christie, Asesinato en el Orient Express, hoy sábado y mañana domingo a las 7, la única.
1: Bueno,
0: yo
1: voy a ir a ver, la voy a ir a ver, pero no la voy a ir a, fíjate, te voy a matizar.
0: Es la única que tienes así para ver, ¿no?
1: No, pero no voy a ir a verla por la película, ni tampoco por Agatha Christie. Es la característica que tiene esta obra es que se utiliza una adaptación de un autor norteamericano especialmente interesante como es Ken Ludwig.
0: Sí.
1: Y ese aspecto, a ver, me parece que ha tratado más a fondo a los personajes, me parece que la que la acción dramática es más coherente y por lo tanto eso es lo que voy a investigar.
0: Bueno, protagonizada por Juanjo Artero, es un extenso elenco, porque claro, hay varios personajes y sí, es la adaptación teatral la que firma Ken Ludwig, es Alicia Serrat la que ha hecho
1: la traducción
0: y después la dirección de José Saiz, ya sabes, el detective Hércules Poirot y su bigotito, y ya está, que es la única obra de teatro que tenemos. Hemos hablado con Germán Castañeda sobre el Lecus Lecu,
1: efectivamente,
0: que finaliza hoy. Y bueno, pues ahí está la movida, que sí. Hay muchos espectáculos que son gratuitos, no hace falta gastarte el dinero para poder disfrutar. La danza, por ejemplo, hablábamos antes de esas piezas breves de danza en la Plaza San Nicolás de Guecho. Hoy sábado es gratis, comienza a las 8, que ya comienza un poco el fresquito, Sangre y Clorofila, y a las 8 y cuarto, son muy breves, van una tras otra, Bounce Back, que es un trabajo de la gallega Evi Balboa. Y mañana domingo hay teatro infantil en euskera, en Musique Barri.
1: Vale, pues ya que no me lo preguntas, te diré lo que he hecho esta semana.
0: A ver, ¿puedo hablar a los niños? No. ¿Les puedo decir cuando tienen
1: bueno,
0: una
1: bueno,
0: obra?
1: Bueno, pero ves, ya me está...
0: El domingo...
1: Ya me está cortando.
0: No,
1: es... Censurando.
0: Perdona, yo estaba diciendo que el Musique Barri de Algorta había un teatro infantil en euskera, Monstruo a Rosa, de Zunzun Teatre. Es mañana domingo a las 6. Es el Monstruo Rosa, el protagonista de esta obra, insisto, el Musique Barri, para los más pequeños y en euskera. Mañana domingo a las 6. Ahora ya puedes hablar y los niños ya han tomado buena nota.
1: Estuve viendo a tu amiga,
2: ¿Cuál de ellas?
1: La de los musicales norteamericanos. A la Lily Dupone.
0: ¡Ah, qué buena!
1: Fantástica, fantástica, qué fantástica. Haciendo un recorrido de la historia de los musicales norteamericanos con una canción. Sabes que para elegir las canciones lleva el sombrero de sombrero.
0: Y saca sacando, del sombrero unos papeles.
1: Y cada uno va a improvisar. El acompañante y cantante también, fantástico.
0: Me encantó fantástico. Porque además para ser cantante de musical hay que tener una especie de dominio sobre el público, de picardía,
1: mucha versatilidad,
0: dominio del silencio, de sí, las
1: el momento de lanzar la voz más fuerte. Eso es,
0: el público la despidió aplaudiendo en pie, una
1: totalmente
0: gozada.
1: sí, extraordinario.
0: Pero bueno, no es amiga mía, ¿eh?
1: No es amiga tuya.
0: Vale. Tuvimos algo hace años, pero ya lo habéis pasado. No cuajó la cosa.
1: Después, el jueves estuve en Azcuna Centro, porque ahí suelen poner obras especialmente innovadoras.
0: Danza, performance.
1: No, pero también teatro, y en este caso había una cosa de teatro de una compañía, digamos que catalana, porque está inscrita allí, pero son una suiza y un valenciano los que lo llevan, que es el Conde de Torrefiel, y pusieron una obra titulada La Luz del Lago, que me pareció contundente, muy revolucionaria, poniendo en cuestión todas las cosas que se hacen en teatro, pero con crítica, pero con propuestas alternativas. Bien. Pero también me he dedicado esta semana al cine.
2: ¿Qué has visto?
1: He visto... sabéis que yo estos días he insistido...
0: Es capaz de decirte, me he dedicado al cine, he hecho una película.
1: No, he insistido en el cine de terror. ¿Te acuerdas que yo he hablado especialmente en Backrooms?
2: He ido a ver a Backrooms.
1: Y ayer, que se estrenaba Obsession, fui también a verlo.
2: ¿Y te han gustado ambas?
1: La palabra gustar es un poco dudosa. Te diré mi impresión.
2: Sí.
1: La narrativa del terror psicológico no se puede. Fíjate lo que te voy a decir. No se puede pintar con brocha gorda, sino con pincel fino.
2: Por supuesto.
1: Y si lo pintas con brocha gorda.
2: Correcto. Vale.
1: Creo que te he dicho mi impresión.
2: Perfecto.
0: Hay fiesta en los San Pedros. en muchas localidades. Si nos olvidamos de alguna, nos enviáis un mensaje a nuestro WhatsApp, que es... ¿Estás dormido?
3: 688-88-77-88.
0: Repítelo, anda.
3: 688-88-77-88.
0: Vuélvete a tumbar. Se ha traído una almohada.
1: Bueno, está bien.
2: Un cojincito, un cojincito.
0: Enséñale a Aitite Barbero el cojín que te has traído.
3: No me voy a levantar, pero está allí. No,
1: vale, vale, ya lo veo. Perfecto.
2: Por cierto, Casildo, que me han dicho que el sábado pasado dijiste toalla.
3: ¿Toalla?
2: Toalla.
3: ¿O toballa?
2: No, dijo toalla.
0: ¿Pero qué?
1: O sea, a ver, ¿qué?
0: ¿No estabas de fiesta con...
2: Pero yo tengo espías.
0: Dije toalla.
2: A mí me han dicho que dijiste toalla.
3: Es que estuvo yo en escuchando la redifusión
2: no,
3: a la noche.
2: No,
0: podía venir a criticarme, se ha buscado un sustituto.
2: Que te juro que no, lo que pasa es que me lo contaron.
0: Pedros, que si decía que si nos olvidamos de alguna localidad que nos llamen, disfrutan en Galdames de San Pedros, también en Munguía y también en Sestao, donde hoy actúan en Tol Sarmiento, ETS. Hoy en Munguía, pues hay muchísimas actualidades. Bueno, hoy comienzan la comida solidaria con el pueblo cubano, concierto, romería. En Galdames más de lo mismo, además la paella, no puede faltar el concurso la gastronómico en Euskal Herria. Y nos vamos con el Bilbao Arena de Miribilla, la celebración de ese BBK Bilbao Music Legend, con la triste noticia que Tom Morello anula su actuación estelar en el BBK por enfermedad de su amacho y se ha tenido que volver a Estados Unidos. Y hoy a las 7:30, Graveyard, a las 9:05, Beat y Tom Morello, que iba a actuar a las 11, pues que no, pues, ha hecho bien. Si está macho mal, hay que estar ahí.
1: Hombre, las emociones y la familia y los sentimientos.
0: A mí eso de se ha muerto mi padre y ido a ver la obra. O un actor que yo me conozco, que después se pasó a la política, que murió una hija y esa misma tarde-noche actuaba en el Teatro Baracaldo. Yo no hubiera podido hacer. Somos humanos. 11:20. Bienvenido, bienvenida a la Flor de la Canela, Tom Morello. Ya que no lo puedes escuchar en directo, quédate con esto.

0: Cambiamos de ritmo. A mí me apetecía cumbia, pero me he asomado a la ventana y he visto una especie de escapada general hacia Guecho. Hace buen tiempo y allí se va a celebrar ya una nueva edición, la 49 del Guecho Jazzaldia. Comienza ya la temporada de jazz en Euskal Herria y el primer paso lo dan en Algorta, en Musique Barri, dentro de... ¿Cuántos anuncios? ¿Tres, cuatro?
1: Uno.
0: Ala.
1: Uno, wow. Uno solo, sí.
0: Mueve,
1: para
0: mueve.
1: Que no tengas que esperar.
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0: rompiendo el fuego, el jazz llega a Euskal Herria y tiene tres citas. Son diferentes de alguna forma. Ay, Dios mío. Comenzamos por Guecho, digo, ay, Dios mío, porque me acuerdo de cuando se hacía en la plaza y
1: los tiempos cambian.
0: Ya te digo, una barbaridad. Los tiempos cambian igual que Musique Barri. Bueno, a lo que íbamos, contamos con Mario Benso, egunon, compañero.
2: Buenos días, egunon, ¿qué tal?
0: Ya te he apartado unas alubias para cuando llegues, ¿eh?
2: Perfecto, perfecto.
0: Porque él compra alubias en una tienda de ultramarinos, de las pocas que quedan, ¿verdad, Mario?
2: Pues sí, además encantado de comprar en este tipo de tiendas. Hay que apoyar el comercio de proximidad, los tenderos ahí que están toda la vida trabajando, y además con un material y un género extraordinario.
0: Pues, ay, aprovechando el tiempo, la semana que viene ya comienza el mes de julio. Sí. Se va a su espacio vacacional Aitite, bueno, Barbero, ¿no?
1: Por supuesto, yo me voy al camping.
0: Pues nosotros nos vamos al jazz de Guecho en varios espacios. Comencemos por eso. ¿De cuándo a cuándo, Mario?
2: Bien, pues como es habitual normalmente en el Festival de Guecho, empezará el primer miércoles del mes de julio. Empezamos el miércoles día 1 y finalizaremos el domingo día 5.
0: Pues del 1 al 5, como viene siendo habitual, último día de junio, primero de julio, el primero de los festivales, edición número 49. Me imagino que el año que viene habrá alguna celebración.
1: La casa por la ventana.
0: Es, hombre, bueno.
2: Bueno, hay muchas formas de celebrar las cosas. Desde luego, 50 años no se cumplen todos los días, así que bueno, habrá que darle un poco, manejar ideas y ver exactamente cómo hacemos esa celebración, que desde luego el festival merece, ¿no? Después de una trayectoria tan impresionante y tan larga.
0: Ya con todas las anécdotas, pude asistir a la primera edición, esas tímidas primeras ediciones en el Puerto Viejo de Algorta, en la explanada, después en la plaza, después la otra plaza, después en Musique Barri, en fin, pero bueno, tiene el espíritu de Musique Barri, grandes conciertos, concurso de grupos, pero también hay actuaciones en la calle.
2: Sí, efectivamente, la sección que se llama Tercer Milenio, en la plaza de Algorta. Y bueno, pues ahí es una buena ocasión para ampliar la propuesta del festival, que intentar de alguna manera mostrar un poco la imagen de lo que es el jazz en estos momentos, tanto a nivel local como nacional, internacional, europeo, en fin, trazar una panorámica. Y los conciertos de la tarde son una ocasión estupenda, sobre todo para poder ver formaciones que vienen en colaboración con nuestro festival, de otros festivales europeos que tienen concurso, en colaboración también con la plataforma Jazz España, y por supuesto la presencia de excelentes grupos de Euskadi, porque en Euskadi hay una cantera jazzística realmente extraordinaria, y para los que no somos de aquí pero seguimos muy de cerca lo que es la trayectoria del jazz en el País Vasco, pues realmente genera mucha envidia y muy buenos músicos.

0: que por distintas circunstancias, a veces son unas, a veces son otras, no siempre tienen el debido reflejo, creo yo, en la programación de los festivales. Entonces, desde luego, a mí en esta etapa que tengo el honor de asumir la programación, quería insistir un poco en que rindamos homenaje a esos grandes músicos que tenemos aquí, que no tienen nada que envidiar a los de fuera, y abrir el festival con esta propuesta de Moisés, además acompañado de un grupo extraordinario con Javier Bercher, con Toño Miguel, con Ney Macuña. Yo creo que es un verdadero lujo y una ocasión estupenda para reivindicar el jazz hecho en estas tierras ibéricas.
1: Además, con una vocalista, Cristina Mora, en una formación que sale el primer día, después hay una mujer. Mira, me apetecería escuchar un tema de Camille Zurman, nacida en Nueva York. Es una, bueno, saxo, canta. Ella es Camille Zurman.

0: el jazz vocal de la segunda jornada, la del jueves, día 2. Ahí se va a ver a los buenísimos aficionados, porque es que no hay muchas citas.
1: Pues sí, además yo creo que uno de los aspectos que creo, aparte de reivindicar la figura de nuestros músicos, también que creo que es muy importante del jazz en lo que va de siglo, es la presencia cada vez mayor y más importante de propuestas o proyectos liderados por mujeres. En Guecho siempre se han hecho eco estos proyectos y este año no íbamos a ser menos. Camille Thurman es una artista que, bueno, no se puede considerar ya emergente porque ya casi tiene, creo que tiene 40 años.
2: 40 pero, tiene.
1: Sí, es una de las voces y de los talentos jóvenes más valorados dentro del jazz, tanto como saxofonista con un gran poder, una gran potencia, y como cantante que hemos visto ahora con mucha sensibilidad. Y además es una mujer pionera en muchos campos, tanto a nivel de presencia en grandes entidades jazzísticas como en la creación de iniciativas, puesta en marcha de iniciativas para ayudar a otros músicos jóvenes y a mujeres a sacar adelante sus proyectos, ¿no? Entonces, bueno, creo que nos va a ofrecer una noche muy intensa y muy emocionante.
0: A mí me apetece mucho la del sábado, esos sketches of Latin Miles, recordando el disco Sketch of Spain de Miles, músicos cubanos homenajeando al gran trompetista, pero el domingo, cerrando el festival, es uno de tus recomendados. En cierto caso, bueno, me lo recomendaste. Escucha a este pollo, que es muy joven, es que es jovencísimo, es muy descarado y se atreve con todo. Tú mismo, ¿cómo se llama?
1: Pues sí, yo creo que hay dos perfiles muy, de alguna manera, complementarios dentro de la programación festival del festival. Uno de ellos es precisamente este músico que te estás hablando, Imanol Wiffins, que es un joven músico, bueno, un joven ya también con veteranía y con experiencia, que yo creo que es uno de esos músicos que a mí me interesaba remarcar como representativos de lo que está pasando en el jazz últimamente. Gente como él, como Ambrosa Kim-Musir, en fin, nombres muy importantes en el jazz de lo que llevamos de siglo. Y Manuel es un saxofonista de una potencia y de un feeling extraordinario. Y bueno, yo te lo recomendaba básicamente porque hace prácticamente nada, hace menos de un mes, ha sacado 3 volúmenes en directo grabados en el gran santuario del jazz, que es el Village Vanguard de Nueva York, que son para mí uno de los momentos discográficos más intensos de este año, y yo creo que va a ser fenomenal poder escucharle. Así, en su contrario, tenemos un artista el viernes, como es Charles Lloyd, que le saca casi más de 40 años,
0: es que es un
1: 80 y muchos.
0: Es que es un clásico.
1: Es un clásico total y de alguna manera es un ejemplo de cómo músicos que tienen ya una veteranía extraordinaria con más de 6 décadas sobre los escenarios

0: siguen manteniendo intacta su creatividad y su compromiso con el jazz hecho como una realidad que está en movimiento, como una tradición en transición, ¿no? Entonces, bueno, de alguna manera es interesante ver ese contraste entre músicos tan veteranos y otro que es mucho más joven, pero que ambos son, en definitiva, significativos en el momento en que estamos viviendo. Y lo que tú has dicho, el homenaje de Pepe Rivero en clave latina, este año tenemos la suerte de poder conmemorar dos grandes eventos en el jazz, es el centenario de John Coltrane y el de Miles Davis, que prácticamente nacieron casi unos pocos meses de diferencia. Y entre las propuestas que trabajamos, esta opción de darle al repertorio de Miles Davis una variante así afrolatina, que por otra parte está tremendamente integrada en la tradición del jazz, como tú sabes muy bien, pues nos pareció que era interesante y creo que puede ser una vista diferente, ¿no?, a esos homenajes.
1: Siempre ha sido un buen maridaje la música latina, incluso flamenca. Bueno, cualquier tipo de música, ese maridaje con el jazz, que es esa música difícil de entender y muy fácil de sentir. Bueno, pues además hay en la plaza de la estación de Algorta las 7 actuaciones de jóvenes músicos, es gratuita también por las mañanas, hay actuaciones matinales y un pasacalles musical para el público infantil, hay una exposición de fotografía, actividades de las que puedes estar al tanto, de ello informaremos diariamente aquí en Radio Popular de Rey Ratia, con una página web, la de Guecho, y entonces entrando allí puedes hacerte con todas las posibilidades. Entradas que se van vendiendo rápidamente con abonos para que todo sea todo más económico, ¿no? Y el concurso de grupos, que no hemos comentado todavía.
0: Sí, que es una, para mí es un rasgo. Yo cuando empecé a venir a Guecho de chaval casi, en los tiempos de Fadura, imagínate que no ha corrido el tiempo, siempre una de las cosas que más me gustaba era el carácter de Guecho como festival de jazz europeo. En aquel momento, ¿no? Y bueno, de aquel legado fantástico, pues queda este concurso de grupos, que es una oportunidad excelente para ver cómo va evolucionando también el jazz a nivel del continente, cómo los grupos van cambiando, cómo las nacionalidades se van integrando. En fin, me parece que es un activo esencial del festival. Yo soy muy fan del concurso, he estado en el, y hemos compartido contigo en el jurado de presentación durante muchísimos años.
1: Sí.
0: Y bueno, yo creo que este año también vamos a tener una buena representación y vamos a disfrutar mucho de los conciertos del concurso.
1: La vuelta de Carles Benavent en la Plaza Biochalay, y hablabas de los conciertos de Fadura, que no es que se celebrara allí el festival, se celebraban algunos conciertos, y yo recuerdo al Yellow Jacket actuando allí, Paco de Lucía y John McLaughlin, y Michel Petrucciani al piano, a punto de caerse del taburete. A veces me distraía, lo siento, pero sí, reconozco.
0: Jordi Suñol, su manager en aquella gira, hizo un trabajo de ingeniería realmente admirable, porque era muy complicado aquel artefacto que llevaba Michel para poder tocar bien el piano por sus problemas que tenía de configuración física, pero bueno,
1: vamos, que
0: yo también recuerdo grandes
1: enanismo
0: ahí,
1: para ser exactos, y claro, llegar a todos los teclados, y cuando se ponía estupendo y recorría el teclado al estilo de Michel Camilo, pues aquello era terrible.
0: Era tremendo. Pues sí que tengo grandes recuerdos, aparte de esos conciertos que la mayoría, efectivamente, yo los pude ver también. Pues recuerdo ahora uno con Jan Garbarek, también estuvo muy bien, con Tete, en fin, fue una época fantástica. Y bueno, pues hay que continuar en esa línea, hay que seguir,
1: sí,
0: que Guecho siga siendo una referencia imprescindible en nuestros festivales.
1: Que la gente puede pensar, ¿es nostalgia? No. Es la demostración práctica de que quedan buenos momentos y que este año podríamos escuchar grandes momentos en cualquiera de los días del 1 al 5 en Guecho. 18 actuaciones en espacios a cubierto y al aire libre. concurso de grupos europeos de jóvenes músicos menores de 30 años. Es que tienes de todo. Y después el Puerto Viejo para picar algo, para comer, para cenar. Marco incomparable de belleza.
0: Qué maravilla. Me gusta a mí muchísimo dar paseos por ahí. Estoy deseando ya que llegue el miércoles para estar ahí y ya pues meternos al lío, que en el fondo es lo que nos gusta a todos.
1: Nos vemos.
0: Y ayudar por el jazz.
1: Y el próximo sábado, ya que estarás por aquí, igual te acercas al estudio. Y después nos tomamos un jariguay preparado.
0: Pinchos de tapotes. Perfecto, pues me parece un plan estupendo.
1: Un abrazo y hasta el miércoles. Agur.
0: Hasta el miércoles. Agur.
1: Agur, agur.
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0: una sección habitual de La Flor de la Canela. La
1: buena, habitualmente corta.
0: Buena música.
1: Corroboro.
0: De jazz. Tú cállate porque estabas dormido ahí en el sofá hace un momento con el cojín que te has traído. Y después, John Fano, que va de elegante, que nos ha
1: traído. Bueno, no te enrolles, vamos al grano.
0: Una guayabera de ganchillo.
2: Que no es ganchillo, que esto es tela y luego.
0: David, dilo tú, es ganchillo.
2: Cosillita, apertura, que no hay ganchillo. No,
0: ese es el ganchillo.
2: Una chulada.
0: Que hacía.
2: De camisa de manga corta.
0: A mamá Felia y para poner en. Como apoyacabezas.
2: Y no tiene ningún ganchillo de mamá Felia guardado.
0: Empezamos, que tenemos que hablar de Calé el día, que comienza ya.
2: Perfecto.
0: Venga.
2: Bueno, pues vamos a por la serie que se estrenó ayer en Movistar Plus, por lo tanto espero que la veas antes o después.
0: He visto algunos capítulos, son los comienzos, el primer capítulo va de los comienzos.
3: ¿Todavía no he dicho el nombre?
0: De.
3: ¿Todavía no he dicho el nombre de la serie? ¿Cómo la has visto ya? Si no sabes cuál es.
0: Que sí, sí.
2: Sí, sí, porque yo ya se lo pongo en el guión y porque se lo comenté.
0: Claro.
2: Pero claro, grande, no, es la más grande.
3: O sea, que tú tienes.
0: Como que me dijo.
3: Información privilegiada.
0: Que lo tenía que ver por narices. Entonces busqué un momento para ver el primer capítulo, parte del primer capítulo de La Más Grande, que no me parece La Más Grande, canta bien. Y aparecen los primeros capítulos sus inicios.
2: Uh-huh.
0: ¿Y
2: te ha parecido interesante cómo están llevados
0: Manolo
2: esos capítulos?
0: Caracol y todas esas cosas.
2: ¿Pero te ha gustado esos primeros capítulos que has visto?
0: Es que a mí.
2: Ya empezamos con los problemas.
0: Rocío Jurado no me.
2: O sea, la traigo por ti porque eres al que le gustan los documentales y no las series ficcionadas y ahora. Has
0: pero es que, a ver, me traes un documental sobre la vida de David Barbero.
2: Pero
0: y
2: no
0: hay
2: está
0: capítulos
2: hecho, no
0: impagables.
2: Está hecho.
0: Como cuando jugaba futbito de delantero o centro titular.
3: No, yo siempre he sido medio centro.
0: Bueno, pues eso, siempre centrado. Pero que no me interesa. Ahora, a quien le interese, ahí está, La Más Grande, en Movistar Plus.
1: Pues es una serie que. Oh, madre mía. La serie es una inmersión precisamente del espectador en el camino que recorre Rocío, como bien decía Iñaki, a la vez que se va erigiendo pues en una referente de esa evolución de la mujer en una sociedad que pasa de la tradición y la dictadura pues a la democracia y poco a poco a la modernidad a pasos agigantados, ¿no? En ese camino pues llegar hasta el corazón de Rocío para entender su propio anhelo del amor verdadero es como definen precisamente esta serie desde Movistar Plus. No hablan solo de la artista excepcional, dueña de una voz única, sino de esa mujer que rompió los estereotipos de la folclórica clásica para ser una mujer moderna, libre y reivindicativa.
2: Hay que tener en cuenta que la censura a ella le imponía ponerse flores aquí en esos escotes gigantes y pronunciados que llevaba, porque se supone que todavía no se podía enseñar tanto.
0: Se hizo en televisión muy famoso el chal. Un chal que tuvo que ponerse en una actuación para tapar el escote.
2: Correcto.
0: Recordamos que en aquellos tiempos había una dictadura en este país.
2: Efectivamente. Hay que decir que la productora ejecutiva es su hija Rocío Carrasco, que la familia, o sea Amador Mohedano, Gloria Mohedano, hermanos y también sus hijos Gloria Camila y José Francisco no forman parte de este documental, de esta miniserie documental, porque no han estado interesados. Y eso ha generado mucha polémica. Por cierto, se ha hecho un estreno por todo lo grande en Madrid, al que han acudido muchos famosos, y también Rocío Carrasco lo que ha contado es que ella, cuando se puso a preparar este documental que dirige Alexis Morante, no sabía cómo hacerlo y rebuscando en cosas que ya tenía se encontró con unas cartas que le había dejado a su hija Rocío Jurado a Rocío Carrasco, y ese es el inicio de esta serie documental que está, como decimos, disponible en Movistar Plus y que consta de 4 capítulos. ¿De qué duración, Iker? ¿Te lo sabes?
1: Pues no lo sé.
2: Pues yo tampoco.
1: No lo he podido.
2: Que aquí no me lo pones.
0: No era corta porque haciendo zapping vi que todavía seguía y me enteré de algunas cosas. Me parece que es una buena ocasión a quien les guste.
3: Yo tengo Rocío un cierto escepticismo.
2: Ajá.
3: Voy a hacer una pregunta.
2: Dale.
3: Es así, todavía no la he visto. de lo que me digáis, igual la veo o no la veo. Esta señora y su familia, sí, está metida en un... Vamos, no digo que esté metida o la han metido en las explicaciones, en la televisión, en los programas basura, de todo esto, con una cierta caspa.
2: Uh-huh.
3: Entonces, estos documentales, como habéis dicho, tienen una búsqueda de una señora que buscaba la libertad, así,
2: correcto,
3: es decir, con unos aspectos, con una visión sobre todo diferente, o estamos en lo mismo en el...
2: Yo
3: en
2: es
3: el
2: que no negocio, tengo Movistar, ni lo he visto, y que supongo que tampoco, ¿verdad?
3: En el negocio de su hija y de su familia, sacando dinero con las exclusivas, si va por un lado o por otro...
2: Casildo es el que te puede decir por dónde van los tiros.
0: Hombre, lo que he visto es que hasta ahora... que eran los comienzos con Manolo Caracol, que la pretendía el Manolo Caracol, que estaba amancebado, estaba casado y amancebado con Lola Flores en su momento. Esos primeros momentos de la vida, entonces ahí no he visto intenciones que posteriormente han llenado las portadas de las revistas del corazón. Qué bien me ha quedado. Oh, estas son Rocío Jurado y Lolita... sintiéndose la piel.
2: En 2006, unos meses antes de que ella falleciera, Televisión Española, junto con Sony Music, la compañía de Rocío Jurado, crearon un último programa especial en el que hubo varios invitados y se repasó la trayectoria discográfica de la más grande. Y Lolita interpretó con ella este Dejándonos la piel.
0: Lolita, qué bien actúa.
2: Por supuesto.
0: En la obra estábamos de la plaza de...
3: Bueno, pero aquello era muy...
2: El Diamante.
0: La plaza del Diamante, y después cuando hizo de el personaje de la Casa Bernarda Alba, de la criada. Es
2: correcto.
0: Muy buena.
2: Estoy muy de acuerdo.
0: Hala, que nos vamos porque tenemos que ir a Calealdía.
2: Ah, pues vamos a Calealdía.
0: Y nos está esperando Pedro, impaciente.

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2: Hola, pues nada, hola. Hola, oyentes de La Flor de la Canela. Soy tía Consuelo. Quiero decir, yo escucho La Flor de la Canela, pero solo para decir de lo que tengo que decir, que no hay que ver. No hay que ver La Flor de la Canela, no hay que escucharla, porque solo hablan de cosas de gente ligera de casco, que no tienen ni son subidas, me caso, me divorcio, ahora me junto, tengo hijo del otro, no, por favor. Esto del mundo de la cultura, menos cultura y más lo que Dios manda, ¿eh? ¿Me entienden? O sea, que por favor, abandonen esto de escuchar Flor de la Canela, que se están perdiendo, que lo sepan. Y el Iñaki, que lo sepan, que es un demonio. Ese hombre no tiene razón de estar ahí, ni voz ni voto tendría que tener la... Mire, un poco de agua, por favor, que me estoy mareando. Esta cadena está poseída.
3: Está Iker asustado, no, es un mensaje que dejó la hermana de, o la sobrina de Iñaki Gabilondo, que está muy celoso y manda estos mensajes así. Aquí se vive paz y se respira tranquilidad y Pedro Ormazábal. ¿Qué más se huele? Pedro.
4: Egunon, Iñaki.
3: Egunon, ¿a qué más huele hoy?
4: A Calealia.
3: Ah, amigo. Todos, fíjate, hoy finaliza Lecus Lecu, que sí. Es actividades de danza, investigación, vanguardia en la calle, en el Paseo de Abando Ibarra, y ya tenemos aquí a Calealdia en esta edición. Ha sido un éxito en las anteriores, donde uno se puede encontrar. Tú vas al parque, por ejemplo.
5: Pasa al parque.
3: Y te puedes encontrar. Hay una página web que es la del ayuntamiento, ¿no, Pedro?
4: Sí, también hay una página web del propio festival, bilbocalealdia.eu, y ahí ya está toda la información precisa de todo lo que va a haber.
3: Porque es que son cuántas actividades, 50 y tantas, ¿no?
4: Sí, eso es, hay unas 30 compañías, pero este año sobre todo vamos a destacar que el parque va a cambiar totalmente con una decoración preciosa a cambio de la compañía bilbaína Ochmuga, que nos va a sorprender a todos y a todas.
3: Ahí yo decía espacios, ponía como ejemplo el parque, porque en ediciones anteriores en el parque he podido disfrutar de música, de teatro, de títeres, de todo.
5: De danza también.
3: Pero además del parque hay algunos otros escenarios, ¿no?
4: Sí, por ejemplo el Vizcaya Areto, donde solemos hacer de la danza vertical, sus paredes. También en la terraza, que es una terraza preciosa, estará una compañía cantando en Insecto Tropics, porque hace proyecciones sobre la pared, y entonces es una cosa muy especial, y bueno, entonces será mediante invitación que se puede coger a través de la página web, o lo mismo en el huerto urbano de San Francisco, al lado de nuestro también despacho, y ahí estará la compañía Los Galindos, la única compañía en la historia del festival que repite, sin haber sido suspendido el espectáculo, por la calidad de esta compañía, y que solo puede acoger a 250 personas por sesión. Entonces hemos considerado que merece que vuelvan a venir con esta preciosa historia que cuentan.
3: O sea, el parque, claro, es un espacio más amplio, pero está la Plaza de la Arriaga, la Plaza Circular, en el mismo Eso. Arenal, entre las Torres Plaza y la Sosaki también,
4: Eso.
3: En Mazarredo, bueno, que hay bastantes espacios. ¿Qué especialidades, por llamarlo de alguna forma, qué disciplinas desarrollan? ¿Danza, teatro, música? ¿Qué disciplinas se tocan este año?
4: Sí, también instalaciones, hay performance, hay un juego de magia, y luego hay disciplinas que se mezclan, circo y danza. Entonces hay todo lo que se puede encontrar un día en la calle, ¿no? Entonces, muchos de estos espectáculos ya, en vez de dedicarse, por ejemplo, solo al circo, pues ya se mezclan una serie de disciplinas. Entonces, bueno, entonces es lo que bueno, uno lo que valora es que le guste el espectáculo, y luego dentro de eso, pues bueno, las diferentes disciplinas, que por ejemplo, hay una muy bonita que es la primera vez que vamos a actuar sobre el agua del estanque, que es la de la compañía Furinkai, que es una marioneta de hielo que se va derretiendo, se van actuando, es una especie de juego entre la danza y las marionetas, y entonces sobre una plataforma se va desarrollando un juego entre lo que es una persona que hace la danza, otra que uh-huh. manipula la marioneta y la propia marioneta de hielo, que un día antes estará ahí en un pabellón que tenemos en un almacén de Bilbao haciéndose la marioneta en un congelador. Y entonces lo bonito es viendo cómo se va derretiendo la marioneta según va actuando y se queda ella, lo que es en el hierro, ¿no? Es algo muy muy poético, muy muy bonito, que podemos verlo en el propio parque.
3: Bueno, diferentes disciplinas para jóvenes, para mayores, y esa página web que nos dabas, que era bilbococalealdia.eus, para más concreción. Esperemos que el tiempo os respete, y comienza todo el próximo lunes 29. ¿Estás todavía aquí?
4: Eso es.
5: Sí.
4: ¿Estás a las 5 de la tarde?
5: Todavía, sí, yo me voy esa noche, me voy.
3: Vaya, por Dios, te lo vas a perder. Van a estar hasta el...
5: ¿Hasta qué hora?
3: Hasta el 4 de julio.
5: Ah, no.
3: Tampoco van a estar mucho.
5: Vale, vale, pero...
3: Hay que aprovechar
5: el lunes.
3: ¿Hay algún estreno, Pedro, así importante?
4: Lo que es en Estados Unidos, sí hay algunas estrenos de compañías francesas y una compañía belga,
3: sí.
4: Pero el estreno mundial va a ser la decoración del parque, que va a ser Osmuga Teatro, que os va a sorprender muchísimo, con material reciclado en los árboles, va a estar como vigilándonos, la gente va a poder entrar en el parque y ver algo diferente, ¿no? Entonces yo creo que esta es la gran apuesta que tenemos este año, que es un proyecto que le vamos a hacer a unos años desde aquí hasta en adelante, porque lo que queremos es transformar el parque no solamente con espectáculos, sino que la gente venga, pueda tomar algunos food trucks, sentarse en los fardos que colocamos, leer un libro, ver espectáculos, sobre todo también disfrutar de esta gran instalación artística que va a hacer Osmo Parque, viéndolo en el...
5: ¿Y cuándo se inaugura la instalación en el parque?
3: La de Osmuga,
5: sí.
4: Ella iban con el brazo articulado, los árboles y tal, pero lo propio, lo que es la instalación, será a las 5 de la tarde, aunque el propio lunes a las media de la tarde, el concejal de cultura y los medios de comunicación que quieran hacer una...
3: Se está cortando, Pedro.
5: Se está cortando y
3: nos enteramos.
5: No se ha oído lo de la fecha. La fecha de la inauguración. Sí.
4: El lunes a las 10:30 de la mañana vendrá el alcalde con el concejal de cultura y los medios de comunicación, simplemente para hacer una visita a las compañías que están ese día y para ver un poco también lo que es la decoración del parque, aunque la inauguración oficial es a las 5 de la tarde.
5: Muy bien, muchas gracias.
3: Pues ya está, hasta el sábado 4 de julio, hasta el próximo sábado. Nos has dicho que son varias compañías de aquí y de allí, y que uno se puede encontrar sobre todo en el parque de Doña Casilda, que por cierto va a estar el Gargantúa, ¿no?
4: Por supuesto, es algo que hace unos pocos años dijimos, porque la gente, los críos que tienen, si no tan críos de Bilbao, no tienen oportunidad de ver el Gargantúa. La pena es que solo podemos traer el pequeño, el grande no nos entra en el parque con las ramas de los árboles y esto, pero bueno, el pequeño también está muy bien y yo creo que disfrutan muchísimo.
3: ¿Cómo todos que pequeño o grande? Solo hay uno, ¿no?
4: No, hay dos Gargantúas. Vete un día a Elorrieta y ya verás cómo tenemos dos Gargantúas.
3: Joder, qué morro, dos Gargantúas. Uno no es de Bilbao, porque eso de que uno de Bilbao nace donde... Nada. Hay que nacer en Bilbao y ser tragado por el Gargantúa.
5: Sobre todo hay que ser expulsado.
3: Ir a una noche copera en San Mamés, ir andando a Begoña el 15 de agosto o el 14. Y que son condiciones sine qua non. Yo, vamos, si tenéis hijos, hijas, llevarles al parque y que sean engullidos por el Gargantúa. Y después ya hemos dicho en la Plaza de la Convivencia, que es lo que comentaba antes, de las Torres de Isosaki, en la Plaza del Corazón de María, en el Vizcaya Areto A, en la Plaza Arriaga, Bilbao, hay una serie de actividades, podéis recorrerlas y ahí está, bilbococalealdia.eus. Pues gracias, Pedro.
4: Pues es que regasco a ti, Iñaki.
3: Nos vemos en la calle, es una actividad que lleva ya varias
5: ediciones. ¿Cuántas ediciones? ¿Cuántas son?
3: 27.
4: 27.
3: Oh, ¿qué te parece?
5: Muy bien.
3: No, no, y que a la gente le... A mí me encanta el que me reciban con un concierto, con unos títeres, que haya teatro, que haya danza, es decir, que la calle se mueva, que salgan las actividades generalmente escénicas al asfalto, a la hierba, y que podamos disfrutar y de una forma gratuita. No hace falta gastarse mucho dinero para acercarse a la cultura, gozar con la cultura. Pedro Ormazábal, responsable de Bilboco Cale al Día. Hasta pronto. Agur.
5: Agur, agur.
4: Agur, Iñaki. Agur.

0: 30 segundos los que nos queda hasta llegar a las 12. Iker Torrescusa está haciendo a mano, sin más que nada, a mano él, tan ricamente, una selección de las noticias más impactantes llegadas a nuestra redacción. Que sean buenas, Iker. ¿Estás preocupado?
1: Lo intentaremos. Venga, al lío.
0: Venga.
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1: Son las 12 del mediodía, tenemos 30 grados de temperatura en Bilbao. Comenzamos nuestro recorrido por las diferentes noticias que nos han dejado las últimas horas. La crispación que llega a los socios de gobierno, Partido Nacionalista Vasco y Partido Socialista de Euskadi, que a cuenta de la reforma para blindar el euskera, pues están lanzándose cuchillos de un lado hacia otro. El Partido Socialista de Euskadi ha considerado el comportamiento del Partido Nacionalista Vasco en la reforma de la ley de empleo público profundamente desleal e irresponsable con sus socios de gobierno y con gran parte de la sociedad de Euskadi, porque ha preferido sacar adelante una reforma con Euskal Herria Bildu por miedo a que le superen el próximo ciclo electoral antes de preservar un consenso del año 2024. Los parlamentarios vascos han valorado en un debate radiofónico la aprobación este pasado jueves de la modificación de la Ley de Empleo Público Vasco impulsada por el Partido Nacionalista Vasco con el objetivo de reforzar las garantías jurídicas de los requisitos lingüísticos establecidos en las ofertas públicas de empleo, que salió adelante gracias a la abstención de EH Bildu, mientras que el Partido Socialista de Euskadi, socio de los jeltzales en el gobierno vasco, votó en contra junto al Partido Popular, Sumar y Vox. El parlamentario del Partido Nacionalista Vasco, Jonathan Moreno, ha defendido que el cambio legal aprobado supone garantizar los derechos lingüísticos y es una vía adecuada, efectiva y técnicamente prudente para dar seguridad jurídica a los procesos de OPE que se han venido produciendo en estos últimos tiempos y que han sufrido varapalos judiciales de alguna manera. En ese debate pues se han hablado de otras cuestiones, por ejemplo, de los ceros en la prueba de acceso a la universidad, en este caso, en los exámenes de euskera. El PNV considera estadísticamente casi improbable el elevado número de ceros en el examen de euskera de la PAU y pide esclarecer lo que ha pasado de verdad, mientras que Euskal Herria Bildu defiende que los modelos educativos A y B no consiguen que el alumnado tenga una competencia suficiente a las dos lenguas oficiales de este país. El Partido Socialista de Euskadi pide, por su parte, no convertir el suceso en una batalla política ni lingüística, mientras que el Partido Popular Vasco sostiene que quien organiza los exámenes, es decir, la comisión mixta, no es capaz de solventar el problema antes de que ocurra. Son algunas de las cuestiones tensas que se han debatido precisamente en ese encuentro entre parlamentarios de diferentes grupos políticos que tienen representación en el gobierno vasco. Hablamos de otras cuestiones. Por ejemplo, de cara a lo que viene por delante en agosto, la Sociedad de Ciencias Aranzadi ha organizado una jornada divulgativa dirigida a todos los públicos, con especial atención al público infantil, para explicar las claves del eclipse total de sol, que será visible desde Euskadi el próximo 12 de agosto, y ofrecer así recomendaciones para observar este fenómeno astronómico de forma segura, una actividad que se va a celebrar el próximo 4 de julio a las 11:30 en la sede de Aranzadi, hasta completar el aforo. Y miramos al resto del mundo, miramos más allá de nuestro territorio histórico y de Euskadi, para hablar de que Sánchez asegura ante el Comité Federal que el Partido Socialista no se ha financiado ilegalmente y defiende sus medidas anticorrupción. Mientras tanto, Emilio García Page, en este caso el presidente de la Comunidad Autónoma de Castilla-La Mancha, espera que el Comité Federal le dé cierta tranquilidad de que el Partido Socialista no será imputado en casos de corrupción. Delcy Rodríguez, por su parte, agradece la ayuda de Estados Unidos por la crisis generada por los terremotos en Venezuela, y el gobierno eleva a 133 los españoles desaparecidos en Venezuela y mantiene 5 muertos y 14 atrapados bajo los escombros. En clave deportiva, la selección española, con Nico Williams, Emerick Laporte y Unai Simón, ganaban el día de ayer, o esta madrugada, mejor dicho, a la selección de Uruguay por 0-1, con una Actuación, en este caso, bastante pobre por parte del combinado español, en el que Nico Williams abandonó el partido con una cojera bastante evidente, y estaremos pendientes precisamente a la evolución de su lesión. Son las 12 y 4 minutos, momento de repasar el pronóstico del tiempo de la mano de nuestro meteorólogo de cabecera, Errorta Román. No sin antes repasar la situación de la red viaria de Vizcaya, que ahora mismo tiene un tráfico fluido. Errorta, ¿cómo viene el fin de semana?
3: Un fin de semana que va a estar marcado por el calor. Vamos a seguir tanto el sábado como el domingo con grandes claros, quizás algo de nubosidad en la última parte del domingo y a primeras horas del sábado, pero en general tendremos predominio también del color azul, es decir, despejados, y de nuevo hay que hablar de un progresivo ascenso de las temperaturas. Muy probablemente, tanto el sábado como el domingo, estemos en torno a los 30 grados, incluso en valores por encima de 30 grados en zonas del interior de Vizcaya y también de Bilbao. Estaréis el sábado en torno a 33 grados y el domingo en torno a 32 grados. Por tanto, valores elevados. En la costa estaremos en torno a 28 grados, valores calurosos en este fin de semana del mes de junio. Y además, también muy probablemente, este ambiente estable y veraniego se mantendrá durante en la mayor parte de la próxima semana. También hablaremos de máximas por encima de 25 grados. El lunes es el día más inestable. Se pueden producir algunas tormentas en la jornada del lunes, pero el martes, miércoles, jueves y viernes, la semana que viene, es muy probable que sigamos hablando de tiempo estable y de ambiente veraniego.
4: Vamos a la playa, a mí me gusta bailar el ritmo.
1: Ambiente veraniego, el que nos decía Errorta Román. Momento también de situar cómo están nuestros diferentes arenales del territorio histórico de Vizcaya. Por ello, contactamos con Josu Galfasoro, portavoz del Servicio Foral de Salvamento y Socorrismo de las playas de Vizcaya. Eguerdión, Josu, ¿qué tal?
5: Eguerdión, muy buena.
1: ¿Cómo es la situación de nuestros arenales a esta hora del día?
5: Pues mira, en estos momentos tenemos dos playas con bandera roja, que son las de Arretara, Chavirívil y Toña. Cinco con bandera amarilla, que son las de La Arena, Las Arenas, Barinache, Baquio y Laira. Y el resto de arenales los tenemos con bandera verde.
1: Ah, mira, pues qué bien. ¿Temperatura más o menos del agua y ambiental?
5: Pues mira, en el ambiente tenemos en los momentos 27 grados y en el agua 21 grados.
1: Mira, pues esas temperaturas que se anoten nuestros oyentes. Ya por último, preguntarte por la bajamar y la pleamar.
5: Pues mira, la pleamar está prevista sobre las 4 de la tarde y la bajamar sobre las 10 y cuarto de la noche.
1: Pues con todos esos detalles ya la gente se puede organizar este sábado, donde de momento tenemos buena temperatura. Aquí en Bilbao 31 grados, en los arenales ya nos lo ha contado Josu, eskerrik asko. Y nada, ya saben, siempre con responsabilidad en nuestros arenales. Un abrazo, agur.
5: Un abrazo, agur.
1: Porque ya sabéis que los socorristas y ondartzainas cuidan de tu seguridad en las playas de Vizcaya. Sigue sus indicaciones, sé prudente y evita los riesgos. Y si tienes cualquier problema, no lo dudes, pídeles ayuda. La playa es de todas y todos, el placer de disfrutarla y la obligación de cuidarla. Conoce el estado de nuestras playas en vizcaya.eu y en la aplicación Vizcay App. Cerramos así el repaso a las principales noticias de esta hora.
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10: Hoy, en Bilbao, todos, absolutamente todos, se despertaron con flor de canela espolvoreada en los labios. pero solo se dieron cuenta los que al levantarse se besaron.

0: 12 horas, 9 minutos 54 segundos para ser exacto, 31 grados ya como temperatura media en el centro de Bilbao. Y aquí estamos, marca el termómetro de este locutorio 27 grados, pero no me lo creo, estoy...
1: Créetelo.
0: Incluso pasando frío.
1: ¿Por qué eres
0: frío?
1: Incrédulo de vez en cuando, o casi
0: siempre.
1: Hay
0: que ser incrédulo, hay que meter el dedo en el ojo y en la llaga, hay que meter el dedo.
1: Pues luego tienes que ir al hospital a urgencias.
0: Ya te digo.
1: Con el dedo en el ojo o en la llaga al final.
0: Oye, por favor, ¿te puedes callar?
1: No,
0: estamos viviendo...
1: Puedo, pero no quiero.
0: Los 60 últimos minutos del maestro en el programa durante esta temporada.
1: 50.
2: Ya ha sido precisando, porque al principio me entró como un susto. Los últimos 60 minutos del maestro.
0: Que se nos va de...
3: De camping,
0: con sus amigos los camioneros, y después va a hacer el camino de...
3: Parte del camino, Santiago.
0: Bueno, parte y va a estar con la family, que ya me dijo cuál es la disposición, y es como una especie de tribu. De
3: bueno, yo a,
0: gallina, pollo y sus polluelos alrededor.
3: A mis nietos, desde que han cumplido 8 años, y todavía hay alguno que no lo ha cumplido, han empezado el camino Santiago con buena edad para empezar, ¿no?
2: Sí.
1: ¿Y tú, Casildo, sin haber ido nunca?
0: Hombre, perdona, he hecho el recorrido muchas veces.
1: ¿En qué recorrido?
0: Cada vez que voy al hospital.
1: Eso sí.
0: Todo eso es Camino de Santiago, desde el puente Cantaloja.
1: Pero un trocito.
0: Hay unas losas azul y amarillo que marca. Hombre, es un tramo, si quieres, corto, pero me lo he hecho muchas veces. O sea, cuidado.
2: Cuenta
0: pero,
2: como si hubieses hecho...
0: Me gustan los recorridos, pero yo reconozco que soy de reservar... no soy como un amigo que se iba desde Bilbao a Marbella en bici, en 2 etapas. Solo diré que fue campeón del mundo de ciclismo. Y decía, yo, tal, el maillot, un no sé qué y...
2: Unas nueces.
0: Y una tarjeta de crédito. Vas, te pagas, compras, pim, pam, y al día siguiente ya Madrid-Marbella en bici. Sí, sí.
1: ¿Pero y quién es?
0: Uno que fue campeón del mundo.
1: Vamos, chico, pues danos el dato.
0: No,
1: al oyente no se le puede dejar así con los datos en el
0: porque el oyente ahora con los móviles y el ordenador se mete en la IA y averigua todo. ¿Por qué crees que la gente escribe diciendo el tonto lava? Porque ya te han mirado en el
1: ya, en pero la aquí biografía. No hace falta ni que te miren.
0: John Fano, tonto lava. Bueno, que se nos va David Barbero.
3: Bien.
0: Bueno, vamos, y que vamos le a lo hemos nuestro. Puesto a vamos la. A esto es el introito.
3: Ay, perdón.
0: Que quiero hablar de uno que lo ha pasado muy mal, que ya tiene cierta edad. Le hemos puesto al lado de una persona que, como comentabas antes, dirige el espacio más amplio en escenarios de Bilbao, hasta 5 escenarios en el Euskalduna Bilbao, y para eso tenemos a Íñigo Iturrate, que en algunas cosas es más de lo mismo y en otras llegan sorpresas, como la recuperación de la zarzuela.
2: Sí.
0: Algo que antaño, bueno, apoyaba mucho con entradas, invitaciones la DIPU, pero tenía su público. Y tenía su público. Y yo creo que sigue habiendo público, no tanto como para una temporada, como para un ciclo que tenía en el Teatro Baracaldo, que tuvieron que anularlo, pero sí va a haber zarzuela, algo muy nuestro, va a haber musical, como los últimos, bueno, como siempre,
2: sí,
0: y teatro de aquí y de ahí, y de eso hablaremos dentro de un momento. Yo quería que sonara por un momento, un minuto y medio, la música de Rod Stewart, gran aficionado al fútbol. Creo que incluso tiene en propiedad un equipo, lo tuvo en su día. Pero ¿por qué eres tan...?
3: He dicho que nadie es perfecto.
0: Te voy a cruzar la cara por sin sorgo.
3: Vale.
0: Te recuerdo...
3: ¿Sí?
0: Que hay una foto tuya con la que te puedo chantajear.
3: No me puedes chantajear.
0: Se la voy a enseñar a Íñigo Iturrate.
3: Yo lo tengo claro. Yo soy muy partidario del deporte del fútbol y
1: pero no
3: me caen tan bien el forofismo sobre el fútbol.
0: Ah, no, yo tampoco.
3: Eso está claro.
0: Hay
3: no me tengo que avergonzar de nada.
0: Hay una foto en la que aparece en pantalón corto con el equipo de fútbol de Della.
3: Claro, sí.
2: En los tiempos en los que yo trabajaba.
3: Sí, no sé, teníamos había un torneo entre los distintos periódicos.
0: Y radios.
3: Y radios también. Y jugábamos habitualmente. Yo creo que por lo menos un partido a la semana.
0: Yo jugaba con el equipo de la radio. Uh-huh. En el que, bueno, hacíamos trampas, pero también había algún ex trabajador como Alberto Negro, que me dejaba la cintura partida. Recuerdo los remates de José Iragorri. En fin, cuando teníamos otros cuerpos, porque estos no son los que teníamos antes. Rod Stewart, que fue atendido en un concierto porque tuvo un desmayo y le tuvieron que poner oxígeno. Es que ya tiene una edad, 81 años, que... Mira, los que tenías tú el lunes.
3: ¿Sí? Le he superado. Ayer le superé.
0: Ayer le superaste. Bueno, 81 años y, bueno, que... En Estados Unidos, durante un concierto, tuvo ese desmayo, se desvaneció un poco y estuvo a punto de desmayarse, le dieron oxígeno. Y yo pienso, ¿qué necesidad con 81 años? Este tendrá una libreta de la caja de ahorros de estas abultadas, ¿no sabes? A este les saludarán cuando entre en la sucursal. A mí ya no me regalan ni calendario. Rod Stewart, Baby Jane, ¿te acuerdas?
1: Perfectamente.

0: Pues nada, Rosa Estúa, que cómo no se nos va a desmayar con 81 años. Y aún hay gente que sigue en activo. Me acuerdo de una actriz que... Rafael Aparicio. O sea, que quiero morir en el escenario. Y yo, se te estás muriendo ya. O sea, no entiendo eso de estar en activo hasta
1: cada
0: que...
1: uno.
0: Ya, pero bueno, yo mira, no lo entiendo.
2: Joaquín Achucarro está no ahora en Japón en una gira con 93 años.
0: Y hace unas interpretaciones magníficas. Pero yo no lo entiendo.
3: Bueno, porque tú has sido siempre escaso de miras.
0: En cuanto llegué a tener en la libreta 34 millones...
1: Pero que eso no importa.
0: Es ya que está. Oye, que están empezando dinero a hablar estos dos, el Íñigo y el David, de teatro, y os lo vais a perder. O sea, que échame un anuncio para subvencionar esto.
3: ¿Uno?
0: Si por fin cobramos un anuncio solo.
3: Vale, sí, pues vamos a tomarnos un café, si te parece.
0: Tiene mucho que contarnos.
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0: en California.
1: Un clásico del teatro musical, del musical en general, cabaret, que siempre se ha visto a través de las películas Liza Minnelli y todo esto, como un musical complaciente de los que se denominan de plumas, y pocas veces se ha hecho, recuerdo un montaje de Jerón Sabagui en el que se hacía hincapié en esa ocupación nazi, en el terror de la guerra, visto desde un cabaret berlinés, que va a ser protagonista esta Aschenbusch. Empezamos ya.
2: Empezamos fuerte.
1: Sí, cabaret.
2: Sí, cabaret es un. Bueno, es, yo diré que es. Creo que mi musical, uno de mis musicales preferidos.
1: Es un clásico.
2: Y es verdad que tiene esa doble vertiente, ¿no? Es un musical pues de plumas, de toques de lujuria, de toques canallas, pero tiene con un mensaje
1: potente.
2: Muy potente, y os prometo que en esta ocasión, en esta
3: se van a tocar los dos aspectos.
2: Sí, y sí, sí. Tiene un final. Yo he visto Cabaret más de 10 veces y lo he visto en muchas, lo he visto en París, lo he visto en Berlín, lo he visto en Madrid, en muchas versiones diferentes, y esta tiene el final más epatante, el que más impacta de todos los que he visto.
1: Vamos a ver, que lo vamos a ver este verano, decía. Es el cabaret berlinés, no era como el francés, las plumas y el claqué, era mucho más duro, mucho más crítico. Bertolt Brecht,
3: los valores sociales.
1: Sí, sí, sí. Era otro. Y claro, ahí está esta forma de verlo, porque no hay otra. Pero muchas veces se ha querido desvirtuar, sobre todo en el cine, para llegar a todo el público y tal. Inmersivo.
2: Sí, inmersivo.
1: A mí me llaman inmersivo, sí, sí, sí. Y le cruzo la cara, ¿eh?
2: Ya.
1: Tú, inmersivo, no, no. Yo me cago en
2: el... Está, os diré que está de moda en el mundo de las artes escénicas en general, el adjetivo inmersivo, ¿no? Porque, cada día pues la gente busca nuevas experiencias, la experiencia también es otro de las palabras tótem hoy en día, ¿no? En vivir una experiencia diferente, y en este caso es así, porque lo que propone esta versión de cabaret es no ver un musical, sino participar dentro del musical, dentro del cabaret en el que se desarrolla el musical. El escenario de Euskalduna va a estar lleno de mesas de cabaret. La mitad del patio de butacas también se van a quitar todas las butacas y se van a poner mesas de cabaret. Y se va a convertir el Euskalduna, el auditorio de Euskalduna, en el Kit Kat Club. Y hay muy poco espacio escénico, quiere decir, hay mucho espacio escénico, pero en el que el espectador está interactuando, está sentado, están cantando a su lado, bailando a su lado, en algún caso las piernas de los bailarines o de las bailarinas, hay que tener cuidado porque en un levantamiento de esos te rota, no te da el aire. Es muy potente
1: eso,
2: en ese sentido, porque estás viviendo la magia del Kit Kat Club desde dentro. En ese sentido es inmersivo, porque estás totalmente inmerso en lo que está pasando en
1: el
2: la acción.
1: El Kit Kat Club era más pequeño que los Caldura, déjate.
2: Bueno, yo intenté una vez entrar en el Kit Kat Club y no pude, entonces no puedo dar fe, tengo referencias.
1: Es más pequeño.
2: Escucho mucho, pero no pude entrar.
1: Iba claro, el Teatro Campos Elíseos, algunos teatros pueden esconder las butacas.
2: Sí, tiene un sistema automático.
1: Quiero ver cómo lo hacéis vosotros.
2: Bueno, no es la primera vez que se hace, porque ya se hizo con The Hole.
3: Sí, claro,
2: pero bueno, es más trabajoso, porque hay que desmontar todas las butacas una a una.
4: Y, ¿una a una?
2: Sí, y volver a montar.
1: No me llames.
2: No, os llamaré cuando ya esté montado.
1: No, que tengo clases de macramé y tengo el examen final pronto. Es una gran labor, inmersivo, el público participa, es cliente del Kit Kat Club. ¿Se va a poder beber?
2: Se va a poder beber. Hay algunas mesas, está todo explicado cuando uno va entra en la página web de Euskalduna y entra a la ficha del espectáculo, hay algunas mesas que están muy en escena, o sea, que Laia Prat está, bueno, que Sally Bowles está cantando en la mesa, encima de la mesa en la que tú estás, en la que tú estás sentado, ¿no? En las sillas en las que... Y en esas mesas, en algunos asientos concretos, pone: no se podrá beber durante el espectáculo. Sí, en los intermedios, sí en, bueno, sí en el intermedio, durante el intermedio, al comienzo y al final podrás beber, pero en algunos asientos no se puede beber porque, claro, hay riesgo de que,
1: tipo
2: de
1: hall,
2: que caiga el...
1: Que
2: el,
1: también podías pedir un Hariwai.
2: Sí, sí, se podrá beber, habrá servicio camareros.
1: Bueno, hablabas de Laia Prat, que es la protagonista, Sally Bowl, y después todos sus compañeros que van a estar allí. Hay una dirección musical de...
2: La dirección es de Federico Bellone, y la dirección musical, pues al principio era de Julio... Espera, que te lo digo. Pues no te lo digo. No sé quién es el director musical. En su día fue Julio Aguad, pero no está ahora Julio. Bueno. Han cambiado la mayor parte del elenco. Pero... bueno, está con toda la garantía de la dirección de Federico Bellone y de una producción de Let's Go que es garantía de bueno, bueno, y luego precedida del éxito que ha tenido en Madrid.
1: Plato fuerte, sí, una bien. Obra musical,
4: 23 funciones, por el cierto, en total. Sí, los tres primeras.
2: Pues arrancamos el 19 con dos, digamos, 19 y 20. El 21 haremos un poco el estreno oficial, víspera del chupinazo.
3: Muy bien.
2: Y hasta el 7 de septiembre. 6 de septiembre.
4: 6 de septiembre. Y los tres primeros días, por cierto, con un 20% de descuento.
2: Así es.
4: Que todo hay que contar.
1: Vale, vale.
4: Perdóneme,
1: ya está,
4: usted.
1: Que hay una página web donde ya podéis comprar entradas. Desde ya mismo estamos hablando de la programación durante el mes de agosto de Euskalduna Bilbao. Hablábamos de otra obra, bueno, lírica, caserío. La zarzuela El caserío.
2: Caserío con el que, como decías antes, recuperamos un clásico de Euskalduna como era la zarzuela. Lo hacemos para cerrar, digamos, la programación de Aztenagusia los días 24 y 26 de septiembre, jueves y sábado. Y lo hacemos, por una parte, con una obra pues que es muy de Bilbao, muy que gusta mucho al público bilbaíno, como es El caserío. Además, en la fecha del centenario de su estreno, con lo cual es un homenaje también al caserío, un homenaje a Guridi, a un autor tan nuestro que y lo sentimos tan propio y que gusta tanto en Bilbao, que tiene una música tan reconocible. Lo hacemos con gente de la con

0: Queríamos hacer el caserío por eso, ¿no? Porque era el centenario, porque la coral de NSH se quería meter también en esa en ese proyecto.
1: El cartel ya se ve.
0: Ya, sí, y apunta maneras, esa pagoda japonesa.
2: Es de Ignacio el cartel.
1: Ignacio Goitia.
0: Ya anuncia un poco por dónde va a ir la escenografía, ese estilo tan suyo de mezclar el costumbrismo vasco con o algunos elementos con pues otros aspectos modernos, guiños orientales. Bueno, va a ser muy Ignacio Goitia con alguna sorpresa. Él también está queriendo, bueno, pues que sea algo pues que sea distinto.
1: Son dos días, ¿no? 24 y 26. Bueno, nos vamos al 22 de agosto y van a estar hasta septiembre.
2: Pero esto es septiembre, ¿eh?
1: Menú 24 cerrado.
0: 24 de septiembre.
2: De septiembre, sí. Nadie se equivoque.
0: Cerramos la temporada de Nagusia con el caserío.
1: Y después Operación Maletero, Menú Cerrado.
3: El bloque teatro, ¿no?
1: Está El amor no se reproduce en cautividad. Hablaremos con Gorka Mínguez sobre esta obra de Pacho Tellería, que interpreta con Gemma Martínez, también desde el 22 de agosto al 6 de septiembre. Mucha gente que en Semana Grande no va al teatro, lo deja para
0: después de... Sí, la verdad es que funciona muy bien esos días después de Aztenagusia, pero la verdad es que el año pasado varias de las propuestas que tuvimos se cerraron prácticamente con lleno total, con sold out, todos los días de bueno, por ejemplo, la de Jesús Cisneros debutó con sold out, vendió todo el primer día antes de verse, porque siempre el teatro también necesita pues que los críticos y que la gente, el boca oído, el que la gente que ha pasado, oye, vete a ver esto que está muy divertido, que está y arrancó. Pero también nos
1: ¿no
0: pasó?
1: ¿Viene este año Cisneros?
0: Sí, viene con Menú Cerrado.
1: Ah, viene como, pero no actuando.
0: No, viene como productor y como... Sí, es el productor y el... Bueno, el que ha buscado la idea, el que ha montado el producto y el que ha elegido...
1: Suele venir todos los años con una comedia y con Juan...
0: El año pasado estuvo con Gabino Diego.
1: Diego.
2: El anterior también.
3: ¿Gabino Diego?
2: Sí,
0: el anterior estuvo con Manu... Manu.
3: Bueno, de todos modos
1: Pablo en Puyol, este caso es Carlos Santos, Raúl Ferrer.
3: La fama de los intérpretes es fundamental.
0: Sí, tira mucho.
3: Hombre,
0: tira
3: mucho, eso es clave. Sí,
1: pero ya no es como antes, ¿eh?
3: Bueno, no es
0: no,
3: como
0: sí, antes. Sí, tira mucho porque, a ver, el año pasado el hecho de que la obra de Jesús, la de Gabino Diego, arrancase con un sold out
3: es de
0: Gabino Diego, sí. Eso sin duda es evidente, sí. También hay algunos actores de aquí que tiran mucho de carteles, o sea, no voy a decir nombres, pero
3: ¿por qué no vamos a decir?
0: Guruche Beitia, por ejemplo, Guruche Beitia en un cartel sabemos que tiene tirón, que tiene venta en Bilbao y a la gente le gusta ir a ver a Guruche Beitia, sí. Y
2: también,
0: bueno,
2: es lógico también,
1: me refería a que antes cada uno, o generalmente eran hombres, tenía su teatro. Arturo Fernández, el
0: Pedro Sinaga,
1: Pedro Sinaga, el Gran Vía, estaba el Consulado, Ismael Merlo, Carlos Larrañaga, eran varios que tenían sus teatros. Y uno, voy a ver, o sea, ¿qué trae este año? Era ya casi fijo el que viniera a Bilbao. Yo ahora creo que también seguían...
0: Nosotros eso lo hacemos con Jesús Cisneros, por ejemplo. Sí, sí. Jesús.
3: Tenía el otro día una interpretación. Y yo comentaba que, porque ahora no vienen tantos nombres. Había una persona que me dijo, y te lo pregunto, me dijo, es que ya no quieren venir ellos. Y no, porque ahora no, como hacen series, porque todo esto, el venir aquí...
1: Ah, perdona, es que eso es distinto.
0: No, a ver, hay dos cosas. Una importante. Antes en verano, Madrid era un erial. Desaparecía todo el mundo y no había nada, no había teatro, no había musicales, no había nada. Y giraba todo el mundo en el mes de agosto.
3: Y de eso nos aprovechamos.
0: Y bueno, de eso, pues sí, en lo que llamaban teatralmente provincias, pues...
1: ferias.
0: Se vivía de eso, vamos, quiero decir que... porque todas las compañías que estaban en

0: Madrid giraban. Hoy en día, es verdad que ahora están terminando algunos musicales en Madrid, pero arrancan otros. Y la cartelera en Madrid sigue.
1: Sí, no hay descanso.
0: No hay descanso. Y entonces, eso por una parte. Por otra, también lo que tú decías, el impacto de las plataformas que están. Que se produce mucha serie. Mucha serie. No, antes había al principio dos canales, luego fueron cinco, y ahora, pues con todas las plataformas y los streamings y las. Y YouTube, los canales más independientes, pues se produce mucha serie. Y el anterior, con la obra de que traía Jesús Cisneros, que estaba Manu Carreño, Manu Vaqueiro. Le tuvo que sustituir Pablo Puyol la mayoría de los días, porque él solo hacía dos días por semana, porque el resto le salió una serie y tenía que ir a grabar. Con alguna de las actrices que tenemos en cartel hemos andado
2: Es decir, termina la función, se iban al hotel, se levantaban a las 5 o 6 de la mañana, cogían un avión, se iban a Madrid, rodaban y volvían.
0: Eso lo contaba María Galeana.
2: No sé si falta de profesionalidad, cada uno que haga quiera.
3: O al revés.
2: Joder, pero es que tú no puedes dar todo en el teatro con un ida y vuelta a Madrid en avión, desplazamiento, grabar, no sé qué, mal comer en el aeropuerto, venir y llegar a punto. Si el avión se retrasa, tú me vas a decir. Entonces, a mí me parece falta de profesionalidad estar anunciado en un cartel.
3: Hay un aspecto ahí también. Vosotros habéis hecho desde hace ya unos años una apuesta grande, teatro local.
0: Sí, porque creemos que hay mimbre y que hay buenas. A ver, si no hubiese buenas propuestas, si no hubiese cosas que luego el público responde. O sea, es verdad, llevamos varios años ya repitiendo un tipo de propuestas, pero que tiene una respuesta del público. Fue impresionante, que la gente quiere.
3: Y tenéis que alargar al final.
0: Hemos estado haciendo, y en este caso estoy seguro de que alguno de los títulos vamos a tener que doblar, porque el elenco no puede seguir a partir del 7 porque ya tienen otros compromisos, y entonces hemos previsto la posibilidad de doblar sesiones. Y hacer dos sesiones.
2: Hablar de, por ejemplo, Operación Maletero. Ahí están Maribel Salas, Ilenia Baglietto y Guruche Beitia. Y Lenia Baglietto acabó ya con Mamma Mía.
0: Acaba Mamma Mía, justo ahora me parece que es. Y todavía no ha acabado, no sé si está en Valencia ahora o ha estado en Valencia. Y viene para hacer una obra muy divertida también, con cierta. Bueno, como un poco ese teatro con guiños al Bilbao que hemos reconocido, a épocas que hemos vivido, los 80. Bueno, a los productores que están detrás les van mucho los 80 y son muy ochenteros, y proponen algo en el que el público pues se siente identificado, se siente reconocido, identifica las historias, identifica los lugares. En este caso va a identificar un evento que nos movió a todos bastante, los que lo vivimos, más cerca o más lejos, y lo va a hacer siempre con ese toque de humor, y yo creo con tres grandes actrices. ¿Cómo no vamos a apoyar a compañías de aquí si tenemos gente como ellas, o como el texto que traemos de. Yo, por ejemplo, cuando Gorka, estuve con Gorka Mínguez, que me propuso el tema de El amor no se reproduce en cautividad, tenía ya cerradas dos obras más, dos comedias, y le dije, es que meternos con otra comedia, y me dijo, bueno, es un texto de Pacho Tellería. Y digo, bueno,
3: espera, es un añadido.
0: Ya es un añadido. Vamos a, y tenía la posibilidad de verlo porque iban a hacer una especie de preestreno, una que hicieron en Guecho. Ven a verla y.
2: Sí, pues, hubo un preestreno y las comentarios son muy buenos.
0: Era muy diferente. Es una comedia, pero es una comedia ácida, a veces muy ácida. Que yo creo, pero muy divertida también, no tiene nada que ver con el otro, ¿no?
2: Y era
0: un producto que que me pareció que tenía sitio, y ellos arriesgan también, no solo arriesga Euskalduna, es decir, que esto no es que no vienen, o sea, por decir algo, que no vienen a caché, o sea, yo vamos a riesgo compartido. Sí, sí, sí. Entonces, si yo veo a gente de aquí con iniciativa, que está queriendo apostar, que está queriendo arriesgar, que me parece que ofrecen productos de calidad y que además hasta ahora están teniendo la respuesta del público, pues es que nosotros estamos también para, yo creo, ¿no? Como un espacio público de titularidad pública, estamos también para, en la medida de lo posible, pues favorecer el que aquí pues haya las artes escénicas, el teatro, la música y tal, pues sea sostenible, la gente pueda hacer una profesión y no se tenga que ir siempre a Madrid a...
3: Hombre, es indudable que hay que fomentar, digamos, la industria cultural, ¿no?
0: Sí, es que algunas veces te dice, no, es que no es muy localista. Yo, bueno. Pues no, bueno, no sé, es un producto que está aquí y que creemos que cuando se ofrecen, se dan las condiciones para que se pueda desarrollar, pues se desarrolla y se desarrolla bien.
3: Diciendo, bueno, pero yo tengo una pregunta particular.
2: No,
3: una pregunta
2: siempre,
3: particular. Déjamela.
2: La pregunta cuando hay que despedir.
3: Bueno, déjamela.
2: No.
3: Sí, sí, sí. Vamos a ver.
2: No tiene remedio.
3: Tú te has movido hace unos cuantos años en la política, en el Parlamento y todo esto. Y ahora estás en el mundo del teatreo y todas estas cosas.
4: Fíjate qué pregunta más interesante, Casildo.
3: ¿Hay mucha diferencia?
0: Hay mucha diferencia. Sí, para mí, o sea, a mí en lo personal sí es diferente, pero yo siempre he dicho que la política tiene
3: mucho
0: su
3: de teatro.
0: Parte de teatro. Sí, claro que tiene su parte escénica, sin ninguna duda. Sí, bueno, sobre todo una parte de la política, la más la parlamentaria, esto tiene sus claves teatrales, sí.
2: Respondido. ¿Te has quedado contento?
3: Sí, bueno, quería también, sí. Es más movida estos contactos, ¿no?
2: Víctor, que no va a haber sección porque David se ha empeñado aquí con un... Vale. Ya está. Bueno, pues yo creo que ya está comentado todo. Hay una página web a la que se puede dirigir quien esté interesado en cualquiera de las obras o conocer la programación, euskalduna.eus. Ahí tenéis todo, pero sabéis que tenéis un musical, cabaret, que hay una zarzuela, el caserío, la obra que nos trae Cisneros como todos los años, con conocidos intérpretes e intérpretes, menú cerrado, y después, bueno, pues a mí me quiero ver El amor no se reproduce en cautividad, porque me han dicho que es muy muy buena esta obra de Pacho Tellería con Gorka Mínguez y Gemma Martínez, y también, como no, quedarme con Michel Santamarina, que es muy especial y que tiene un toque seguramente en el monólogo
0: y que está teniendo muy buena respuesta al público. O sea, está vendiendo muy bien, Michel, la verdad. Sí.
2: Bueno, pues ya, yo creo que ya tenemos todo liquidado.
0: Pues muy bien, solo falta veros por allí.
2: Hombre, bueno,
0: sabéis que estamos encantados de...
2: Al principio vamos a tener problemas porque coinciden los estrenos.
4: Bueno, tú problemas tienes siempre, ¿eh? No vengas
2: pero
4: aquí,
2: es mental.
4: Solo con al principio.
2: Este es de agenda.
4: Por eso.
2: Porque claro, estrena
0: sí,
2: un tal.
0: Claro.
2: Bueno, hay que moverse.
0: A ver, los teatros hablamos también entre nosotros, intentamos, pues ya había hablado con Arriaga,
3: claro.
0: ¿Qué día vais a estrenar? ¿Qué día vais, o si vamos, vais a hacer algún estreno?
3: Para encajar
0: especial,
3: el rompecabezas.
0: Para
2: hay
3: encajar.
2: Coincidencias.
0: El año pasado nosotros retrasamos unos días, este año Arriaga, por ejemplo, adelanta una semana la obra de La Cubana, y entonces, bueno, pues nosotros aprovechamos y lo hacemos el viernes antes del chupinazo, pero sí, no vivimos de espaldas unos a otros, sino
2: para eso continúan muchas obras en septiembre, para los que no hayan podido vivirlo por las fiestas, por lo que fuera, y por la incompatibilidad, bendita incompatibilidad, cuando hay tantas propuestas en la cartelera. Pues es que ricasco, muchas gracias, Íñigo.
0: A vosotros, un placer.
2: Y nos vemos para ir tomando un Jariguay.
3: Después nos seguimos viendo.
0: Muy bien.
2: Vale.
0: Venga.
2: Vale. Nos vamos a hacer un descansito y nos vamos al cine con Víctor Villanueva.
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9: Señoras y señores escuchantes, ahora en la flor de la canela vamos a hablar del cine. Pero como me ha dicho Iñaki, que no tiene mucho más tiempo, no me voy a enrollar más. Así que adelante con el cine.
2: Qué buenas entradas ha habido en algunas sesiones de cine.
3: Sí.
2: Como se nota que hay aire acondicionado. Porque la gente, claro, 42 grados hemos llegado a tener, 43 en algún momento. A esas temperaturas apetece meterse en una sala refrigerada.
3: Pero no me digas que la gente no va al cine por lo bueno de las películas.
2: También.
3: Por el argumento, joder, por los actores.
2: Mira, tú estás por la calle agotado, estás llegando a casa y me meto aquí y durante hora y media estoy soñando. Bien fresquito. Víctor Villanueva,
4: eso es porque te duermes.
10: Egunon.
3: Hola, Víctor. O sea, que influye el clima, ¿eh?, en el cine.
10: David. Sí, bueno, hombre, no vas a meterte con estas temperaturas tampoco a pasar calor. Pero bueno, siempre... Calorcito siempre hace en el cine y cuando hace mucho calor fuera, pues en el cine también se está bien. O sea, que...
3: Yo esta semana he estado estos últimos días, 2 días en el cine. Y quiero comentarlo contigo.
2: Oy, pero ya has visto las películas.
3: He visto 2 películas. Es que estos días, Víctor, no sé si recuerdas que te he insistido en lo que yo creía que se estaba, la transformación que estaba viendo en el cine de terror.
10: Y te he hablado
3: especialmente de dos películas. Una de ellas es el Back Mirrors.
4: Back Rooms.
3: Y ayer, justo ya en el estreno, me fui a ver Obsession.
10: Sí. Otra de las que están batiendo. Eso es, y están batiendo en Estados Unidos, desde luego, récords de recaudación. Uh-huh. Para ser películas de un género del terror, la verdad es que tiene mucho mérito, sobre todo porque son películas de poca inversión en este caso, dirigidas por unos chavales, que son críos, que vienen del mundo del YouTube.
3: Efectivamente.
10: Y que desde luego han sabido construir historias que han enganchado al público, o sea que...
3: Sí, eso mismo percibí. Además, me pareció, tío, fue con ese interés que había planteado en la conversación aquí en este programa. Y con esa intención de investigar si, a mi juicio por lo menos, pues estaban revolucionando y cambiando el cine de terror, que es uno de los cines, de los géneros más atractivos, ¿no? En ese sentido, pues, y más volátiles y más. Con más posibilidad de hacer cosas nuevas, me parece. No sé cómo, no
4: y
3: sé
4: con
3: si lo piensas
4: un
3: así.
4: Público muy fiel, que sí, eso es muy importante.
10: Sí, no, el cine de terror, todos los cines de género, pero sobre todo el cine de terror es que tiene todos los códigos, yo creo, para llegar al público, yo creo que ya tocados, ¿no? O vistos en cantidad de películas que se han hecho, y muchas muy buenas. Desde luego estos chavales han sabido sacarle algo diferente para que el público lo valore de esa manera, o sea, está claro, ¿no? Bien sean los guiones, bien sea la forma de narrarlo, bien sean los actores, que también en muchos casos son desconocidos, y que bueno, pues que llegan a, con estas historias, llegan a meter el susto en el cuerpo, ¿no?, a los fans del género.
3: Sí, y que además vienen, como tú indicabas, de los youtubers, es decir, como un nuevo planteamiento, es decir, los jóvenes vienen con unas perspectivas distintas.
10: Bueno, sí, con una narrativa audiovisual diferente, sí. Más de...
2: Yo creo que es una clara evolución y adaptación a los tiempos que vivimos.
4: Sí. Obsesión. Perdón, David, tiene un 7,2 de nota y le han votado ya 1.530 personas, por lo tanto...
2: Dicen que es la película sorpresa del año y la más rentable de la historia, estadísticamente hablando, ¿no?
3: Obsesión. ¿Tienes ahí la aceptación de Backroom?
4: The Backroom tiene un 6,6 y hay que decir que fue número uno en taquilla, que nos lo contó Víctor, por cierto. Y cómo ha destacado en cuanto a cifras en taquilla se refiere a Obsession.
10: Ha entrado la segunda. No ha desbancado a Toy Story.
4: Toy Story
10: era difícil, evidentemente, claro. Que tener en cuenta que ya toda la chavalería está de vacaciones. Y esta es una película para mayores, no es una película para niños.
4: Correcto.
3: Tengo otro interés en otra de las películas que se han estrenado, y es en un personaje histórico especialmente atractivo, que me ha parecido siempre como una mujer un poco enigmática, con mala fama, pero histórica, y es María Antonieta. Y sí, se ha estrenado los últimos días de María Antonieta. No sé cómo ha funcionado.
10: Pues no ha funcionado mal, dado que es una película con un personaje que, sobre todo después de la última película que hizo...
3: La de Coppola, la hija de Coppola, ¿verdad?
10: Pues, sí, con un trasfondo más pop, ¿no? Más...
3: También más...
10: Más moderno.
3: Sí, y más de reivindicación feminista había por allí,
10: eso,
3: ¿no?
10: Eso es.
3: Sí.
10: Eso es.
3: Esta creo que va como más...
10: Esta es más tradicional, más clásica.
3: Sí, un análisis más serio quizá, ¿no?
10: Más histórico, de los hechos, eso es, de la revolución y de lo que sucedió un poquito, que no fue desde luego un camino de vino y rosas para la pareja, para el rey y para María Antonieta antes de ser decapitados, o sea que es lo que cuenta un poco la película.
4: Un 6,4, por lo tanto, es que esta semana la verdad es que las notas, todas las películas que tienen más de 20 votos en Film Affinity, todas aprueban, que no suele ser habitual.
10: Sí.
3: Bueno, y Supergirl
10: es buena película, es que es buena película, sobre todo para los que hay mucha gente que está interesada en valorar los hechos históricos,
3: sí,
10: y en conocerlos, y por eso la película tiene su enganche, ¿no?
3: Sí. Te preguntaba, Supergirl, ¿qué tal ha ido?
10: Bien. Bueno, ha entrado justo detrás de
4: en tercera posición.
10: De Obsesión, eso es. Y bueno, pues hombre, es otro clásico, ¿no?
3: Sí.
10: De la revisión, lo que tú decías, de los superhéroes, pero del mundo femenino, que costaba llevar a la pantalla el siglo pasado. Bueno, pues en este siglo se han hecho ya muchas revisiones y con mucho éxito, porque además están llevando mucha gente al cine, o sea que eso está muy bien.
3: Hablando de películas más cercanas, digo, por ser españolas, así, y que tuvo, me parece que tuvo un cierto eco en Málaga, está El viaje al país de los blancos.
10: Sí. Bueno, pues es la película española de la semana, además bien muy valorada por los críticos, después, como bien dices, después de su pase por el Festival de Málaga.
3: Sobre la inmigración,
10: eso es,
3: ¿no?
10: Eso es, toca el tema de la inmigración y de lo que cuesta aún, porque hay gente que no les da ningún tipo de valor, a gente que se juega la vida en el mar para intentar mejorar su vida. Y luego con el desprecio, porque a veces les hacemos invisibles, el desprecio a lo que les solemos someter, y desde luego que hay gente que viene muy preparada, con muchas ganas de trabajar, y que merece todas las oportunidades que se les puedan dar.
2: Bueno, hay jóvenes que vinieron de Ghana, bueno, todavía no habían nacido y ahora están en el Mundial de Fútbol. Sí, viaje al país de los blancos. Uh-huh. Y además es una historia real.
4: Correcto.
2: Y viaja de Ghana a Barcelona.
4: Es el debut en la dirección de Dani Sancho y hay que decir que tiene un 6,5, que es una muy buena nota hasta el momento.
2: Bueno, pues estas son las películas que se han ido estrenando. Yo no sé si quieres destacar alguna, porque aquí el maestro se pone ahí a sugerir y...
4: Pues lógicamente, hay que sugerir.
3: Bueno, esta es la del muerto, ¿no? La de cómo es eso, de que morir. De que
4: morir no siempre sale bien.
2: Ah, creía que hablabas del documental de Franco, ¿no? Hablar de un muerto, de menudo muerto nos cayó. Vale.
10: ¿Y pues sí, es la película española también, la otra película española, sí.
4: De directora venezolana.
10: Eso es
4: una directora venezolana, Claudia Pinto.
10: Claudia Pinto.
4: Pero que trabaja mucho en nuestro país.
10: Sí, sí. Y con un montón de buenos actores españoles. Y que es un thriller, y a la gente le suelen gustar mucho los thrillers. Toca también el género de la comedia en buena parte de la historia que cuenta. Uh-huh. Y siempre hay un muerto, siempre que hay un muerto por medio.
4: Hay interés, efectivamente.
10: Hay interés, eso.
4: Casildo está, Dani Pérez Prada, que es un actor que a ti te gusta y además es hijo de...
2: del mejor guitarrista que ha habido. Es verdad.
4: Pero por eso, es que para que cuentes algo...
2: Ha estado de gira con Miguel Ríos, es habitual últimamente, sí. Con Sabina, pero con Serrat, toca teclados, canta, toca, sí, la guitarra y es para mí el mejor guitarrista en este país. Oye, quería hablar de las criaturas, porque el maestro tiene que pastorear criaturas, aunque ya en verano no tanto. Yo no sé si, como niños y niñas son más de columpios al aire libre y de frigodedo.
4: ¿A quién le debes el frigodedo?
2: A todo el mundo. Que yo no sé si se ocupan de ellos en las carteleras.
3: Hombre,
10: sí, claro.
4: No has prestado atención.
2: Story
3: es la que gana.
2: No.
10: Y la próxima semana se estrena Los Minions.
2: Bueno. Esa sí, pero la de Toy.
10: Sí.
2: Es la quinta entrega, si no me equivoco.
4: Muy bien.
2: Y entonces va gente ya de cierta edad.
10: Bueno. Y esta semana también se ha estrenado la de Supergirl, que igual correcto. Para los más pequeños no es, pero para los niños sí.
4: Además hay que decir que Minions and Monsters se estrena el día 1, el miércoles. No se estrena el viernes.
2: Pues lo vamos a ir dejando aquí. Queda nada, 3 minutos.
3: Bueno, pero entonces nos queda una pregunta. A ver, el Spielberg, ¿qué tal va la película esta última de Spielberg?
4: Pues muy bien, ¿no?
3: ¿Sí?
10: Sí, la película está yendo muy bien. No baja del quinto puesto, o sea, ahí está manteniéndose. Sí, gusta la película porque es muy entretenida. Y bueno, pues lo que hablábamos en su día cuando se estrenó, hay muchos fans del mundo de los extraterrestres y los ovnis, o sea que...
2: No sé, yo creo que esto está decayendo un poco, ¿no, Víctor? Está bajando un poco el tono, no sé.
10: No, pero bueno, la próxima semana... La siguiente semana también viene La Odisea.
3: Ah, sí.
2: Además.
10: Un peliculón, pero peliculón.
2: Y la próxima semana, además, que no está David Barbero, que está de vacaciones, podremos hablar con normalidad y no habrá preguntas de última hora y todo eso. O sea,
3: bueno,
2: que...
3: una ventaja. Me acordaré de
2: vosotros. Que te vamos a echar de menos.
3: Me acordaré de vosotros cuando esté en el camping.
2: Pantalón corto,
3: hombre.
2: El aire soplando las piernas.
3: Total.
2: Y nosotros aquí pasando calores. Víctor Villanueva, nos reencontramos la próxima semana.
4: Hasta el sábado, Víctor. Chao.
2: Además, tenemos muchas películas y tú vete tomando datos.
4: Yo tengo los datos ya tomados.
2: Ya, pero siempre de una forma y a través de internet, tal. Vamos.
3: Bueno, pero
4: tener
3: los datos es lo fundamental.
2: En las salas cinematográficas.
4: Tienes toda la razón. Por cierto, se ha estrenado el otro día Torrente Presidente, no sé si fue ayer, y en Netflix, y está reventando.
2: Ah, en Netflix, porque se había estrenado
4: ya. Sí, hombre, claro, lógicamente, pero digo que está.
2: Era que estaba ya en Netflix.
4: Está reventando la plataforma.
3: Sí.
4: Yeah. Sí. Va muy bien en visionados en Netflix, todo hay que decirlo.
2: ¿Y qué?
11: ¡Dime!
2: Despierta, que nos vamos.
11: Ya voy.
2: Despierta, que. Tengo una foto.
4: ¿Qué está quedando este final?
2: Vamos, tengo una foto. ¿Tú ya la has visto?
4: La he visto.
2: Ya, que mientras nosotros estamos aquí tratando temas de interés, hay gente que, bueno, ¿me entiendes?
4: Pero si tú estabas por aquí merodeando.
2: Que se repone una almohada al trabajo, no me
4: que
2: parece
4: un
2: profesional.
4: Cojincito.
2: Pero sí, coge la almohada, porque no da para más.
3: ¿Cómo que no es profesional? Al contrario.
2: Calla, calla.
12: Esto, es que llevo aquí desde las 4 de la mañana levantando la radio.
4: ¿Hasta a las 4 has venido?
2: Que no le hagas caso, te
4: ¿qué
2: está
4: me estás contando?
2: Vacilando. Nosotros
4: ¿qué necesidad
2: sí
4: de venir también?
2: Vamos a decir las cosas como son. Volverán la próxima
4: las oscuras
2: semana
4: golondrinas.
2: Víctor Villanueva, ah, Iker Torres Cusa y John Fano. No, insisto, no vendrá el próximo sábado Dai Barbero,
4: ni el siguiente, ni
2: que
4: el
2: se
4: siguiente,
2: toma unas inmerecidas vacaciones porque
3: inmerecidas, totalmente inmerecidas.
2: Y nada, yo también volveré. Entonces, hasta el próximo sábado. Saludos de Iñaki Astigarraga. Quedáis todos despedidos.
4: Gracias, mi amor.
12: Perfecto. Mira, y nos sobran 10 segundos y todo. Oh,
4: hasta la semana que viene. Adiós, buenos días.
2: ¿Tú eres así o te lo haces?
4: No, yo soy así.
2: Vaya, por
4: eso
2: Dios
4: es lo bueno.
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Arratsaldeon, eguerdion, si todavía no hemos comido, como es mi caso, subimos ya la persiana del kiosco este sábado 27 de junio aquí en Radio Popular, Herri Irratia.

0: Lo que nos está besando la cara ya es este veranito, con esas altas temperaturas que hemos sufrido esta semana, con esa ola de calor, ya nos da un respiro este finde, a ver si la lluvia tampoco nos azota demasiado en Vizcaya para poder disfrutar de algunos de los planes que vamos a ir revisando en esta próxima hora de programa. Y sonarán las guitarras, en algunos de los eventos que vamos a repasar, en algunas de las fiestas, porque ya sabéis que la programación festiva está en marcha en muchos municipios, que tenemos San Pedro a la vuelta de la esquina el próximo lunes 29 de junio y por lo tanto este finde ya en algunas localidades están celebrando con grandes conciertos, con grandes eventos, con gastronomía, con todo lo que nos gusta para verano.
1: De las grandes ocasiones, alguna y mejor.
0: Uno de esos municipios es Munguía, sin lugar a dudas. Esta semana charlábamos con Alai Txercoreka, con la alcaldesa, en las horas previas del arranque de la programación de San Pedro, que ya tiene algunos eventos en marcha, pero que su gran jornada inicial, su chupinazo, llegará mañana domingo. Charlaremos con la alcaldesa y recordaremos también otras de las citas que tenemos por delante hasta ese Sukalki Eguna del 5 de julio. Vaya donde vaya, no, también iremos a Loiu porque están disfrutando del Loiuko Kayak ya desde este pasado viernes, desde ayer mismo, y hablaremos con Amaia Begoña, concejala de Cultura y Deporte de Loiu, sobre los diferentes actos que están celebrando y que tienen también por delante para el próximo fin de semana. Y nos acercaremos a Galdames, porque también San Pedro llegan a este pequeño municipio, pero con mucha pasión, que lo viven siempre en grande todas estas fiestas. Y en este caso Irune Ibarra, la secretaria de la Comisión de Fiestas, nos va a acercar algunas de las actividades que han preparado para exprimir al máximo estos días. Y como no, estaremos en directo en Turchíos también para charlar con su alcalde, con José Manuel Coterón, sobre estas fiestas de San Pedro y la Caridad, que también tienen en marcha hoy y mañana, también el lunes, con una jornada ya más cercana, más local, y el próximo fin de semana, con esa carrera de caballos en Cueto. Son todos los eventos que vamos a ir tocando. También estaremos en el Teatro Campos, porque hoy y mañana, sábado y domingo, zarpa el Oriente Express, que tiene una parada en el Teatro Campos de Bilbao, y vamos a conocer el clásico de Agatha Christie, ese asesinato en el Orient Express, con su director, con José Saiz. Esto no ha hecho más que empezar. Arrancamos así el kiosco en Vizcaibus.
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0: fiestas que van llegando a los municipios, como por ejemplo Munguía, con esas fiestas de San Pedro que arrancan ya este fin de semana y que vamos a conocer, como siempre, de la mano de la alcaldesa de Munguía, Alaitz Erkoreka. Alaitz, egunon.
1: Egunon danari.
0: Bueno, llegamos a estas fiestas de San Pedro, Alaitz, con más ganas si cabe, porque venimos de una semana con esa ola de calor que hemos sufrido todos y todas, sí. Y vosotros más especialmente porque habéis tenido que cancelar un par de citas especiales, ¿no?
1: Pues sí, lo vamos a coger con muchísimas ganas porque, bueno, pues ha sido complicado y triste también el tener que tomar estas decisiones, pero tuvimos que cancelar el domingo, Basarretar Neguna, con el significado que tiene para nosotros, ¿no? Tanto en Munguía como en la comarca, todo lo que es el tema de la agricultura, de la ganadería, que es base de nuestras uh-huh. tradiciones, ¿no? Tuvimos que suspenderlo. También la noche tan especial de San Juan, que además uh-huh. teníamos un espectáculo Subisian, donde bueno, pues se celebraban los 30 años de la trayectoria de Abru Beltzak, pues también quedó suspendida, y yo creo que la gente, pues tenemos muchas ganas de fiesta, pero bueno, uh-huh. esta última estamos buscándole otra fecha, ¿eh? A esta última...
0: Ah, vale. La vamos a reubicar.
1: La vamos a reubicar y en breve además, o sea que...
0: Qué bien, qué bien.
1: Enseguida daremos noticia de ello.
0: El chupinazo que tiene pues como detalle, ¿no? Kintxopeko Aeka Euskaltegia también por ese aniversario, ¿no?
1: Sí, cumplen 50 años. Bueno, también pues este año, aparte de los 50, también ha sido la 40 edición de la Corrica, por lo tanto yo creo que están muy contentas y contentos. La base va a ser, pues eso, en fiestas también, que las disfrutemos en euskera. Uh-huh. Me imagino que va a ir por ahí un poquito su pregón, y con muchas ganas de ese pregón y del chupinazo.
0: Y las vamos a disfrutar en euskera, no solo hablando, sino cantando también, porque tenemos unos cuantos grupos de la música euskaldun, referentes, sí. Lunes, por ejemplo, Gozategui, pero es que el domingo, ese día del chupinazo, Janus Lester.
1: Empezamos, sí, con Janus Lester, que está muy de moda uh-huh. y yo creo que es para todos los públicos. Y como decías, luego seguiremos con Gozategui. Tenemos a nuestras asociaciones también, ¿no? Todas las musicales, también los Yantaris Amilot. Luego tenemos a Sutagar.
0: Ajá, claro.
1: Tendremos DJs, tendremos mariachis. Es que no hay ninguna excusa para no venir a Munguía.
0: y no hay descanso, Alaitz, porque prácticamente no todos los días tenemos algo, ¿eh? Hablábamos de el lunes 29... Es el día de la festividad, es el día de San Pedro. ¿Qué más tenemos ahí?
1: Bueno, pues ahí desde la mañana tenemos pues la calejira de dulzaineros con nuestros chistolaris, los gigantes, el parque infantil, que no puede fallar, y el tren chuchú, que tiene tanto éxito, uh-huh. que eso todos los años ya es, bueno, en el programa un clásico, ¿verdad? Bueno, pues luego solemos tener la misa, el aurrescu de honor, tendremos berchos, tenemos los tradicionales partidos de pelota, que te digo más, pues la reindanza, no sé, los uh-huh. fuegos artificiales también, que son un clásico. Luego, pues fíjate, música con Gozategui, que siguen ahí alegrándonos, ¿verdad? Las romerías. Tenemos también DJ, que la juventud nuestra es lo que me demanda. Yo creo que la comisión de fiestas, la Jaiba Txorra, ha hecho un programa pensado en cada vecino, vecina, familias, en la gente que nos va a visitar. Bueno, pues muy, muy enriquecedor. La conforman además muchas asociaciones que también participan, no solamente a lo largo de todo el año, sino que van a hacer también actividades y hacen que esta programación sea muy rica y variada.
0: Sí, desde luego que han cumplido con las expectativas la Jaiba Txorra, por nombres y por cantidad de eventos, ¿no? Que tenemos no solo para el Día de San Pedro. El martes 30 celebráis en Munguía el Día de San Pedrochu.
1: Sí, San Pedrochu, bueno, pues aquí también tenemos espectáculo de circo familiar, tenemos música como no con los chistulares que hacen su pasacalles, tenemos campeonato de mus, seguimos con el torneo de futbito también, que es un clásico, y los conciertos de nuestras asociaciones musicales, pues que son los Oñularis, Chistularis y nuestro José María Regui Abesbata, el coro, que suele ser también muy bonito, ¿no? Todos juntos y bueno, pues viendo esa participación que es una de nuestras características, ¿no? Participación del pueblo, las asociaciones, que tenemos un tejido asociativo muy potente y bueno, pues así sabemos celebrarlo las y los uh-huh. munguiarres en la calle con alegría y música, bailes, y lo estamos deseando, ¿no?
0: Oye,
1: porque después de un año muy duro de trabajo, pues queremos vernos en otras circunstancias.
0: ¿Cómo no? Y los munguiarras también tenéis buena mano en la gastronomía y hay concursos gastronómicos, no pueden faltar.
1: Sí,
0: ya hablaremos
1: no pueden faltar.
0: Del Sukalkieguna, pero por ejemplo, el jueves 2 es el de tortillas, el concurso de tortillas.
1: El de tortillas, que suele tener una participación altísima, tanto de juventud como, bueno, pues de cuadrillas. Y sí, sí, es otra de las citas que no pueden faltar.
0: Tortilla, el año pasado que hicimos el programa especial, que vamos a volver a hacer también este año en Munguía, me decíais que en las bases era tortilla sin cebolla. No sé si este año ha cambiado.
1: Yo creo, bueno, al final esto lo pondrán los organizadores, ¿no? Esas bases. Bueno, suele haber de todo tipo, yo creo. Yo he visto hasta, bueno, ahí suele haber unos artistas,
0: Sí,
1: que suelen presentar pues con otros ingredientes también. Pero sí es verdad que es una cita pues ineludible, ¿verdad?
0: Tú también participas, Alaitz, en los concursos. No sé si el de tortillas o en el Sukalkieguna.
1: Pues, en el Sukalki sí. Voy con la cuadrilla, sí, llevamos muchísimos años haciéndola. Es típico que muchísimas cuadrillas participen y es un día muy especial aquí en el pueblo.
0: ¿Y puede ganar la alcaldesa el premio?
1: Pues yo creo que ni nos presentamos, fíjate.
0: Ah, vale.
1: Hay mucha gente que igual van y ni se presenta, no vas a pasar el día y como suele estar riquísimo todo y desde la mañana, ¿no? Pues cogiendo sitio, pues la gente suele estar picando las verduras, preparando las patatas, suele haber un ambiente muy bonito y nos visita mucha gente, participa mucha gente de toda Euskadi, sí.
0: Sí, sí, porque es como tal el campeonato de Euskadi de Sukalki, ¿no? Sí. El que organiza Amiloch Dantza Taldea.
1: Sí, este año va a ser a cargo de Amilos Dantza Taldea, o sea que andan muy entretenidos, aparte del jueves que van a hacer su espectáculo en Foro en Emparanza, pues también son organizadores este año del Sukalkieguna, o sea que bueno, pues en manos de ellos vamos a estar en ese día.
0: En una jornada, bueno, en tu caso competitiva, o sea participativa,
1: sí,
0: no competitiva,
1: sí,
0: para otros.
1: También hemos competido, pero...
0: Pero lo importante es disfrutar de la jornada,
1: sí,
0: y de la comida.
1: Eso es.
0: Participar de un día muy especial porque es el del broche final, ¿no? Ese domingo 5 de julio. Todavía tenemos tiempo para llegar a ese día. No vamos a ponernos ahora nostálgicos porque llega el final. Así que tenemos tiempo para la celebración. Y ese día también será la tradicional despedida de Marijata, que no sé si ya está por ahí rondando Munguía, Alaitz.
1: Bueno, pues sí. El día que hicimos un poco la presentación del programa ya estaba por aquí con muchísima alegría. Y yo creo que sí, se está descansando. Ahora mismo está descansando porque va a tener unos días. A mí también me gustaría descansar un poquito para poderlo coger con ganas, porque es verdad que, bueno, pues solemos estar en muchos eventos y luego pues me gusta también estar con la cuadrilla y con toda la gente, ¿no? Que estamos en la calle.
0: Tenéis una agenda muy apretada, ¿eh? Para los próximos días, tanto tú, Alaitz, como Marijata, ¿eh? Ambas, vais a ir de la mano.
1: Vamos a coincidir mucho, sí.
0: Pues a disfrutarla al máximo. Y Alaitz, simplemente te voy a pedir para cerrar una invitación para nuestros y nuestras oyentes que se puedan acercar a Munguía, cualquiera de estas jornadas que hemos comentado, para disfrutar de ese buen ambiente.
1: Sí, pues que os invito a todas y a todos para que conozcáis, os vamos a esperar con los brazos abiertos para conocer un poquito más de cómo celebramos las fiestas aquí en Munguía, tradición, modernidad, hay un poco de todo. Y bueno, pues saber también que tenemos refuerzos en el transporte público, vamos a habilitar también más aparcamientos, por lo tanto no hay excusa para no acercarse a Munguía, aquí os esperamos.
0: Alaitz, betikoles, placer bat, benetan, ondo pasa.
1: Bye.
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Y como hacemos este viaje siempre por el kiosco con Vizcaya Bus, tenemos noticia también en Munguía, porque refuerza su servicio nocturno durante estas fiestas de San Pedro. Las líneas Vizcaya Bus A3516, A3516 y A3517, A3517 ampliarán sus frecuencias en horario nocturno para facilitar los desplazamientos. El refuerzo estará activo tanto hoy sábado 27 como mañana domingo 28 de junio y también del 3 al 5 de julio, es decir, el próximo fin de semana, coincidiendo con las principales jornadas festivas de Munguía. Así que esas dos líneas, Bilbao-Munguía Autopista y Bilbao-Derio-Munguía, esas dos líneas que hemos citado de Vizcaya Bus, van a reforzar su servicio nocturno. Se habilitarán salidas desde Bilbao a las 11 de la noche, a las 12 y también a la 1, además de servicios de madrugada y primeras horas de la mañana desde las 5 y media, con ampliaciones hasta las 7 y media en las noches de mayor afluencia. Y desde Munguía hacia Bilbao, las expediciones comenzarán a las 10 y media y se prolongarán hasta las 8 de la mañana. No hay excusas para coger Vizcaya Bus y no el coche, evidentemente, porque si nos acercamos a Munguía y queremos disfrutar también de algunos enjuagues, por decirlo de alguna manera, pues mira, nos olvidamos de coche y nos acercamos en Vizcaya Bus a Munguía. Y que tenemos gran noticia en Munguía, porque nos lo decía la Echer Coreca, están tratando de reubicar su visía, ese evento que tenían preparado para el 23 de junio, pero tras la suspensión por la ola de calor, se va a encender el 1 de julio. Ya está confirmado, será el 1 de julio en Munguía, con la mayoría del programa previsto para ese día, de la mano del Ayuntamiento de Munguía y de Abrubeltzak, para recuperar el evento lo antes posible y la celebración de las artes callejeras que se llevará a cabo dentro de las fiestas de Munguía. Ya podemos apuntar en el calendario esa noche que habían diseñado para San Juan, se va a desarrollar finalmente el 1 de julio, es decir, esta próxima semana, con los mismos horarios, espectáculos y grupos que estaban previstos en su visía. Ahora solo nos queda disfrutar ese día tan especial desde las 6 de la tarde en la Machín Plaza.

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0: fiestas de San Pedro y Santa Lucía que vamos a celebrar durante las próximas jornadas. Las conocemos ya de la mano de la concejala de Cultura y Deporte de Loiu, Amaia Begoña. Amaia, eguerdión.
1: Hola, ¿qué tal?
0: Oye, Amaia, ¿participas también en el concurso de paellas?
1: No, o sea, nosotros sí que hacemos paella, pero ya desde hace años. Bueno, ahora porque soy concejala no podría concursar, ¿eh?
0: Ah,
1: pero
0: no, puedes aparte, bueno.
1: No,
0: bueno, puedes estar echando una mano ahí, sí.
1: Pero ya hace años que no concursamos, porque se nos quedaba un poco frío y no. Claro. Decidieron que mejor comíamos caliente que concursar. Total, no ganábamos, así que más nos daba.
0: Bueno, pues ya coméis del resto ahora, estos años, y mucho mejor. ¿Qué más tenemos? Veo tributo rock and roll y, bueno, incluso deporte, algo.
1: Sí, mira, tenemos, bueno, como hay que dar siempre para todos los gustos, ya sabes, bueno, pues nos habían pedido un poquito de rock and roll y, bueno, en la campa de las paellas, que siempre queda bonito, pues vamos a tener tributo de rock and roll, pues de varios grupos, ¿no? Uh-huh. Y luego, como bien dices, las finales de paleta.
0: Uh-huh. Ah, mira, un poquito de deporte también.
1: Sí, que también lo organiza Irchan, que es la asociación de pala del pueblo, y sí.
0: Uh-huh. Y luego por la noche los conciertos también de Stairways y Serum Romería. ¿Dónde se van a ubicar, por cierto, los conciertos, Amaia?
1: Vale, así como el de rock and roll va a ser en la Campa de las Paellas, uh-huh, estos conciertos van a ser en la Plaza del Ayuntamiento.
0: Ah, vale, vale.
1: Star Wars y Serum Romería en la Plaza del Ayuntamiento. Vale,
0: llegando al domingo, repasando la programación, tenemos pronto por la mañana esa marcha de San Pedro.
1: Sí. Para los que tienen todavía mucha energía, que, bueno, siempre se suele hacer esa marcha y, bueno, para que todo el mundo que tenga ganas y se anime, puede ir perfectamente.
0: Sí, 5 kilómetros, tampoco es tan exigente.
1: No.
0: Y luego con Amaike Taco y demás.
1: Eso es.
0: Para coger fuerzas, luego tenemos las tortillas, el campeonato de tortillas.
1: Sí, la verdad que no llevamos muchos años haciéndolas, pero el año pasado me sorprendió, se apuntó bastante gente y bueno, la gente poco a poco se va animando. Uh-huh. La verdad, si hace día bonito, pues ya sabes, siempre facilita que la gente se anime, que lo haga. Uh-huh. Esperemos que no llueva y que la gente pueda disfrutar.
0: Eso es, a ver si no nos cae la tromba de agua, porque venimos de la ola de calor de lunes a miércoles, la hemos sufrido, estábamos deseando que bajen las temperaturas, pero tampoco queremos lluvia, queremos ahí un término medio, porque además está prevista la fiesta de la espuma también para el domingo.
1: Eso es, sí. Además los niños no perdonan, ¿eh? O sea, da igual. Los niños son los peores. No perdonan la fiesta de la espuma. Normal también, ¿no? Por otro lado.
0: Hombre, claro, es una jornada de mucha diversión. Y ya de cara a la semana que viene, por dar algunas pinceladas, adelantar algunas citas también destacadas, el lunes 29, esa jornada de San Pedro, o el martes 30, Santa Lucía, que nos vamos a encontrar en Loiu.
1: Bueno, pues el lunes vamos a tener campeonato de MUS, vamos a tener hinchables también para los chavales del Torico y gigantes. Y bueno, luego una costillada.
0: Qué bueno.
1: Y luego también música. Uh-huh. Y el martes sardinada, para variar.
0: Oye, todos los días tenéis algo gastronómico. Qué maravilla.
1: Sí. Bueno, estamos donde estamos, ¿no? Que se pues
0: claro.
1: Comer y beber.
0: Sí, hay que aprovechar la gran calidad que tenemos. Y mira, incluso Iñaki Basabe, nuestro buen amigo aquí en la radio, también está el martes 30 amenizando la jornada.
1: Sí. Uh-huh. Les encanta a los mayores, a nuestros saitas, y bueno, no puede faltar, es un fijo del pueblo.
0: Pues ahora solo nos queda disfrutarlo, porque tenemos unos días intensos por delante, como nos decías, Amaia, pero por cierto, echando un vistazo al calendario, después de las fiestas, y con todas esas jornadas de comilonas que nos vamos a pegar, a lo mejor alguno quiere bajarlo haciendo la Euskal Bakiar Ultra Loiu, que llegará el siguiente fin de semana, ¿verdad? El viernes 3 y el sábado 4.
1: Sí, es un no parar. Es una prueba que se empezó a hacer el año pasado, que la hace también una asociación del pueblo junto con el ayuntamiento, y la verdad que es una prueba muy chula. Yo no la conocía y me sorprendió muchísimo cómo el cuerpo puede llevar, ¿no?, 3 días andando, o sea, corriendo, 2 días, yo vamos, alucinaba. Superhéroes. Y la verdad que es muy bonita y vino bastante gente de muchos sitios de España, de Barcelona, o sea, vino de mogollón de sitios, me sorprendió mucho.
0: Sí, porque tenemos ahí, estaba echando un vistazo a la ficha técnica, que desde luego tiene mucho mérito, en un circuito circular de montaña en el municipio de Loyu, con salida y llegada en el frontón municipal de Zabaloeche, distancia de 6,706 kilómetros, 180 metros de desnivel, y tenemos por ahí los récords del año pasado, porque es la segunda edición, ¿no? Me decías, Amaya.
1: Se hizo por primera vez el año pasado y la verdad que hubo tanta gente, tan buena acogida, que vamos a seguir haciéndolo. De momento, a ver si este año también se anima mucha gente. Y bueno, es algo que nos hacía por aquí, y algo nuevo, novedoso, y que mueve gente, es muy curioso, ¿eh?
0: Sí, sí, y sí, no sí. Solo del Loyu, como decías, luego otros de nuestros y nuestras oyentes seguro que se animan. Y con ese aliciente de quien pueda establecer nuevo récord de vueltas, que recibirá un premio de 500 euros, leo aquí, tenemos el récord del año pasado, para que la gente se vaya animando, del recorrido que hemos dicho, 41 vueltas de José Manuel Ruiz Verdugo en categoría masculina, y en femenina, 22 vueltas, Irati Ortiz de Anda Martín, que tienen esos récords vigentes. Y oye, si alguien que nos está escuchando dice, pues yo quiero superar ese récord, creo que lo puedo hacer, pues que se apunte también a esa cita de Loyu. Pero antes tenemos las fiestas este fin de semana, así que antes de cerrar, Amaya, te quiero pedir una invitación para los loyustarras, evidentemente, o el resto de vecinos y vecinas de la comarca y de todo el territorio de Vizcaya, que se puedan acercar este fin de semana a Loyu.
1: Por supuesto, siempre todo el mundo es bienvenido a Loyu. Esperemos que, yo deseo, como todos mis compañeros y todos, que se celebren las fiestas, que todo el mundo se divierta, que no haya problemas y que pensemos que eso, que hay que divertirse con respeto.
0: Eso es, a celebrar, pero no a molestar, y que transcurran con total normalidad, así lo deseamos. Amaya Begoña, concejala de Cultura y Deporte de Loyu. Es que ricasco, ta ondo pasa, este buruan.
1: Bye, Suri. Abur.
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0: nos tenemos que acercar también a Galdames, porque están celebrando sus fiestas patronales, concretamente esas fiestas de San Pedro, que vamos a conocer ya de la mano de la secretaria de la Comisión de Fiestas de San Pedro, Astotxokoak, que es Irune Ibarra. Irune, eguerdión.
1: Eguerdión.
0: Sábado 27 de junio, antes de llegar a la jornada de San Pedro del lunes, también es un día lleno de actividades con Liga Gastronómica entre Barrios, por ejemplo.
1: Efectivamente, llevamos ya varios años que de cada barrio hay representantes de las comisiones y nos vamos hacemos una comida en cada barrio. Y bueno, pues es una forma de unir los barrios. Galdames está dividido en varios barrios y lo que hacemos es cocinar una especialidad en cada uno de ellos. Uh-huh. Y vamos pues a todas las fiestas.
0: Y ahora que toca.
1: Y la verdad es que es una forma de mover un poco a hacer pueblo.
0: Ajá.
1: Ahora nos toca paella, en San Pedro paella.
0: Qué bueno. También sí. Participas, Irune.
1: Efectivamente.
0: Claro, sí. ¿Y ya tienes preparada la receta para este sábado?
1: Sí, eso ya está todo organizado. Eso ya está todo encaminado.
0: Forma parte de la liga, que esto termina, si no me equivoco, en el Gaztañaga Eguna.
1: Eguna, eso es. Gaztañaga Eguna, Gaztañaga Asociación,

0: hay que hacer es disfrutar y lo menos importante en este caso es ganar. Lo que hay que hacer es pueblo y participar con un ambiente festivo sano. El sábado también tenemos una exhibición de perros pastores un poco atípica, que es con ocas. En vez de ovejas, van a traer ocas. Y entonces pues los niños serán los que los obstáculos de las ocas, y bueno, será un poco una actividad participativa.
1: Y curiosa.
0: Algo como especial y curiosa, ¿no? Entonces, bueno, pues también bonito. Luego a la noche tendremos una verbena un poco diferente, más para un público un poco más mayor. Y antes de la verbena, lo que procuramos es siempre traer grupos de la zona. Y estará Peter Charrac, que es un grupo de chavales del pueblo vecino, que es Opuerta, que van a actuar a las 10 de la noche en San Pedro. Y tocan un poco más, canciones más rockeras, y luego la verbena es enfocada un poco más a un público más mayor.
1: Vale, más eso lo
0: mayor
1: que
0: mayor o no sé.
1: Sí, bueno, sí, con
0: otro público.
1: Sí, que las canciones van a ser más clásicos, ¿no? De otra época, o de otras décadas.
0: Eso es, no un tan, poco más clásicas.
1: No tan actuales. Eso para el sábado, una jornada redonda, sí. Y con... con mucho movimiento en Galdames. Y el domingo, por aquí, por ejemplo, veo que habrá animación callejera, comida popular, concurso de mousse para los amantes del mousse.
0: Sí, la comida popular la cocinan vecinos de Galdames. La cocinamos aquí, luego la servimos los de la comisión, pero es una comida que se prepara en la plaza. Y para todo el que quiera, todavía hoy queda algún ticket, si alguien más se quiere animar, pues ya sabe que tenemos las puertas abiertas.
1: Pues eso, que la invitación...
0: Nos juntaremos unos 150 vecinos del pueblo el domingo y comeremos todos juntos en la plaza pues la comida que nos preparan los ucaldaris. Sus profesionales, casi, que nos hacen un sucal, que una ensaladilla y un arroz con leche, exquisito.
1: Qué rico, oye, al menos ya me está entrando hambre. Sí. Por cierto, Irune, también tendremos teatro de circo y cronoescalada el domingo.
0: Cronoescalada, eso ha sido la cronoescalada, ha sido un poco así, que surgió improvisadamente, cogieron el año pasado al terminar las fiestas, algunos miembros de la comisión una bici, subieron hasta el frontón en plan haciendo la gracia. Pues este año ya lo hemos hecho, la primera cronoescalada. El año pasado fue un poco así en plan gracioso entre nosotros, a ver quién sube, a ver quién no sube. Y este año vamos a probar a ver si se anima más gente.
1: Eso es, el año pasado fue unos animados, ¿no?, que se vinieron arriba y ahora ya
0: efectivamente
1: lo formalizamos.
0: Y ahora ya, pues bueno, este año lo hemos formalizado en el programa. Qué a ver qué ocurre.
1: Eso es, a animarse más gente de Galdames. Y todo esto para, posteriormente, el lunes 29 de junio, ese día de San Pedro, poner el broche final. ¿Cómo lo vamos a hacer?
0: El broche final, ya hemos decidido, traemos unos castillos de agua a la mañana. Al mediodía una coral que actuará en la iglesia de San Pedro y para cerrar pues un pincho pote en la zona, un poteo, y ya cerramos ya a la tarde, ya cerramos fiestas, ya recogemos y organizamos todo, lo guardamos al año que viene.
1: Eso es, y ya a empezar a planificar lo que serán las fiestas de San Pedro del año que viene.
0: 2027, efectivamente.
1: Eso es. Pues Irune, desearos lo mejor para este fin de semana. No sé si nos dejamos algo en el tintero.
0: Ricasco. Y a ver, que se anime la gente. Esperemos tener un ambiente sano y participativo y sin conflictos.
1: Olida. Es que ricasco, Irune. Ondo pasa.
0: Vale, Zuri, venga. Agur, es que ricasco.
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0: Y este sábado 27 de junio aquí en el kiosco en Radio Popular Herri Irratia nos vamos a acercar a Turchíos porque tienen las fiestas de San Pedro y la Caridad y además el próximo fin de semana también una cita muy especial. Queremos conocer todo ese ambiente festivo como siempre de la mano de su alcalde José Manuel Coterón. Muy buenos días, Egunon.
1: Buenos días.
0: Bueno, qué jornada más bonita la que tenemos hoy sábado, durante todo el fin de semana, también mañana domingo, el lunes es San Pedro, pero hoy, ¿qué nos encontramos en Turchíos?
1: Pues hoy, es un día un poco especial, es un día del mundo del toro que hacemos en este pueblo, que nos gusta y participamos, pues es un día muy taurino, diríamos, porque dedicamos exclusivamente un poco al tema de... También colaboramos con los críos en otros aspectos y eso, con los niños pequeños, con los jóvenes, pero el tema es, pues bueno, empezar el festejo con el pasacalles de la banda municipal de Orduña, dando el pasacalles por el pueblo, luego habrá un superambiente, una calesita para dar unos paseos por el pueblo. Luego habrá una comida de hermandad, luego los jubilados del pueblo tienen una comida en el frontón.
0: Que lo celebran, los más pequeños, los más mayores y todos, absolutamente todos.
1: Siempre pensando un poco en todo el mundo, ¿no? Uh-huh. Porque en los pueblos tenemos que ser así. Nunca llegarás a todo al 100%, pero bueno, intentar hacer lo mejor posible y que todo el mundo esté contento.
0: Eso es, satisfacer a la mayoría. Y ese evento más especial hoy, José Manuel, es la extraordinaria novillada sin picadores que tenemos a las 6:30 de la tarde. Ya lo decías, porque no nos cansamos de repetirlo. Turchíos es un pueblo con mucha tradición taurina. No en vano, creo que son 7 plazas de toros. ¿Cuántas?
1: No tenemos tantas, pero efectivamente somos un pueblo muy taurino, porque no es que lo diga yo, es que la historia lo dice, porque somos un pueblo de 600 habitantes, no llegamos, y tenemos 4 plazas de toros, que están ubicadas a la orilla de las ermitas correspondientes, el San Roque, la Caridad y la Trinidad, y luego la de la parroquia de San Pedro de Romaña, que está pegada a la iglesia. Y luego pues es un festejo muy trabajado, porque para que un pueblecito como el nuestro pueda hacer esto, tiene que hacer una serie de esfuerzos, porque luego no tenemos una plaza cerrada, que es una plaza que la tenemos que abrir y cerrar, y tiene sus inconvenientes y sus temas. Pero bueno, tenemos 4 novillos que nos vienen, 5, de José Cruz de Salamanca, que es un ganadero colabora mucho con nosotros y nos ayuda, y siempre tenemos un buen roce. Y luego viene un novillero de la Escuela de Salamanca, no de Palencia, y otro de la Escuela Sevillana, David Cop y Íñigo Norte, que son chavales que son de la escuela, pero tienen su tema.
0: De toda la península.
1: Si quedan bien, pues van a tener la posibilidad de ir a la Semana Grande a Bilbao. Porque si quedan bien en Trucillos, pues hay un arreglo entre Orduña y Trucillos, que hicimos un convenio con la Plaza Toros de Bilbao, y irán a participar en la Semana Grande, que todas las semanas grandes durante la mañana hacen un festejo de novilleros. Y bueno, pueden participar en ese concurso que les va a venir.
0: Vamos, que es una prueba lo que tiene esta misma tarde, a 6:30. Es una prueba que luego les puede dar acceso a la Plaza de Toros Vista Alegre en Bilbao.
1: Efectivamente. Es un recado muy bueno y estuve viéndolo en Orduña en mayo. Pues fue una novillada sensacional. Estuvieron los chavales muy bien. Y ahora esperamos que hoy aquí salga un festejo por lo grande.
0: Seguro que sí.
1: Tenemos todo muy preparado con mucho cariño y que esperamos que... Yo pienso que va a haber mucha gente, va a venir mucha gente de Orduña, va a venir mucha gente de Bilbao, va a venir mucha gente de Castro, de Guriezo, de todos los entornos, porque creo que es un festejo que está bien organizado, serio y formal y en orden, y eso dice mucho del festejo.
0: Pues mira,
1: tenemos una fama buena de hacer las cosas bien, ordenadas, y entonces pues eso esperemos, que todo salga como Dios manda.
0: Pues ya lo saben nuestros y nuestras oyentes, esta misma tarde esa cita en Turchíos, la novillada a las 6:30. Esto en cuanto a hoy, sábado, pero mañana domingo seguimos en el plano, digamos, deportivo a las 9:30 de la mañana con esa Turchíos Walk Run.
1: Eso es, tenemos una... El año pasado nos pusimos de prueba a ver qué tal el resultado daba, porque, hombre... Pues pensamos que estamos en un entorno súper agradable, el Parque Natural de Armañón,
0: sí.
1: Y estamos en un entorno para hacer una carrera de estas, pues y pensamos que es sensacional. Y entonces, pues hicimos la prueba del año pasado y este año lo hemos vuelto a hacer. Y bueno, yo creo que va subiendo el personal, los participantes. Lo que quiere decir es que, bueno, está entrando bien.
0: Uh-huh. Sí, hombre.
1: Y pensamos que es un gran día, una mañana sensacional para la gente que participa de estas cosas.
0: Y en ese entorno,
1: y
0: ¿no? Y
1: en el entorno, que claro. Es esto, porque si podemos presumir de algo es del entorno de este pueblo, ¿eh?
0: Parque Natural de Armañón, una auténtica pasada.
1: Vivimos aquí, pues, con el Edén, ¿no? Jardín del Edén.
0: El Jardín del Edén. Efectivamente, una auténtica maravilla, ¿eh? El entorno en el que se sitúa Turchíos, y por cierto, esto será mañana domingo, pero el lunes es el día de San Pedro, no sé si también tenemos programado algo.
1: El lunes tenemos algo, pues más bien es un tema de la iglesia, de misa,
0: sí.
1: Y de participar un poco en el entorno de la iglesia, uh-huh. Hablar un poco, porque claro, hoy en día para hacer las cosas pues tienes que andar con los fines de semana y esas cosas, porque las fechas, si te coincide como en este caso un lunes, pues
0: ya, es complicado.
1: Pero bueno, no, con eso no vamos a dejar de celebrar el día de nuestro santo, que es ese día, y algo haremos en el entorno de la iglesia.
0: Eso es, algo ya más en el pueblo, más local, ¿no?
1: Eso, más local. Uh-huh. Podemos hablar, dialogar y tener tener unas conversaciones del pueblo y para el pueblo, pues de hablar un poco de cómo ha ido el sábado, de cómo ha ido el domingo.
0: Eso
1: y
0: es.
1: De cómo el santo, pues bueno, pues esas cosas que se hablan en los pueblos, porque quieras que no, somos un pueblo rural y estamos aquí.
0: Claro, y vecinos y vecinas.
1: Y nos conocemos todos y andando.
0: Y también reflexionando sobre lo que habréis vivido este fin de semana, pero pensando en lo que os espera el próximo sábado, el 4 de julio, también una fiesta muy especial y muy celebrada cada año en Turchíos, ese Cuetos al Día en la Estérqueta.
1: Sí, Turchíos es el Día de Santa Isabel, uh-huh. Es un barrio de Turchíos que se llama Cueto.
0: En Cueto.
1: Pues ahí a la mañana pues tenemos nuestra... tenemos nuestra plaza, nuestra iglesia, nuestro choco, luego allá pues primero hay misa, luego tenemos una barbacoa para todo el pueblo que quiera subir.
0: Qué bueno.
1: Luego tenemos un mariachi para darle un poco de ambiente a la mañana. Luego ya después de comer tenemos una gran carrera de caballos que se celebra aquí. Tenemos de tres categorías del pueblo. Y luego tenemos de cruzados y de purasangres. Es una carrera que lleva muchos años haciéndose y tiene su tirón, tiene su cosa.
0: Claro, carrera de caballos. No es tan habitual verlo por aquí y es un espectáculo único el que tenemos.
1: Es un espectáculo porque es una subida que se ve desde el alto, pues es una subida de kilómetro y medio aproximadamente, todo por el asfalto, pero bueno, tiene todo subir y se ve muy bien desde el alto. Cómo suben, bueno, tiene mucho tirón, ¿eh?
0: Y luego ahí cada uno que elija su caballo ganador, ¿no? Habrá y pique seguro, mira, pues yo voy con este, yo voy con el otro.
1: Pero es un cartel bueno el que preparamos siempre para esta carrera, ¿eh?
0: Sí,
1: es un tema serio y bueno, y todo muy bien documentado y ordenado.
0: Esta fiesta en Cueto, que llegará el próximo sábado, dentro de una semana,
1: y
0: el 4
1: de julio.
0: Luego
1: tenemos, pues a la tarde, pues otra vez un poco mariachis.
0: Gregory el mariachi, va a estar.
1: Y luego a las 8:00 otra barbacoa para por la noche, para que la gente joven pueda participar y comer un pinchito. Y luego tenemos una verbenita con un DJ que yo creo que merece la pena.
0: Sí,
1: que es bueno.
0: Alex Zavalla.
1: Hasta las 2 de la mañana.
0: Joder, hasta que el cuerpo aguante, que alguno seguro
1: sí,
0: que luego a la
1: fiesta. Somos un pueblo que intentamos hacer las cosas lo mejor que sabemos, todo el mundo tiene derecho, porque los del barrio también habrá que hacerle buena fiesta y esto, y
0: claro.
1: Que el pueblo, pues, y es de la única forma que podemos participar, estar y sentirnos a gusto.
0: Eso es, y es lo que deseamos para este fin de semana y para el que viene, con estas fiestas, estas jornadas festivas que vais a celebrar por todo lo alto, como decimos en Turchíos. José Manuel Coterón, alcalde de Turchíos, como siempre, un auténtico placer, y ahora a disfrutar de este fin de semana y del próximo evento, el 4 de julio. Es que ricasco.
1: Gracias.
0: ¿Dónde pasa? Bye. Adiós.

0: nos subimos a bordo de uno de los trenes más famosos de la literatura universal, el Orient Express, para revivir el clásico de Agatha Christie que convirtió un viaje de lujo en un escenario perfecto para el misterio. La historia es archiconocida. Invierno, años 30, Hércules Poirot viajando en el Orient Express cuando una tormenta deja el tren aislado. A la mañana siguiente, uno de los pasajeros aparece asesinado y a partir de ahí, el misterio que iremos resolviendo este fin de semana en el Teatro Campos Elíseos, aquí en Bilbao. La obra, Asesinato en el Orient Express, dirigida por José Saiz, que cuenta con Juanjo Artero también en el papel de Hércules Poirot y con un amplio reparto sobre el escenario. Hoy nos acompaña su director, José Saiz. Muy buenos días, José, bienvenido.
1: Hola, buenos días, compañeros, ¿qué tal?
0: Pues con ganas de subirnos a bordo de este Orient Express. Antes de nada, con la ola de calor que está ahora mismo azotando aquí Bilbao, Vizcaya, ¿hay aire acondicionado en el Orient Express?
1: Sí, esperemos que el Campos Elíseos esté bien acondicionado, porque dependemos de ellos, que seguro que sí.
0: Seguro que sí. Vamos a disfrutar, además el fin de semana bajan las temperaturas y vamos a poder vivir de cerca esta obra, porque José, Asesinato en el Orient Express, lo decíamos, es una de esas historias que la mayoría de la gente cree conocer, haber leído el libro, haber visto alguna película. ¿Eso ayuda o complica más el trabajo de un director?
1: En el minuto uno nos olvidamos de la novela, ajá, nos olvidamos de las referencias cinematográficas y entramos directamente en este viaje maravilloso que es el tren de lujo que, bueno, en el que se narra el asesinato, ¿no? Y se resuelve luego posteriormente. O sea, vamos a entrar pero de lleno. Minuto uno, sin acordarnos de lo demás.
0: Eso es, una adaptación teatral supone también, José, un reto enorme, ¿no? Porque convertir un tren, sus compartimentos, sus secretos, esa atmósfera también un tanto claustrofóbica, ¿no? En una experiencia viva para el público en el teatro no será tarea fácil.
1: Ha sido muy, muy complicado, pero a su vez muy satisfactorio. Porque fueron muchos meses de trabajo y de pensar, de diseñar la escenografía, por dónde iba a ir, la versión, cómo iba a ser, porque es muy complicado. Tenemos que pensar que el lenguaje teatral se hace en un escenario, en unas tablas, uh-huh, y que un tren es un habitáculo, un compartimento de dimensiones escasas, dimensiones pequeñas. Si a esto le añadimos 10 actores danzando,
0: claro,
1: complicado, compañero. Pero claro, bueno, al final la gente que pueda este fin de semana disfrutar de Asesinato en el Orient Express va a disfrutar mucho tanto de la escenografía como de la resolución escénica de esta obra.
0: Claro, visualmente es que se me antoja complicada la tarea de imaginar, ¿no?, cómo adecuamos ese escenario para hacer un tren. Ese habrá sido el reto mayúsculo.
1: Sí, ha sido el reto cómo pasar del andén a la cafetería, ajá, cómo pasar de la cafetería al pasillo, cómo pasar del pasillo al vagón cama, o sea, cómo pasar a los diferentes espacios escénicos donde se realiza o se desarrolla esta obra de teatro o esta historia.
0: Claro,
1: ha sido difícil, pero lo hemos logrado, ¿eh? Y no quiero adelantar.
0: Eso.
1: Es verdad que van a haber un tren en movimiento donde van a haber todos estos espacios escénicos donde son los mismos actores los que realizan estos cambios en transiciones de 20, 30 segundos,
0: uh-huh,
1: y ha quedado francamente bien.
0: Sí, y muy dinámico, ¿no? Imagino tiene que ser toda esa aparición de los sospechosos.
1: En hora 35, ¿no?, se resuelve el asesino, se plantea, se desarrolla la escena y Poirot, bueno, una vez más cumplirá con el objetivo de dar con el asesino.
0: No quiero hacer spoiler, ni mucho menos, pero José, ¿se ciñe, es fiel a la historia de Agatha Christie o ha habido algún cambio que habéis introducido, digamos, en el desarrollo o en el desenlace?
1: Sí, hay cambios sustanciales, no del hilo argumental, sino desde dónde se cuenta.
0: Uh-huh.
1: Por ejemplo, el final está concebido no tanto como en la novela o como las versiones cinematográficas, sino se ha hecho una versión adrede para el teatro, y entonces vamos a ver un poco la conciencia de Hércules Poirot, por qué toma las decisiones que toma y por qué llega al final que llega. Uh-huh. Esto es exclusivo de la obra de teatro.
0: Qué bueno, qué bueno. Y mención especial a Hércules Poirot, interpretado por Juanjo Artero, este personaje muy instalado, ¿no?, en el imaginario colectivo. Hércules Poirot, este detective brillante que yo no he visto la obra, lo tengo que decir, José, pero ya por apariencia, viendo las imágenes, Juanjo Artero, por lo menos físicamente, a mí me parece que ha cumplido con el propósito. Y ese bigotito bien perfilado, una maravilla, ¿eh?
1: Sí, sí, sí. Bueno, el público también va a poder disfrutar de una auténtica recreación de los años 30, ajá, porque van a ser 11 actores encima del escenario, con sus cambios de vestuario, con sus complementos. O sea, pensemos que se vestía en los años 30 de una manera totalmente diferente, y esa recreación de pelos, de paraguas, de sombreros, de gabanes, de gafas, de nos va a transportar, este viaje en el Orient Express es muy completo, musical, vestuario, escenografía y la historia. Es muy, muy completo este viaje.
0: Claro, y el vestuario importante, ¿eh?, como decías, ¿no?, esa indumentaria de los años 30 que ha habido que adaptar también para el día de hoy.
1: Totalmente.
0: Y sobre Juanjo, ¿qué me puedes decir? ¿Qué tal en el papel de Hércules Poirot?
1: Bueno, pues cumple maravillosamente bien. Yo de sobra es conocido el talento y la calidad actoral de Juanjo Artero, que cumple brutalmente este personaje, y además está rodeado de 10 actores, ajá, magistrales. O sea, es que he tenido un casting que ni en el mejor de mis sueños. O sea, meter dentro del Orient Express estos 11 actores con tanto talento, con tanta maestría para desarrollar estos personajes tan complicados, ha sido... Bueno, hay que verlo este fin de semana en el Campos Elíseos.
0: Eso, ha sido fácil, digamos, materializar las interpretaciones, ¿no?, en lo que vamos a ver en la obra.
1: Ha sido muy fácil, sí. muy fácil. Lo difícil ha sido conseguir tenerlos todos juntos en este mismo viaje.
0: Uh-huh. Oye, sin destripar nada, José, ¿qué le dirías al que piensa, ya sé quién es el asesino, no hace falta que vaya?
1: Que va a hacer un viaje, y aunque sea conocedor de quién es el asesino, este viaje le va a transportar, va a tener muchas dudas, porque la obra le lleva de un sitio a otro. Está magistralmente escrita por Agatha Christie, que es la reina de suspense. Uh-huh. Entonces va a disfrutar, porque va a tener serias dudas de por qué se hacen las cosas, y va a participar mentalmente en la resolución del caso. Y seguramente va a ir por caminos diferentes a los que va Hércules Poirot para llegar al final.
0: Oye, muy, muy interesante, y que ya tiene un recorrido, por cierto, Asesinato en el Orient Express, ya la habéis presentado, ya la habéis representado también en diferentes escenarios. ¿Qué tal está siendo la acogida, José?
1: Brutal, brutal. Uh-huh. O sea, el público... rara vez tiene oportunidad de poder ver algo tan complicado en un escenario. Entonces lo agradece primero que haya 11 actores, segundo que el vestuario sea tan completo, tercero que la iluminación y la música envuelva este clímax, esta 100 minutos, y luego pues eso, ver una escenografía tan complicada de ver en un escenario. O sea, son muchas cosas que no hay posibilidades. Prueba de ello es que es la primera vez, uh-huh, que esta obra se hace en España. Hemos visto de Agatha Christie Testigo de Cargo, La Ratonera, hemos visto muchas de sus novelas, pero Asesinato en el Orient Express solo se conocen las versiones londinenses y neoyorquinas, y ahora en España.
0: Pues tenemos que aprovechar, además que ahora mismo pasáis por Bilbao este fin de semana. El Orient Express tiene parada tanto el sábado como el domingo, 27 y 28 de junio a las 7 de la tarde, el Teatro Campos Elíseos, que imagino, José, ya conoces bien, ¿no?
1: Sí, sí, sí, hemos estado con otros títulos anteriores, con Celestina, uh-huh, con otros 39 escalones, con otros títulos, sí, sí.
0: Pues por último te voy a pedir una invitación para quien está dudando si coger este tren, si subirse este fin de semana al Orient Express aquí en Bilbao.
1: Bueno, pues que les esperamos este fin de semana en Campos Elíseos para este viaje tan alucinante, un viaje que van a recordar seguro sí o sí durante mucho tiempo, porque difícil viajar en el Orient Express como lo vamos a hacer este fin de semana en Bilbao.
0: Pues nos subiremos a bordo y os deseamos, José, y al resto del reparto y por supuesto a los espectadores del Teatro Campos, un buen viaje este fin de semana. Muchas gracias por acompañarnos.
1: Gracias a vosotros.
0: Un abrazo. Vamos cerrando ya este kiosco, vamos aparcando nuestro Bizkaibus.
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0: Y cerramos con Tom Morello, que va a ser protagonista también en el BBK Legends Bilbao, que celebra su segunda jornada en el día de hoy, este sábado 27 de junio. Ya ayer se subieron al escenario Chris Isaac, entre otros, y hoy, liderando esta cartelera, tenemos a Tom Morello. Toca disfrutarlo en el Bilbao Arena de Miribilla. Y cada uno con las fiestas que haya decidido visitar durante esta jornada y las venideras. No nos encontraremos en el kiosco ni el fin de semana que viene ni el siguiente, porque yo me voy de unas pequeñas vacaciones. En tres semanitas nos volvemos a encontrar en este espacio aquí en Radio Popular, Herri Irratia. Ondo pasa, Saindu, besarkada, a un día, a un dibat, agur.

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1: 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Buenas tardes, amigas, amigos, bienvenidos una tarde más al Encantador de Palabras, la sintonía de Radio Popular, para hablar de libros, de literatura. Hoy nos vamos con una novela como precioso en el sentido musical, literario, tiene de todo. Y será, pues, con ese requiem de Mozart, con la clave Mozart, es el título del libro de Fernando Méndez, publicado en RBA. Y nos iremos con esa, con esa Mozart lacrimosa. Solamente con esas primeras notas, seguramente que todo el mundo pues sabe de qué estamos hablando, pues de eso hablaremos. Y cómo no, de nuestros personajes.

hoy, como dice la canción, esta hermosa mujer, pues la que recordaremos será Emma Goldman, que nació en Kaunas, en el Imperio Ruso, allá por 1869, murió en Canadá, en Toronto, en 1940 fue anarquista, una escritora lituano-estadounidense de origen judío, apodada la mujer más peligrosa de América. Bueno, ella nace en esa Rusia zarista y con 16 años ya emigra hacia Estados Unidos con su hermana. Llegan a Nueva York en el año 1885. Allí trabajó en una fábrica textil. Conocería a su cónyuge en esa misma fábrica. Fue interesándose por el anarquismo debido al motín de Haymarket y se unió al colectivo anarquista, donde conoció a Alexander Berkman, un íntimo amigo que le acompañaría durante gran parte de su vida. Berkman la inspiró para desarrollar su papel de propagandista, de oradora, de escritora, redactando libros, revistas, así como periódicos, teniendo una activa participación en protestas, en huelgas, en mítines, entre otros eventos. También hay que incluir su participación en un intento de asesinar al empresario Henry Clay Frick en 1893. La razón fue la contratación por este del servicio de la Agencia Nacional de Detectives Pinkerton, agencia que mató a huelguistas que participaban en la lucha por obtener una jornada laboral de 8 horas en sus fábricas. Debido a sus ideas revolucionarias, que iban desde la libertad sexual, difusión y distribución del uso de preservativos, divulgación del pensamiento tanto feminista como anarquista, tuvo problemas con el gobierno estadounidense, lo cual la llevó a estar encarcelada en distintas ocasiones, acusada de agitadora. Volvió a ser presa en 1893 por difundir una contracepción, en el 17 por oponerse a la conscripción militar e ir contra la moral y las buenas costumbres. Con estas razones, de por medio, junto con todo su trabajo como activista, fue exiliada a la Unión de Repúblicas Socialistas Soviéticas, a la URSS, allá por 1919. Antes ella intentó pelear su caso ante la Corte Suprema, pero no logró revocar el mandato de exilio. Y una vez zarpó su barco, se le nombró enemiga pública número uno. Residió 2 años en la URSS, después de los cuales escapó y vivió durante unos años en Francia, Reino Unido y finalmente en Canadá, donde escribió su autobiografía y diversas obras. Mientras vivía en este último país, viajó para apoyar a los anarcosindicalistas españoles durante la Guerra Civil Española también. Algunos historiadores del anarquismo consideran que su papel propagandístico fue clave para dar a conocer el anarcocomunismo en Norteamérica y parte de Europa, especialmente en las primeras 2 décadas del siglo XX, a través de sus artículos, sus manifiestos y sus mítines. También ha sido considerada una figura del movimiento por la emancipación de la mujer. Aunque sostuvo diversas críticas al movimiento, nunca negó su lucha por la igualdad y equidad del hombre y la mujer. Luego de décadas de olvido, Goldman ganó un estatus icónico en la década de los 70, en el siglo XX, cuando investigadores del anarquismo y feminismo revivaron el interés sobre su vida. Mi desilusión en Rusia, viviendo mi vida, anarquismo y otros ensayos, la palabra como arma, son obras de esta mujer. Emma Goldman, 1869. Grandes mujeres de la historia.

0: Bueno, pues vamos a hablar de algunas novedades, como la de Stefan Zweig, novedades editoriales, obviamente. Confusión de sentimientos. Roland, un joven estudiante que está a punto de abandonar los estudios cuando su padre decide enviarlo a la universidad de una pequeña ciudad de provincias, y allí un brillante profesor despierta en él una nueva pasión: el amor al saber. Deslumbrado, el joven se acerca al maestro y le propone ayudarlo a concluir la gran obra de su vida. El profesor acepta el ofrecimiento, pero pocas veces manifiesta la gratitud que el discípulo ansía, y en ocasiones incluso lo trata con una distancia que lo atormenta. Tan devoto como inseguro, Roland se pregunta por qué no es digno del interés de una persona tan maravillosa como el admirado maestro. Se pregunta, ¿tan despreciable lo considera? La respuesta, sin embargo, es mucho más compleja y desconcertante de lo que podía sospechar. Y solo en el otoño de su vida, cuando él mismo se ha convertido en un respetado profesor, es capaz de evocar unos hechos que, ahora lo sabe, marcaron su vida más que todos los honores o los éxitos profesionales. Stefan Zweig, Confusión de sentimientos. Bueno, pues algún día sabremos, pues expresar bien el apellido de Stefan Zweig, Zweig, cada uno. Confusión de sentimientos, en la editorial Acantilado. Y nos vamos con RBA a esa clave de Mozart, a ese Requiem, a esa partitura lacrimosa. Una tarde más en el Encantador de Palabras recibimos a nuestros invitados. Hoy nos vamos a ir al mundo de la música y al mundo del thriller. La verdad es una obra apasionante. El título es La clave de Mozart. Así te titula esta obra de Fernando Méndez, publicada en RBA. Hay que decir que, bueno, vamos a ir a dos tiempos, uno el de Mozart y otro el de la actualidad. Bueno, pues quizás debíamos de empezar por decir Initium Sapiente Timor Domini, o Timor Teodor. Bueno, algunos latinejos también nos encontraremos en esta magnífica novela. Fernando Méndez, el autor, es periodista de investigación, escritor. Su trabajo ha sido reconocido con algunos de los principales premios de periodismo también, como la Reina Sofía de Periodismo, la Xunta Galicia de Periodismo, el Premio Nacional Julio Camba, el Premio Internacional Ana María Agüero por el caso Metílico. Este caso que también está en una obra anterior suya también, publicada en RBA, uno de los casos más tapados en el franquismo. Columnista del ABC, ha desarrollado su carrera en medios como El Faro de Vigo, La Región, además de editor de comunicación institucional. Ha colaborado con Cuatro Televisión, Televisión de Galicia, Radio Nacional de España, y en este ámbito literario sus novelas han sido galardonadas con el premio Vicente Risco, el premio Ramón Puga, Cadena Ser, el premio Ciudad de Almería, y es autor de 10 libros. Se ha publicado también, como decimos, La vida mientras luchábamos, esta que comentamos antes del caso Metílico. Fernando Méndez, buenas tardes, gracias por estar con nosotros.
1: Hola, muchísimas gracias, Asier, encantado.
0: Sí. Bueno, pues no decimos nada si contamos que le propuso un trato: si me ayudas a buscar la partitura, yo te salvo la vida. No hay mayor miedo que saber cuándo vas a morir, ni mayor poder que predecirlo. Pero Peter detestaba el sufrimiento humano, incluso en personas como Munderluck, responsable de tanto daño. Así que el periodista lo miró y se sobrepuso. ¿Va a decirme dónde está enterrado Mozart? Me lo prometió. Munderluck, a punto de desmayarse, respondió: se lo diría si fuera a matarlo. Y mira que esta clave la coges casi desde el final y nos la dan también en el libro. Vamos a hablar de la historia que se narra en dos épocas, del siglo XVIII y en la actualidad. Siempre junto con secuencias retrospectivas de ese momento actual. Se citan acontecimientos importantes ocurridos en los 250 años que contextualizan este relato. Los hechos y personajes históricos nos cuentan de la novela que son reales, lo cual aporta verosimilitud. Entre estos hechos figuran la construcción de la Scala de Milán, esa vida social de Mozart, la evolución de la masonería, los castrati, la ópera, muy importantes en la novela, el asesinato de Kennedy, iremos también con la CIA, el mundo del periodismo y la arqueología, la Scala de Milán, entornos de Viena, Salzburgo, Bruselas y Milán en la actualidad. desde luego, quizás entrar en la historia de una partitura como La Cremosa, que es quizás de lo más escuchado, más conocido de Mozart, y ahí poner unas claves sumerias. Claro, nos vamos ahí, a esas historias donde todo puede ser mágico, puede ser verdadero, creemos en lo que algunos hace miles de años pues investigaron y razonaron, y lo ponemos ahí en una partitura para que sea algo que da un poder inmenso. Claro, ahí está la clave quizás de la novela, ¿no? Hacernos creer que desde ese momento todo eso es creíble y es así.
1: Pues fíjate, la has descrito magníficamente, Asier. Hay un hecho que es común a todos los seres humanos, es decir, la muerte, ¿no? Uh-huh. Y es algo que nos inquieta, saber cuándo será nuestra muerte y saber qué hay después, ¿no? Yo en la novela lanzo una pregunta que es la siguiente. ¿A ti te gustaría saber la fecha concreta de tu muerte? Uh-huh. Es una pregunta que evidentemente todos nos la podemos hacer. Yo cuando empecé a plantear el proyecto de esta novela y a investigar, viajando por todos los escenarios que describe la novela, evidentemente la respuesta que me di a mí mismo fue no, categóricamente yo no quiero saber cuándo me voy a morir, ¿no? Pero ahora, a medida que la novela va cogiendo, digamos, velocidad y estoy recibiendo muchísimas opiniones al respecto de si les ha gustado la novela o no, hay mucha gente que me dice que esa pregunta no es ni blanca ni negra, la respuesta, es decir, hay muchos matices, porque hay gente que lo toma desde el punto de vista de organizar su vida y te dice, oye, pues a lo mejor no me importaría saber la fecha de mi muerte para organizarme de cara a mi familia, o desde el punto de vista espiritual, pues a lo mejor no era mala idea. Es decir, el tema de la muerte es el eje central de esta novela, como también lo es el tema del amor, evidentemente, ¿no? Porque tenemos una historia muy potente que mucha gente también podríamos hacernos otra pregunta. Es decir, ¿hasta dónde somos capaces de llegar por amor, por salvar algo, por proteger lo que queremos, ¿no? Uh-huh. ¿Dónde está el límite, ¿no?
0: Claro.
1: Y en esos temas, digamos que gravita la historia de la novela, ¿no?
0: Sí, y con un personaje principal que es un periodista, claro, un periodista que es crítico musical ahora, pero que había estado también en la guerra de Siria. Y bueno, ahí también me ha tenido, digamos, que un encuentro con Silvia Weiss, que es la otra protagonista, que es una arqueóloga. Y ahí están todas las historias que puede ser de amor, de luchas, de propio thriller. Pero claro, este periodista, de alguna manera, lo que va a presentar es su constancia y la manera de ser un hombre, digamos, casta, realmente, que tiene unos convencimientos en la vida y los que llevar por encima de todo adelante, ¿no? Entonces también, claro, está el tema de la verdad, del ser humano, pero de verdad. Aparte del buen corazón que continuamente aparece en la novela, de esas personas que son de verdad.
1: Claro, es que el tema al final, la palabra mágica yo creo que es dignidad, ¿no? Para movernos por la vida, ¿no? Yo creo que a partir de ahí, digamos, eso es lo más importante que puede tener un ser humano, ¿no? Poner a salvo su dignidad, poner a salvo aquello que más quieres. Y en el tema de Mozart, concretamente, a mí me fascinó, sobre todo cómo fueron sus últimas horas, ¿no? Investigando sobre la vida del músico. A mí me interesaba no tanto el genio, que es al que todos conocemos a través de su obra, sino al ser humano, ¿no? Al hombre con sus errores, con sus aciertos, con sus debilidades. Y entonces descubrí que una de sus obsesiones era la muerte, ¿no? Y está perfectamente plasmada en el Requiem, ¿no? Digamos, quizás esa es la obra cumbre de Mozart, por así decirlo, pero siendo algo, digamos que creado para un momento duro y difícil como es un funeral, no deja de ser glorioso, ¿no? Y entonces yo dije, bueno, yo para hacer este viaje de 300 años, desde la época de Mozart hasta la actualidad, pensé en un personaje como Peter Dawson, un periodista, bueno, que aparentemente parece estar de vuelta de todo, parece ser el típico tipo duro, por así decirlo, ¿no? Que ha estado en una guerra y que de pronto cambia la guerra por un teatro de ópera para hacerse crítico musical, digamos que es un contraste muy grande, pero a la vez vuelve a tener las mismas debilidades que demostraba Mozart, porque también es un ser humano, ¿no? Entonces digamos que unir esas dos figuras a través de las tres M's, como digo yo en la novela, Mozart, misterio y muerte, pues me pareció un juego interesante para proponerle a los lectores, pero yo necesitaba tener un hilo conductor, es decir, ¿qué puede unir a Mozart con el periodista este actual de hoy en día? Pues el hilo conductor era una partitura, ¿no? Y entonces cuando descubrí que Mozart era muy aficionado a esconder extraños símbolos, muchos de los cuales no pudieron descifrarse, en sus pentagramas, en las partituras, sí, sí. A él le gustaba hacer esto. Bueno, dije, pues ahí tengo, digamos, el justificante para poder tirar por ahí y crear el misterio a partir de eso.
0: Poco antes de sumirse nuevamente en el sueño, le pidió a Sussmayr una copia de Lacrimosa. Quiero que el amén final ahogue, susurró. Perdón, maestro, no lo entiendo. Mozart cerraba y abría los ojos, dejándolos en blanco, al tiempo que respiraba con mucha dificultad. 15 segundos, Franz, sostenidos, sin descanso para los cantantes. Que el arco de los violines baje lentamente como una mano tendida que ayuda al caído. Entonces, por un instante, Mozart pareció recobrar la lucidez por completo. Que sea un final triste, pero esperanzador. Sencillo, igual que mi muerte, Franz. Fácil. Sussmayr asintió. Así lo haré, maestro. Mozart cerró los ojos con una sonrisa nerviosa. Tan solo unos segundos, los que tarda el alma pura en subir al cielo. La muerte de Mozart, y bueno, es ese primer capítulo, digamos, es esa entrada, es realmente la que nos da, no sé, un sentimiento también de lo que va a ser el gran genio. Y a su vez luego nos cuentas unas historias en las que también aparece el ser humano, el que le gusta el juego, el billar, las apuestas. No sé, hay una continua, no sé, desgenización, diría, ¿no? Y la aparición del hombre normal, mundano.
1: Claro, es que eso es realmente lo que yo pretendía cuando comencé a escribir esta historia, ¿no? Evidentemente es una fascinación poder viajar por los escenarios de la novela, sí. Por Milán, por Bruselas, por Salzburgo, ¿no? Por Viena, y conocer todo lo que hay absolutamente alrededor de Mozart, pero no hay tanto referido a la persona, digamos, que comete errores, ¿no? Lo que, como comentabas tú, Mozart era un jugador empedernido, ¿no? Tenía hasta esa mesa de billar en su propio dormitorio, tuvo unas grandes contradicciones en su vida. El Mozart contemporáneo a sí mismo no era el Mozart que conocemos hoy. Mozart tenía muchas dificultades económicas porque ganaba mucho dinero, pero también gastaba mucho, ¿no? Vivía, digamos, en un nivel casi por encima de sus posibilidades y no era la superestrella que todos conocemos hoy, ¿no? Entonces me interesó mucho los momentos finales de ese Mozart. Como el hecho de estar sabiendo que te vas a morir, sí. Estás en tu lecho de muerte y todavía sigues haciendo lo que más te gusta, que es componer música maravillosa, ¿no? Eso me pareció muy interesante y sobre todo me pareció una manera muy atrayente de poderlo traer a nuestros días. Es decir, hoy que estamos inmersos en un mundo de competitividad, en un mundo donde el afán de poder incluso nos sobrepasa, ¿no? Fíjate que estamos en un mundo donde los niños no cuentan para nada. Bien. Los niños son como un accesorio, por así decirlo, ¿no? Pues si no, no habría guerras, evidentemente, ¿no? Estamos machacando la inocencia infantil a cada paso y en cada lugar del mundo, ¿no? Y entonces ahí entronca con otro de los aspectos importantes de la novela, que es el miedo, ¿no? Al final, esta novela transcurre en 72 horas, que para mí pues ha sido un reto narrativo interesante, el poder mantener el ritmo, ¿no?, durante esas 350 páginas y en 72 horas. Pero sobre todo el tema del miedo es algo que a mí me ha movido siempre a poder analizarlo. Es decir, cada día que cualquier persona que nos esté viendo ahora, cuando pone el pie en la calle, tiene miedo. Es decir, no es un miedo de pánico, evidentemente, ¿no? Pero cuando salimos cada día a la calle tenemos un miedo de advertencia, de estado de alarma, de prevención, de desconfianza hacia lo desconocido. Y el éxito de nuestra vida va a depender de cómo gestionemos nuestros miedos, ¿no? Bueno, pues esa reflexión valía tanto en la época de Mozart como vale hoy en día, ¿no? Y es un ejercicio que el propio protagonista de la novela, Peter Dawson, y la arqueóloga Sylvia Weitz se hacen a lo largo de estas 72 horas intentando buscar esa partitura perdida de Mozart porque les va la vida en ello.
0: Claro, en esta pareja hay que decir que también que habían estado en Siria. Entonces, claro, primero, viendo la actualidad, porque somos periodistas también, uno cuando lee unas poblaciones y dice, joder, si fue ayer, ya nos hemos olvidado de Alepo, de Homs, de Palmira, y al leer la novela decía, joder, si fue ayer mismo. Y nos parece algo ya que ha pasado en el tiempo muchísimo, ¿no? Y esa misma guerra. Y claro, los conceptos de la guerra también, claro, porque también otro protagonista, Peter Dawson, que ahora es crítico musical, ha estado hoy en la guerra. Y claro, hay una escena muy importante en la novela en la que ella, Silvia, está pues allí pues arropando a una madre, a un hijo, y él saca las fotos. Y que hay una frase muy, muy importante en la novela, ¿no? Que era que de alguna manera ella, tú quieres contar la vida, le dice, y yo salvarla. Y claro, ahí hay un enfrentamiento, porque claro, uno es periodista y tiene que hacer su trabajo y contarlo mientras ella no entiende esa escena, ¿no? Que es un poco lo que es nuestra vida y nuestra sociedad, y al final vivimos en una sociedad totalmente mediatizada.
1: Sí, es que esa es la respuesta exacta, mediatizada y sobre todo llena de intereses, porque si ahora mismo viniesen, que se habla tanto de los extraterrestres y de que, que nos observan y que llevan cientos de años observándonos o miles de años, si realmente pudiéramos traer a alguien de otro mundo y enseñarle con una cierta distancia lo que está ocurriendo en esta bola redonda que se llama planeta Tierra, se echaría las manos a la cabeza. Porque lo primero que diría, oye, pero vosotros, ¿qué pasa? ¿Os matáis unos a otros? ¿Os organizáis para mataros? ¿Invertís dinero para mataros? ¿Os vestís con ropa diferente para que os podáis identificar unos a otros y mataros bien? Y esas criaturas que son niños que no saben nada de todo esto, ¿no os importa mataros delante de ellos para mediatizar, lo que acabas de decir tú, toda su vida en función de ese sufrimiento, como estamos viendo que ocurre en el mundo? Bueno, pues todo esto que puede parecer absurdo, que nosotros lo hemos asumido como propio, porque llevamos más de 5 o 6 mil años matándonos y haciendo lo mismo, fíjate que lo único que no ha evolucionado a lo largo de la historia han sido las guerras.
0: Ya.
1: Siguen siendo lo mismo. Lo que hemos aprendido es a matarnos mejor, porque ahora lo hacemos de una manera más tecnológica, ¿no? Pero seguimos haciendo lo mismo. Entonces, esa crítica social al hecho de que yo creo que lo llevamos en el ADN al final, ¿no? Digo yo, es que otra explicación no puedo encontrar, ¿no? Porque cuando hablamos de que hay que mejorar, de que hay que ser mejores, de que hay que dar buenos ejemplos a la familia, a los hijos, pero por otro lado hacemos todo lo contrario, ¿no? A nivel macro, me refiero, claro, a nivel mundial, ¿no? Entonces, claro, esa crítica también está presente en la novela y ahí sí que es el narrador ha sido bastante despiadado porque considero que eso es lo que está ocurriendo, claro.
0: Estamos hablando de La clave de Mozart, es el título de la obra de Fernando Méndez, publicada en RBA. Estamos hablando de uno de los parte de los protagonistas, digamos, de los buenos. En otra parte, digamos, estaría Abraham Munderluck, entre otros. Y claro, vamos a hablar de los niños cantores, de la abadía, de los huérfanos, de la escolanía, y como no, también de la sodomía del humano. Hay una frase también que es importante en la novela, que es que asesinar la inocencia infantil es el único pecado que no debería de tener redención. Claro, vamos a hablar de los castrati, vamos a hablar de, al final, de, bueno, pues de también cómo de alguna manera se cuidaba a los huérfanos en sitios como el monasterio de San Crisóstomo, que es también un lugar de la novela. Y claro, y de esa necesidad de tener esas voces, que luego pues bueno, ha ido cambiando también en la ópera y se ha ido cambiando por otro tipo de voces naturales, digamos, entre comillas, ¿no? ¿Por qué este interés justo en ese tema de los castrati y de estos abusos y de estas sodomías que se ocurrían en estos colegios o en estos monasterios?
1: Pues mira, porque analizando lo que ha sido la historia de Mozart siglo XVIII y en toda digamos la época del romanticismo y posterior, digamos la música iba muy unida a los movimientos y las situaciones sociales de aquel momento, ¿no? El tema de la masonería, que le estaba muy vinculado a estos movimientos humanistas, ¿no? Científicos, filantrópicos, pero luego estaba la parte puramente dicha de la que era la técnica musical en aquel momento, y aunque en la época de Mozart ya la figura de los castrati ya era muy controvertida y generaba un gran debate ético y moral, ¿no? De por qué había que castrar a los niños para que su voz fuese mucho más aguda y pudieran alcanzar notas que los compositores a veces consideraban dificilísima de poder llegar a esa tesitura. Bueno, pues el hecho de que tengamos que alterar al ser humano para que pueda conseguir esos objetivos que se plantean, sobre todo los adultos, es que vuelvo otra vez a la comparación actual, es decir, el mundo está hecho para los adultos, el mundo no está hecho para los niños. Y en aquel momento, aplicado al tema de la música, es lo que ocurría. La gente adulta consideraba que si en un teatro tú ponías a cantantes que alcanzaban unas cotas de tesitura de voz mucho más elevadas, el espectáculo sería mucho más bonito y mucho más atractivo, ¿no? Entonces tenían que conseguir que esas voces fueran así. Tema de los castrati. ¿Qué ocurre? Que en la época de Mozart ya estaba en un claro deterioro, en un claro debate ético y moral, y entonces ya no era como en otros tiempos. Pero existía todavía y había algunos que evidentemente ganaron muchísimo dinero, muchísima fama, viajaron por todo el mundo con su voz. Y entonces era algo que yo también quería poner sobre la mesa, ¿no? La música clásica, la ópera, los grandes compositores, no solo era el momento en que salían al escenario y la gente disfrutaba de eso, sino que en el backstage, que en la parte de atrás, había todavía en aquel momento mucha crítica que hacer a todo lo que se movía en ese entorno. Y me pareció que tanto el tema de la masonería, los castrati, la ópera, la propia construcción de la Scala de Milán, que es apasionante,
0: también,
1: ¿no?
0: Sí.
1: Sobre las cenizas de una antigua iglesia se construyó, digamos, uno de los mayores teatros del mundo. Bueno, pues contextualizar todo aquello para dar sentido a estos 300 años de viaje que hacemos en la novela me pareció apasionante y, bueno, por defecto, como periodista de investigación, siempre me gusta vivir entre la línea de lo real y lo imaginario cuando escribo novela, y ese es el juego que propongo en esta novela.
0: Sí, también con la desgracia de niños, ¿no? Que también fallecen allí cuando se cae. Bueno, pues entonces, claro, también hay de nuevo, los niños son protagonistas, pero quizás también este personaje, que es quizás el más literario en la novela, el de Abraham Munderluk, claro, él ha sufrido como niño, y luego, claro, ahora va a intentar una regresión informática, en el sentido de que también le parece que la tecnología de alguna manera también está, equivocando lo que tiene que hacer los jóvenes, la gente, etcétera, y de alguna manera él hace su propia revolución. Evolución. Es difícil saber si este hombre, en el fondo, que también parece que hacer sufrir a la gente, crear el dolor, les hace

0: resentimientos muy profundos y muy graves en su vida. Pero un poco yo lo que quería transmitir es que realmente somos todos tan malos, malísimos, o somos todos buenos, buenísimos en la vida. Te puedes imaginar el mayor asesino, el mayor sanguinario, el que haya hecho la mayor barbaridad. Hemos visto hace poco, no hace mucho, gente que incluso con una rebarbadora mataba a sus hijos o los quemaba. Es decir, si imaginamos a cualquier persona que todos diríamos esto es un monstruo, evidentemente que lo es, ¿no? Y nunca se puede justificar ningún tipo de violencia, ¿no? Pero si analizamos la personalidad de ese ser, de esa persona, seguro que encontraríamos, no digo puntos para justificar nada, porque esto es injustificable, pero sí para entender muchas veces por qué se realiza algún tipo de violencia. Porque claro, quedamos simplemente en el hecho en sí, del acto violento, evidentemente todo es execrable, todo es rechazable, cualquier tipo de violencia, ¿no? Pero si analizamos a esa persona, a lo que lo ha llevado a realizar, digamos, esa acción final, que es la parte más trágica de todas, seguro que encontramos elementos para decir, no justificar el resultado final, pero sí entender, lo que ha hecho, por las circunstancias a la que lo han llevado, ¿no? Y en el caso de Abraham Mondeslor le ocurre lo mismo, ¿no? Él ha tenido una vida muy trágica por temas que contamos en la novela, y entonces él lo que quiere es un poco resarcirse de todo eso, y lo hace de la mejor manera que sabe, que es planificando maldad, intentando hacer daño, ¿no?
1: Claro, incluso que vea hacer ciegos a todo el mundo que a través del móvil, decimos también, hoy en día todo es creíble con las aplicaciones y con la tecnología. Pero aparte luego están los otros más malos, digamos, que nos vamos con la doctora Grace Freeman de la CIA, luego está también, como no, el tío Gregor Niemeyer, que es el del Nasquitun, el maestro de esa sociedad secreta también, y está todos esos intereses, ¿no? Y claro, eso unido al asesinato de Kennedy, que también lo traes en la novela, que uno puede estar pensando, ¿tendrá que haber algo que ver estas claves con esto, que ha estado tantos años guardado ahí y que luego se haya desaparecido y aparezca en un mercadillo de por ahí la partitura?
0: Claro, porque al final, fíjate, en medio de todo esto que estás planteando, que son cosas que a lo mejor son increíbles e inasumibles para cualquier ciudadano normal de a pie, como podemos ser cualquiera de nosotros o de los oyentes que nos están escuchando, lo apasionante en una historia de estas es contar cosas que le ocurren a una persona normal, pero que son cosas increíbles o anormales, ¿no? Cuando tú eres una persona normal y te ocurre algo anormal, digamos que tu vida se agita de alguna manera, ¿no? Y aquí lo que tenemos es a dos protagonistas que son normales, uno es un periodista y otra es una arqueóloga, que se ven envueltos en una conspiración, en medio de un remolino de intereses, de poder, de egos, de maldad, de toda una serie de circunstancias que en la vida cotidiana de cualquier persona eso no ocurre. Tú te levantas a la mañana, vas a trabajar o estás en tu casa o haces lo que te dé la gana, pero no te levantas por la mañana pensando en que hay una conspiración en la que tú estás en el medio, en la que tu vida puede peligrar. Es decir, eso nunca le ha ocurrido. Le ha ocurrido como profesión a Peter Dawson, que ha estado en la guerra, y a Silvia también ha estado en territorios de guerra como arqueóloga, y evidentemente ha visto, digamos, y ha tenido cerca toda esta situación. Pero en una vida normal, en una ciudad normal o en un pueblo normal, estas circunstancias no se plantean, ¿no? Entonces, es lo que le ocurre a estos dos protagonistas de la novela, que se van a ver envueltos en una carrera contrarreloj de 72 horas para intentar encontrar esta partitura, porque no es que solo le vaya la vida en ello, que peligra su vida, sino que tienen, digamos, otras connotaciones importantes. Y para hacerles ese viaje más llevadero, entre comillas, aparece el antagonista, el malo de la novela, que es Abraham Mondeslor, con el que, digamos, tienen una relación de amor-odio que van tensando, que van equilibrando a lo largo de toda la novela, porque al final lo que les propone Mondeslor es un juego, ¿no? Como mente despiadada que es, les propone un juego macabro para que puedan encontrar la partitura de Mozart.
1: Sí, pero la importancia de los triángulos, de lo más exacto, pero claro, y hay también, hay mensajes continuos también, ¿no? Porque al final también el aquí que se plantean las cosas, porque a él el juego pues le agrada, pero todo es producto de lo que él ha padecido. Entonces, de alguna manera, es también quieren que lo entiendan también, que a veces yo creo que él, sobre todo, quiero que a él le

0: comprendan por qué actúa de esa manera. Incluso, ¿qué es lo que quiere decir? Incluso cuando puede estar con una prostituta, decir, yo quiero que me digas lo que yo quiero escuchar. Entonces, ahí al final es el conocimiento de su persona, de por qué hace todas las cosas, ¿no? Que es lo que también un poco desvía a veces al lector diciendo, bueno, es que este hombre, o sea, está chalado, pero tiene siempre algo, porque, algo seguro por lo que quiere caminar, y él sabe realmente a dónde quiere llegar, ¿no? Pero luego hay una otra personaje también que se hace muy, muy enternecedor, que es la directora del Museo Mozart, Erika Wagner, ¿no? Uh-huh. Es un personaje también que es como quien guarda al final todo esto que rodea a este apasionante thriller y a esto que está en el alma del propio Mozart.
1: Sí, porque fíjate que hay un aspecto importante, el tema de los solitarios en la novela, ¿no? Sí. Es decir, estamos hablando de personajes que se han tenido que hacer a sí mismo y que llegados al momento actual de la novela, el momento en el que se desarrolla la acción, tanto Peter Dawson como Erika Wagner, que es su gran amiga, ¿no? A pesar de las generaciones que lo separan, de la diferencia de edad, entre ellos hay un vínculo que va mucho más allá de la relación que pueden tener, bueno, pues dos personas que se conocen profesionalmente, ¿no? Uh-huh. Ellos es una relación casi de madre-hijo, por así decirlo, ¿no? Es una relación, una mezcla entre amistad y relación paternalista, ¿no? Sí. Es un poco esa relación que tienen los dos, ¿no? Uh-huh. Que también se ayudan de alguna manera, ¿no? Y eso es un poco para poner en valor el tema de la amistad hoy en día, algo que está tan denostado, algo que hoy en día todos nos movemos por unos intereses económicos y los valores de la amistad se han perdido. Bueno, pues yo quería reivindicar un poco eso de decir, oye, que todavía tenemos amigos que realmente tú levantas el teléfono o haces una llamada y se te presenta en ese momento y te dice, ¿qué necesitas? Todos tenemos amigas y amigas que van a hacer eso, ¿no? Bueno, pues eso es muy importante en la vida. Y es muchísimo más importante que el dinero y muchísimo más importante que el poder o que los egos, porque es que si tú en tu vida no tienes absolutamente a nadie a la que le puedas pedir en un momento, aunque sea una vecina, aunque sea si no nos convertiríamos en una especie de inteligencia artificial, que seremos dentro de unos años evidentemente manejados por ella sin duda alguna, pero todavía no hemos llegado a eso. Todavía digamos que estamos en otra fase en donde estamos valorando unos valores que cada vez se van perdiendo. Y yo creo que el valor de la amistad, el valor del respeto, todavía, digamos, subyace, ¿no? Entonces yo les he puesto un salvavidas a cada uno de ellos para decir, oye, que todavía es posible, ¿no?, mantener esa genuina amistad como la que mantienen tanto Peter Dawson como Erika Wagner, la directora del Museo de Mozart, para ayudarse mutuamente en esta historia, ¿no?
0: Oye, por curiosidad, un candidato a premio Nobel de física que aparezca dentro de un bidón enorme de miles de litros de chocolate, ¿cómo te viene eso a la...? Dices, no sé, pues, ¿cómo se te ocurre esa historia?
1: Pues mira, esa es una historia verdadera.
0: ¿Ah, sí?
1: No lo digo por el tema del candidato a premio Nobel, pero sí es una historia que yo hace unos años, yo me he dedicado muchos años al tema de investigación de información de tribunales, de sucesos, ¿no? Y había visto una noticia sorprendente, porque es que al final es una noticia sorprendente, de una persona que había caído en un tanque de chocolate, no recuerdo ahora mismo dónde era el país soviético de aquellas, y evidentemente que había muerto, pues, aplastada por las palas que giran mezclando el chocolate, ¿no? No había quedado muy claro si aquello había sido un asesinato, si se había caído accidentalmente en la cuba de chocolate, pero aquello me impactó, porque al final fue una noticia que pasó muy desapercibida en su momento, y dije yo, caray, morir ahogado en chocolate tiene que ser duro, ¿no? Tiene que ser una de las muertes también más duras, ¿no? Y entonces, bueno, juntando el tema del Nobel, que me parece una, el candidato al Nobel, una, digamos, un elemento interesante para la novela, bueno, he dicho, pues aquí tiene que estar el suceso, uno de los sucesos cúlmenes de la novela, para poder arrancar a partir de ahí.
0: Ya. ¿Pero qué pasaría si esa persona tan poderosa, alguien le anuncia la fecha de su muerte? Ya no hay asesores, ni médicos, ni seguridad, ni tampoco fortunas que comprenden su desasosiego. Por eso, da igual que las historias se cuenten como ensayo o como novela. Lo importante es saber que esa fórmula existe y que hoy mismo quizás alguien la esté utilizando. El consuelo que nos queda es pensar que quien la posea sea responsable, no albergue egoísmo y la use para serenar, no para atemorizar. Es decir, que sea una persona de buen corazón. La clave de Mozart, Fernando Méndez, en la que también hará esos guiños como un tema del Wolframio gallego, etcétera, Hitler, muchas cosas de historia. Es un deleite de novela, La clave de Mozart, está publicado en RBA y ha sido un placer leerla y comentarla con su autor, con Fernando Méndez, RBA Editorial. Fernando, ha sido un auténtico placer. Eskerrik asko, gracias y que sigas. Y bueno, ya nos hemos apuntado también que tenemos que también coger la anterior, que ya también es uno de los grandes también misterios. La vida mientras luchamos, una novela de superación de espías basada en esos hechos que han sido silenciados largamente en el franquismo. Muchas gracias, gracias por todo. Agur.
1: Muchas gracias, adiós. Un placer.
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0: Una tarde más con nosotros en el Encantador de Palabras, nuestro querido guernigués Ramón Guizasola, que todas las semanas nos trae una propuesta bibliográfica muy interesante. Ramón, arratsaldeon.
1: Arratsaldeon, gracias.
0: Bueno, ¿qué has preparado para hoy? Cuéntanos.
1: Un libro que se titula La Edad de Plata, 1902-1939, y tiene como subtítulo Ensayo de Interpretación de un Proceso Cultural. Es de José Carlos Mainer, la versión que tengo es de la editorial Cátedra, de 2009, pero ahora ha debido salir una nueva en Taurus.
0: Ya.
1: La Edad de Plata te sonará, como se decía antiguamente, la Edad de Oro, la Edad de Plata, luego vendrá la de Bronce. Voy a explicar después qué significa la Edad de Plata.
0: Sí, he tenido el placer de entrevistarlo un par de veces, sí, en mi historia aquí, sí, cuéntame.
1: José Carlos Mainer Baqué. Baqué, como los durangueses.
0: Sí, sí.
1: Nació en Zaragoza en 1944. Es historiador de la literatura y profesor, doctor en filología románica, catedrático emérito de la Universidad de Zaragoza. Ha sido profesor también en las universidades Central y Autónoma de Barcelona y en la de La Laguna, en Tenerife. Ha dado cursos y conferencias en toda Europa y América, del norte y del sur. Colabora habitualmente en la crítica literaria de la prensa especializada. Dirige el boletín de la institución Libre de Enseñanza. Forma parte del consejo asesor de numerosas revistas filológicas y recibió en 2001 el Premio de las Letras Aragonesas. Ha realizado ediciones anotadas de clásicos de la literatura española del siglo XIX, como de Juan Valera y Benito Pérez de Galdós, o del primer tercio del siglo XX, como Valle Inclán, Antonio Machado, Pío Baroja, Ramón Gómez de la Serna, Ernesto Jiménez Caballero y Ramón de Basterra, así como autores más recientes, Francisco Ayala, Ramón José Sender, Luis Martín Santos o Carmen Martín Gaite. Otras obras que tiene también escritas: Falange y Literatura, del año 1971, Literatura y Pequeña Burguesía en España, de 1890 a 1950, La Doma de la Quimera, ensayo sobre nacionalismo y cultura en España, del año 1987, en colaboración con Santos Juliá, El Aprendizaje de la Libertad, La Cultura de la Transición, del año 2000, también tiene una biografía de Pío Baroja, del año 2012, y ha dirigido una historia de la literatura española en 9 volúmenes, es autor del sexto, Modernidad y Nacionalismo, de 1900 a 1939. ¿Qué nos va a explicar José Carlos Mainer? El libro dice que tiene su origen en un ciclo de conferencias que impartió en los Ateneos de Santander y Málaga en 1974. Y como indica el subtítulo, era el intento de interpretación global de una etapa de la cultura española, 1902-1939, que quizás se podría echar a finales del siglo XIX, los últimos años. Pensada para divulgar unas ideas muy básicas entre una audiencia de estudiantes de primeros cursos o de simples lectores rasos, ahí me veo, de soldado raso, de las obras que se comentan. No pretende ser un manual exhaustivo de literatura contemporánea ni reconstruir una historia social de la cultura. Recalca que, de hecho, no están todos los autores ni están todas las obras. Nota sobre todo en falta las autoras, las mujeres. Tiene al final una bibliografía razonada y allí aparecen en libros de memorias, y entre ellos están el de María Teresa León, Memoria de la Melancolía, o el de María Lejárraga, María Martínez Sierra, Gregorio y yo. Pero pocas referencias hay, muy pocas. Esa es la mayor falta que noto. Quizá puede tener que ver con que la primera edición del libro era de 1975. Podría ser. Apoyándose en una serie de textos, unos conocidos y otros documentos periodísticos, hemerográficos, dice Mainer, enhebra los temas que más le interesan. La crisis ideológica de fin del siglo XIX. Hay una crisis terrible porque lo que se llama la restauración monárquica de los Borbones, después de 1868 y el sexenio de la Primera República, que trajo caciquismo, oligarquía y todos los problemas que todavía hoy, ¿quién iba a decir?, seguimos notando de otra manera, pero siguen siendo los mismos. La formación de los distintos circuitos de lectura de la sociedad contemporánea, el burgués reformista, el popular, los regionales, etcétera, la ruptura del ideal modernista, sobre todo en Cataluña, la significación del grupo cuajado en torno al semanario España, del que dice que es el primer semanario que hubo importante, que aunque fue fundado por Nicolás de Urgoiti, propietario de la papelera española, el periódico que no tenía algún contacto con la papelera española, lo primero que carecía era de papel, tenía que conseguirlo de alguna forma. Uh-huh. Pero así todo se convirtió como en el ideal de periódico de lo que hoy se llamaría de izquierdas, aliadófilo en tiempo de la Primera Guerra Mundial, en fin, en el más importante, donde quería escribir todos los autores. La primera etapa del vanguardismo, los nuevos vientos artísticos que se columbraron en el horizonte histórico de 1930, etcétera. Uno de los fenómenos sobre los que el ensayo reclama la atención del lector es el predominio del periódico y la revista sobre el libro como vehículo de difusión cultural en la España anterior a la guerra. Uh-huh. Dice así porque la primera edición es de 1975 y llegaba solo a 1931. Parece que motivos editoriales le obligaron a que no incluyese la República. Yeah. A partir de 1931 incluyó lo que es ahora el octavo capítulo, que se titula España, República de Trabajadores, uh-huh. que el título toma prestado de un trabajo de Ilya Ehrenburg, en el que trata los años de la República hasta el exilio al fin de la guerra en 1939. Habla también un poquito de los autores uh-huh. que fueron al exilio y siguieron la labor que él piensa que podría haber ocurrido si no hubiéramos tenido una guerra uh-huh. tan sangrienta. Esto llevará a una batalla diaria de los escritores para ganar público, más que para conseguir lectores, para tener alguien. Era lo que se hacía en la época, tener firma, ir pedir recomendaciones, a ver qué se podía hacer, las tertulias, como la de Ramón Gómez de la Serna, la de Rafael Cansino Sassens, uh-huh. Ortega y Gasset, Unamuno mismo, y intentar meter lo que fuera. Y después ya poder incluir sus obras, aunque fueran pequeñas, cuentos, poesías o alguna novelita. A los temas como la pugna entre modernidad y tradicionalismo se unirán otros como la tardía pero obsesiva aparición del tema nacionalista, y trata sobre todo el nacionalismo catalán, más ampliamente el vasco, el gallego y otros regionalismos como el andaluz, y habla sobre Blas Infante sobre todo. El cariz populista, esperable en un país de signo acusadamente rural, la reiteración de las ideologías del circuito lector de los clases populares, su indefinición, porque a veces creemos que una cosa es ideología cuando más que nada era el sentimiento de las tripas, la insistencia y la presencia autobiográfica de temas alternativas, etcétera. La popularidad y repercusión que alcanzaron los escritores en este periodo fue excepcional. Muchas veces lamentaron la exigua autonomía de la sociedad literaria respecto a la sociedad política, pero muchos de ellos contribuyeron a esta confusión de campos. Mezclaban todo, lo mismo intervenía sobre asuntos como cuando la dictadura de Miguel Primo de Rivera, y acababan con el destierro como Unamuno, o eran firmes defensores de una postura o de otra durante la Primera Guerra Mundial. El resultado fue una labor enormemente original, estéticamente de difícil traducción a otras sensibilidades, pero en conjunto cabe afirmar que el balance fue positivo. Este libro pues intenta asumir críticamente el irrenunciable legado de 40 años de actividad, uh-huh. ideología política que hubo detrás de una literatura politizada con sus evasiones, sus errores y sus riesgos. Para el autor fue la inmadurez de la política, la falta de costumbre, la profunda indecisión histórica de las capas medias de la burguesía la causa de aquellos errores, de la esencia nacional, pone entrecomillado, o igual dirían prioridad nacional, de la pugna irresoluble entre lo castizo y lo nuevo, de la distancia que separaba la experiencia personal de quienes eran, de algún modo, privilegiados y las necesidades colectivas de un cambio político y social. Sin el trauma terrible de la guerra, no se puede aventurar qué frutos habría dado este periodo. Con la vivacidad de la tarea universitaria, la amplia receptividad de las mejores influencias extranjeras, el clima de debate que empezó a haber sobre la significación de la cultura, las jóvenes promesas y la madurez de la generación del 27 auguraban lo mejor. Y con todo aún dieron, eso es la sensacional floración del exilio, que puede ser traído como mejor colofón del periodo iniciado a finales del siglo XIX. Por esas razones titula el libro La Edad de Plata. La Edad de Plata, que es una denominación que viene de Miguel Martínez Cuadrado y que remonta su origen hasta 1868, en la contribución a la historia de España dirigida por Miguel Artola. El libro incluye también el final, como te he comentado, una bibliografía razonada, bastante amplia, que le evita tener que poner notas a pie de página. Uh-huh. El que quiera algo más, pues se tiene de qué publicación viene, de qué libro, de qué autor. y una cronología de los hechos históricos y noticias sobre arte, ideas y obras de las letras extranjeras y españolas. Por ejemplo, en el año tal, pues fue la invasión de China por el Japón, escribió Unamuno el sentimiento a lo trágico de la vida, o de Rapón escribió sus poesías. Y viene todo así, como viene antiguamente. Y te pongo un pequeño ejemplo del primer capítulo. Empieza con Ramiro de Maeztu y cómo va cambiando ideológicamente lo que pensaba en 1899. Escrito para no perderlo. Un pequeño burgués, Ramiro de Maeztu, de simpatías socialistas, entonces, invitaba a 1899 a realizar la revolución burguesa y a sacudir la modorra caciquil que había creado la oligarquía nacional. Bilbao, tierra de adopción del Alavés, era la excepción en el letargo peninsular, y dice así: del mismo modo que la guerra de Troya fue un rodeo que se tomó la caprichosa naturaleza para producir la Ilíada, así podemos considerar la red ferroviaria y el hormigueo de fábricas como un pedestal sobre el que se yerga una generación de artistas. Leemos en la obra Hacia otra España. Mainer se pregunta si haría falta decir que el verdadero pedestal de la grandeza vizcaína eran los miles de obreros maquetos, pone así, obligados a comer en las cantinas de Bocamina, explotados como contaría Vicente Blasco Ibáñez en El Intruso, obra de 1902, quienes hacían las fortunas de los Chavarris, Gandarias, Ibarras, Martínez de Rivas, Echevarrías, etcétera.
0: Bueno, pues ahí está el gran trabajo y desde luego, bueno, pues como siempre, el mundo de la cultura y saber todo lo que ha ocurrido, eso es importante, y sobre todo desde un estudio tan y un ensayo tan tan profundo como el de Mainer. Ramón, es que recasco, agur.
1: Agur, señor.

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1: Muy buenas, amigas y amigos. Aquí estamos una semana más en el programa de La Traviata número 157 para hablar de un musical. En esta ocasión dedicamos nuestro tiempo de La Traviata a una de las grandes obras maestras del teatro musical del siglo XX, El violinista en el tejado. Estrenada en Broadway en 1964 con música de Jerry Bock, letras de Sheldon Harnick y libreto de Joseph Stein. La obra está basada en los relatos del escritor judío Sholem Aleichem, uno de los autores más importantes de la literatura en lengua yiddish. Sus historias describían con humor, ternura y realismo la vida cotidiana de las comunidades judías de Europa Oriental, un mundo que estaba a punto de desaparecer para siempre. Aunque nació como un musical norteamericano, El violinista en el tejado se sitúa en un contexto histórico muy preciso. La acción transcurre en 1905, en los últimos años del Imperio Ruso de los zares. En aquella época vivían millones de judíos repartidos por pequeñas localidades rurales, conocidas como settled. Estas comunidades conservaban una intensa vida religiosa y también cultural. Hablaban habitualmente en yiddish y mantenían tradiciones transmitidas de generación en generación. Sin embargo, también sufrían numerosas restricciones legales, discriminación social y frecuentes episodios de violencia. A comienzos del siglo XX, el Imperio Ruso atravesaba una profunda crisis política y económica. Las tensiones revolucionarias crecían y las minorías, entre ellas la población judía, eran con frecuencia objeto de persecución. Bueno, pues ese es el escenario histórico en el que se desarrolla nuestra historia. El título del musical procede de una imagen inspirada en las pinturas de Marc Chagall. El violinista representa la frágil búsqueda del equilibrio, del mismo modo que un músico intenta mantenerse en pie sobre un tejado sin caer al vacío. Los habitantes de Anatevka, este pueblo protagonista de este musical, intentan conservar sus tradiciones mientras el mundo cambia a su alrededor. Esa tensión entre permanencia o tradición y cambio constituye el verdadero corazón de la obra. Bueno, pues la acción se sitúa en Anatevka, una pequeña aldea judía ficticia. Allí vive Tevye, un humilde lechero que trabaja duramente para mantener a su familia. Tevye es uno de los grandes personajes creados por el teatro musical. Es profundamente religioso, dotado de gran sentido del humor y de una extraordinaria humanidad. Conversa continuamente con Dios mientras intenta resolver los problemas cotidianos que la vida pone en su camino. Junto a él encontramos a su esposa, Golde, mujer práctica y trabajadora, y a sus cinco hijas, Cheitel, Jodel, Chafa, Sprinche y Vilke. Al comenzar la obra, Tevye presenta al público la organización social de Anatevka, del pueblo. Cada persona conoce perfectamente cuál es su lugar dentro de la comunidad. Padres, madres, rabino, casamentera, comerciantes y vecinos desempeñan funciones definidas por una tradición que proporciona estabilidad y sentido a la existencia colectiva. Pues con esta introducción vamos a dar paso al primer número musical de El violinista en el tejado. Y el número se titula así: Tradición. Esta célebre canción inicial resume el planteamiento dramático de toda la obra. Las tradiciones permiten mantener el equilibrio de la comunidad, pero pronto comenzarán a ser cuestionadas por las nuevas generaciones.
2: Un violinista en el tejado. Qué locura, ¿no? Pero nuestro pequeño pueblo llamado Anatepka, se puede decir que cada uno de nosotros es como un violinista en el tejado, tratando de arrancar una agradable melodía sin romperse el cuello. No es fácil. Ustedes se preguntarán, ¿por qué nos quedamos allá arriba si es tan peligroso? Nos quedamos porque Anatepka es nuestro hogar. ¿Y cómo mantenemos nuestro equilibrio? Eso se los digo en una palabra. ¡Tradición!

ello durante muchos, muchos años. En Anatepka tenemos tradiciones para todo. Para comer, para dormir, para vestir. Por ejemplo, siempre llevamos la cabeza cubierta y siempre usamos un pequeño manto de oración. Con esto demostramos nuestra constante devoción hacia Dios. Ustedes preguntarán, ¿cómo empezó esta tradición? Yo se los voy a decir. No lo sé, pero es una tradición. Y gracias a nuestras tradiciones, cada quien sabe quién es y lo que Dios espera de él.

0: pequeño pueblo siempre ha habido tipos muy especiales. Por ejemplo, ¿quién de la casa ventera?
1: ¡Abraham! Tengo la pareja perfecta para tu hijo. Una muchacha maravillosa.
2: ¿Y quién es?
1: Raquel, la hija del zapatero.
2: ¡Raquel! ¡Pero si apenas puede ver, es casi ciega!
1: La verdad, Abraham, que

0: perfume limosnero.
1: ¡Una limosna! ¡Una una limosna para el pobre!
0: ¡Renajum! Toma. Un copec.
1: ¿Un copec? Pero si la semana pasada me diste 2 copecs.
0: He tenido una mala semana.
1: Entonces, si tuviste una mala semana, ¿por qué tengo yo que pagar por eso?
0: Y el más importante de todos, nuestro querido rabino.
2: Rabí, ¿puedo hacerle una pregunta?
3: Por supuesto, hijo mío.
2: ¿Hay alguna bendición especial para el zar?
4: ¿Una bendición para el zar?
3: Por supuesto. Que Dios bendiga y mantenga al zar lejos de nosotros. ¡Ah!

0: también otros en nuestro pueblo. Ellos ocupan un círculo mucho más grande. Su excelencia el alguacil, su excelencia el sacerdote, su excelencia... bueno, muchos más. No los molestamos y hasta ahora ellos no nos molestan. Pero entre nosotros nos llevamos perfectamente bien. Bueno, hubo una ocasión en que él le vendió a él un caballo, pero le entregó una mula. Pero todo eso ya está olvidado y ahora vivimos en franca paz y armonía.
1: Fue un caballo.
2: Fue una mula.
1: Fue un caballo.
2: Fue una mula.
1: ¡Claro que fue un caballo! ¡Yo sabía que un caballo!

0: La situación económica de Tevye está lejos de ser cómoda. Mientras reparte leche entre sus clientes, imagina cómo sería su vida si dispusiera de una fortuna suficiente para vivir sin preocupaciones. Bueno, lo mismo que nos preguntamos todos a día de hoy. No sueña con riquezas por vanidad. Desea una casa mejor para su familia, algo más de comodidad y, sobre todo, tiempo para dedicarse al estudio religioso. Y es aquí cuando se canta la célebre canción «Si yo fuera rico». Esta canción se convirtió en uno de los grandes éxitos de Broadway. Su lenguaje musical incorpora elementos inspirados en la tradición judía centroeuropea, especialmente en las inflexiones melódicas propias del canto litúrgico y de la música klezmer. La partitura de Jerry Bock consigue algo muy poco frecuente: integrar esos elementos culturales específicos dentro del lenguaje del musical americano, creando una música inmediatamente reconocible y muy ligada al mundo que representa. Escuchamos If I Were a Rich Man, si yo fuera rico.
1: Querido Dios, no me estoy quejando de verdad. Después de todo, con tu ayuda, me estoy muriendo de hambre. Hiciste mucha gente pobre. Claro que no es ninguna vergüenza ser pobre, pero tampoco es un gran honor. ¿Qué hubiera sido tan terrible si yo hubiera tenido una pequeña fortuna?

0: Mientras tanto, las tres hijas mayores de Tevye comienzan a pensar en el matrimonio. Según la costumbre local, la tarea de encontrar marido corresponde a Yente, la casamentera del pueblo. Su función consiste en proponer uniones que resulten adecuadas desde el punto de vista económico, social y familiar. Las jóvenes escuchan estas propuestas con respeto, aunque sus deseos empiezan a orientarse en otra dirección. Ellas aspiran a algo relativamente nuevo: casarse por amor. Escuchamos este número musical titulado Matchmaker, Matchmaker, al frente de la orquesta John Williams y cantando Rosalind Harris.
1: 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Yente has to make a match for you before she can make one for me. Oh, Yente, Yente. Well, somebody has to arrange the matches. Young people can't decide these things for themselves.
2: Well, she might bring someone wonderful.
1: Someone interesting.
2: And well off.
1: And important.

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3: La canción que acabamos de escuchar presenta de forma ligera y humorística un conflicto que pronto adquirirá una gran importancia e incluso dramática. La primera crisis surge cuando Wolf, Lázaro Wolf, el acomodado carnicero de la ciudad, solicita la mano de la hija mayor, Chaitel. Desde el punto de vista tradicional, la propuesta es excelente, porque Lázaro es respetado, es solvente y perfectamente aceptable para cualquier familia. Tevye acepta inicialmente el acuerdo, sin embargo, desconoce que Chaitel lleva tiempo enamorada de Motel, un modesto sastre que apenas dispone de recursos económicos. Motel es tímido, inseguro y trabajador. Durante años ha reunido el valor necesario para expresar sus sentimientos. Y este Motel finalmente decide hablar con Tevye. Por primera vez, el lechero debe elegir entre la tradición heredada, es decir, un buen partido para su hija mayor, o bien la felicidad de ella. Tras muchas dudas, acaba dando su consentimiento al matrimonio entre Chaitel y Motel. La decisión puede parecer pequeña, pero supone una auténtica revolución dentro de su universo moral. Por primera vez ha permitido que el amor prevalezca sobre las normas tradicionales. Escuchamos la canción que se canta en este momento, Milagro de Milagros, porque para los jóvenes enamorados la autorización paterna parece casi un milagro.

Pero mientras la familia celebra esta victoria, otras fuerzas comienzan a actuar en el exterior. Al pueblo ha llegado Perchik, un joven estudiante procedente de Kiev. Perchik representa las nuevas ideas que recorren el imperio ruso. Habla de igualdad, de justicia social y de transformación política. Cuestiona muchas costumbres que la comunidad considera inmutables y anima a los jóvenes a pensar por sí mismos. La presencia de este Perchik tendrá una enorme influencia sobre la segunda hija de Tevye. Poco a poco surge entre ambos una relación afectiva basada no solo en el amor, sino también en la admiración intelectual y en el deseo compartido de construir un futuro diferente. Mientras tanto, la comunidad intenta disfrutar de los momentos de felicidad que todavía conserva. Y escuchamos el número musical titulado A la vida. La escena se desarrolla en la taberna del pueblo. Judíos y no judíos brindan juntos y celebran la vida. Sin embargo, bajo este cordial

pues la primera parte de esta historia culmina con la boda de Chaitel y Mutel. Toda la comunidad participa en la celebración. La ceremonia permite contemplar numerosas tradiciones judías y constituye uno de los momentos más brillantes de la obra. Pero cuando la alegría alcanza su punto máximo, pues un grupo de soldados interrumpe la fiesta y provoca diversos destrozos. La amenaza que se cernía sobre la comunidad deja de ser una posibilidad abstracta para convertirse en una realidad. Tras la boda de Chaitel y Mutel, la vida parece recuperar la normalidad en Anatevka. Sin embargo, Tevye comienza a comprender que el cambio que ha aceptado en su hija mayor no va a ser una excepción, sino el anuncio de una transformación mucho más profunda. El mundo que él ha conocido desde la infancia empieza a modificarse a una velocidad desconocida, y son precisamente los jóvenes quienes encarnan esa nueva realidad. Escuchamos el siguiente número musical titulado Sunrise, Sunset, Amanecer y Puesta de Sol.

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2: Perchik, el joven estudiante llegado desde Kiev, a diferencia de los habitantes de Anatevka, que aceptan las costumbres heredadas como parte natural de la existencia, bueno, pues este Perchik cuestiona continuamente las tradiciones y las convenciones sociales. Habla de igualdad, de justicia social y de la necesidad de construir una sociedad diferente. Sus ideas resultan incómodas para muchos vecinos, pero despiertan un profundo interés en la segunda hija de Tevye. Poco a poco, entre ambos surge una relación basada, como he dicho, tanto en el afecto como en la admiración mutua. La evolución de esta relación permite observar cómo las nuevas generaciones empiezan a reclamar una mayor libertad para decidir sobre sus propias vidas. Ambos, Perchik y la segunda hija de Tevye, anuncian que desean casarse. Tevye espera una petición formal, pues similar a la que había hecho Motel con su hija primogénita. Sin embargo, los jóvenes le comunican que ya han tomado la decisión por sí mismos. No solicitan permiso, simplemente desean compartir con él una elección que consideran legítimamente suya. Claro, para Tevye la noticia supone una gran sacudida. Una vez más se ve obligado a debatirse entre la fidelidad a las tradiciones y el amor que siente por sus hijas. Finalmente acepta la unión, aunque es consciente de que cada concesión le aleja un poco más del mundo en el que ha vivido siempre. La transformación de Tevye constituye uno de los aspectos más interesantes de este musical. No abandona sus creencias, pero intenta adaptarlas a una realidad que cambia constantemente ante sus ojos. Y en medio de estas reflexiones tiene lugar una de las escenas más entrañables de toda la obra. Después de 25 años de matrimonio, Tevye pregunta inesperadamente a su mujer, a Olde, si realmente le ama. La pregunta desconcierta a su esposa. Ambos pertenecen a una generación para la cual el matrimonio era ante todo una responsabilidad familiar y social. Sin embargo, al recordar juntos los años compartidos, los hijos criados, las dificultades superadas y los sacrificios realizados, descubren que el afecto puede expresarse de muchas formas distintas. Escuchamos este precioso número. 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
3: 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He's a pauper. He's got nothing, absolutely nothing.
4: I wouldn't say that. I like him. He's a little crazy, but I like him. And what's more important, Hoddle loves him. So what can we do? It's a new world. A new world.

0: preciosa canción que acabamos de escuchar en las voces de Brian Terfel en el papel de Tevye y en la voz de Emma Thompson, la actriz que lo interpretó en la película, en el papel de la esposa de Tevye. Esta deliciosa escena aporta una perspectiva diferente sobre el amor. Frente al entusiasmo romántico de las parejas jóvenes, presenta un sentimiento construido lentamente a través de la convivencia, la lealtad y el esfuerzo compartido durante toda una vida. Mientras tanto, la situación política del Imperio Ruso continúa deteriorándose. Las actividades revolucionarias de Perchik llaman la atención de las autoridades, que terminan arrestándolo y condenándolo al exilio en Siberia. La noticia supone un duro golpe para Jodel, la segunda hija de Tevye, pero también pone de manifiesto su fortaleza. Sin vacilar, decide abandonar la ciudad para reunirse con el hombre al que ama y compartir su destino en Siberia, aunque ello implique alejarse de su familia y de todo aquello que le resulta familiar. La despedida entre Jodel y su padre constituye uno de los momentos más emotivos de la obra. Tevye comprende que está perdiendo a una hija, al menos físicamente, pero también entiende que impedirle seguir su propio camino significaría traicionar el mismo amor que siente por ella. Escuchamos este precioso número, Far from the home I love, lejos del hogar que amo.
1: Siberia. And he asks you to leave your father and mother and join him in that frozen wasteland and marry him there.
2: No, Papa, he did not ask me to go. I want to go. I don't want him to be alone. I want to help him in his work. It is the greatest work a man can do, Papa.
1: But Huddle, baby.
2: Papa.

La canción, como han podido escuchar, expresa con extraordinaria sensibilidad el dolor de abandonar el hogar y al mismo tiempo la determinación de seguir adelante cuando el amor y las convicciones personales así lo exigen. Sin embargo, la prueba más difícil para Teddy todavía está por llegar. Su tercera hija posee un carácter diferente al de sus hermanas. Es una joven reflexiva, apasionada por la lectura y abierta a realidades que trascienden los límites de la pequeña comunidad donde ha crecido. Esa curiosidad la acerca progresivamente a Fietka, un joven cristiano de la aldea. Entre ambos nace una relación basada en el respeto mutuo, el interés intelectual y una sincera atracción personal. Para el espectador contemporáneo, esta historia puede parecer una evolución natural de los conflictos anteriores. Para Teddy, en cambio, representa una cuestión completamente distinta, porque entra en juego algo que considera mucho más profundo, la identidad religiosa y cultural de toda una comunidad. Bueno, durante algún tiempo intenta encontrar argumentos que le permitan aceptar la situación, dialoga consigo mismo, reflexiona y busca una solución, pero esta vez no lo consigue. Cuando descubre que su tercera hija se ha casado con Fietka, siente que se ha cruzado una frontera que no puede traspasar. Con enorme dolor decide romper toda relación con su hija. Y aquí está realmente el núcleo dramático de la obra. En fin, mientras la familia atraviesa esta crisis, la historia irrumpe definitivamente en la vida de los habitantes de la ciudad. Las autoridades rusas comunican a la comunidad judía una orden de expulsión. Todos deben abandonar la aldea. No existe posibilidad de negociación ni esperanza de permanecer en el lugar donde han vivido durante generaciones. Los vecinos de Anatepka comienzan entonces los preparativos para la partida. Cada familia debe decidir qué puede llevar consigo y qué deberá dejar atrás. La escena tiene una gran fuerza emocional porque muestra cómo una comunidad entera se enfrenta a la desaparición de su mundo cotidiano. En medio de los preparativos finales, reaparece junto a Fietka la tercera hija de Teddy. También ellos se disponen a abandonar la región. El encuentro con su padre está cargado de tensión, pero cuando la joven se aleja, el padre encuentra finalmente la fuerza necesaria para dirigirle unas palabras de despedida. No es una reconciliación completa, pero sí un gesto profundamente humano que sugiere que el amor familiar puede sobrevivir incluso a las divisiones más dolorosas. Y ahí la comunidad inicia entonces el camino del exilio. Las casas quedan vacías, los recuerdos permanecen, el futuro es incierto. Y es en ese momento cuando reaparece simbólicamente la figura del violinista, el violinista en el tejado, recordándonos esa imagen de inestabilidad que ha presidido toda la obra desde el comienzo. Pues con el número final nos despedimos del programa de hoy, de este violinista en el tejado que ha combinado humor, emoción e historia para abordar cuestiones tan universales como las relaciones entre padres e hijos, conflicto entre tradición y modernidad, la búsqueda de identidad y la necesidad de adaptarse a un mundo en permanente transformación. Y me despido de ustedes hasta la próxima semana, que estaremos aquí celebrando además el aniversario de Radio Popular Herri Irratia. Agur, amigas y amigos.

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1: ¡Cuchi, cuchi!
2: 7 años de sequía creativa son muchos años y además se hacen más largos si hay una pandemia de por medio. Bueno, pues esto es más o menos lo que le sucedió al bueno de Fito, el de la palanca, el del barrio Zabala y el del soldadito marinero. Pero la luz se hizo gracias a unas melodías firmadas por ese madrileño que está enamorado de Cantabria y responde al nombre de Quique González. Escuchar las nuevas canciones de Quique González inspiró a Fito Cabrales. Y compuso nuevas melodías, entre ellas esta canción que sigue hablando de amor y de desamor, sigue hablando de ahogar las penas en los bares, sigue hablando de respirar, aun en los momentos en los que uno puede sentirse asfixiado. Hay que evitar una nueva situación que acabe con todo esto.
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2: Si me ves así, ya sabes lo que tienes que hacer. Escuchar a Fito Cabrales.

Los artistas suelen estar caracterizados por la autoconfianza y en este junte de Weeknd y Playboi Carti ambos dicen que desde su juventud sabían que estaban destinados a la grandeza. Tratan de demostrar esa grandeza con constantes referencias a lujos como coches caros o también ropa de diseñador. Esto es Timeless de The Weeknd junto a Playboi Carti.

0: El regreso a casa, el regreso al hogar, siempre ha sido visto como el punto de encuentro después de una relación tormentosa, después de las discusiones, después, en definitiva, de lo que puede que hayan sido ruptura de relaciones. Sweet Loretta, go back home. Dulce Loretta, regresa al hogar, vuelve a casa, tu ama te está esperando. Es parte de lo que dice la letra de la canción Get Back, incluida en el LP Let It Be, y que además fue el single que promocionó aquel último disco de The Beatles, Get Back. Además, parece que incluso se iba a titular así, Get Back. Ese iba a ser el título del disco. En esta canción además cuentan The Beatles con la colaboración de uno de los grandes, entre los grandes, el pianista afroamericano Billy Preston. Él se hace con un piano eléctrico y les acompaña de una manera magistral. La canción fue single, fue número uno en los Estados Unidos, también lógicamente en Gran Bretaña, número uno también en Canadá, número uno en Australia, Francia, Alemania y también en México. Una de las canciones que quizá más y mejor definen ese último instante de la época Beatle, sobre todo cuando se ven las imágenes de aquella filmación en la terraza del Abbey Road, los estudios de Abbey Road, y aparecen con el viento y tocando esta pieza tan significativa. Este Get Back, regresemos a casa, no regresaron. Cada uno a partir de ahí se separaron y tomaron caminos diferentes. Pero ahí queda la historia. Siempre hay tiempo de regresar, por lo menos a estas canciones, y reencontrarnos con lo que significaron en los 60 The Beatles.
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4: Quizás seas una persona que tiende a ilusionarse muy rápido, ilusionarse, por ejemplo, con futuros proyectos, planes familiares o también con las relaciones amorosas. Con esta canción, junto al artista Gracie Adams, enfrentamos la realidad de una relación fallida. Todo ello con una letra llena de sarcasmo donde a la protagonista no le queda más opción que aceptar ver a su expareja con otra persona. Disfrutemos juntos de That's So True.

Belchar Gabeltza es el segundo disco de la banda Ibilbedi. Son navarros, cinco jóvenes que se juntan en torno a 2018 y que proceden de localidades como Irunberri o Lumbier, Olite, Sangüesa y también Iruña, Pamplona. Belchar Gabeltza. Armonías vocales, violín, saxo, batería, guitarra. Trabajos realmente muy bien elaborados. En 2021 publicaron su segundo disco, Ibilbedi, el grupo Belchar Gabeltza, el título de este disco. Disco precioso que incluye canciones como esta, Orain Bat Gara.

Bruno Mars nos tiene acostumbrados a grandes éxitos mundiales, y es que esta vez con Locked Out of Heaven no iba a ser menos. El artista con esta canción celebra la euforia, la intensidad del amor y la pasión física. Por ejemplo, con la referencia al cielo y a estar bloqueado fuera de él, sugiere que el amor que siente es tan poderoso que antes de experimentarlo se sentía excluido de algo divino y sublime. Vamos con Locked Out of Heaven. 1, 2, 1, 2, 3.

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1: En la cultura cristiana, la esperanza es una de las tres virtudes: fe, esperanza y caridad. La esperanza es ese estado de ánimo positivo que apunta en la buena dirección, porque sí, estamos convencidos de que lo que deseamos lo vamos a poder alcanzar. La esperanza también aparece en la mitología griega, concretamente en la historia de la caja de Pandora, y también nos dicen que Prometeo robó el fuego de Zeus para dárselo a los habitantes de aquella zona. Eso enfureció a los dioses y al final parece que la esperanza fue la que salvó a aquel pueblo que estaba atormentado en ese momento. Hay muchos lugares, muchos pueblos que reciben el nombre de Esperanza y también de esas misiones en tono positivo, a veces filantrópico, que fundamentalmente en Latinoamérica han recibido ese nombre, Esperanza o La Esperanza. El 18 de diciembre es el Día de la Esperanza. Antonio Machín tiene una preciosa canción titulada así también, Esperanza, tema de amor. Y La Esperanza es también una canción de 2016 del grupo murciano M-Clan. Es un tema luminoso, positivo. Es un cuadro, un fresco con una paleta que tiene muchos colores. Una visión positiva de la vida, un tono alegre. La Esperanza, M-Clan.

Podríamos considerar complejas las relaciones amorosas. En ellas se cruzan miles de sentimientos enredados en juegos de poder e incluso también miedo al compromiso. La letra de esta canción refleja una conexión profunda y sentimental con una persona especial. Una canción que a la vez sugiere la necesidad de afecto y reconocimiento. Vamos a escuchar Good Luck Baby, de Chappell Roan.

Las imágenes de enero de 2021, el asalto al Capitolio de los Estados Unidos, recorrieron los cuatro puntos cardinales de aquel país con más de 300 millones de habitantes. También se acercaron a los televisores y a los hogares del resto del mundo. Era algo insólito, algo que no se había visto nunca, no por lo menos en la era moderna. Toda una turba, alentada por el presidente saliente, Donald Trump, asaltando el punto central de la democracia, el Parlamento, el Capitolio. Hubo muertos y además tiros y alarde de fuerza. Los demócratas allá en Estados Unidos, no los del Partido Demócrata, aunque quizá también, sino los demócratas de verdad, la gente con ideas claramente progresistas, no solamente tuvieron miedo, sino que pasaron vergüenza, vergüenza ajena por el espectáculo.

que unos auténticos descerebrados estaban dando a todo el mundo, y además por el riesgo que suponía para el país, Estados Unidos de América. Dicen que algunas de las canciones que escribía el amigo Jay Farrar tenían que ver con esto. Y en el disco de julio de 2021, es decir, unos meses después, Jay Farrar contaba a su modo y manera cómo es para él vivir en los Estados Unidos de América. Living in the USA, Sunbelt.

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1: Con una canción que se ha llegado a colocar en el top 5 global de Spotify, hemos podido conocer el lado más personal y sentimental de la artista Billie Eilish. Ella misma describe una relación en la que se siente profundamente ligada a su pareja hasta el punto de no poder imaginar la vida sin él. Ahora sí, es momento de disfrutar juntos de Birds of a Feather.

Urrobi literalmente significa fosa de avellanas. Parece ser que es una palabra que se utilizaba, se sigue utilizando para designar esos fosos que hacían los baserritarras de la zona norte de Navarra para guardar las avellanas. Pero Urrobi también es un río, hay varios ríos en esa zona, está el río Irati, está también la selva de Irati, claro, en esa misma zona, está también el río Erro y el valle que lleva el mismo nombre, y está también el río Urrobi. Y hay también un camping que recibe el nombre de Urrobi y que está en Auritzberri, Espinal, cerca de Auritz, allá donde comía truchas y disfrutaba de la naturaleza el mismísimo Ernest Hemingway. Cerca también de Orreaga, Roncesvalles, zona mítica para la historia y también para la leyenda de Euskal Herria y del viejo reino de Navarra. Es una de las canciones del segundo disco de Ibilbedi, Urrobi. Una canción que forma parte también del Lisset, incluido en el concierto en favor de los presos vascos en el festival Atortxu. Ahí está también el nombre de Ibilbedi y la canción Urrobi.

El álbum de la artista Lady Gaga cada vez está más cerca. Un artista que nunca deja de sorprendernos y esta vez lo hace de la mano de Bruno Mars. Esta canción, tal y como expresa la propia Lady Gaga, ofrece un mensaje poderoso sobre el amor y la mortalidad. Este sencillo ha alcanzado el top 1 en Spotify. Hablamos de Die With a Smile.

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1: Linda Eastman nació en 1941 en Nueva York, en el seno de una familia judía de origen europeo. Estudió fotografía, se especializó en la materia y fue una de las grandes fotógrafas en aquellos años dorados en los Estados Unidos de América. También hizo sus pinitos en el mundo de la música y en 1969 se casó con Paul McCartney. Mientras John Lennon estaba con Yoko Ono, Paul McCartney estaba con Linda Eastman. Eran las dos parejas de moda en aquellos finales de los 60 y en el previo a lo que sería la separación definitiva de The Beatles. Es precisamente en el disco Let It Be en el que Paul McCartney incluye una canción que está dedicada íntegramente a Linda Eastman. Se titula Two of Us, pero es una canción que inicialmente iba a haber tenido otro título. El título original era On Our Way Home, en nuestro camino al hogar, pero luego cambiaron y le pusieron Two of Us. También inicialmente iba a ser una canción más dura, más potente, un tono rockero casi pesado. Pero Paul McCartney, a última hora, optó por los sonidos más aterciopelados, más de tono folky, dejó la guitarra eléctrica y cogió la acústica. El caso es que Two of Us se convertía en una de las piezas más importantes y también más icónicas del último disco publicado por The Beatles, Let It Be, una canción de amor de Paul McCartney a Linda Eastman, Two of Us.
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una canción revolucionaria y también reivindicativa, logró coronarse campeona de Eurovisión 2024. El artista suizo Nemo maravilló al mundo con su puesta en escena y también con un single que explicaba las dudas que surgen en una persona no binaria durante su crecimiento personal. Esto es The Code, la canción con la que Suiza volvió a ganar Eurovisión 36 años después.

La música celta tiene señas de identidad propias, aunque también dentro de ese género hay gran variedad. Es la música que en todo caso pertenece a culturas, por ejemplo, de países como Irlanda, Escocia, Bretaña, de una forma muy especial. Ahí está el brillante trabajo realizado durante años por Alan Stivell. En Gales, en Cornualles. Bueno, y también en Galicia, música celta. Y aquí en Euskal Herria, Benito Lertxundi también, alguna que otra vez, ha hecho pinitos acercándose a esas sonoridades celtas o más o menos de música celta. De todas maneras, hablamos desde la heterodoxia y no desde la ortodoxia. Así que por eso nos acercamos a una frase de Carlos Tarque, líder del grupo M-Clan, que en un momento determinado y en referencia a una canción de su disco de 2016, decía aquello de: esta canción, Whiskey on the Rocks, tiene tono celta, tono nórdico, tono portuario. Es una canción muy M-Clan, pero es una canción que suena también al norte de los celtas. Whiskey on the Rocks.

Era una de las canciones favoritas del público en el Festival Eurovisión 2024. Jost Klein realizó una espectacular puesta en escena con la canción Europapa en las semifinales y de esta forma logró clasificarse a la final como una de las grandes favoritas. Pero después de unas declaraciones en contra de la participación de Israel, el cantante holandés fue excluido del festival. Ahora es momento de disfrutar de Europapa, la canción que podría haber sido la ganadora del festival Eurovisión 2024.

Normalmente asociamos la oscuridad con el miedo, con la tristeza, con la incertidumbre. Cuando las cosas nos van mal, no vemos la luz ni siquiera al final del túnel. Y sin embargo, seguimos albergando la esperanza de que después de la lluvia, escampe, de que tras la tormenta, llegue la calma. Todos aspiramos a encontrar la armonía, el equilibrio, la alegría de disfrutar de la vida y estar a gusto con nosotros mismos. Todos confiamos en que después de la noche llegue el amanecer. 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

Qué importante puede llegar a ser confiar en uno mismo, tener claro de lo que es capaz cada uno, esa autoconfianza, que muchas veces es sinónimo de éxito. Dua Lipa en su nueva canción refuerza esta idea y advierte sobre las falsas apariencias de la gente. La artista también habla de la fuerza que se necesita en el momento de ser engañado. Disfrutemos de Ilusión y su mensaje de empoderamiento.

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1: El uruguayo Jorge Drexler ganó un Oscar en 2005 a la mejor canción original por el tema Al otro lado del río, incluido en la banda sonora original de la película Diarios de motocicleta, una road movie sobre el viaje iniciático de un jovencísimo Ernesto Che Guevara. Médico, pero sobre todo actor y músico, Drexler siempre ha demostrado tener gran sensibilidad. Sus canciones son de amor, son introspectivas, son reflexiones personales y universales. En 2004 publicó Transporte, un poema musicado que es una declaración de amor en tono lírico. En él dice algo así como que sé que la vida es llevadera porque sé que tú también sientes lo que yo siento. Esta canción debió impactar tanto a Fito Cabrales que en 2021 decidió incluirla en una versión muy particular y propia en su disco de ese año. Transporte, Fito Cabrales.

Durante nuestra vida hay muchos momentos en los que no valoramos las pequeñas cosas, esos simples detalles con los que podemos ser muy felices. Por ejemplo, pasando un pequeño rato con alguien especial. En su nueva canción, Marc Anbor valora la tranquilidad que siente el artista rodeado de la naturaleza y habla sobre esa conexión perfecta que puede surgir entre dos personas. Esto es Belong Together.

The Long and Winding Road es una canción que fue grabada en enero de 1969. Sería incluida luego en el último disco de The Beatles, en Let It Be. Es una canción de Paul McCartney. McCartney es un apellido escocés y efectivamente Paul McCartney se había retirado a Escocia, su granja en aquel país, a pasar unos días de tranquilidad, quizá a liberarse de aquellas tensiones que estaba viviendo en Londres con el resto del grupo y sobre todo con John Lennon. De aquello salió esta canción. Se sentó al piano, empezó a componer y salieron la letra y también la música. Es una letra que trata de presentar tono de superación ante un momento de dificultades. Es una letra un tanto triste. Paul McCartney así la definió en diferentes momentos, después en entrevistas ante los medios de comunicación. Y dijo además que le gustaría que fuera una de esas canciones que pudiera interpretar en cualquier momento gente como Ray Charles u otro de los grandes en la música afroamericana. Es curioso porque hay quien dice también que esta canción fue inspirada en una ruta, la B-842, un camino de 31 millas, unos 50 kilómetros, que está precisamente en esa zona de Escocia en la que Paul McCartney tenía su granja a la que se retiró. Está en la zona de la costa este y, bueno, pues tiene un recorrido bonito, sinuoso. Además, con mal tiempo, la cosa se complica todavía un poquito más. El caso es que esa canción triste, como la definió, insisto, el propio Paul McCartney, nos venía a presentar los sentimientos de este Beatle en el momento final ya de la banda. Escribir canciones como esta me permite ahorrar y no tener la obligación de ir al psiquiatra, llegó a decir Paul McCartney. El largo y sinuoso camino de Beatles.

a los sentimientos humanos y habla sobre esa famosa conexión instantánea entre dos personas que se acaban de conocer. Ahora sí, esto es Slow It Down de Benson Boone.

La insignificancia del ser humano se hace todavía más grande si cabe ante la inmensidad del espacio sideral. Somos poca cosa y al mismo tiempo somos el centro, somos la clave, por lo menos visto desde nuestra perspectiva. La grandeza de la naturaleza. Ríos, musgo, desiertos. Somos polvo de estrellas. No se sabe muy bien qué somos. De todas maneras, M. Clan nos invita a reflexionar, a mirar al espacio sideral, a ser conscientes de que somos lo que somos, pero también a que tenemos la necesidad y debemos de alimentar esa necesidad de buscar una salida y un sentido a nuestra existencia. Por eso, en esta canción, Polvo de Estrellas, nos invitan a no tener miedo, a hacernos los valientes y a darle paso al amor. M. Clan, Polvo de Estrellas.

Hay canciones que relacionamos con momentos buenos y otros que no lo han sido tanto. Y es que esta es una de esas canciones que nos hace recordar momentos en los que hemos sido felices, pero también con ella recordamos una despedida. Y es que Aitor Mena de Ertzainak siempre será la canción con la que los aficionados del Athletic recuerden a Iker Muniain. El eterno capitán rojiblanco usó esta canción para describir su paso por el club. Disfrutemos juntos de este single tan especial para los aficionados urigorris.

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1: Esta historia que vamos a escuchar ahora es una canción que fue escrita en 1978 y fue estrenada también en aquel mismo año, concretamente en un concierto el día de San Fermín, 7 de julio 1978, pero allá, en California. Es una canción en la que se habla de la adicción a las drogas, concretamente en el caso de una chica que es la novia de un cantante en una banda de rock. Es una historia que, según declaró Bruce Springsteen en 2015, llevaba el alma, el corazón y el sentimiento a tope, al 100%. Es una historia de tiempos medios que fue incluida en el disco de River, doble y de gran éxito, y en la que los protagonistas son el desarraigo, la pena, la tristeza, la soledad, la desesperación, también ese conflicto entre los sueños y la cruda realidad. Es la pérdida de algo que se ha querido mucho. Yo podía haber sido tu Romeo, tú tenías que haber sido mi Julieta. Point Blank, Bruce Springsteen.

La banda británica Arctic Monkeys ha interpretado la famosa canción I Wanna Be Yours, escrita por el cantante y poeta punk inglés John Cooper, una interpretación de un éxito de los 80 que permite a los más melancólicos viajar en el tiempo y volver a disfrutar de esta canción. Es curioso porque durante estos años muchas parejas han recitado versos de la canción en sus bodas. Ahora es momento de escuchar esta interpretación por parte del grupo Arctic Monkeys y trasladar nuestras mentes a los años 80.

A finales de los años 80, una joven afroamericana, tímida y de apariencia frágil, aprovechaba los ratos libres para tocar la guitarra y compartir con sus amigos lo que todavía no eran sino simples esbozos de canciones. Un poco más tarde se atrevió a tocar en público, tanto en la calle, a la entrada del metro, en una plaza o también en alguna de las cafeterías de Massachusetts. Su estilo musical iba contracorriente, no tenía nada que ver con lo que estaba de moda en aquel momento. Su voz era como un susurro, un tono íntimo, timbre cálido y ritmos cadenciosos. Nada ni nadie apuntaba a que fuera a tener éxito, pero lo tuvo además de grandes dimensiones. En poco tiempo vendió más de 20 millones de discos y su canción debut en 1988 fue bandera para la reivindicación de justicia social. Además, con el paso del tiempo, esta canción sería adoptada por el movimiento Black Lives Matter, defensa de la comunidad afroamericana. Tracy Chapman nos habla acerca de una revolución que aún sigue pendiente.

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1: Las experiencias que hemos vivido en el pasado nos han servido y a veces también ayudado a cambiar nuestra forma de ser o incluso nuestra forma de relacionarnos. En esta canción, Joe Kiri nos anima a aceptar y adaptarnos a esos cambios. Esto es End of Beginning.

Las historias de carretera siempre han tenido un atractivo especial, ya sea en la literatura o quizá todavía aún más en el cine. Son historias en movimiento, son historias muy, muy dinámicas, muy atractivas, de esas que enganchan. Cuando vamos en carretera, disfrutamos del paisaje todavía con más intensidad. Está en movimiento. El disco Delta de 2016, firmado por M-Clan, tiene muchas historias que en realidad son de carretera. Son historias marcadas por armonías vocales al estilo Crosby, Stills, Nash & Young o Cánovas, Rodrigo, Adolfo y Guzmán. O incluso también, si se quiere, a mocedades. Armonías, juegos de voces, tono folky. Y además la portada del disco con un guiño de complicidad a uno de los LPs históricos de aquel gran dúo que fue Paul Simon and Art Garfunkel. Y ahí tenemos historias de carretera que nos llevan incluso a esos aparentemente poco importantes, pero en sí clave, caminos secundarios. M-Clan.

Una de las artistas mundiales más conocidas, con más de 100 millones de oyentes mensuales en Spotify, ha estrenado recientemente un nuevo álbum con 31 canciones y colaboraciones de todo tipo. Un álbum que ella misma ha definido como fatalista y con estrofas muy negativas. En este nuevo disco de Taylor Swift podemos disfrutar de una colaboración especial con el artista Post Malone. Ahora sí, esto es Fortnite.

Nadie te conoce cuando estás acabado. Todos te dan la espalda. Nobody knows you when you're done and out. Esta canción es un blues estándar escrito allá por 1923 por el gran Jimmy Cox. Fue popularizada a partir de 1929 por esta Bessie Smith a la que ahora estamos escuchando. En esta canción se cuenta la historia de quien tiene éxito, pero tiene éxito intenso y fugaz. Se convierte en millonario de la noche a la mañana en la época de la ley seca de los Estados Unidos de América. En esos momentos todos le quieren. Pero en cuanto se le asoman los problemas, todos le abandonan. Le persigue la policía, pierde dinero, pierde amigos. Es uno de esos blues que refleja la naturaleza humana. Es una canción que aparece en el disco de 2021 de Eric Clapton. Canciones desde el confinamiento, en directo, sesiones especiales. Manolenta también se acerca a este clásico de los años 20 del siglo pasado. Nobody knows you when you're down and out.

Podríamos decir que todos nos hemos sentido utilizados, incluso desgastados por gente interesada. Personas que nos quitan la energía como vampiros. En esta canción, Olivia Rodrigo describe una relación basada en el interés. Ahora sí, esto es Vampire de Olivia Rodrigo.

Parece que han entrado ya los músicos en el estudio. Ahí está Mark Spencer al bajo. Gary Hunt, él viene con el violín. Jackson Cardon toca el pedal steel guitar. Jacob Edwards es el batería. Van entrando y viene también el jefe, Jay Farrar. Este hace un poquito de todo, no solamente es el líder, no solamente es el que coordina, el que da personalidad al grupo, sino que toca la guitarra, canta, toca el piano, guitarras eléctricas, acústicas. Hace de todo y además compone canciones que a veces son auténticos ejercicios de reflexión política sobre lo que pasa por allá, por su país, Estados Unidos de América. Él no renuncia a ser estadounidense, pero tiene una visión muy, muy crítica, sobre todo de los políticos del Partido Republicano, los de la derecha y los de la ultraderecha, que a ver los haylos, y tienen además mucho poder allá en los United States. No es la primera vez que Jay Farrar se enfrenta, siquiera dialécticamente y a través de sus canciones, a el gran poder que tienen las multinacionales y los políticos en Washington. El caso es que como hay que poner canciones que alegren el espíritu, Jay Farrar también se atreve con esa gente que tiene suerte, The Lucky Ones. Soundbolt 2021.

Todos hemos pensado alguna vez dejar de lado las preocupaciones, salir de la rutina y vivir la vida, enfrentarnos con valentía y resistencia a las adversidades. Beyoncé nos invita a hacerlo en su canción Texas Hold'em, una clara referencia al popular juego de póker. Disfrutemos de una canción top 10 global en Spotify y olvidémonos, aunque sea por unos minutos, de lo que nos rodea.

Nadie te conoce cuando estás acabado. Todos te dan la espalda. Nobody knows you when you're done and out. Esta canción es un blues estándar escrito allá por 1923 por el gran Jimmy Cox. Fue popularizada a partir de 1929 por esta Bessie Smith a la que ahora estamos escuchando. En esta canción se cuenta la historia de quien tiene éxito, pero tiene éxito intenso y fugaz. Se convierte en millonario de la noche a la mañana en la época de la ley seca de los Estados Unidos de América. En esos momentos todos le quieren. Pero en cuanto se le asoman los problemas, todos le abandonan. Le persigue la policía, pierde dinero, pierde amigos. Es uno de esos blues que refleja la naturaleza humana. Es una canción que aparece en el disco de 2021 de Eric Clapton. Canciones desde el confinamiento, en directo, sesiones especiales. Manolenta también se acerca a este clásico de los años 20 del siglo pasado. Nobody knows you when you're down and out.

De ser un artista desconocido a vivir rodeado de coches de lujo y moda de alta gama, aunque la fama a veces puede llegar acompañada de la soledad y el interés. En esta canción, The Weeknd junto al dúo francés Daft Punk describen la transformación de un artista y lo que eso conlleva. Esto es Starboy.

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1: The Lady and the Balcony, el disco de 2021 de Eric Clapton, Manolenta. Canciones desde el confinamiento, 17 temas. Incluye también este clásico de mediados de los 70. Es una canción country, aunque Eric Clapton le dio otro tono. Bueno, es más, Eric Clapton también la incluyó en otro disco, previo al de 2021, claro está. La canción en sí parece ser que se centra en una historia que tiene que ver con una serie televisiva que habla de una pistola, no podía ser de otra manera, en el país de las armas por excelencia, los Estados Unidos de América. La historia de una pistola, un arma que cambia de manos en varios momentos. Primero es de un cazador, luego de un oficial de policía, luego de un delincuente, luego la pistola pertenece al padre de un niño de 2 años. Hay momentos de riesgo. El caso es que la pistola al final se convierte, por medio de lo que es la poesía de las canciones, en un anillo de boda. Un anillo de boda que hoy está en la tienda de un prestamista y luego está en las manos de alguien que está enamorado y se va a casar. Es una historia country cantada por George Jones y Tammy Wynette. Dicen que fue uno de los éxitos más rotundos de aquella pareja, la canción a dúo, en aquellos mediados de los años 70, Golden Ring. Hasta ahora sonaba Eric Clapton y ahora suena la pareja original, George Jones y Tommy Wynette.

no rendirse nunca, no darse por vencido, luchar por lo que uno quiere, por los objetivos y los sueños de cada uno, tanto en la vida como en el amor. En esta canción, Jungkook hace referencia a la perseverancia en el amor y la amistad. Esto es Standing Next to You.

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1: Tono vibrante para acercarnos a otra historia de uno de los grandes. Ese Bob Seger que creció en una familia más bien desestructurada. Su padre era técnico médico en una de las grandes compañías de siempre de los Estados Unidos de América, la Ford Motor Company. Potente industria automovilística en la que crecieron miles de familias en esa zona del medio oeste americano. A su padre le gustaba la música y de hecho hizo sus pinitos. Tocaba la guitarra, parece que también el piano. Tenía destrezas en esto de la música y en ello creció ese Bob Seger que gustó de Little Richard y también, por supuesto, Elvis Presley. Sus padres tenían discusiones frecuentes y esto afectó, lógicamente, al proceso de crecimiento del pequeño Bob. Al final acabaron separándose, perdieron estatus económico, se enfrentaron a dificultades. Y el caso es que en ese ambiente el pequeño Bob Seger forjó su personalidad. Las canciones fueron fluyendo poco a poco, sobre todo en el tiempo de la adolescencia y ya en la juventud. Presentaron una auténtica explosión de creatividad. Traveling Man es la historia de alguien que ha perdido lo suyo, ha perdido a su pareja, ha perdido a su familia. Ahora se enfrenta a recorrer caminos, carreteras, ir de un pueblo a otro y tratar de encontrarse de nuevo a sí mismo. Bob Seger, Traveling Man.

Ser impulsivo puede resultar ser algo positivo. De esta forma, cada uno de nosotros nos convertimos en dueños de nuestro propio destino, sin que nadie decida por nosotros. Natasha Bedingfield anima al oyente a tomar riesgos y no temer al error con su canción Unwritten.

Hoy, en Bilbao, todos, absolutamente todos, se despertaron con flor de canela espolvoreada en los labios. Pero solo se dieron cuenta los que al levantarse se besaron.

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0: Egunon, bienvenidos, bienvenidas a esta edición 1526 de La Flor de la Canela. Bienvenidos a este sábado 27 de junio del 2026, cuando son las 10 horas, 8 minutos, 26 segundos y tenemos 28 grados como temperatura media en el centro de Bilbao. Hay zonas que andan por los 24, pero hay otras que ya están, vamos, calentitas. Aquí en el estudio hay 26 grados, qué gustito. ¿Qué es lo que tiene? Noches alegres, mañanas tristes, con la resaca de ese ver el partido, ver cómo estaban los nuestros, a ver Nico, que por cierto salió cojeando, y ver a Topuria con Agustín Canovio en esa pelea. No he visto una selección más sucia. Es lo que llaman el fútbol canchero, que viene a ser haz lo que te dé la gana, que las normas no existen. Y ahí estaba el árbitro norteamericano dejándolas pasar todas. Total, que me tenía que haber avisado aquí el chiquillo, pero que si quieres arroz, Iker. Egunon, compañero.
1: ¿Qué tal estamos? Muy buenas. Me tienes quemado del calor, ¿eh?
0: Hecho, ¿yo por qué?
1: Porque vienes y ya desde el primer momento pues tengo que montar ese clima de confrontación contigo para que la audiencia esté contenta. Porque imagino que Steve también el otro día...
0: ¡Qué trabajo hizo Estíbaliz Ortega! Wow.
1: Pero seguro que te llamó de todo, ¿no? Te lo mereces. No.
0: Se quejaba de tu postura, viniste hasta las 10 a trabajar y después, jo, que estoy, necesito descansar, que porque esta tarde tengo concierto.
1: Me han dicho que si le trataste
0: mucha
1: muy bien.
0: Responsabilidad y resulta que vamos, pinchaste en el solo de guitarra, ¿eh?
1: ¿Y cómo sabes eso? Hombre. Ah, porque te lo conté yo.
0: Entre otras cosas. Y porque hay fotos y vídeos.
1: Ya, ¿quién te mandó esa foto?
0: Isidoro.
1: No, Isidoro no creo que te la mandara.
0: Te lo juro, Isidoro.
1: No. Lo dudo.
0: Isidoro.
1: Otro Isidoro, ¿será?
0: No, Isidoro. Sí, sí, sí, sí. Y después me explico que no procedía que te tiraras desde el escenario al público.
1: Me hice un Manolo García, no me cogieron los del público.
0: Ya. Isidoro, campeón, aquí andamos con el chiquillo. A ver si hacemos carrera con él.
1: Madre mía, yo no tengo ganas de hacer el programa. Y si ponemos música durante 3 horas y nos marchamos...
0: O el partido de ayer.
1: El partido de ayer, no sé qué es peor, ¿eh? Si ver
0: estoy viendo partidos del Mundial, Francia, Dembélé. Partidazo hizo. Es un equipo a tener en cuenta. Y Nico salió cojeando, no me extraña porque le dieron pa'l pelo, ¿eh?
1: Sí, una entrada muy dura antes de la expulsión.
0: Varias.
1: Sí. Pero hay una Nico bastante dura a la altura del tobillo. Luego decían que era molestias físicas, que había que esperar precisamente a las pruebas médicas, decía Luis de la Fuente en la rueda de prensa, pero salió cojeando y Jeremy Pino probablemente se pierda el Mundial por una rotura de clavícula.
0: Ya viste que tuvo que salir al campo porque no había relevo y habían hecho los cambios Luis de la Fuente y jugó con la mano en el pecho, que parecía que estaban tocando el himno nacional. Y no, es que estaba el pobre hombre totalmente destrozado, igual no puede volver a jugar. Despreciable el juego de Agustín Canovio, ese uruguayo nacido en Montevideo que actualmente juega en Brasil, en el Fluminense. Ahí está la categoría Brasil, da buenos jugadores, pero el campeonato... En fin, y además este es hijo de futbolista y entrenador.
1: Pero a mí me parecía una agresividad desmedida desde el primer momento. Sí, sí, sí.
0: O sea,
1: iban pasados de rosca.
0: Al 14 este, al Zenobio o Canovio, le tenían que haber echado en el minuto.
1: Hombre, es cierto que Uruguay se jugaba más que España en la jornada de ayer porque se podía quedar fuera y se ha quedado fuera.
0: Que es Uruguay, que los argentinos, esto, lo otro, lo demás allá.
1: A mí lo del cancherismo de los argentinos y los uruguayos...
0: No les aguanto, de verdad.
1: No les aguanto. Espero que Argentina... Argentina no le dé por ganar el Mundial otra vez, porque encima aguantarles...
0: Oye, esta sustitución que estamos haciendo a Raúl Jiménez...
1: Es que está de vacaciones, y ayer la escogió Weidman, Mendy viene el lunes, pues ese periodo de transición.
0: No, pues nada de deporte.
1: Oye, vamos, como va en Radio Popular, todos los días a la una y media.
0: Edición 1526 de La Flor de la Canela, con ese encuentro de todos los trabajadores, trabajadoras, ex trabajadores y ex trabajadoras de Radio Popular de Rey Ratia, el próximo martes, con la concesión de unos premios, y después nos vamos a tomar un Jariguay deportivamente.
1: ¿Ya te has preparado el outfit?
0: Fiestón. Nada, así como voy, con una camisa
1: yo
0: de
1: lino. Voy a llevar traje.
0: Que me va a costar planchar.
1: ¿Para un día que me puedo poner traje?
0: Sí. Yo no traje traje. Tenemos un WhatsApp al que podéis dirigir vuestros comentarios. Y son...
1: Es el 688-88-77-88, pero si no los mandáis, mejor, que estoy cansado y no quiero leer.
0: ¿Cuál?
1: 688-88-77-88. Todo esto es broma, o sea, agradecemos la participación de nuestros oyentes, por supuesto.
0: Te he hecho la seña de que te cruzo la cara, sin sorbo.
1: También.
0: Muchos dirán que no ven el partido de la selección española. Yo reconozco que lo veo porque juegan de maravilla y porque juegan los míos. Buena actuación. 2-3 paradas de mérito de Unai Simón.
1: Y 2 salidas esperpénticas por arriba.
0: No, buenas.
1: Salidas esperpénticas. Y... Yo soy fiel defensor de Unai Simón, pero ayer no estuvo fino.
0: No. Y esa salida que hizo al borde del área cuando iban a entrar por el extremo, bueno, una maravilla.
1: Por cierto, está a 90 minutos de convertirse en el portero con mejor racha de imbatibilidad en un Mundial.
0: Sí, ahí está, que lo llevaba Casillas.
1: Llevaba Casillas como portero de la selección y ahora está, pues...
0: Oye, que tenemos que empezar.
1: Es que me gusta hablar de fútbol, bueno, ya que pues no puedo hablar entre la semana y es que te he visto abierto a hablar.
0: Decía que la gente dice que no ve los partidos de la selección española. Curiosamente, me asomo a la ventana
1: y yo es la chica de allí.
0: Las cortinas y lo que veo es mogollón de ventanas con las luces encendidas a unas horas en las que suelen estar apagadas las luces de todas esas ventanas, y detrás de esas ventanas gente que vieron el partido. 10:15, tenemos que ir entrando en materia.

Ya hemos celebrado a San Juan, hemos echado al fuego nuestros malos rollos. Vamos, que estamos bastante quemados, pero esperanzados, y resurgimos en plan ave fénix. Y tras las hogueras purificadoras, las cenizas nos recuerdan que hay un mañana. Ah, mira, el día de mañana. Y es que hoy es sábado. Resumiendo, que noches alegres, mañanas tristes, y que seguimos aquí acalorados, 28 grados, y seguimos acalorados, sí, sí, totalmente acalorados, que ha bajado la temperatura, sí, pero son ya casi 30 grados, que sí, que estamos acalorados.

0: Uno se imagina a la Mari bailando con Isidoro, pa, moviendo el cuerpo en las fiestas del pueblo. En fin, que estamos aquí aguantando festivales también en Vitoria. Ese Askena de todos los años que nos ha dejado buen cuerpo. El Music Legend, el Miribilla, con una muy mala noticia, porque nos notifican que la estrella que hoy iba a actuar a las 11 de la noche, Tom Morello, anula su actuación estelar en el BBK Legends Music Bilbao. ¿Por qué? Porque se ha puesto gravemente enferma, ha sido ingresada su ama, y si hay una cosa sagrada en este mundo, es a Machu. Hoy abrirán las puertas a las 6:30 para la actuación de Greg Jarre a las 7:30 y de Beat a las 9:05. Sigue adelante el BBK Bilbao Music Legend con buena música y con esa triste noticia, que se ha caído la caída estelar de Tom Morello esta noche. Me da la risa, bro. Estoy mirando y en el estudio 22 grados. Oh.
1: ¡Qué maravilla! Estoy en el mío, en mi lado de la pecera, 28 grados.
0: Ya, andas un poco pez. Tienes sí. que coger
1: experiencia. Y eso que tengo, chaval, un pingüino, que estoy como, sí. como pez en el mar.
0: Sí, es que lo decía, con música y todo. Un pingüino en mi ascensor. Es lo que necesitamos nosotros. Y en el baño, que la gente...
1: Y luego estaba Christopher Cross, que cantaba eso de All Right, Pingüino Rodríguez.
0: Oye, ¿por qué no vamos a publicidad? Sí, echamos verdad, unos sí. anuncios.
1: Y dejamos de decir chorradas.
0: Sí, porque hay muchos festivales que se acercan antes del BBK Live, en la ciudad, en el Monte Hundía, que van a dedicar a Euskera, grandes estrellas, Festival de Jazz de Guecho, después el de Vitoria, después el de Donosti. Y las fiestas de los pueblos con...
1: Y la gala de Radio Popular.
0: Hay un pueblo que no quiero decir el nombre para no avergonzar a sus vecinos y a su comisión de fiestas, que es el único municipio de Euskal Herria, están avergonzados. No sé cómo no... En fin, que es el único municipio de Vizcaya, en concreto, que no tiene programado a ETS. ¡Hala! Etol Sarmiento.
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0: 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Hoy con Lekus Leku en el paseo de Abando Ibarra finalizan las actividades de danza, habrá un final de curso, alguna cosita, mira, en Música Barri, y algunas fiestas, pero vamos, que acaban las artes escénicas, teatro, solo tenemos una cita en el Teatro Campos Elíseo, con un clásico de Agatha Christie, Asesinato en el Orient Express, hoy sábado 27 y mañana domingo a las 7 de la tarde. Y tienen aire acondicionado y todos los sistemas posibles para gente con problemas de audición. O sea, el único teatro. Y en la Plaza San Nicolás de Guecho hay unas piezas breves de danza. Hoy sábado es gratis en la Plaza de San Nicolás, pues a las 8. Sangre y Clorofila, que es un proyecto de la compañía vasca Proyecto La Rúa. Y a las 8 y cuarto, ya he dicho que son muy breves, Bounce Back, un trabajo de la coreógrafa gallega Elvi Balboa. Y hay muy poca actividad.
1: Sí, muy poquita en cuanto al plano cultural, en cuanto a teatro se refiere. En la agenda musical, pues recordamos, ¿no?, que tenemos ese BBK Bilbao Music Legends con esa actuación estelar de Tom Morello, que finalmente no va a poder ser, que estaba programada para las 11:10. La apertura de puertas va a ser a las 6:30 y a las 7:30 actuará Graveyard y a las 9:05 Beat. Si nos vamos a hablar de otras cuestiones, por ejemplo, en la Plaza del Casco, en las fiestas de Sestao, hoy sábado 27, con entrada libre, pues vamos a tener la posibilidad precisamente de escuchar a ese grupo que decías, se está recorriendo las fiestas de todos los puntos.
0: O sea, están señalando a un pueblo que es el único que no los ha programado, porque están en todas las fiestas. Yo no sé, en fin. Que dijeron que...
1: De todos modos, tienes apuntado aquí que es en la Plaza temporada del Casco, pero no quiero engañar a la audiencia, porque es en la zona de las Camporras. Eso que delimita entre Portugalete y Sestao.
0: Te recuerdo que la semana pasada hablamos con el concejal de Cultura y de Fiestas de Sestao, y es lo que nos diga. Por cierto, San Pedro en Galdames, San Pedro en Munguía...
1: San Pedros...
0: San Pedro. Y después hablaremos de los San Pedros en Sestao, en Munguía, en Galdames. Y ya sabes que cada vez que hay una fiesta popular, pues hay conciertos gratuitos. Te lo puedes pasar muy bien sin gastarte un durete. Y es que en Sestao ya nos adelantó Carlos, su concejal, que si Orquesta Vulcano, El Drogas, Krypton, Potato, Neomac, buenas actuaciones como la de hoy de Entol Sarmiento. Y yo no sé si lo han cambiado, Sestao tampoco es tan grande, pero bueno, yo tenía aquí apuntado en el programa de fiestas que actúan en la Plaza del Casco. Y un concierto para mañana en Música Barri de Guecho, África Bibang presenta Kiosco de Cristal. Insisto, mañana domingo a la 1:30 de la mediodía tarde, no sé cómo llamar, la hora del verbo, 13:30, es gratuito, es en el Musique Barri, y una mujer que lleva más de 30 años en el escenario, hace reggae, soul, música en euskera y con mucho ritmo. África Big Bang, mañana en Musique Barri de Guecho.

0: se estrenó al público durante un solo día el nuevo atrio dedicado a Arriaga, a Juan Crisóstomo de Arriaga, en el Museo de Bellas Artes de Bilbao. Es muy sencillo, tiene sus escaleras para sentarse y esperar a quien estás esperando. Y bueno, y también hubo una composición que se repetirá en octubre, 5 de octubre, en principio la inauguración oficial de todo el museo, no solo del atrio. Ahí estaban los compositores Isabel Urrutia, Suriñe, Javier Chislán, Gabriel Ercoreca, que presentaron el cuarteto Laua Gravitas, que es como se llama la nueva construcción de Foster, y que sonará en la inauguración de octubre. Todo un éxito. Pudimos verlo en obras y también el día de esta inauguración, mogollón de personal y esas ganas que tenemos de que abra definitivamente el Museo de Bellas Artes tras la ampliación. 10 horas, 29 minutos, 22 segundos.
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1: Nos vamos a ir a la calle. Bueno, creo que pronto, como sigamos así, nos vamos a ir a la empedrada calle. Ahí nos van a echar. Digo que nos vamos a la calle porque en la calle te puedes encontrar al doblar una esquina, al acercarte a la orilla de la ría para echar unas fotos, te puedes encontrar con un espectáculo de danza. Es un poco el leitmotiv de estas campañas. Son ya 22 campañas de Lekus Leku, esa danza en paisajes urbanos que te puedes encontrar, por ejemplo, hoy, que es el último día. Germán Castañeda, egunón.
2: Hola, buenos días, Iñaki.
1: ¿Dónde vais a acabar, en Abando Ibarra o en la fundición?
2: Pues hoy, en realidad, toda la tarde la pasamos en Abando Ibarra de forma itinerante por varios espacios de Abando Ibarra, como decías, encontrándonos con danza contemporánea así de sorpresa en distintos puntos, y luego acabamos en la fundición. A partir de las 10 invitamos a público y artistas del festival a la fundición, a un picoteo informal y a un encuentro con artistas y público, que siempre enriquece la experiencia, ¿no? Después de verlos actuar, pues poder charlar y poder conocerse.
1: ¿El picoteo informal que son lacasitos?
2: El presupuesto siempre es ajustado, pero este año para algo más clacasitos nos da. Tenemos unas pizzas, unas cervezas, unos vinos, refrescos, zumos, bueno, por lo menos una pequeña cena informal para que todo el mundo se vaya cenado, podemos decir.
1: Bueno, hoy es el último día de varias jornadas en las que se ha celebrado Lekus Leku en Abando Ibarra, y yo el otro día estuve leyendo una convocatoria que estuvo John Fano a punto de escribir, en el que pedíais la colaboración de 100 personas.
2: Sí, sí, sí, hombre, se tenía que haber apuntado John, por cierto. Pero
1: espera,
2: sí,
1: voy a saludarle. Hola, John.
3: Buenos días, Germán. ¿Cómo estás?
2: Buenos días, buenos días. Te lo hubieras pasado muy bien, desde luego, claro. Se ha pasado mucho calor, eso es evidente. No,
3: ya,
2: lo vamos a negar.
3: Y no lo llevo bien lo del calor, ¿eh? Lo de la humedad y todo esto. ¿Lo puedes hacer otro día que haga mejor temperatura?
2: Lo miramos a ver si lo pasamos a otoño. Lo malo que el festival, claro, nos coincide en junio, entonces este año nos ha pillado plena ola de calor, pero bueno, aún así, o sea, tenemos que decir que la convocatoria se puede decir que ha sido un éxito. Evidentemente había mucha gente apuntada que con la ola de calor, porque tened en cuenta que todos los ensayos de esta era una experiencia de danza participativa, colectiva, más relacionada con el movimiento y con el andar que con la danza en sí, porque estaba abierta a gente sin conocimientos, a gente particular. A
1: o
2: gente
1: sea, no, era, no eran profesionales, ¿no?
2: No eran profesionales.
3: Yo bailo muy bien,
2: o sea que... Bueno, pero pues mejor aún, pero en esta experiencia ni siquiera era necesario, o sea, era una llamada a la población.
1: Bueno, pues nos hicimos
2: una participativa. Sí, sí.
1: Nos hicimos eco, ¿y cómo resultó el tema?
2: Pues ha resultado muy bien. El problema que hemos tenido es que las dos jornadas de trabajo y de ensayos eran los dos días de máximo calor de esta semana que hemos tenido, miércoles y jueves, entonces claro, mucha gente se ha visto un poco superada y se ha dado de baja por el camino, entonces se ha pasado de casi 100 que estaban apuntados, nos hemos quedado en unos 30, pero bueno, por suerte, a pesar
1: bueno,
2: del calor,
1: espera,
2: la acción no ha deslucido, quedó muy bonito.
1: Pero todavía está a tiempo John Fano, ¿no?
2: No, fue ayer, claro, o sea, ayer inauguraba lo que es, claro, las actuaciones en Abando Ibarra al aire libre, las inauguraba ese taller colectivo que se ha hecho durante dos días con ciudadanos, ciudadanas de Bilbao, que se han animado y hacían como el pistoletazo de salida de la programación de la calle. Y quedó bonito, porque además iban, bueno, por desgracia iban vestidos de negro, por lo tanto más caro todavía, pero quedó muy bonito, porque era un grupo muy grande, pues recorriendo toda esa zona, con una marcha muy peculiar, haciendo pequeñas figuras en determinadas paradas que hacían, y quedó muy llamativo. La gente, lo que decía Iñaki al principio, pues la gente paseaba por ahí, los turistas estaban por ahí en el Guggenheim, y llamó la atención, claro, se quedaba todo el mundo mirando a ese grupo que no se sabía muy bien lo que estaba haciendo, porque no era baile, era un recorrido, no se sabía. Y fue muy bonito el arranque de...
1: La sorpresa, las movidas en la calle. Hoy es el último día, ¿y desde qué hora comienzan las actuaciones?
2: Sí, a partir de las 7 estamos en la explanada del Guggenheim, en el lateral del Guggenheim.
1: A partir de las 7.
2: Con una primera actuación, y luego tenemos cinco eventos, cuatro actuaciones de compañías profesionales, y terminamos con una pequeña clase abierta, esa danza participativa de nuevo, para que el festival termine con la gente no solo viendo, sino experimentando danza y bailando, una pequeña clase abierta de swing, de jazz.
1: Abierta quiere decir que, perdona, que yo voy por Abando Ibarra,
2: Y te sumas. Claro.
1: Puedes sumarte.
2: Claro, claro.
1: Una experiencia.
2: A tiempo, mira. Y además esa es la última actividad, por lo tanto ya hace fresquito, porque es a las 9 de la noche. De nuevo acabamos en la explanada del Wenheim, o sea, empezaremos en la explanada del Wenheim con una actuación, recorreremos la zona con tres actuaciones más y volveremos a la explanada del Wenheim con una pequeña clase de media hora, 40 minutos, para que la gente pueda terminar el festival pues bailando, no solo viendo danza contemporánea.
1: Y después a reponer fuerzas a un punto de encuentro, en este caso nos decías antes, en la fundición, en Deusto.
2: Eso es, nada más terminar allí nos vamos a la fundición a Deusto, al otro lado de la ría justo, a, bueno, pues allá a celebración pura.
1: Bueno, hay que... Algunos años se ha utilizado un globo para que la gente que paseaba por Abando Ibarra y buscara la actuación, pues supiera, mira...
2: Seguimos, eso es la señal de
1: un globo que te indica, ¿no?, donde...
2: Eso, tenemos tres grandes globos de helio blancos que, bueno, Abando Ibarra es muy grande, no sobrevuelan Abando Ibarra, pero más o menos si paseas un poco por Abando Ibarra, enseguida te encuentras tres globos grandes blancos de helio sobrevolando, pues ahí es donde... Es donde es la actuación en cada momento. Está en la web programada las actuaciones con sus sitios concretos, pero es una forma de que la gente también nos localice in situ. Y además, hoy, perdona Iñaki, solo mencionar que tenemos dos estrenos absolutos.
1: Sí, el primero a las 7, además, ¿no?
2: Sí, a las 7 y a las 7 y media. Son dos piezas de... Eso. Son dos piezas de estreno absoluto que se podrán ver por primera vez en Lecuslecu. Y luego la última también será una pieza catalana que se estrenó en Euskadi, la primera vez que se ve aquí.
1: Y a las 9... un cursillo, una participación popular con el swing, el charleston, el jazz, lo que fuera o fuese. Pues yo creo que ya hemos liquidado la entrevista. Estaba alargando un poco el tema porque está ahí que era tumbado, que incluso se ha traído una almohada. ¿Has visto la almohada, John?
2: Se te ha dormido.
3: No, lo he visto.
1: Mira, ahora te la va a enseñar.
3: ¿Y quiere enseñarme la almohada? Ah, bueno, un cojincito, eso no...
1: Sí, hombre, eso...
3: Yo voy con cojín a la playa para tumbarme y apoyar la cabeza y
1: pero
3: con la mantita.
1: Se mueve.
0: Es que ha tocado trasnochar.
1: Con mantita.
3: Claro, porque yo...
1: Yo alucino contigo, vas desnudo y con una manta.
3: Te explico, yo duermo la... Bueno, no la siesta porque es por la mañana... Yo paseo primero, a las 8:30 de la mañana paseo un rato y luego ya me voy a la toalla, me tapo con la mantita si hace fresquito, me apoyo la cabeza en el cojincito y duermo. Me llaman la Bella Durmiente en la playa, te lo juro.
1: Estás oyendo, ¿no, Germán?
2: Sí, no, pero lo que estoy visualizando es a John en el festival esta tarde con su cojín, o sea, no para que te duermas, ni la manta, pero el cojíncito te lo puedes traer para irse.
3: No, por el calor, la temperatura.
1: No, pero lo podemos organizar para el año que viene.
3: Para el año que viene, vale.
1: Uno de los números, un tipo que aparece desnudo, porque es como va la playa,
3: claro,
1: con una mantita y un cojín, y la gente diciendo, ¿qué pasará? Le va siguiendo hasta que él se tumba. Oye, una intervención.
0: Han mandado un mensaje aquí, John, los oyentes, de a ver a qué playa vas para poder verte.
3: Ah, yo voy a Muriola.
0: A Muriola.
3: ¿Qué oyentes lo preguntan?
0: No, me lo he inventado. No. Quedaba bien.
3: La verdad, qué inventor. ¿Cómo te gusta el lío y el jaleo?
1: Bueno, nos mandan saludos. Según, caneleros, caneleras, saludos desde Cantabria. Todos los

0: De John, igual hoy quizás no dé tiempo, pero se puede ver una
1: la performance,
0: la movida, la intervención. Vale. De,
2: yo soy muy movido, además.
0: Sí, sí.
1: Vale, sí, porque lo nuestro es más danza contemporánea que performance, ¿eh? Pero seguro que lo podemos encajar ahí en la programación de alguna manera.
0: Joder, es la mejor forma de acabar con la libido de los paseantes. Un abrazo, Germán, hasta la próxima. Quedas despedido, Agur.
2: Buenos días, Germán.

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3: Do, re, mi. Fa, sol, la, si,
4: sí,
3: sí, mi sol,
4: sí. Ay, tú siempre dando la nota.
5: Estás abierto, John, aunque no se haya encendido.
6: Sí.

0: otra vez. Matemáticas, que aprenda quebrados.
1: Haciendo el payaso, sois mejores que Martes y Trece. Tendríais que formar una actuación. Por cierto, tanto tocar la guitarra en el grupo, porque la gente que estuvo en Portugalete, oye, muy contenta con tu actuación. Hombre, a pesar del punteo final, que no...
2: No fue el final, no, fue el inicial.
1: Sí.
3: ¿Cuánto calor pasaste?
2: Nos respetó bastante el tiempo el sábado pasado.
3: Pero había humedad también.
2: Sí, pero bueno, se estuvo a gusto.
3: Sí, sí,
2: fue
3: no fue
2: acabar
3: como...
2: el concierto y empezar a llover. O sea,
3: ¿serio?
2: Un timing perfecto.
3: Oh.
2: Sí. Estábamos cagados durante toda la semana.
3: ¿Y llevabais dodotis?
2: Llevamos dodotis.
3: Ah, no, bueno, entonces no hay problema. Bueno.
2: Y unas candúo, ¿cómo son las...?
1: Que te traigas la guitarra eléctrica para el próximo día. Si
2: la tengo en el coche, puedo bajar ahora mismo.
1: No, déjalo, que tenemos prisa.
2: Del otro,
1: vamos con dos spots publicitarios de estos de televisión que han calado en...
3: Sí, los spots son siempre de televisión.
1: Sí, caen, no puede ser, de cine... Podías traer el de...
2: Tienes razón.
1: Había
2: tienes
1: uno
2: razón.
1: Muy... claro, en todos los cines era intercambio,
2: sí,
1: de
2: sí.
1: Mel Forsan, ese ambientador que te ponían los...
3: Yo eso no lo he vivido, no lo recuerdo.
1: Los acomodadores,
3: ¿no?
1: Olía a Mel Forsan.
3: ¿Y era bueno, un olor rico?
1: Vamos con dos spots que decía han quedado en la memoria de la gente.
3: ¿Pero el olor del Mel Forsan era rico?
1: Era Mel Forsan, o sea, es indescriptible.
3: Pero que no nos has aclarado nada.
1: Pues es algo que no pondría en mi casa, es algo que...
3: Entonces no era tan rico.
1: ¿Qué te ponía
3: si
1: en tu
3: rico
1: lugar?
3: Lo pongo en mi casa. ¿En tu lugar? ¿Te
1: bueno,
3: cambiaba de sitio? De butaca.
1: Oye, que Javi está impaciente.
3: Vale.
1: Dice que hace un calor de...
3: De siete pares de suelas.
1: De testículos. ¡Hala! ¿Con qué spot comenzamos?
3: Un spot que llegó a nuestras pantallas en 1989 y atención, porque no había un guión

0: previo, era improvisado. Y yo creo que en mayor o menor medida se nota.
1: ¿Tú lo
0: hablabas
1: crees?
0: Tú de Marc. Sí, no, lo creo, no. Me he documentado, a ver si te crees que me lo estoy inventando yo aquí ahora, así como que no quiere la cosa. Estamos, como digo, en 1989, hablamos de Martes y 13 y de las conservas de Rian Seira. ¿Lo recuerdas?
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0: ¿Qué ha pasado?
3: Perdona.
4: Se ha acelerado.
0: Claro. ¿Y eso?
4: Pues no lo sé.
3: Porque sabe que en la sección siempre nos quedamos justitos de tiempo.
0: Dale play.
4: Le damos al play.
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3: Yo soy más bien de curso humano, ¿qué quieres que te diga?
0: Pero no tienes la sensación de que estaba improvisado y que iban un poco haciendo que supongo
3: que... tendrían algunos apuntes para encajar en el tiempo...
0: Sin guión previo es lo que yo he localizado en cuanto a información se refiere.
3: Bueno.
0: Martes y 13, que por aquel entonces, yo no sé si tú lo sabes, Iker, eran importantísimos en nuestro país.
3: ¿Cuándo eran dos o tres?
0: Cuando eran dos, estamos en 1989. Ten en cuenta que el impasse lo marca el 86, el 1 de enero del 86, lo de las empanadillas de Encarna Sánchez. Que ese no era un sketch.
3: Fernando Conde, porque los tres salieron de una escuela de arte dramático.
0: Correcto.
3: Eran actores y Fernando Conde pues ya se cansó y volvió a ser actor. Le hemos visto en cantidad de obras de teatro, en películas.
0: Incluso en La que se avecina, Iker.
4: ¿En La que se avecina?
0: En La que se avecina. Es el marido de Menchu.
4: Ah, es verdad, sí.
0: Es el marido de Menchu, Fernando Conde, sí, efectivamente. Sí.
3: Bueno, venga, vamos con el...
4: Fidel, se llama, ¿no?
0: Fidel, correcto, muy bien. Os formulo una pregunta, porque ellos hicieron, yo creo que es en el 92, un programa que se llamaba Viéndonos, en Televisión Española.
3: Viéndonos,
0: que tenía, además, como copresentadora a Amparo Larrañaga.
3: Sí.
0: Bueno, ¿cuánto creéis que cobraron por ese programa? Y estamos, insisto, creo que en 1992. No lo he mirado, estoy hablando de cabeza. ¿Cuánto? ¿En millones de pesetas?
4: Es que yo las pesetas no las he conocido.
0: Bueno, pero tú haz un cálculo.
3: 5 millones de pesetas.
0: 800 millones de pesetas por toda la temporada.
4: Madre mía.
0: ¿Cómo os quedáis?
4: Eso son como 6 millones y medio de euros.
3: Y después Amparo le tocó la lotería.
0: Ah,
3: sí.
0: Eso no sabía yo. Ah, pues sí. Nos lo cuentas otro día.
3: Por cierto, que Amparo Larrañaga, Iñaki Miramón, amigos desde que empezaban, porque fueron protagonistas de una serie de televisión que era la primera, única serie en televisión española, no había más, que era Media Naranja.
0: Correcto.
3: Eran dos vecinos, ella era más tirada para...
0: Me acuerdo perfectamente, creo que estamos en el 86.
3: Él era tímido y al final pues terminan ahí... echándose unos abrazos.
0: Vamos a por un spot en este caso con cancioncilla, aunque no tiene canción a lo largo de todo el recorrido del spot. El Scotch Brite, mira, spot, Scotch Brite, ¿has visto cómo juego? A principios de los 80 llegaba a nuestras pantallas y la cancioncilla se quedó durante mucho tiempo instalada en nuestra cabeza y también en posteriores spots.
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3: Scotch Brite, yo no puedo estar sin él. Esta frase se hizo popular, yo no puedo estar sin él, pero era muy machista, siempre las mujeres eran protagonistas. Me acuerdo de spot publicitarios que decían el día de San Valentín y le proponían un regalo como una lavadora.
0: Correcto, o sea, o una plancha, correcto, correcto.
3: O sea, se suponía que a tu pareja lo que más ilusión le hacía era planchar o estrenar una lavadora. En fin, que hemos sido muy machistas. Dime.
0: Os cuento, Media Naranja está disponible en RTVE Play, así que si alguien la quiere repescar o quiere verla por primera vez, y efectivamente yo decía que era del 86, y correcto, es del 86. Ahí están, además de Amparo Iñaki, Rafael Alonso, María Luisa Merlo o Montserrat Salvador. El resto son menos populares.
3: Bueno, sintonías de programas de televisión de 1900...
0: En este caso de 1997. Es muy fácil. Iker posiblemente no la tenga en mente.
4: No había nacido.
0: No habías nacido, efectivamente, pero también he de decirte que el programa llegó hasta 2005,
4: sí,
0: ¿eh?
4: Sí,
0: tú ya existías.
4: El programa lo conozco.
0: Vale, perfecto. ¿Ves? A ver si los oyentes también se acuerdan. Es muy fácil, insisto. Número de programas total, 1277. Ahí es nada.
3: Ya te digo.

0: Estoy casi el don más que convencido y seguro de que lo viste en repetidas ocasiones. Comenzaba aquello de las 23:45.
1: ¿Crónicas marcianas?
0: Vale, pero ¿por qué lo dices antes de que respondan los oyentes?
2: Murcianas.
0: ¿Eh? ¿Por qué lo dices?
1: Crónicas marcianas.
0: Crónicas marcianas, efectivamente, que entre el 8 de septiembre del 97 con Maribel Verdú como primera invitada, y no sé si tú te acuerdas, ¿viste el primer programa? No, mal, fatal, me lo imaginaba.
1: Yo creo que lo vi.
2: Por cierto, el ganador ha acertado Javi, ¿eh?
0: Vale, muy bien, Javi, así me gusta que estés siempre ahí al quite, que no pierdas comba y que sigas acertando y que estés pendiente de esta sección estupenda, maravillosa, genial, gigante, interesantísima.
1: Bueno, caneleros, lo que os faltaba, tener una bella durmiente en el programa. Yo madruga con la brisa por la orilla de la mar. Va saludando a las olas como un viejo capitán. Pero en cuanto planta el trono de su humilde toallita, se echa encima la toalla y por si se enfría la tripita.
0: Qué bueno, Juancar.
1: Un abrazo,
0: gracias,
1: Juancar.
0: Gracias. Mi toalla es de 2,75 metros por 1,90 metros. Es comprada por metros.
1: Bueno, sabatinos, haga frío o haga calor, las ensaladas saben mejor. Acordaros de los payasos de la tele, hoy estarían en la cárcel. Y Javi, que dice lo de crónicas marcianas, y que media naranja es o era una delicia. Creo que
0: ¿quién
1: dice
0: eso?
1: Que es
0: Javi.
1: Javi, sí.
0: Ajá, estoy de acuerdo.
1: Ala, vamos con otra sintonía.
0: Espérate, acabó el 21 de julio de 2005, ¿quién lo presentaba?
1: ¿Qué no haces preguntas?
0: Chico, pero para una que te puedes saber, Xavier Sardá. ¿Y quiénes pasaron por el programa como colaboradores, como personal fijo? Pues mira, por ejemplo, Juana Díaz.
1: Kiko Matamoros.
0: El padre Apeles. Fran Blanco. ¿Tú sabes quién es Fran Blanco? Pues hacía Xavier Sardá porque Carlos Latre era el que hacía el resto de personajes. Vale, también estaban Carlos Ferrando, Sabil Del Tel, Toni Claples, Nuria Bermúdez.
1: ¿Tú no viste
0: Boris Izaguirre,
1: no? No.
0: Mila
1: no.
0: Ximénez, Pepe Calabuch.
1: Era alucinante porque estaba parte del tricicle.
0: ¿El tricicle?
1: Del tricicle de...
0: La Trinca,
1: el cuñado de Sardá y el que ahora dirige en la 3, El Hormiguero, estaba también...
0: Muy bien.
1: En Crónicas Marcianas. Bueno, que nos vamos a otra.
0: Vamos a por la siguiente. En este caso, un programa que tuvo también 1.234 emisiones. Ahí es nada. Dale.
1: Ya sé cuál.

0: creo que está muy claro, era una sintonía de un programa que tuvo mucho tiempo y fue uno de los iniciadores de todos estos programas del corazón, ¿no?
1: No. ¿Tú te acuerdas de qué me dices? Que lo presentaba Belinda Washington con...
0: Y con el otro, sí.
1: Con... Ah, no me acordara cómo se llamaba.
0: Sí, pero este...
1: Con Chapis.
0: ¿No hacían el tomate?
1: ¿Quién?
0: Aquí hay tomate.
1: No, eso lo hicieron Jorge Javier Vázquez y Carmen Alcaide. Pero ¿lo has dicho y ha respondido alguien o te has vuelto a adelantar?
2: Sí, Javi otra vez.
1: Ah, vale. ¿Y alguien más o nadie
2: no,
1: más?
2: No, Javi solo.
0: Vale, hombre, pues es que era claro porque lo decía la cancioncilla.
1: No,
0: la sintonía.
1: La, no, canción dice tomate, no dice tomate,
0: tomate, tomate, tomate.
1: Pero la canción hombre, existe.
0: Bueno, el tomate.
2: Esta sí la había escuchado.
1: Vale, perfecto. Aquí hay tomate que estuvo vigente entre el 24 de marzo de 2003 y el 1 de febrero de 2008 y que fue un éxito total y absoluto en las tardes, el inicio de la tarde, la sobremesa de Telecinco.
0: Y que Jorge Javier era muy diferente. Las primeras apariciones televisivas fue con Ana Rosa hace
1: sí,
0: ya muchísimos
1: correcto.
0: Años y a mí me gustaba porque tenía una fina ironía, uh-huh. una retranca
1: sí.
0: que después ha ido perdiendo.
1: Correcto. No te puedo quitar la razón en este caso. Vamos a por la tercera y última sintonía de un programa que comenzaba
0: por cierto, ya has dicho que a Javi ha dado, ¿no?
1: ¿Cómo?
0: Que hay varios que han acertado, pero el primero ha sido, como siempre, Javi.
1: Perfecto, así me gusta.
0: A ver esta.
1: Un programa que está en antena en estos momentos todavía, pero que comenzó en 1997 su andadura por la televisión.
2: Por pues su presentador no pasa el tiempo.
1: Efectivamente.
2: Es como Iñaki Astigarraga.
0: Se dice que su presentador no pasa el tiempo.
1: Claro.
0: Pero no digo nada. Vamos no, a poner mejor, un poco mejor. Más de sintonía.
2: ¿Cifras y letras, dicen por aquí?
1: No, no es Cifras y letras, que lo pusimos en su momento, que lo presentaba Elisenda Roca, pero que guarda, bueno, y que ahora lo está presentando Aitor Albizua, pero sí sigue guardando relación en este caso porque Elisenda Roca es la voz en off.
0: A ver, la sintonía.
1: ¿Nadie lo ha acertado?
2: No.
0: El presentador que cada día está más joven es el Hurtado.
1: Correcto. Pero el Hurtado, ¿cómo se llama? Tiene nombre.
0: Ya, pero...
1: ¿Pero te acuerdas del nombre?
0: En casa es el Hurtado.
1: Claro. Ah, vale, perdón, perdón.
0: Está... A ver... Bueno, empieza... Javi no recuerda el nombre. El primero en contestar... adecuadamente ha sido Arquero.
1: Ajá, muy Arquero, no le tengo yo.
0: El segundo ha sido Edurne.
1: Uh-huh, tampoco la tengo yo controlada, Edurne.
0: Bueno, pues han contestado.
1: Perfecto. ¿Qué han dicho? ¿Qué han escrito? ¿Qué han puesto?
2: Saber y ganar.
1: ¿Me pones cómo suena la sintonía?
3: Del 7 al 13 de marzo, concierto.
2: ¿Esto no es?
1: No.
2: No, se nos ha colado.
0: ¿Qué pasa al marzo? Ya estoy inquieto. Por cierto,
1: ¿me
0: que
1: pones cómo
0: hablaremos?
1: Suena con la voz en off que dice lo que pasa?
0: Que Fito anuncia 4 conciertos.
1: ¿Oh?
0: Para el año que viene.
1: Vale.
0: Para,
1: ¿aquí en
0: enero.
1: Bilbao?
0: Ahora después lo comento.
1: Vale, perfecto.
0: Entonces, saber y ganar, ¿cuántos programas llevan?
1: No lo sé, espérate a ver si lo ponen aquí.
0: Bueno, ¿y ha habido algún otro presentador? Yo creo que está el...
4: Saber y ganar, un programa presentado por Jordi Hurtado.
0: ¿Cuántos años tendrá Jordi Hurtado? Con esas gafitas tiene una impresión juvenil, en fin.
2: 69 años.
1: 69, efectivamente. Es del 16 de junio del 57.
0: Pues parece
1: así que los ha cumplido
0: más
1: recientemente.
0: Joven.
1: Correcto, correcto.
0: Es como yo, nadie me echaría 50 años.
2: Desde luego.
1: No, nadie te echaría 50, sino que...
0: Ala, que nos vamos más a las noticias en la voz de Iker Torres Cusa.
2: ¿No te apetece hacer a ti el boletín?
0: Que además va a incluir la información del tráfico, la información del tiempo y después, a partir de las 12, añadirá la información de las playas, si hoy tenemos bandera verde, porque últimamente, el otro día también, bandera roja.
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0: Ya estamos adoctrinados, ya ha llegado el maestro que ha empezado a dar clases. Primero de elegancia, a simple vista, y después sus comentarios que anota como buenos apuntes John Fano, porque son lecciones de vida. Que ahí está, David Barbero, ¿cómo te encuentras?
1: Hola.
0: Sí,
1: hola. ¿Qué? Bien, ¿eh?
0: ¿Contento?
1: No. Sí, ¿por qué no? Claro.
0: Hay que rematar la jugada. Hay que rematar la jugada.
1: Venga, vamos allá.

0: ¡Hala! A todo ritmo.
1: Pues muy bien, muchas gracias.
0: Que ayer fue el cumpleaños de nuestro compañero y maestro David Barbero.
1: Y aquí estamos.
0: ¿Y soplaste?
1: ¿Eh? Sí, soplé.
2: ¿Cómo suena?
1: No, pero no, soplé las velas.
2: Sí, pero el soplar, sí, como es una palabra polisémica.
1: Ha hecho el gesto, Pero
0: soplé. Lo he dejado caer por si reconocía.
1: Soplé las velas simbólicas, porque claro, tengo ya tantas que no cabían en el pastel.
2: Sí. Bueno, pero existen los números.
1: Sí, fue por números.
2: Ah, perfecto.
1: Fue por números.
0: No decimos...
1: Y con dos velas pones números muy redondos.
0: Sí, sí.
1: Como un 8 y un 2. Y ahí estamos.
0: Pero estás hecho un chaval.
1: Un chaval.
0: Y sí, hay que decirle a la gente que le escuche hoy a David, porque no vuelve ya hasta la próxima temporada.
1: Bueno, hasta la semana grande.
0: Ah, bueno, pero esa ya acabó la temporada de la canela. Comienzan las teatrulias de creo que a las de 12 a 1.
1: De 12 a 1 van a ser.
0: Después Agustín Herrera de 1 a 2, después de 2 a 3, Pachi Herrera, y estaremos como siempre en la terraza, en la calle Ercilla, para todos. Y ahí hablaremos nosotros de teatro, que hay bastante meneo. Hoy, por cierto, recibimos la visita del director del Euskalduna Bilbao,
1: donde se concentra bastante
0: actividad,
1: de la
0: tiene
1: oferta.
0: Muchas salas, ya hay ofertas, que gente va a cantar, porque va a haber lírica, musicales, teatro de aquí y teatro
1: de allá.
0: Y así vamos, ya hemos hablado con el Arriaga, ya hemos hablado con otros teatros que nos han dicho qué es lo que van a tener preparado para este Nagusia, que es una mini temporada más comercial, más desenfadada, ya que Marija ya es la encargada de dirigir el tiempo.
1: Sí, efectivamente.
0: Tiempo de hay de todo. Bueno, ¿qué? ¿Feliz?
1: Sí.
0: ¿Que te vas a,
1: bueno, primero,
0: a hacer tertulia con tus amigos los camioneros?
1: Bueno, primero vamos al camping, después haremos algunas etapas del Camino de Santiago y después...
0: ¿Vas a volver al camino?
1: Y después volveremos. ¿Y dónde vas a ir? Qué peor es que...
0: Ya has visto que Andoni está haciendo...
1: Ya he visto.
0: Pero Andoni no está haciendo, me comentó, lo que es el camino.
2: ¿Qué Andoni?
1: Andoni Olivares.
0: Andoni, ya está, igual... Bueno, vale. Ya lo has dicho, Andoni Olivares, igual él quería
1: pasar
0: desapercibido.
1: Andoni Olivares es un caminante.
0: Ya, pero me ha dicho que no iba a hacer el Camino de Santiago, sino que iba a hacer tramos, porque quizás cuando iba haciendo el camino, pues no ha tenido tiempo, se ha quedado con los mejores lugares y no sé cuántas compostelas tiene.
1: Sí, muchas.
0: ¿Tú cuántas?
1: Bueno, la verdad es que no soy coleccionista. Y los últimos años que he llegado a Santiago...
0: No te los se llevan.
1: Ni siquiera le he dado un abrazo al apóstol, porque, entre otras cosas, yo creo que no le limpian bien y le han dado tantos abrazos que me parece que ya...
2: Que es insalubre.
1: Y por lo tanto, bueno... Pero Andoni ha recorrido además otros caminos interesantes.
0: Sí, varios caminos
1: que
0: conduce.
1: De...
0: Y este verano, a pesar del calor, porque ya estaba programado con antelación, muchos lo tenían programados desde hace un año o años. Uh-huh. Claro, han padecido en pleno camino la ola de calor. Hay mucha solidaridad, pero no sé cómo se puede ser solidario cuando estás en 40 y tantos grados.
1: Sí. Bueno, son los problemas del camino, pero así es. La vida y el camino son de esa manera.
0: Una sola.
2: Casildo, ¿tú no vas a ir a hacer el casino y camino nunca?
0: En el.
1: Ni te contesto.
0: Campos Elíseos, que era un clásico de Agatha Christie, Asesinato en el Orient Express, hoy. Sábado y mañana domingo a las 7, la única.
1: Bueno, yo voy a ir a ver. La voy a ir a ver, pero no la voy a ir a... Fíjate, te voy a matizar.
0: Es la única que tienes así para ver, ¿no?
1: No, pero no voy a ir a verla por la película, ni tampoco por Agatha Christie. Es la característica que tiene esta obra es que se utiliza una adaptación de un autor norteamericano especialmente interesante como es Ken Ludwig.
0: Sí.
1: Y ese aspecto, a ver, me parece que ha tratado más a fondo a los personajes. Me parece que la acción dramática es más coherente y por lo tanto eso es lo que voy a investigar.
0: Bueno, protagonizada por Juanjo Artero, es un extenso elenco, porque claro, hay varios personajes, y sí, es la adaptación teatral la que firma Ken Ludwig, es Alicia Serrat la que ha hecho
1: la traducción
0: y después la dirección de José Said, ya sabes, el detective Hércules Poirot y su bigotito, y ya está, que es la única obra de teatro que tenemos. Hemos hablado con Germán Castañeda sobre el Lecus Lecu,
1: efectivamente,
0: que finaliza hoy. Y bueno, pues ahí está la movida, que sí. Hay muchos espectáculos que son gratuitos, no hace falta gastarse el dinero para poder disfrutar. La danza, por ejemplo, hablábamos antes de esas piezas breves de danza en la Plaza San Nicolás de Guecho. Hoy sábado es gratis, comienza a las 8, que ya comienza un poco el fresquito, Sangre y Clorofila, y a las 8:15, son muy breves, van una tras otra, Bounce Back, que es un trabajo de la gallega Evi Balboa. Y mañana domingo hay teatro infantil en euskera, el Musique Barri de Algorta.
1: Vale, pues ya que no me lo preguntas, te diré lo que he hecho esta semana.
0: A ver, ¿puedo hablar a los niños? No. ¿Les puedo decir cuando tienen
3: una obra? Bueno, pero ves, ya me está...
0: El domingo...
3: Ya me está cortando.
0: No,
3: es... Censurando.
0: Perdona, yo estaba diciendo que el Musique Barri de Algorta había un teatro infantil en euskera, Monstruo a Rosa, de Zunzun Teatre. Es mañana domingo a las 6. Es el Monstruo Rosa, el protagonista de esta obra, insisto, el Musique Barri, para los más pequeños y en euskera. Mañana domingo a las 6. Ahora ya puedes hablar y los niños ya han tomado buena nota.
1: Estuve viendo a tu amiga, la de los musicales norteamericanos, a la Lily Dupont.
0: Ah, qué buena.
1: Fantástica, haciendo un recorrido de la historia de los musicales norteamericanos con una canción. Sabes que para elegir las canciones lleva el sombrero de sombrero.
0: Y saca sacando, del sombrero unos papeles.
1: Y cada uno va a improvisar. El acompañante y cantante también, fantástico.
0: Me encantó porque además para ser cantante de musical hay que tener una especie de dominio sobre el público, de picardía,
1: mucha versatilidad, dominio
0: del silencio, de sí, las
1: el momento de lanzar la voz más fuerte. Eso es,
0: el público la despidió aplaudiendo en pie, una
1: totalmente
0: gozada.
1: Sí, es extraordinario,
0: pero bueno, no es amiga mía,
1: no es amiga tuya.
0: Tuvimos algo hace años, pero
1: ya lo habéis pasado, no cuajó la cosa. Después, el jueves estuve en Azcuna Centro, porque ahí suelen poner obras especialmente innovadoras.
0: Danza, performance.
1: No, pero también teatro, y en este caso había una cosa de teatro de una compañía, digamos que catalana, porque está inscrita allí, pero son una suiza y un valenciano los que lo llevan, que es el Conde de Torrefiel, y pusieron una obra titulada La Luz del Lago, que me pareció contundente, muy revolucionaria, poniendo en cuestión todas las cosas que se hacen en teatro, pero con crítica, pero con propuestas alternativas. Bien. Pero también me he dedicado esta semana al cine.
2: ¿Qué has visto?
1: He visto... sabéis que yo estos días
0: he hecho una película.
1: No, he insistido en el cine de terror. ¿Te acuerdas que yo he hablado especialmente en Backrooms?
2: He ido a ver a Backrooms.
1: Y ayer que se estrenaba Obsession, fui también a verlo.
2: ¿Te han gustado ambas?
1: La palabra gustar es un poco dudosa. Te diré mi impresión.
2: Sí.
1: La narrativa del terror psicológico, no se puede, fíjate lo que te voy a decir, no se puede pintar con brocha gorda, sino con pincel fino.
2: Por supuesto.
1: Y si lo pintas con brocha gorda,
2: Correcto, vale.
1: Creo que te he dicho mi impresión.
2: Perfecto.
0: Hay fiesta en los San Pedros, en muchas localidades. Si nos olvidamos de alguna, nos enviáis un mensaje a nuestro WhatsApp, que es... ¿Estás dormido?
4: 688-88-77-88.
0: Repítelo, anda.
4: 688-88-77-88.
0: Vuélvete a tumbar. Se ha traído una almohada.
1: Bueno, está bien.
2: Un cojincito.
0: Enséñale a Aitite Barbero el cojín que te has traído.
4: No me va a levantar, pero está allí.
1: Vale, ya lo veo. Perfecto.
2: Por cierto, Casildo, que me han dicho que el sábado pasado dijiste toalla.
4: Toalla. O toalla.
2: No, dijo toalla.
0: ¿Pero qué?
1: ¿Qué?
0: No estabas de fiesta con...
2: Pero yo tengo espías.
0: Dije toalla.
2: A mí me han dicho que dijiste toalla.
4: Es que estuvo yo en escuchando la redifusión
2: no,
4: a la noche.
2: No,
0: podía venir a criticarme, se ha buscado un sustituto.
2: Que te juro que no, lo que pasa es que me lo contaron.
0: San Pedros. Que si decía que si nos olvidamos de alguna localidad que nos llamen, disfrutan en Galdames de San Pedros, también en Munguía y también en Sestao, donde hoy actúan en Tol Sarmiento, ETS. Hoy en Munguía, pues hay muchísimas actualidades. Bueno, hoy comienzan la comida solidaria con el pueblo cubano. Concierto, romería en Galdames, más de lo mismo. Además, la paella, no puede faltar el concurso la gastronómico en Euskal Herria. Y nos vamos con el Bilbao Arena de Miribilla, la celebración de ese BBK Bilbao Music Legend, con la triste noticia que Tom Morello anula su actuación estelar en el BBK por enfermedad de su amacho y se ha tenido que volver a Estados Unidos. Y hoy a las 7:30, Graveyard, a las 9:05, Beat y Tom Morello, que iba a actuar a las 11, pues que no, pues, ha hecho bien. Si está macho mal, hay que estar ahí.
1: Hombre, las emociones y la familia y los sentimientos.
0: A mí eso de se ha muerto mi padre y ido a ver la obra. O un actor que yo me conozco, que después se pasó a la política, que murió una hija y esa misma tarde-noche actuaba en el Teatro Baracaldo. Yo no hubiera podido hacer. Somos humanos. 11:20. Bienvenida a la Flor de la Canela, Tom Morello. Ya que no lo puedes escuchar en directo, quédate con esto.

0: Cambiamos de ritmo. A mí me apetecía cumbia, pero me he asomado a la ventana y he visto una especie de escapada general hacia Guecho. Hace buen tiempo y allí se va a celebrar ya una nueva edición, la 49 del Guecho Jazz al Día. Comienza ya la temporada de jazz en Euskal Herria y el primer paso lo dan en Algorta, en Musique Barri, dentro de... ¿Cuántos anuncios? ¿Tres, cuatro?
1: Uno.
0: ¡Hala!
1: Uno solo, sí.
0: Mueve.
1: Para
0: mueve.
1: Que no tengas que esperar.
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0: Rompiendo el Fuego, el jazz llega a Euskal Herria y tiene tres citas. Son diferentes de alguna forma. Ay, Dios mío. Comenzamos por Guecho, digo, ay, Dios mío, porque me acuerdo de cuando se hacía en la plaza y
1: los tiempos cambian.
0: Ya te digo, una barbaridad. Los tiempos cambian igual que Musique Barri. Bueno, a lo que íbamos, contamos con Mario Benso, egunon, compañero.
2: Buenos días, egunon, ¿qué tal?
0: Ya te he apartado unas alubias para cuando llegues, ¿eh?
2: Perfecto, perfecto.
0: Porque él compra alubias en una tienda de ultramarinos, de las pocas que quedan, ¿verdad, Mario?
2: Pues sí, además encantado de comprar en este tipo de tiendas. Hay que apoyar el comercio de proximidad, los tenderos ahí que están toda la vida trabajando, y además con un material y un género extraordinario.
0: Pues, aprovechando el tiempo, la semana que viene ya comienza el mes de julio. Sí. Se va a su espacio vacacional Aitite, bueno, Barbero, ¿no?
1: Por supuesto, ya me voy al camping.
0: Pues nosotros nos vamos al jazz de Guecho en varios espacios. Comencemos por eso. ¿De cuándo a cuándo, Mario?
2: Bien, pues como es habitual normalmente en el Festival de Guecho, empezar el primer miércoles del mes de julio. Empezamos el miércoles día 1 y finalizaremos el domingo día 5.
0: Pues del 1 al 5, como viene siendo habitual, último día de junio, primero de julio, el primero de los festivales, edición número 49. Me imagino que el año que viene habrá alguna celebración.
1: La casa por la ventana.
0: Hombre, bueno.
2: Bueno, hay muchas formas de celebrar las cosas. Desde luego, 50 años no se cumplen todos los días, así que bueno, habrá que darle un poco, manejar ideas y ver exactamente cómo hacemos esa celebración, que desde luego el festival merece, ¿no? Después de una trayectoria tan impresionante y tan larga.
0: Ya con todas las anécdotas, pude asistir a la primera edición, esas tímidas primeras ediciones en el Puerto Viejo de Algorta, en la explanada, después en la plaza, después la otra plaza, después en Musique Barri, en fin, pero bueno, tiene el espíritu de Musique Barri, grandes conciertos, concurso de grupos, pero también hay actuaciones en la calle.
2: Sí, efectivamente, la sección que se llama Tercer Milenio, en la plaza de Algorta. Y bueno, pues ahí es una buena ocasión para ampliar la propuesta del festival, que intentar de alguna manera mostrar un poco la imagen de lo que es el jazz en estos momentos, tanto a nivel local como nacional, internacional, europeo, en fin, trazar una panorámica. Y los conciertos de la tarde son una ocasión estupenda, sobre todo para poder ver formaciones que vienen en colaboración con nuestro festival, de otros festivales europeos que tienen concurso, en colaboración también con la plataforma Jazz España, y por supuesto la presencia de excelentes grupos de Euskadi, porque en Euskadi hay una cantera jazzística realmente extraordinaria, y para los que no somos de aquí pero seguimos muy de cerca lo que es la trayectoria del jazz en el País Vasco, pues realmente genera mucha envidia, porque hay muy buenos músicos, muy bien formados, y hay propuestas más que suficientes para hacer no uno sino muchos festivales.
0: Estamos escuchando a Moisés Sánchez, uno de los actuantes. Bueno, comienza el miércoles día 1 con... ¿Con quién?
2: Con Moisés P. Sánchez, efectivamente. Y bueno, tú lo has dicho, es uno de nuestros mejores músicos. En el conjunto de España tenemos unas formaciones de jazz y unos músicos de jazz. Reitero, lo he dicho en cuanto a Euskadi, porque es también extensible a buena parte del territorio nacional. Tenemos grandes propuestas jazzísticas que por distintas circunstancias, a veces son unas, a veces son otras, no siempre tienen el debido reflejo, creo yo, en la programación de los festivales. Entonces, desde luego, a mí en esta etapa que tengo el honor de asumir la programación, quería insistir un poco en que rindamos homenaje a esos grandes músicos que tenemos aquí, que no tienen nada que envidiar a los de fuera, y abrir el festival con esta propuesta de Moisés, además acompañado de un grupo extraordinario con Javier Bercher, con Toño Miguel, con Dave Acuña. Yo creo que es un verdadero lujo y una ocasión estupenda para reivindicar el jazz hecho en estas tierras ibéricas.
0: Además con una vocalista, Cristina Mora, en una formación que sale el primer día, después hay una mujer. Mira, me apetecería escuchar un tema de Camille Zurman, nacida en Nueva York. Es una, bueno, saxo, canta, ella es Camille Zurman.

0: vocal de la segunda jornada, la del jueves, día 2. Ahí se va a ver a los buenísimos aficionados, porque es que pues sí, no hay muchas citas.
1: Pues sí, además yo creo que uno de los aspectos que creo, aparte de reivindicar la figura de nuestros músicos, también que creo que es muy importante del jazz en lo que va de siglo, es la presencia cada vez mayor y más importante de propuestas o proyectos liderados por mujeres. En Guecho siempre se han hecho eco estos proyectos y este año no íbamos a ser menos. Camille Thurman es una artista que, bueno, no se puede considerar ya emergente porque ya casi tiene, creo que tiene 40 años.
2: 40 pero, tiene.
1: Sí, es una de las voces y de los talentos jóvenes más valorados dentro del jazz, tanto como saxofonista con un gran poder, una gran potencia, y como cantante que hemos visto ahora con mucha sensibilidad. Y además es una mujer pionera en muchos campos, tanto a nivel de presencia en grandes entidades jazzísticas como en la creación de iniciativas, puesta en marcha de iniciativas para ayudar a otros músicos jóvenes y a mujeres a sacar adelante sus proyectos, ¿no? Entonces, bueno, creo que nos va a ofrecer una noche muy intensa y muy emocionante.
0: A mí me apetece mucho la del sábado, esos sketches of Latin Miles, recordando el disco Sketch of Spain de Miles, músicos cubanos homenajeando al gran trompetista, pero el domingo, cerrando el festival, es uno de tus recomendados. En cierto caso, bueno, me lo recomendaste. Escucha a este pollo, que es muy joven, es que es jovencísimo, es muy descarado y se atreve con todo. Tú mismo, ¿cómo se llama?
1: Pues sí, yo creo que hay dos perfiles muy, de alguna manera, complementarios dentro de la programación festival del festival. Uno de ellos es precisamente este músico que te estás hablando, Imanol Wiffins, que es un joven músico, bueno, un joven ya también con veteranía y con experiencia, que yo creo que es uno de esos músicos que a mí me interesaba remarcar como representativos de lo que está pasando en el jazz últimamente. Gente como él, como Ambrosa Kim-Musir, en fin, nombres muy importantes en el jazz de lo que llevamos de siglo. Y Manuel es un saxofonista de una potencia y de un feeling extraordinario. Y bueno, yo te lo recomendaba básicamente porque hace prácticamente nada, hace menos de un mes, ha sacado 3 volúmenes en directo grabados en el gran santuario del jazz, que es el Village Vanguard de Nueva York, que son para mí uno de los momentos discográficos más intensos de este año, y yo creo que va a ser fenomenal poder escucharle. Así, en su contrario, tenemos un artista el viernes como es Charles Lloyd, que le saca casi más de 40 años,
0: es que
1: porque tenía 80 y muchos.
0: Es que es un clásico.
1: Es un clásico total y de alguna manera es un ejemplo de cómo músicos que tienen ya una veteranía extraordinaria con más de 6 décadas sobre los escenarios siguen manteniendo intacta su creatividad y su compromiso con el jazz hecho como una realidad que está en movimiento, como una tradición en transición, ¿no? Entonces, bueno, de alguna manera es interesante ver ese contraste entre músicos tan veteranos y otro que es mucho más joven, pero que ambos son, en definitiva, significativos en el momento en que estamos viviendo. Y lo que tú has dicho, el homenaje de Pepe Rivero en clave latina, este año tenemos la suerte de poder conmemorar 2 grandes eventos en el jazz, es el centenario de John Coltrane y el de Miles Davis, que prácticamente nacieron casi unos pocos meses de diferencia. Y entre las propuestas que trabajamos, esta opción de darle al repertorio de Miles Davis una variante así afrolatina, que por otra parte está tremendamente integrada en la tradición del jazz, como tú sabes muy bien, pues nos pareció que era interesante y creo que puede ser una vista diferente, ¿no?, a esos homenajes.
0: Siempre ha sido un buen maridaje la música latina, incluso flamenca. Bueno, cualquier tipo de música, ese maridaje con el jazz, que es esa música difícil de entender y muy fácil de sentir. Bueno, pues además hay en la plaza de la estación de Algorta a las 7 actuaciones de jóvenes músicos, es gratuita también. Por las mañanas hay actuaciones matinales y un un pasacalles musical para el público infantil, hay una exposición de fotografía, actividades de las que puedes estar al tanto, de ello informaremos diariamente aquí en Radio Popular de Rey Ratia, con una página web, la de Guecho, y entonces entrando allí puedes hacerte con todas las posibilidades. Entradas que se van vendiendo rápidamente con abonos para que todo sea todo más económico, ¿no? Y el concurso de grupos, que no hemos comentado todavía.
1: Sí, que es una, para mí es un rasgo. Yo cuando empecé a venir a Guecho de chaval, casi en los tiempos de Fadura, imagínate que no ha corrido el tiempo, siempre una de las cosas que más me gustaba era el carácter de Guecho como festival de jazz europeo en aquel momento, ¿no? Y bueno, de aquel legado fantástico pues queda este concurso de grupos, que es una oportunidad excelente para ver cómo va evolucionando también el jazz a nivel del continente, cómo los grupos van cambiando, cómo las nacionalidades se van integrando. En fin, me parece que es un activo esencial del festival. Yo soy muy fan del concurso, he estado en y hemos compartido contigo en la jura de presentación durante muchísimos años.
0: Sí.
1: Y bueno, yo creo que este año también vamos a tener una buena representación y vamos a disfrutar mucho de los conciertos del concurso.
0: La vuelta de Carles Benavent en la Plaza Biochalay, y hablabas de los conciertos de Fadura, que no es que se celebrara allí el festival, se celebraban algunos conciertos, y yo recuerdo al Yellow Jacket actuando allí, Paco de Lucía y John McLaughlin, y Michel Petrucciani al piano, a punto de caerse del taburete. A veces me distraía, lo siento, pero sí, reconozco.
1: Jordi Suñol, su manager en aquella gira, hizo un trabajo de ingeniería realmente admirable, porque era muy complicado aquel artefacto que llevaba Michel para poder tocar bien el piano por sus problemas que tenía de configuración física, pero bueno.
0: Vamos, que
1: y yo también recuerdo grandes
0: enanismo,
1: conciertos ahí.
0: Para ser exactos, y claro, llegar a todos los teclados, y cuando se ponía estupendo y recorría el teclado al estilo de Michel Camilo, pues aquello era terrible.
1: Era tremendo. Pues sí, sí que tengo grandes recuerdos. Aparte de esos conciertos, que la mayoría efectivamente yo los pude ver también, pues recuerdo ahora uno con Jan Garbarek, también estuvo muy bien, de con Tete, en fin, fue una época fantástica. Y bueno, pues hay que continuar en esa línea, hay que seguir,
0: sí,
1: que Guecho siga siendo una referencia imprescindible en nuestros festivales.
0: Que la gente puede pensar, ¿es nostalgia? No, es la demostración práctica de que quedan buenos momentos y que este año podríamos escuchar grandes momentos en cualquiera de los días del 1 al 5 en Guecho. 18 actuaciones en espacios a cubierto y al aire libre, concurso de grupos europeos de jóvenes músicos menores de 30 años, es que tienes de todo. Y después el Puerto Viejo para picar algo, para comer, para cenar, marco incomparable de belleza.
1: Qué maravilla. Me gusta a mí muchísimo dar paseos por ahí y estoy deseando ya que llegue el miércoles para estar ahí y ya pues meternos al lío, que en el fondo es lo que nos gusta a todos.
0: Nos vemos
1: y ayudar por el jazz.
0: Y el próximo sábado, ya que estarás por aquí, igual te acercas al estudio y después nos tomamos un jariguay preparado.
1: Pinchos de tapotes. Perfecto, pues me parece un plan estupendo.
0: Un abrazo y hasta el miércoles. Agur.
1: Hasta el miércoles. Agur.
0: Agur, agur.
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0: Una sección habitual de La Flor de la Canela. La
1: buena, habitualmente corta.
0: Buena música. Corroboro. De jazz. Tú cállate porque estabas dormido ahí en el sofá hace un momento con el cojín que te has traído. Y después, John Fano, que va de elegante, que nos ha
1: traído... Bueno, no te enrolles, vamos al grano.
0: Una guayabera de ganchillo.
2: Que no es ganchillo, que esto es tela y luego...
0: David, dilo tú, es ganchillo.
2: Cosidita, apertura, que no hay ganchillo.
0: Ese es el ganchillo...
2: Una chulada.
0: Que hacía...
2: De camisa de manga corta.
0: A mamá Felia y para poner en... Como apoyacabezas.
2: ¿Y no tienes ningún ganchillo de mamá Felia guardado?
0: Empezamos, que tenemos que hablar de Calé el día, que comienza ya.
2: Perfecto.
0: Venga.
2: Bueno, pues vamos a por la serie que se estrenó ayer en Movistar Plus, por lo tanto espero que la veas antes o después.
0: He visto algunos capítulos, son los comienzos, el primer capítulo de los comienzos.
3: Si todavía no he dicho el nombre.
0: De...
3: Si todavía no he dicho el nombre de la serie, ¿cómo la has visto ya? Si no sabes cuál es.
0: Que sí, sí,
2: sí, sí, porque yo ya se lo pongo en el guión y porque se lo comenté.
0: Claro.
2: Pero es la más grande, es la más grande.
3: O sea, que tú tienes
0: como que me dijo
3: información privilegiada.
0: Que lo tenía que ver por narices. Entonces busqué un momento para ver el primer capítulo, parte del primer capítulo de La Más Grande, que no me parece La Más Grande, canta bien. Y aparecen en los primeros capítulos sus inicios.
2: Uh-huh.
0: ¿Y
2: te ha parecido interesante cómo están llevados
0: Manolo
2: esos capítulos?
0: Manolo Caracol y todas esas cosas.
2: ¿Pero te ha gustado esos primeros capítulos que has visto?
0: Es que a mí...
2: Ya empezamos con los problemas.
0: Rocío Jurado no me...
2: O sea, la traigo por ti porque eres al que le gustan los documentales y no las series ficcionadas y ahora...
0: Pero es que, a ver, me traes un documental sobre la vida de David Barbero.
2: Pero
0: y
2: no
0: hay
2: está
0: capítulos
2: hecho, no
0: impagables
2: está hecho.
0: Como cuando jugaba futbito de delantero centro titular.
3: No, yo siempre he sido medio centro.
0: Bueno, pues eso, siempre centrado. Pero que no me interesa. Ahora, a quien le interese, ahí está, La Más Grande, el Movistar Plus.
1: Pues es una serie que... Oh, madre mía. La serie es una inmersión precisamente del espectador en el camino que recorre Rocío, como bien decía Iñaki, a la vez que se va erigiendo pues en una referente de esa evolución de la mujer en una sociedad que pasa de la tradición y la dictadura pues a la democracia y poco a poco a la modernidad a pasos agigantados, ¿no? En ese camino pues llegar hasta el corazón de Rocío para entender su propio anhelo del amor verdadero es como definen precisamente esta serie desde Movistar Plus. No hablan solo de la artista excepcional, dueña de una voz única, sino de esa mujer que rompió los estereotipos de la folclórica clásica para ser una mujer moderna, libre y reivindicativa.
2: Hay que tener en cuenta que la censura a ella le imponía ponerse flores aquí en esos escotes gigantes y pronunciados que llevaba, porque se supone que todavía no se podía enseñar tanto.
0: Se hizo en televisión muy famoso el chal. Un chal que tuvo que ponerse en una actuación para tapar el escote.
2: Correcto.
0: Recordamos que en aquellos tiempos había una dictadura en este país.
2: Efectivamente. Hay que decir que la productora ejecutiva es su hija Rocío Carrasco, que la familia, o sea, sea Amador Mohedano, Gloria Mohedano, hermanos y también sus hijos Gloria Camila y José Francisco no forman parte de este documental, de esta miniserie documental, porque no han estado interesados. Y eso ha generado mucha polémica. Por cierto, se ha hecho un estreno por todo lo grande en Madrid, al que han acudido muchos famosos, y también Rocío Carrasco lo que ha contado es que ella, cuando se puso a preparar este documental que dirige Alexis Morante, no sabía cómo hacerlo y rebuscando en cosas que ella tenía se encontró con unas cartas que le había dejado a su hija, a Rocío Jurado, a Rocío Carrasco, y ese es el inicio de esta serie documental que está, como decimos, disponible en Movistar Plus y que consta de 4 capítulos. ¿De qué duración, Iker? ¿Te lo sabes?
1: Pues no lo sé.
2: Pues yo tampoco.
1: No lo he podido.
2: Que aquí no me lo pone.
0: No era corta porque haciendo zapping vi que todavía seguía y me enteré de algunas cosas. Me parece que es una buena ocasión a quien les guste.
3: Yo tengo un cierto escepticismo. Voy a hacer una pregunta.
2: Dale.
3: Es así, todavía no la he visto. de lo que me digáis, igual la veo o no la veo. Esta señora y su familia está metida en un... Vamos, no digo que esté metida, o la han metido en las explicaciones, en la televisión, en los programas basura, de todo esto, con una cierta caspa. Entonces, estos documentales, como habéis dicho, tienen una búsqueda de una señora que buscaba la libertad, es decir, con unos aspectos, con una visión sobre todo diferente, o estamos en lo mismo en el...
2: Yo
3: en
2: es que no negocio, tengo Movistar ni lo he visto, y que supongo que tampoco, ¿verdad?
3: En el negocio de su hija y de su familia, sacando dinero con las exclusivas, si va por un lado o por otro...
2: Casildo es el que te puede decir por dónde van los tiros.
0: Hombre, lo que he visto es que hasta ahora... que eran los comienzos con Manolo Caracol, que la pretendía el Manolo Caracol, que estaba amancebado, estaba casado y amancebado con Lola Flores en su momento. Esos primeros momentos de la vida, entonces ahí no he visto intenciones que posteriormente han llenado las portadas de las revistas del corazón. Qué bien me ha quedado. Estas son Rocío Jurado y Lolita... sintiéndose la piel.
2: En 2006, unos meses antes de que ella falleciera, Televisión Española, junto con Sony Music, la compañía de Rocío Jurado, crearon un último programa especial.

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2: Hola, pues nada, hola. Hola, oyentes de La Flor de la Canela. Soy tía Consuelo. Quiero decir, yo escucho La Flor de la Canela, pero solo para decir de lo que tengo que decir, que no hay que ver. No hay que ver La Flor de la Canela, no hay que escucharla, porque solo hablan de cosas de gente ligera de casco, que no tienen ni son su vida. Me caso, me divorcio, ahora me junto, tengo hijo del otro. No, por favor, esto del mundo de la cultura, menos cultura y más lo que Dios manda, ¿eh? ¿Me entienden? No, o sea, que por favor, abandonen esto de escuchar Flor de la Canela, que se están perdiendo, que lo sepan. Y el Iñaki, que lo sepan, que es un demonio. Ese hombre no tiene razón de estar ahí, ni voz ni voto tendría que tener la... Mire, un poco de agua, por favor, que me estoy mareando. Esta cadena está poseída.
3: Está Iker asustado. No, es un mensaje que dejó la hermana de, o la sobrina de Iñaki Gabilondo, que está muy celoso y manda estos mensajes así. Aquí se vive paz y se respira tranquilidad y Pedro Ormazábal.
4: ¿Y Gloria?
3: ¿Qué más se huele? Pedro.
5: Egunon, Iñaki.
3: Egunon, ¿a qué más huele hoy?
5: A Calealia.
3: Ah, amigo. Fíjate, hoy finaliza Lecus Lecu, que sí. Es actividades de danza, investigación, vanguardia en la calle, en el Paseo de Abando Ibarra. Y ya tenemos aquí a Calealdia en esta edición. Ha sido un éxito en las anteriores, donde uno se puede encontrar. Tú vas al parque, por ejemplo.
4: Sí, vas al parque.
3: Y te puedes encontrar. Hay una página web que es la del ayuntamiento, ¿no, Pedro?
5: Sí, también hay una página web del propio festival, bitococalealdia.eu, y ahí ya está toda la información precisa de todo lo que va a haber.
3: Porque es que son cuántas actividades, 50 y tantas, ¿no?
5: Sí, eso es, hay unas 30 compañías, pero este año sobre todo vamos a destacar que el parque va a cambiar totalmente con una decoración preciosa a cambio de la compañía bilbaína Ochmuga, que nos va a sorprender a todos y a todas.
3: Ahí yo decía espacios, ponía como ejemplo el parque, porque en ediciones anteriores en el parque he podido disfrutar de música, de teatro, de títeres, de todo.
4: De danza también.
3: Pero además del parque hay algunos otros escenarios, ¿no?
5: Sí, por ejemplo el Vizcaya Areto, donde solemos hacer de la danza vertical, en una de sus paredes. También en la terraza, que es una terraza preciosa, estará una compañía cantando Insecto Tropics, porque hace proyecciones sobre la pared, y entonces es una cosa muy especial, y bueno, entonces será mediante invitación que se puede coger a través de la página web, o lo mismo en el huerto urbano de San Francisco, al lado de nuestro también despacho, y ahí estará la compañía Los Galindos, la única compañía en la historia del festival que repite, sin haber sido suspendido el espectáculo, por la calidad de esta compañía, y que solo puede acoger a 250 personas por sesión. Entonces hemos considerado que merece que vuelvan a venir con esta preciosa historia que cuentan.
3: O sea, el parque, claro, es un espacio más amplio, pero está la Plaza de la Riega, la Plaza Circular, en el mismo Eso. Arenal, entre las Torres Plaza y Sosaki también,
5: Eso.
3: en Mazarredo, bueno, que hay bastantes espacios. ¿Qué especialidades, por llamarlo de alguna forma, qué disciplinas desarrollan? ¿Danza, teatro, música? ¿Qué disciplinas
5: sí,
3: se tocan este año?
5: Sí, también instalaciones, hay performance, hay un juego de magia, y luego hay...

0: hay disciplinas que se mezclan, circo y danza, y entonces hay todo lo que se puede encontrar un día en la calle, ¿no? Entonces muchas de estos espectáculos ya, en vez de que hace, por ejemplo, solo a circo, pues ya se mezclan una serie de disciplinas. Entonces, bueno, entonces es lo que valora es que le guste el espectáculo, y luego dentro de eso, pues bueno, las diferentes disciplinas, que por ejemplo hay una muy bonita, que es la primera vez que vamos a actuar sobre el agua del estanque, que es la de la compañía Furinkai, que es una marioneta de hielo que se va derretiendo, se van actuando, es una especie de juego entre la danza y las marionetas, y entonces sobre una plataforma se va desarrollando un juego entre lo que es una persona que hace la danza, otra que manipula la marioneta y la propia marioneta de hielo, que un día antes estará ahí en un pabellón que tenemos en un almacén de Bilbao haciéndose la marioneta en un congelador. Y entonces lo bonito es viendo cómo se va derretiendo la marioneta según va actuando, y se queda ella lo que es en el hierro, ¿no? Es algo muy muy poético, muy muy bonito, que podemos verlo en el propio parque.
1: Bueno, diferentes disciplinas para jóvenes, para mayores, y esa página web que nos dabas, que era bilbokalealdia.eus, para más concreción. Esperemos que el tiempo os respete, y comienza todo el próximo lunes 29. ¿Estás todavía aquí?
0: Eso es.
2: Sí.
0: ¿Estás a las 5 de la tarde?
2: Todavía, sí, yo me voy esa noche, me voy.
1: Vaya, por Dios, te lo vas a perder. Van a estar hasta el...
2: ¿Hasta qué hora?
1: Hasta el 4 de julio.
2: Ah, no.
1: Tampoco van a estar mucho.
2: Vale, pero...
1: Hay que aprovechar.
2: Aprovecharé el lunes.
1: ¿Hay algún estreno, Pedro, así importante?
0: Lo que es Estados Unidos, sí, en algunas estrenos de compañías francesas y una compañía belga, sí. Pero el estreno mundial va a ser la decoración del parque, que va a ser Osmuga Teatro, que os va a sorprender muchísimo, con material reciclado en los árboles, va a estar como vigilándonos, la gente va a poder entrar en el parque y ver algo diferente, ¿no? Entonces yo creo que esta es la gran apuesta que tenemos este año, que es un proyecto que le vamos a hacer a unos años de aquí hasta en adelante, porque lo que queremos es transformar el parque, no solamente con espectáculos, sino que la gente venga, pueda tomar algunos food trucks, sentarse en los fardos que colocamos, leer un libro, ver espectáculos, sobre todo también disfrutar de esta gran instalación artística que va a ser Osmuga Teatro, el parque, viéndolo en el...
2: ¿Y cuándo se inaugura la instalación en el parque?
1: La de Osmuga,
2: sí.
0: Ella iba con el brazo articulado, los árboles y tal. Lo propio, lo que es la instalación, será a las 5 de la tarde, aunque el propio lunes a las media de la tarde, el concejal de cultura y los medios de comunicación que quieran hacer una
1: campaña, saludarlas. Se está cortando, Pedro.
2: Se está cortando y
1: no nos enteramos.
2: No se ha oído fecha. La fecha de la inauguración. Sí.
0: El lunes a las 10:30 de la mañana vendrá el alcalde con el concejal de cultura y los medios de comunicación, simplemente para hacer una visita a las compañías que están ese día y para ver un poco también lo que es la decoración del parque, aunque la inauguración oficial es a las 5 de la tarde.
2: Muy bien, muchas gracias.
1: Sí. Pues ya está, hasta el sábado 4 de julio, hasta el próximo sábado. Nos has dicho que son varias compañías de aquí y de allí, y que uno se puede encontrar sobre todo en el parque de Doña Casilda, que por cierto va a estar el Gargantúa, ¿no?
0: Por supuesto, es algo que hace unos pocos años dijimos, porque la gente, los críos y tiras y no tan críos de Bilbao, no tienen la oportunidad de ver el Gargantúa. La pena es que solo podemos traer el pequeño, el grande no nos entra en el parque con las ramas de los árboles y esto, pero bueno, el pequeño también está muy bien y yo creo que disfrutan muchísimo.
1: ¿Cómo que pequeño o grande? Solo hay uno, ¿no?
0: No, hay dos gargantúas. Vete un día a Elorrieta y ya verás cómo tenemos dos gargantúas.
1: Joder, qué morro, dos gargantúas. Uno no es de Bilbao, porque eso de que uno de Bilbao nace donde... Nada. Hay que nacer en Bilbao y ser tragado por el Gargantúa.
2: Sobre todo hay que ser expulsado.
1: Ir a una noche copera en San Mamés, ir andando a Begoña el 15 de agosto o el 14. Y que son condiciones sine qua non. Yo, vamos, si tenéis hijos, hijas, llevarles al parque y que sean engullidos por el Gargantúa. Y después ya hemos dicho en la Plaza de la Convivencia, que es lo que comentaba antes, de las Torres de Isosaki, en la Plaza del Corazón de María, en el Vizcaya Aretoa, en la Plaza Arriaga, Bilbao, hay una serie de actividades, podéis recorrerlas y ahí está, bilbococalealdia.eus. Pues gracias, Pedro.
0: Pues es que regasco a ti, Iñaki.
1: Nos vemos en la calle, es una actividad que lleva ya varias
2: ediciones. ¿Cuántas son?
1: 27.
0: Joder.
1: ¿Qué te parece?
2: Muy bien.
1: No, y que a la gente le... A mí me encanta el que me reciban con un concierto, con unos títeres, que haya teatro, que haya danza, es decir, que la calle se mueva, que salgan las actividades generalmente escénicas al asfalto, a la hierba, y que podamos disfrutar y de una forma gratuita. No hace falta gastarse mucho dinero para acercarse a la cultura, gozar con la cultura. Pedro Ormazábal, responsable de Bilboco Cale al Día. Hasta pronto. Agur.
2: Agur, agur.
0: Agur, Iñaki. Agur.
3: 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Pero solo se dieron cuenta los que al levantarse se besaron.

0: 12 horas, 9 minutos 54 segundos para ser exacto, 31 grados ya como temperatura media en el centro de Bilbao, y aquí estamos, marca el termómetro de este locutorio 27 grados, pero no me lo creo, estoy...
1: Créetelo.
0: Incluso pasando frío.
1: ¿Por qué eres
0: frío?
1: Incrédulo de vez en cuando, o casi
0: siempre.
1: Hay que
0: ser incrédulo, hay que meter el dedo en el ojo y en la llaga. Hay que meter el dedo.
1: Pues luego tienes que ir al hospital a urgencias.
0: Ya te digo.
1: Con el dedo en el ojo o en la llaga al final.
0: Oye, por favor,
1: no
0: ¿te puedes
1: bien.
0: Callar? ¿No? Estamos viviendo...
1: Puedo, pero no quiero.
0: ...los 60 últimos minutos del maestro en el programa durante esta temporada.
1: 50.
2: Ya has ido precisando, porque al principio me entro como un susto. Los últimos 60 minutos del maestro.
0: Que se nos va de...
3: De camping,
0: con sus amigos los camioneros... Y después va a hacer el camino de...
3: Parte del camino de Santiago.
0: Bueno, parte y va a estar con la family, que ya me dijo cuál es la disposición, y es como una especie de tribu de gallina, pollo y sus polluelos alrededor.
3: A mis nietos, desde que han cumplido 8 años, y todavía hay alguno que no lo ha cumplido, han empezado el camino de Santiago con... Uh-huh. Buena edad para empezar, ¿no?
2: Sí.
1: ¿Y tú, Casildo, sin haber ido nunca?
0: Hombre, perdona, he hecho el recorrido muchas veces.
1: ¿En qué recorrido?
0: Cada vez que voy al hospital.
1: Eso sí.
0: Todo eso es Camino de Santiago, desde el puente Cantaloja.
1: Pero un trocito.
0: Hay unas losas azul y amarillo que marcan. Hombre, es un tramo, si quieres, corto, pero me lo he hecho muchas veces. O sea, cuidado.
2: Cuenta
0: pero,
2: como si hubieses hecho...
0: Me gustan los recorridos, pero yo reconozco que soy de reservar... no soy como un amigo que se iba desde Bilbao a Marbella en bici, en 2 etapas... Solo diré que fue campeón del mundo de ciclismo. Y decía, no, yo, tal, el maillot, un no sé qué y...
2: Unas nueces.
0: Y una tarjeta de crédito. Vas, te pagas, compras, pim, pam, y al día siguiente ya Madrid-Marbella en bici. Sí, sí.
1: ¿Pero y quién es?
0: Uno que fue campeón del mundo.
1: Vamos, chico, pues danos el dato.
0: No,
1: al oyente no se le puede dejar así con los datos en el
0: porque el oyente ahora con los móviles y el ordenador se mete en la IA y averigua todo. ¿Por qué crees que la gente escribe diciendo el tonto lava? Porque ya te han mirado en el...
1: Ya,
0: en
1: pero aquí no hace falta ni que te miren.
0: John Fano, tonto lava. Bueno, que se nos va David Barbero. Bien.
3: Bueno, vamos
0: y que
3: a lo
0: le
3: nuestro.
0: Hemos puesto a la... Esto es el introito.
3: Ay, perdón.
0: Que quiero hablar de uno que lo ha pasado muy mal, que ya tiene cierta edad. Le hemos puesto al lado de una persona que, como comentabas antes, dirige el espacio más amplio en escenarios de Bilbao, hasta 5 escenarios en el Euskalduna Bilbao, y para eso tenemos a Íñigo Iturrate, que en algunas cosas es más de lo mismo y en otras llegan sorpresas, como la recuperación de la zarzuela.
2: Sí.
0: Algo que antaño, bueno, apoyaba mucho con entradas, invitaciones la DIPU, pero tenía su público. Y tenía su público. Y yo creo que sigue habiendo público, no tanto como para una temporada, como para un ciclo que tenía en el Teatro Baracaldo, que tuvieron que anularlo, pero sí va a haber zarzuela, algo muy nuestro, va a haber musical, como los últimos, bueno, como siempre,
2: sí,
0: y teatro de aquí y de ahí, y de eso hablaremos dentro de un momento. Yo quería que sonara un minuto y medio, la música de Rod Stewart, gran aficionado al fútbol, creo que incluso tiene en propiedad un equipo, lo tuvo en su día. Pero ¿por qué eres tan...?
3: He dicho que nadie es perfecto.
0: Te voy a cruzar la cara por sin sorgo.
3: Vale.
0: Te recuerdo... ¿Sí? Que hay una foto tuya con la que te puedo chantajear.
3: No me puedes chantajear.
0: Se la voy a enseñar a Íñigo Iturrate.
3: Yo lo tengo claro. Yo soy muy partidario del deporte del fútbol y
1: pero no
3: me caen tan bien el forofismo sobre el fútbol.
0: Ah, no, yo tampoco.
3: Eso está claro.
0: Hay una...
3: No me tengo que avergonzar de nada.
0: Hay una foto en la que aparece en pantalón corto con el equipo de fútbol de Della.
3: Claro, sí.
2: En los tiempos en los que yo trabajaba.
3: Sí, en los que teníamos había un torneo entre los distintos periódicos.
0: Y radios.
3: Y radios también. Y jugábamos habitualmente. Yo creo que por lo menos un partido a la semana.
0: Yo jugábamos con el equipo de la radio. Uh-huh. En el que, bueno, hacíamos trampas, pero también había algún ex trabajador como Alberto Negro, que me dejaba la cintura partida. Recuerdo los remates de José Iragorri. En fin, cuando teníamos otros cuerpos, porque estos no son los que teníamos antes. Rod Stewart, que fue atendido en un concierto porque tuvo un desmayo y le tuvieron que poner oxígeno. Es que ya tiene una edad, 81 años, que... Mira, los que tenías tú el lunes.
3: ¿Sí? Le he superado. Ayer le superé.
0: Ayer le superaste. Bueno, 81 años y bueno, que en Estados Unidos durante un concierto tuvo ese desmayo, se desvaneció un poco y estuvo a punto de desmayarse, le dieron oxígeno. Y yo pienso, ¿qué necesidad con 81 años? Este tendrá una libreta de la caja de ahorros de estas abultadas, ¿no sabes? A este les saludarán cuando entre en la sucursal. A mí ya no me regalan ni calendario. Rod Stewart, Baby Jane, ¿te acuerdas?
1: Perfectamente.

0: Pues nada, Rosa Stuart, que cómo no se nos va a desmayar con 81 años. Y aún hay gente que sigue en activo. Me acuerdo de una actriz que... Rafael Aparicio. O sea, que quiero morir en el escenario. Y yo, se te estás muriendo ya, o sea... No entiendo eso de estar en pero activo hasta
1: cada
0: que...
1: uno.
0: Ya, pero bueno, yo mira, no lo entiendo.
2: Joaquín Achucarro está no ahora en Japón en una gira con 93 años.
0: Y hace unas interpretaciones magníficas, pero yo no lo entiendo.
3: Bueno, o sea, porque tú has sido siempre escaso de miras.
0: En cuanto llegué a tener en la libreta 34 millones...
1: Pero que eso no importa.
0: Es ya que está. Oye, que están empezando a hablar estos dos, el Íñigo y el David, de teatro, y os lo vais a perder. O sea, que échame un anuncio para subvencionar esto.
3: ¿Uno?
0: Si por fin cobramos un anuncio solo.
3: Vale, sí, pues vamos a tomarnos un café, si te parece.
0: Tengo mucho que contarnos.
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0: en California.
1: Un clásico del teatro musical, del musical en general, cabaret, que siempre se ha visto a través de las películas Liza Minnelli y todo esto, como un musical complaciente de los que se denominan de plumas, y pocas veces se ha hecho, recuerdo un montaje de Jerón Sabagui en el que se hacía hincapié en esa ocupación nazi, en el terror de la guerra, visto desde un cabaret berlinés, que va a ser protagonista esta Aschenbusch. Empezamos ya.
2: Empezamos fuerte.
1: Sí, cabaret.
2: Sí, cabaret es un. Bueno, es, yo diré que es. Creo que mi musical, uno de mis musicales preferidos.
1: Es un clásico.
2: Y es verdad que tiene esa doble vertiente, ¿no? Es un musical pues de plumas, de toques de lujuria, de toques canallas, pero tiene con un mensaje
1: potente.
2: Muy potente, y os prometo que en esta ocasión, en esta
3: se van a tocar los dos aspectos,
2: ¿no? Sí, y sí, sí. Tiene un final. Yo he visto cabaret más de 10 veces y lo he visto en muchas, lo he visto en París, lo he visto en Berlín, lo he visto en Madrid, en muchas versiones diferentes, y esta tiene el final más patente, el que más impacta de todos los que he visto.
1: Vamos a ver, que lo vamos a ver este verano, decía. Es el cabaret berlinés, no era como el francés, las plumas y el claqué, era mucho más duro, mucho más crítico. Bertolt Brecht,
3: los valores sociales.
1: Sí, sí, sí. Era otro. Y claro, ahí está esta forma de verlo, porque no hay otra. Pero muchas veces se ha querido desvirtuar, sobre todo en el cine, para llegar a todo el público y tal. Inmersivo.
2: Sí, inmersivo.
1: A mí me llaman inmersivo, sí, sí, sí. Y le cruzo la cara,
2: Ya.
1: Tú, inmersivo, no, no. Me cago
2: en el... os diré que está de moda en el mundo de las artes escénicas en general, el adjetivo inmersivo, ¿no? Porque, cada día pues la gente busca nuevas experiencias, la experiencia también es otro de las palabras tótem hoy en día, ¿no? En vivir una experiencia diferente, y en este caso es así, porque lo que propone esta versión de cabaret es no ver un musical, sino participar dentro del musical, dentro del cabaret en el que se desarrolla el musical. El escenario de Euskalduna va a estar lleno de mesas de cabaret. La mitad del patio de butacas también se van a quitar todas las butacas y se van a poner mesas de cabaret. Y se va a convertir el Euskalduna, el auditorio de Euskalduna, en el Kit Kat Club. Y hay muy poco poco espacio escénico, quiere decir, hay mucho espacio escénico, pero en el que el espectador está interactuando, está sentado, están cantando a su lado, bailando a su lado, en algún caso las piernas de los bailarines o de las bailarinas, hay que tener cuidado porque en un levantamiento de esos te rota, no te da el aire. Es muy potente
1: eso,
2: en ese sentido, porque estás viviendo la magia del Kit Kat Club desde dentro. En ese sentido es inmersivo, porque estás totalmente inmerso en lo que está pasando en
1: el
2: la acción.
1: El Kit Kat Club era más pequeño que los Caldura, déjate.
2: Bueno, yo intenté una vez entrar en el Kit Kat Club y no pude, entonces no puedo dar fe, tengo referencias.
1: Es más pequeño.
2: Escucho mucho, pero no pude entrar.
1: Que iba claro, el Teatro Campos Elíseos, algunos teatros pueden esconder las butacas.
2: Sí, tiene un sistema automático.
1: Quiero ver cómo lo hacéis vosotros.
2: Bueno, no es la primera vez que se hace, porque ya se hizo con The Hole.
3: Sí, claro,
2: pero bueno, es más trabajoso, porque hay que desmontar todas las butacas una a una.
4: ¿Una a una?
2: Sí, y volver a montar.
1: No me llames.
2: No, os llamaré cuando ya esté montado.
1: No, que tengo clases de macramé y tengo el examen final pronto.
2: Sí.
1: Es una gran labor, inmersivo, el público participa, es cliente del Kit Kat Club. ¿Se va a poder beber?
2: Se va a poder beber. Hay algunas mesas, está todo explicado cuando uno va entran en la página web de Euskalduna y entran a la ficha del espectáculo, hay algunas mesas que están muy en escena, o sea, que Laia Prat está, bueno, que Sally Bowles está cantando en la mesa, encima de la mesa en la que tú estás, en la que tú estás sentado, ¿no? En las sillas en las que... Y en esas mesas, en algunos asientos concretos, pone: no se podrá beber durante el espectáculo. Sí, en los intermedios, sí en, bueno, sí en el intermedio, durante el intermedio, al comienzo y al final podrás beber, pero en algunos asientos no se puede beber porque, claro, hay riesgo de que,
1: tipo
2: de
1: hall,
2: que caiga el...
1: Que
2: el,
1: también podías pedir un Hariwai.
2: Sí, sí. Se podrá beber, habrá servicio camareros.
1: Bueno, hablabas de Laia Prat, que es la protagonista, Sally Bowl, y después todos sus compañeros que van a estar allí. Hay una dirección musical de...
2: La dirección es de Federico Bellone, y la dirección musical, pues al principio era de Julio... Espera, que te lo digo. Pues no te lo digo. No sé quién es el director musical. En su día fue Julio Aguad, pero no está ahora Julio. Bueno. Han cambiado la mayor parte del elenco. Está con toda la garantía de la dirección de Federico Bellone y de una producción de Let's Go que es garantía de bueno, y luego precedida del éxito que ha tenido en Madrid.
1: Plato fuerte, sí, una bien. Obra musical,
4: 23 funciones, por el cierto, en total. Los tres primeras.
2: Pues arrancamos el 19 con dos, 19 y 20. El 21 haremos un poco el estreno oficial, víspera del chupinazo.
3: Muy bien.
2: Y hasta el 7 de septiembre. 6 de septiembre.
4: 6 de septiembre. Y los tres primeros días, por cierto, con un 20% de descuento.
2: Así es.
4: Que todo hay que contar, ¿no?
1: Vale.
4: Perdóneme,
1: ya está,
4: usted.
1: Que hay una página web donde ya podéis comprar entradas. Desde ya mismo estamos hablando de la programación durante el mes de agosto de Euskalduna Bilbao. Hablábamos de otra obra lírica, la zarzuela, El Caserío.
2: Caserío con el que, como decías antes, recuperamos un clásico de Euskalduna como era la zarzuela. Lo hacemos para cerrar, digamos, la programación de Aztenagusia, los días 24 y 26 de septiembre, jueves y sábado. Y lo hacemos por una parte con una obra pues que es muy de Bilbao, muy que gusta mucho al público bilbaíno, como es El Caserío. Además, en la fecha del centenario de su estreno, con lo cual es un homenaje también al Caserío, un homenaje a Guridi, a un autor tan nuestro que y lo sentimos tan propio y que gusta tanto en Bilbao, que tiene una música tan reconocible. Lo hacemos con gente de la casa, con de la mano de la Coral del Ensanche, que lleva toda la vida haciendo zarzuela. Y lo hacemos con una novedad este año, que es con el estreno de un artista bilbaíno conocido y reconocido como Ignacio Goitia, que se estrena como escenógrafo por primera vez. Fue un planteamiento que le hicimos y le gustó muchísimo la idea, y la verdad es que está volcado.
3: O sea, y va a incidir, o sea, que la escenografía va a tener su protagonismo.
2: La escenografía va a ser, sí, vamos, queríamos hacer El Caserío por eso, ¿no? Porque era el centenario, porque la Coral de Sánchez se quería meter también en esa en ese proyecto.
1: El cartel ya se ve.
2: Ya apunta maneras, esa pagoda japonesa.
4: Es de Ignacio el cartel.
1: Ignacio Goitia. Sí. Ya
2: anuncia un poco por dónde va a ir la escenografía, ese estilo tan suyo de mezclar el costumbrismo vasco con o algunos elementos con pues otros aspectos modernos, guiños orientales. Bueno, va a ser muy Ignacio Goitia, con alguna sorpresa. Él también está queriendo, bueno, pues que sea algo pues que sea distinto.
1: Son dos días, ¿no? 24 y 26. Bueno, nos vamos al 22 de agosto y van a estar hasta
4: pero
1: septiembre.
4: Pero estos son septiembre, ¿eh?
1: Menú 24, cerrado.
2: 26 de septiembre.
4: De septiembre, sí. Que nadie se equivoque.
2: Cerramos la temporada de Nabusia con el caserío.
1: Y después, Operación Maletero, menú cerrado.
3: El bloque teatro, ¿no?
1: Está El amor no se reproduce en cautividad. Hablaremos con Gorka Mínguez sobre esta obra de Pacho Tellería, que interpreta con Gemma Martínez, también desde el 22 de agosto al 6 de septiembre. Mucha gente que en Semana Grande no va al teatro, lo deja para
2: después de... Sí, la verdad es que funciona muy bien esos días después de Aztenagusia, pero la verdad es que el año pasado varias de las propuestas que tuvimos se cerraron prácticamente con lleno total, con sold out casi todos los días de por ejemplo la de Jesús Cisneros debutó con sold out, vendió todo el primer día antes de verse, porque siempre el teatro también necesita pues que los críticos y que la gente, el boca oído, la gente que ha pasado, oye, vete a ver esto que está muy divertido, que está y arrancamos, pero también nos
1: ¿no
2: pasó?
1: Viene este año Cisneros,
2: sí, viene con menú cerrado.
1: Viene como, pero no actuando.
2: No, viene como productor y como sí, es el productor y el que ha buscado la idea, el que ha montado el producto y el que ha elegido.
1: Suele venir todos los años con una comedia y con Juan
2: el año pasado estuvo con Gabino Diego.
4: El anterior también.
3: Gabino Diego.
4: Sí,
2: el anterior estuvo con Manu. Manu.
1: Bueno.
3: De todos modos
1: Pablo Puyol, en este caso es Carlos Santos, Raúl Fernández.
3: La fama de los intérpretes es fundamental.
2: Sí, tira mucho.
3: Hombre,
2: tira
3: eso mucho, es clave.
1: Sí, pero ya no es como antes, ¿eh?
3: Bueno, no es
2: no,
3: como
2: sí, antes. Sí, tira mucho porque a ver, el año pasado el hecho de que la obra de Jesús, la de Gabino Diego, arrancase con un sold out
3: parte de la culpa
2: es de Gabino Diego, sí. Eso sin duda es evidente, sí. También hay algunos actores de aquí que tiran mucho de carteles, o sea, no voy a decir nombres, pero hay
3: ¿por qué no vamos a decir?
2: Guruche Beitia, por ejemplo. Guruche Beitia en un cartel sabemos que tiene tirón, que tiene venta en Bilbao y a la gente le gusta ir a ver a Guruche Beitia, sí. Y bueno,
4: es lógico,
1: pero a ver, encima yo me refería a que antes cada uno, o generalmente eran hombres, tenía su teatro. Arturo, sí, claro. Fernández, el
2: Pedro Sinaga, sí.
1: Pedro Sinaga, el Gran Vía, estaba el Consulado, Ismael Merlo, Carlos Larrañaga, eran varios que tenían sus teatros. Y uno, voy a ver, o sea, ¿qué trae este año? Era ya casi fijo el que viniera a Bilbao. Yo ahora creo que también seguían.
2: Nosotros eso lo hacemos otros con Jesús Cisneros, por ejemplo. Sí, Jesús.
3: Sí. Bueno, pero sí, ahí tenía el otro día una interpretación. Y yo comentaba que, porque ahora no vienen tantos nombres. Había una persona que me dijo, y te lo pregunto, me dijo, es que ya no quieren venir ellos. Y no, porque ahora, no, como hacen series, porque todo esto, el venir aquí.
1: Es que eso es distinto.
2: Hay dos cosas. Una importante. Antes en verano, Madrid era un erial. Desaparecía todo el mundo y no había nada, no había teatro, no había musicales, no había nada. Y giraba todo el mundo en el mes de agosto.
3: Y de eso nos aprovechamos.
2: En lo que llamaban teatralmente provincias,
1: ferias.
2: Se vivía de eso, vamos a decir que, porque todas las compañías que estaban en Madrid giraban. Hoy en día, es verdad que ahora están terminando algunos musicales en Madrid, pero arrancan otros. Y la cartelera en Madrid sigue.
4: No hay descanso.
2: No hay descanso. Y entonces, eso por una parte. Por otra, también lo que tú decías, el impacto de las plataformas que están. Que se produce mucha serie. Mucha serie. No, antes había al principio dos canales, luego fueron cinco. Y ahora, pues con todas las plataformas y los streamings y YouTube, los canales más independientes, pues se produce mucha serie. Y el anterior con la obra de que traía Jesús Cisneros, que estaba Manu Carreño, eso Bueno, y al final no tenía, y al final no, no pudo,
4: Manu,
2: no pudo
4: Manu Vaqueiro, Manu, creo que dice
2: Manu Vaqueiro, eso es el, Manu Vaqueiro, el, eso es pues le tuvo que sustituir Pablo Puyol la mayoría de los días, porque él solo hacía dos días por semana, porque el resto le salió una serie y, claro, y tuvo que, y tenía que ir a grabar.
1: Después
2: y
1: de...
2: con alguna de las actrices que tenemos en cartel hemos andado
1: sudando, no, pero es
2: también
1: más,
2: que no les...
1: Es decir, termina la función, se iban al hotel, se levantaban a las 5 o 6 de la mañana, cogían un avión, se iban a Madrid, rodaban y volvían.
2: Eso lo contaba María Galeana.
1: Eso me parecía...
2: Ayer, anteayer.
1: No sé si falta de profesionalidad, cada uno que haga lo que quiera.
3: O al revés.
1: Joder, pero es que tú no puedes dar todo en el teatro con una ida y vuelta a Madrid en avión, desplazamiento, grabar, no sé qué, mal comer en el aeropuerto, venir y llegar a punto. Si el avión se retrasa, tú me vas a decir. Entonces, a mí me parece falta de profesionalidad estar anunciado en un cartel.
3: Hay un aspecto ahí también. Vosotros habéis hecho desde hace ya unos años una apuesta grande, teatro local.
2: Sí, porque creemos que hay mimbre y que hay buenas... A ver, si no hubiese buenas propuestas, si no hubiese cosas que luego el público responde. O sea, es verdad, llevamos varios años ya repitiendo un tipo de propuestas, pero que tiene una respuesta del público... Fue impresionante, que la gente quiere
3: y tenéis que alargar al final.
2: Y hemos estado haciendo, y en este caso estoy seguro de que alguno de los títulos vamos a tener que doblar, porque el elenco no puede seguir a partir del 7 porque ya tienen otros compromisos, y entonces hemos previsto la posibilidad de doblar sesiones,
3: sea, sí, claro,
2: y hacer dos sesiones.
1: Hablar de, por ejemplo, Operación Maletero.
2: Operación
1: que
2: Maletero,
1: ahí están Maribel Salas y Lenia Baglietto. Y Guruche Beitia. Y Lenia Baglietto ha acabado ya con Mamma Mía.
2: Acaba Mamma Mía, justo ahora me parece que es. Y todavía no ha acabado, pero no sé si está en Valencia ahora o ha estado en Valencia. Y viene para hacer una obra,
1: joder, pues está...
2: muy divertida también, con cierta, bueno, como un poco ese teatro con guiños al Bilbao que hemos reconocido, a épocas que hemos vivido, los 80, bueno, a los productores que están detrás les van mucho los 80 y son muy ochenteros, y proponen algo en el que el público pues se siente identificado, se siente reconocido, identifica las historias, identifica los lugares. En este caso va a identificar un evento que nos movió a todos bastante, los que lo vivimos, más cerca o más lejos, y lo va a hacer siempre con ese toque de humor, y yo creo con tres grandes actrices. ¿Cómo no vamos a apoyar a compañías de aquí si tenemos gente como ellas, o como el texto que traemos de... Yo, por ejemplo, cuando Gorka, estuve con Gorka Mínguez, que me propuso el tema de El amor no se reproduce en cautividad, tenía ya cerradas dos obras más, dos comedias, y le dije, es que ojo, meternos con otra comedia, y me dijo, bueno, es un texto de Pacho Tellería. Y digo, bueno,
3: espera, ya es un añadido.
2: Ya es un añadido. Vamos a, sí. Y tenía la posibilidad de verlo porque iban a hacer una especie de preestreno, una que hicieron en Guecho. Ven a verla y.
1: Sí, pues, hubo un preestreno y las. En los
2: a verla
1: comentarios
2: y es, era muy diferente. Es una comedia, pero es una comedia ácida, a veces muy ácida. Que yo creo, pero muy divertida también, no tiene nada que ver con sí, el otro, ¿no?
1: Y
2: era un producto que me pareció que tenía sitio, y ellos arriesgan también, no solo arriesga Euskalduna, es decir, que esto no es que no vienen, o sea, por decir algo, que no vienen a caché, o sea, yo vamos a riesgo compartido. Sí, sí, sí. Entonces, si yo veo a gente de aquí con iniciativa, que está queriendo apostar, que está queriendo arriesgar, que me parece que ofrecen productos de calidad y que además hasta ahora están teniendo la respuesta del público, pues es que nosotros estamos también para yo creo, ¿no? Como, como un espacio público de titularidad pública, estamos también para, en la medida de lo posible, pues favorecer el que aquí, pues, pues haya las artes escénicas, el teatro, la música y tal, pues sea sostenible, la gente pueda hacer una profesión y no se tenga que ir siempre a Madrid a...
3: Hombre, es indudable que hay que fomentar, digamos, la industria cultural.
2: Sí, ¿no? Es que algunas veces te dicen, ¿no? Es que joder, no es muy localista. Yo, bueno. Pues no, bueno, no sé, es un producto que está aquí y que creemos que cuando se ofrecen, se dan las condiciones para que se pueda desarrollar, pues se desarrolla y se desarrolla bien.
3: Está diciendo, bueno, pero yo tengo una pregunta particular. No, una pregunta siempre, déjamela.
1: La pregunta cuando hay que despedir.
3: Bueno, déjamela.
1: No,
3: sí. Vamos a ver.
1: No tiene remedio.
3: Tú te has movido hace unos cuantos años en la política, en el Parlamento y todo eso. Y ahora estás en el mundo del teatreo y todas estas cosas.
4: Fíjate qué pregunta más interesante, Casildo.
3: ¿Hay mucha diferencia?
2: Hay mucha diferencia. Sí, para mí, o sea, a mí en lo personal sí es diferente, pero yo siempre he dicho que la política tiene
3: mucho
2: su parte de teatro. Sí, claro que tiene su parte escénica, sin ninguna duda. Sin ninguna duda. Sí, bueno, sobre todo alguna una parte de la política, la más la parlamentaria, tiene sus claves teatrales, sí.
1: Respondido. ¿Te has quedado contento?
3: Sí, bueno, ya. Quería también, sí. Es más movida estos contactos, ¿no?
1: Víctor, que no va a haber sección porque David se ha empeñado bueno. Aquí con un... Vale. Ya está. Bueno, pues yo creo que ya está comentado todo. Hay una página web a la que se puede dirigir quien esté interesado en cualquiera de las obras o conocer la programación, euskalduna.eus. Ahí tenéis todo, pero sabéis que tenéis un musical, cabaret, que hay una zarzuela, El Caserío, la obra que nos trae Cisneros como todos los años, con conocidos intérpretes e intérpretes, menú cerrado, y después, bueno, pues a mí me quiero ver El Amor No Se Reproduce en Cautividad, porque me han dicho que es muy muy buena esta obra de Pacho Tellería con Gorka Mínguez y Gemma Martínez, y también, como no, quedarme con Michel Santamarina, que es muy especial y que tiene un toque seguramente en el
2: monólogo y que está teniendo muy buena respuesta al público. O sea, está vendiendo muy bien, Michel, la verdad. Sí.
1: Bueno, pues ya, yo creo que ya tenemos todo liquidado.
2: Pues muy bien, solo falta veros por allí.
1: Hombre, bueno,
2: sabéis que estamos encantados de...
1: Al principio vamos a tener problemas porque coinciden los estrenos.
4: Bueno, tus problemas obras. Tienes siempre, ¿eh? No vengas
1: pero
4: aquí,
1: es mental.
4: Solo con al principio.
1: Este es de agenda.
4: Por eso.
1: Porque claro, estrena
2: sí,
1: un tal.
2: Claro.
1: Bueno, hay que moverse.
2: A ver, los teatros hablamos también entre nosotros, intentamos, pues ya hablo con Arriaga, contar cuál qué día vais a estrenar, qué día vais, o si vamos, vais a hacer algún estreno.
3: Para encajar el rompecabezas.
1: Hay coincidencias.
2: El año pasado nosotros retrasamos unos días, este año Arriaga, por ejemplo, adelanta una semana la obra de La Cubana, y entonces, bueno, pues nosotros aprovechamos y lo hacemos el viernes antes del chupinazo, pero sí, no vivimos de espaldas unos a otros, sino que...
1: Para eso continúan muchas obras en septiembre, para los que no hayan podido vivirlo por las fiestas, por lo que fuera, y por la incompatibilidad, bendita incompatibilidad, cuando hay tantas propuestas en la cartelera. Pues es que ricasco, muchas gracias, Íñigo.
2: A vosotros, un placer.
1: Y nos vemos para ahí tomando un jariguay.
3: Después nos seguimos viendo.
2: Muy bien.
1: Vale.
2: Venga.
1: Vale. Nos vamos a hacer un descansito y nos vamos al cine con Víctor Villanueva.
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8: Señoras y señores escuchantes, ahora en La Flor de la Canela vamos a hablar del cine. Pero como me ha dicho Iñaki, que no tiene mucho más tiempo, no me voy a enrollar más. Así que adelante con el cine.
1: Qué buenas entradas ha habido en algunas sesiones de cine.
3: Sí.
1: Como se nota que hay aire acondicionado. Porque la gente, claro, 42 grados hemos llegado a tener, 43 en algún momento. A esas temperaturas apetece meterse en una sala refrigerada.
3: Pero no me digas que la gente no va al cine por lo bueno de las películas.
1: También.
3: Por el argumento, joder, por los actores.
1: Mira, tú estás por la calle agotado, estás llegando a casa y me meto aquí y durante hora y media estoy soñando. Bien fresquito. Víctor Villanueva,
4: eso es porque te duermes.
9: Egunon.
3: Hola, Víctor. O sea, que influye el clima, ¿eh?, en el cine.
9: Sí, bueno, hombre, no vas a meterte con estas temperaturas tampoco a pasar calor. Pero bueno, siempre... Calorcito siempre hace en el cine y cuando hace mucho calor fuera, pues el cine también se está bien. O sea que...
3: Yo esta semana he estado estos últimos días, 2 días en el cine. Y quiero comentarlo contigo.
1: Oy. Pero ya has visto las películas.
3: He visto 2 películas. Es que estos días, Víctor, no sé si recuerdas que te he insistido en lo que yo creía que se estaba, la transformación que estaba viendo en el cine de terror.
9: Y te he hablado
3: especialmente de dos películas. Una de ellas es el Back Mirrors.
4: Back Rooms.
3: Y ayer, justo ya en el estreno, me fui a ver Obsession.
9: Sí. Eso es, y están batiendo en Estados Unidos, desde luego, récords de recaudación. Uh-huh. Para ser películas de un género del terror, la verdad es que tiene mucho mérito, sobre todo porque son películas de poca inversión en este caso, dirigidas por unos chavales que son críos, que vienen del mundo del YouTube.
3: Efectivamente.
9: Y que desde luego han sabido construir historias que han enganchado al público, o sea que...
3: Sí, eso mismo percibí. Además me pareció, fue con ese interés que había planteado en la conversación aquí en este programa. Y con esa intención de investigar si, a mi juicio por lo menos, pues estaban revolucionando y cambiando el cine de terror, que es uno de los cines, de los géneros más atractivos, ¿no? En ese sentido, pues, y más volátiles con más posibilidad de hacer cosas nuevas, me parece. No sé cómo, no
4: y
3: sé
4: con
3: si
4: un,
3: lo piensas
4: un
3: así.
4: Público muy fiel, que sí, eso es sí, muy sí, importante.
9: Sí, sí, sí. Sí, sí, no, el cine de terror, todos los cines de género, pero sobre todo el cine de terror, es que tiene todos los códigos, yo creo, para llegar al público, yo creo que ya tocados, ¿no? O vistos en cantidad de películas que se han hecho, y muchas muy buenas. Desde luego estos chavales han sabido sacarle algo diferente para que el público lo valore de esa manera. O sea, está claro, ¿no? Bien sean los guiones, bien sea la forma de narrarlo, bien sean los actores, que también en muchos casos son desconocidos. Uh-huh. Y que bueno, pues que llegan con estas historias, llegan a meter el susto en el cuerpo, ¿no?, a los fans del género.
3: Sí, y que además vienen, como tú indicabas, de los youtubers, es decir, hay como una, sí, como un nuevo planteamiento, es decir, los jóvenes vienen con una con unas perspectivas distintas.
9: Bueno, sí, con una narrativa audiovisual diferente, sí, sí. Más de...
1: Yo creo que es una eso, una clara evolución y adaptación a los tiempos que vivimos.
3: Sí, sí,
1: ¿no?
3: Sí, sí.
4: Obsesión, perdón, David, tiene un 7,2 de nota y la han votado ya 1.530 personas, por lo tanto...
1: Dicen que es la película sorpresa del año y la más rentable de la historia, estadísticamente hablando, ¿no?
3: Obsesión. ¿Tienes ahí la aceptación de Backroom?
4: The Backroom tiene un 6,6 y hay que decir que fue número uno en taquilla, que nos lo contó Víctor, por cierto. ¿Eh? Y sí, sí, cómo ha destacado en cuanto a cifras en taquilla, se refiere a Obsession.
9: Ha entrado la segunda. No ha desbancado a Toy Story.
4: Toy Story 5.
9: Difícil, evidentemente, claro. Que tener en cuenta que ya toda la chavalería está de vacaciones. Y esta es una película para mayores, no es una película para niños.
4: Correcto.
3: Tengo otra otro interés en otra de las películas que se han estrenado, y es en un personaje histórico especialmente atractivo, que me ha parecido siempre como una mujer un poco enigmática, con mala fama, pero sí, histórica, pero y es María Antonieta. Y sí, se ha estrenado los últimos días de María Antonieta. No sé cómo ha funcionado.
9: Pues no ha funcionado mal, dado que es una película con un personaje que, sobre todo después de la última película que hizo...
3: La hija de Coppola, ¿verdad?
9: Pues, sí, con un trasfondo más pop, ¿no? Más...
3: También
9: más moderno,
3: ¿no? Sí, y más de reivindicación feminista había por allí,
9: eso,
3: ¿no?
9: Es,
3: sí. Esta creo que va como más...
9: Esta es más tradicional, más clásica.
3: Sí, un análisis más serio quizá, ¿no?
9: Más histórico, sí, de los hechos, eso es, de la revolución y de lo que sucedió un poquito, que no fue desde luego un camino de vino y rosas para la pareja, para el rey y para María Antonieta, antes de ser decapitados, o sea que es lo que cuenta un poco la película.
4: Un 6,4, por lo tanto, es que esta semana la verdad es que las notas, todas las películas que tienen más de 20 votos en Film Affinity, todas aprueban, que no suele ser habitual.
9: Sí, sí.
3: Bueno, ¿y Supergirl?
9: Es que es buena película, sobre todo para los que... Hay mucha gente que está interesada en valorar los hechos históricos,
3: sí,
9: y en conocerlos, y por eso la película tiene su enganche, ¿no?
3: Sí. Te preguntaba, ¿Supergirl qué tal ha ido?
9: Bien. Bueno, ha entrado justo detrás de
4: en tercera posición.
9: De Obsesión, eso es. Y bueno, pues hombre, es otro clásico, ¿no?
3: Sí.
9: De la revisión, lo que tú decías, de los superhéroes, pero del mundo femenino, que costaba llevar a la pantalla el siglo pasado. Bueno, pues en este siglo se han hecho ya muchas revisiones y con mucho éxito, porque además están llevando mucha gente al cine, o sea que eso está muy bien.
3: Hablando de películas más cercanas, digo, por ser españolas, así, y que tuvo, me parece que tuvo un cierto eco en Málaga, está El viaje al país de los blancos.
9: Sí. Bueno, pues es la película española de la semana, además bien muy valorada por los críticos, después, como bien dices, después de su pase por el Festival de Málaga.
3: Sobre la inmigración,
9: es,
3: ¿no?
9: Eso es, toca el tema de la inmigración y de lo que cuesta, porque hay gente que no les da ningún tipo de valor, a gente que se juega la vida en el mar para intentar mejorar su vida. Y luego con el desprecio, porque a veces les hacemos invisibles, el desprecio a lo que les solemos someter, y desde luego que hay gente que viene muy preparada, con muchas ganas de trabajar, y que merece todas las oportunidades que se les puedan dar.
1: Bueno, hay jóvenes que vinieron de Ghana, bueno, todavía no habían nacido y ahora están en el Mundial de fútbol, sí, viaje al país de los blancos. Uh-huh. Y además es una historia real.
4: Correcto.
1: Y, sí, sí. Y viaja de Ghana a Barcelona.
4: Es el debut en la dirección de Dani Sancho y hay que decir que tiene un 6,5, que es una muy buena nota hasta el momento.
1: Bueno, pues estas son las películas que se han ido estrenando. Yo no sé si quieres destacar alguna, porque aquí el maestro se pone ahí a sugerir y...
4: Pues lógicamente, hay que sugerir.
3: Bueno, esta es la, de, la del muerto, ¿no? La de cómo es eso, de que morir.
4: De que morir no, no siempre sale bien. Bien.
1: Ah, quería que hablar del documental de Franco, ¿no? Hablar de un muerto, de menudo muerto nos cayó. Vale.
9: ¿Y pues el... sí, es la película española también, la otra película española, sí.
4: De directora venezolana.
9: Eso es
4: una directora Claudia Pinto.
9: Claudia Pinto.
4: Pero que trabaja mucho en nuestro país.
9: Sí, sí. Y con un montón de buenos actores españoles. Y que es un thriller y a la gente le suelen gustar mucho los thrillers. Toca también el género de la comedia en buena parte de la historia que cuenta. Uh-huh. Y siempre hay un muerto, siempre que hay un muerto por medio.
4: Hay interés, efectivamente.
9: Hay interés, eso.
4: Casildo está Dani Pérez Prada, que es un actor que a ti te gusta y además es hijo de...
1: del mejor guitarrista que ha habido. Es verdad.
4: Pero por eso, es que para que cuentes algo...
1: Ha estado de gira con Miguel Ríos, es habitual últimamente, sí, con Sabina, pero con Serrat, toca teclados, canta, toca, sí, la guitarra y... Y es para mí el mejor guitarrista en este país. Oye, quería hablar de las criaturas, porque el maestro tiene que pastorear criaturas, aunque ya en verano no tanto. Yo no sé si como niños y niñas son más de columpios al aire libre y de frigodedo.
4: ¿A quién le debes el frigodedo?
1: A todo el mundo. Que yo no sé si se ocupan de ellos en las carteleras.
3: Hombre,
9: sí, claro.
4: No has prestado atención.
3: Story es la que gana.
9: La próxima semana se estrena Los Minions.
1: Bueno. Esa sí, pero la de Toy.
9: ¿Sí? Sí.
1: Es la quinta entrega, si no me equivoco.
4: Muy bien.
1: Y entonces va gente ya de cierta edad.
9: Bueno, y esta semana también se ha estrenado la de Supergirl, que igual para los más pequeños no es, pero para los niños sí.
4: Además hay que decir que Minions and Monsters se estrena el día 1, el miércoles. No se estrena el viernes.
1: Bueno, pues lo vamos a ir dejando aquí. Queda nada, 3 minutos.
3: Bueno, pero entonces nos queda una pregunta. A ver, el Spielberg, ¿qué tal va la película esta última de Spielberg?
4: Pues muy bien, ¿no?
3: ¿Sí?
9: Sí, sí, sí, la película está yendo muy bien. No baja del quinto puesto, o sea, ahí está manteniéndose. Sí, gusta la película porque es muy entretenida. Y bueno, pues lo que hablábamos en su día cuando se estrenó, hay muchos fans del mundo de los extraterrestres y los ovnis, o sea que...
1: No sé, yo ahí creo está. Que esto está decayendo un poco, ¿no, Víctor?
3: ¿Cuál de...?
1: Está bajando un poco el tono, no sé.
9: ¿Cuál de... No, pero bueno, de los extraterrestres? la siguiente semana también viene La Odisea.
3: Ah, sí.
1: Además...
9: Un peliculón.
1: Y la próxima semana, además, que no está David Barbero, que está de vacaciones, podremos hablar con normalidad y no habrá preguntas de última hora y todo eso. O sea,
3: bueno,
1: que...
3: una ventaja. Me acordaré de
1: vosotros. Que te vamos a echar de menos.
3: Me acordaré de vosotros cuando esté en el camping.
1: Pantalón corto,
3: hombre.
1: El aire soplando las piernas.
3: Total.
1: Y nosotros aquí pasando calores. Víctor Villanueva, nos reencontramos la próxima.

0: Dime.
1: Despierta, que nos vamos.
2: Ya voy, ya voy.
1: Despierta, que tengo una foto.
3: ¿Qué teatral está quedando este final?
1: Vamos, tengo una foto. ¿Tú ya la has visto?
3: La he visto.
1: Ya, que mientras nosotros estamos aquí tratando temas de interés, hay gente que, bueno, ¿me entiende?
3: Pero si
1: que
3: tú estabas por aquí merodeando.
1: Que se repone una almohada al trabajo, no me
3: que
1: parece
3: un
1: profesional.
3: Pero
1: sí, cogí la almohada, porque no da para más.
4: ¿Cómo que no es profesional? Al contrario.
1: Calla, calla.
0: Esto, es que llevo aquí desde las 4 de la mañana levantando la radio.
3: ¿A las 4 has venido?
1: Que no le hagas caso, te está vacilando. Nosotros
3: sí. Necesidad de venir también.
1: Vamos a decir las cosas como son. Volverán la próxima semana.
3: Las oscuras golondrinas.
1: Víctor Villanueva, Iker Torres Cusa y John Fano. No, insisto, no vendrá el próximo sábado. Dai Barbero,
3: ni el siguiente, ni
1: que
3: el
1: se
3: siguiente,
1: toma unas inmerecidas vacaciones, porque
4: inmerecidas, totalmente inmerecidas.
1: Y nada, yo también volveré. Entonces, hasta el próximo sábado. Saludos de Iñaki Astigarraga. Quedáis todos despedidos.
3: Gracias, mi amado.
0: Perfecto. Mira, y nos sobran 10 segundos y todo. Oh,
3: hasta la semana que viene. Adiós, buenos días.
1: ¿Tú eres así o te lo haces?
3: No, yo soy así.
1: Vaya, por
3: eso
1: Dios.
3: Es lo bueno.
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6: Los celos son un sentimiento al que muy astutamente solemos dotar de personalidad y capacidad de actuación propias. Léase, no fui yo, fueron los celos. Con otras sensaciones, no pasa lo mismo. Lo hice por miedo, por rabia, por amor, pero lo hice yo. Los celos tienen al parecer tanto poderío como para transformarnos en otra persona a la que ni siquiera reconocemos y que hace cosas por las que no estamos dispuestos a responder. Es verdad, la composición de los celos es tan compleja de desentrañar como la fórmula de ese popular refresco de cola. Así que son los celos, tan alejaditos de la razón y de la templanza como están, muy difíciles de controlar. Los hay fundados e infundados. Y unos y otros pueden desencadenar grandes desastres personales, pero también inspirar bonitas canciones como esas que canta Tamara.

0: No sé, yo me pierdo un poco ya con la parentela, ¿eh? No sé si las chicas de Alazán son sobrinas de Azúcar Moreno que eran hermanas de los Chunguitos, que son igual tíos de los padres de la Chamorro. No sé, yo digo que me pierdo, la verdad. No sé si Camarón levantara la cabeza, ¿qué pensaría de semejante trajín familiar? Supongo que estaría contento de ver a tanto clan entre discos de oro, mucho éxito, cantando como les sale de dentro, como dicen ellos, al son que marcan los latidos del corazón.
1: Escucha.

Si de algo entendemos en Occidente, es de acumulación. Tenemos I+D, investigación y desarrollo, trabajando continuamente para eliminar elementos de la lista de cosas que no tienen repuesto. Tenemos más comida que tiempo para consumirla. Compramos ropa para una estación mucho antes de que la estación llegue. Ya no estamos interesados en ser dueños de una vivienda, sino en ser empresarios de esa vivienda, de una, dos o más, para poder especular después. Tenemos coches con habitáculos cómodos y funcionales como hotelitos. Accedemos a nuestros pisos por portales amplios y hasta decorados mejor que las casas de millones de personas en el mundo. ¿Tener o no tener? Ese parece ser ya un dilema totalmente resuelto. Tener. ¿Pero de qué te vale tener y tener y tener si tú no sabes qué hacer con lo que tienes? Rubén Blades.

Músicas genuinamente de otro momento y de otro lugar. También son referencias y oportunidades para que voces de hoy amplíen su campo de actuación y puedan alardear de que lo mismo que princesas del pop, damas de la canción protesta o primadonnas del bel canto podrían haber sido embajadoras del folk, divas del blues o mujeres fatales del music hall. Hay talento para todo. Tal versatilidad se le podría atribuir a Ana Belén, que lo mismo es la mujer del hombre del piano o portera de la Puerta de Alcalá. Puro derroche. Pocas cosas le salen mal. Es una mujer realmente afortunada. Ella abre y cierra la muralla a los proyectos más distintos. No es mala estrategia para que sus fans no se cansen de ella, que a veces ni la reconocen.

0: Corría el año, bueno, no sé, el caso es que corría, porque las artistas clásicas son tan cabezonas con lo de la ocultación de la edad verdadera que te pierdes un poco cuando hay que echar tiempo atrás. Pero me refiero al tiempo en el que los chicos con las chicas querían estar y todos tenían pinta y gusto yeye. La más arrebatada de todas fue esa muchachita de Valladolid encargada de entonar el himno de una juventud oficial a la que la supervisión del orden único imperante se encargó de descafeinar frente a lo que se traían entre manos los jóvenes de otros países. Estos, los yeyés, que protagonizaron tantas películas, hoy carne de cine de barrio, no soñaban con cambiar el mundo y su aspecto era pulcro dentro del desenfado. Claro que entonces tampoco había mucho margen para nada. Solo les dejaron la justa frescura para protagonizar pueriles travesuras de las que además luego salían escaldados y dispuestos a volver al redil. Tal era el entorno que en aquellos momentos el desmelene y el desgarro vocal de Concha Velasco quedaba de lo más transgresor.
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0: Preparados para una nueva edición de la Alfombra Mágica, que es la número 372.
1: Preparados para lo que venga, concretamente lo que venga y lo que viene. Es, en primer lugar, el primer apartado del programa de hoy corresponde a eso que hemos llamado ya en varias ocasiones artistas que cantan y cantantes que actúan, o más o menos parecido. Hoy iniciamos una pequeña serie de programas dedicados a una cantante alemana notable, mítica diría yo, una de las cantantes alemanas, concretamente de los años 30, 40 y 50 más decisivas en la música alemana, muy popular, por cierto, que se llamaba Lale Andersen. Bueno, ese era su nombre artístico, más bien. El nombre completo era un poquito complejo, era Liselotte Helene Berta Bunenberg. Todo eso. Bueno, muchos le llamaban Liselotte, que era el nombre auténtico, pero ella como nombre artístico se puso Lale, más sencillo, más eufónico seguramente, Lale Andersen. Y bueno, una mujer nacida en el año 1905, concretamente en el puerto, en Lehe, una población que hoy en día pertenece a Bremerhaven, o sea, la zona portuaria de Bremen, la ciudad de Bremen. Esta mujer, que, bueno, pues está considerada pues una de las cantantes más reconocidas de la música alemana, de la música estándar alemana, de lo que se ha llamado siempre el Schlager, que es un poco la canción básica de las baladas románticas, etcétera, alemanas, y como lo podrían decir un poco los anglosajones, un crooner, ¿no? Pues más o menos crooner es también Lale Andersen en versión alemana. Ella empezó a cantar muy joven y también a formar familia. Se casó con 17 años, ni más ni menos, en el año 1922, con un señor llamado Paul Ernst Wilke, y con el cual tuvo tres hijos, pero poco después de nacer el tercer niño, el matrimonio ya se fue disolviendo y en el año 31 se divorciaron. Bueno, pues vamos a oír ya música de Lale Andersen. Empezamos con una canción que es una de las muy bonitas que tiene, casi todos los discos de antología de sus canciones aparece este tema, titulado Fern so fern von hier, que quiere decir lejos, muy lejos, demasiado lejos. Es una canción preciosa. Vamos ya con Lale Andersen.

0: Lali Andersen, una de las grandes damas de la canción alemana del siglo XX. Con ella hemos empezado esta edición de La Alfombra Mágica, una canción que se titulaba Lejos, muy lejos.
1: Lejos de aquí. Muy lejos de aquí.
0: En alemán, ¿era? ¿Cómo era?
1: Bueno, no lo vamos a repetir, no vamos a dar clases de alemán aquí, que tampoco estamos preparados para ello.
0: Eso para empezar.
1: Lo que vamos a hacer es seguir con la música de Lali Andersen. El título completo te hace ilusión, Fern so fort von hier.
0: Sí.
1: O sea, lejos, muy lejos de aquí, von hier.
0: Claro.
1: Parecido al inglés.
0: No, sí, el alemán hier. Lo hemos repetido muchas veces, no tiene demasiada complicación.
1: El que domine bien el inglés, pues ya tiene mucho terreno adelantado, porque son idiomas de la misma base, del mismo tronco germánico, entonces hay muchas similitudes, con lo cual, ya digo, un dominador de inglés no tendría tantas dificultades para aprender alemán. Los que venimos de idiomas latinos ya está un poco más difícil.
0: La cosa ya cambia un poco.
1: Ahí ya, en fin, sobre todo la pronunciación. En fin, bueno, pues hemos hecho lo que hemos podido. Seguimos con Lali Andersen y ahora vamos a oír una canción que nos toca muy de cerca, porque vamos a oír la famosa Bilbao Song, o sea, la canción de Bilbao. No tiene malicia el título, está puesto en inglés además, Bilbao Song, porque es una canción que apareció en una ópera que se estrenó en el año 1929, se estrenó una famosa ópera alemana escrita en la parte textual por Bertolt Brecht, el insigne poeta Bertolt Brecht, y luego el gran compositor Kurt Weill, la parte musical, que se tituló la ópera de 3 centavos, no de 2 centavos como aparece en casi todos los textos. Casi todos los libros, casi todas las revistas que hablan de todo esto, dice la ópera de 2 centavos, la ópera de... No señor, era 3. Dreis, Hosen, Groschen, Oper. Drei, Groschen, Oper. Drei es 3, Groschen los centavos y Oper, ópera.
0: Eso sería por los recortes, seguramente.
1: Sí, sería por los recortes.
0: Sí, sí.
1: Bueno, pues esa ópera que tenía una serie de actos de aventura, era una cosa de gánsters y una cosa tremenda, una cosa muy, muy violenta y tal, tuvo una continuación. Unos años después, en el año 32, se escribió una especie de segunda parte que se titulaba, en inglés se tituló Happy End, también compuesta en la música por Kurt Weill y en la letra por Bertolt Brecht. Y en esa segunda parte de la historia, vamos a decir ese Happy End, final feliz, ahí aparecía esta canción de Bilbao. Bilbao Song, en inglés también, porque muchos de los actores actuaban en inglés, porque como representaba que era gánster de Estados Unidos y todo eso y tal cual. Bueno, pues esa obra ha pasado a la historia, Bilbao Song, se conoce en medio mundo, ha habido versiones de todo tipo, hay versiones en francés, versiones en alemán, por supuesto, la de Lali Andersen es la primera que salió al mercado, pero luego las más famosas también son las de Lotte Lenya y la de Marlene Dietrich, la versión de Marlene Dietrich también es importante. Bien, y hay versiones en francés, hay versiones en castellano también, en euskera, que la hizo Nacho de Felipe para el grupo Scorri, etcétera, etcétera. Bilbao Song, que yo creo que todavía Bilbao no ha hecho ningún acto ni ningún evento recordando esta canción, como a Bilbao la pusieron en el mapa en el año 32, y no creo que haya ningún recordatorio por Bilbao, ningún recordatorio público
0: que sepamos nosotros,
1: que sepamos,
0: no sé.
1: Yo desde aquí lanzo la andanada al ayuntamiento de Bilbao, a la alcaldía concretamente, que debían de tener algo que ponga Kurt Weill y
0: Bertolt Brecht,
1: que inmortalizaron Bilbao ya en aquellos años, ¿no? Aunque se dice que Bertolt Brecht nunca estuvo en Bilbao, eso se cuenta, no hay referencias de que estuviese en Bilbao, pero él conoció la ciudad de Bilbao por referencias, lo que sea, y escribió ese gran poema de la canción. Bueno, la letra es larguísima, es una auténtica novela. Bueno, hablando de Bilbao, así que vamos a oír este Bilbao Song en su versión primera, que es la que lanzó al mercado Lali Andersen. Luego veremos las consecuencias. Bueno, es de esa y de otras cosas, de otras actitudes de su carrera. Lali Andersen, Bilbao Song.

0: Pues esta es la versión de la canción de Bilbao, de, por parte de Lalle Andersen, extraída de esa ópera de Kurt Weill con los versos de Bertolt Brecht. Y nosotros, la verdad es que en el alemán lo pronunciamos más o menos de aquella manera, pero Lalle Andersen también, para decir Bilbao, bueno, pues queda gracioso también,
1: sí,
0: ¿no?
1: Porque lo hace como bueno, es que esto pertenece a un tipo de óperas que se prodigaron mucho en Centro Europa, sobre todo en Berlín, que fue la capital de los cabarets y de la opereta. Son operetas más bien satíricas, irónicas, todas ellas, algunas muy simpáticas, muy graciosas, pero muy críticas con la sociedad, con cualquier cosa, ¿no? Era un tipo de arte que se practicó mucho en ese Berlín de entreguerras, que fue modélico, ¿no? Ahí hubo de todo un poco, ¿no? La famosa República de Weimar, que favoreció mucho el mundo de las artes y de las y de la cultura en general, pues fue una especie de oasis, ¿no?, entre una guerra y otra, entre la Primera y la Segunda Guerra Mundial.
0: Y además Lalle Andersen trabajó mucho en el cabaret, ahí en Berlín.
1: Claro,
0: en Berlín.
1: Fue a Berlín, porque ella había nacido, como hemos dicho, cerca de Bremen, bueno, en Bremerhaven, y cuando se trasladó a Berlín, pues ella empezó a hacer sus primeras armas en el mundillo de los cabarets, no sé cómo le llamaban, el Komiker, estuvo ella formando parte del Komiker Cabaret.
0: El Cabaret del Komiker de Berlín, que es el más famoso.
1: De Berlín, el más famoso.
0: Pero luego anteriormente había estado en algún otro más.
1: Y sí, luego estuvo también en Zurich.
0: En teatro, sí.
1: En el Schauspielhaus de... ¿cómo es? Vamos a ver si lo decimos bien. Schauspielhaus, el gran teatro de Zurich,
0: claro.
1: La entidad teatral más importante de la ciudad de Zurich, donde ahí conoció a un famoso compositor y director de escena, director artístico y de todo, que era Rolf Liebermann, un judío, que se hizo muy amigo de ella, una auténtica amistad de casi fraternal hasta el fin de su vida.
0: Sí, que esa amistad, por cierto, luego
1: le trajo consecuencias.
0: Le granjeó algún problemita,
1: algún,
0: ¿no?,
1: problemita
0: con las autoridades.
1: Vinieron las cosas ahí, luego, más bien, poco rodadas.
0: Torcidas.
1: Poco rodadas. Bueno, pues esto era principio de los años 30, que es cuando ella ya se divorció de su primer marido, en el año 31, cuando fue, a Zurich, y después, pues, siguió sus actuaciones con mucho éxito, sobre todo en Berlín, como hemos dicho, en el cabaret Der Komiker de Berlín, y llegamos entonces al año... ¿cómo es? ¿En qué año fue?
0: 39, por ahí. Sí, creo que es lo que vas a hablar ahora.
1: Sí, en el 39 concretamente lanzó al mercado una canción que se llamó Lili Marlene, que ha sido famosa luego en el mundo entero a partir de esa versión que ella hizo, también cantada después por Marlene Dietrich y por multitud de artistas a lo largo del mundo, ¿no? Y esa canción que habla de soldados y de las novias de los soldados, o de una novia concretamente de un soldado, es una canción más bien, pues no vamos a decir antimilitarista, pero sí tocando un poco la fibra más negativa de la vida militar, en fin, lo triste de esas situaciones, cómo se despide de la novia y tal. Entonces, parece ser que no cayó, tuvo mucho éxito en el público, pero no cayó demasiado bien entre las autoridades del Partido Nacional Socialista Alemán, que era el que gobernaba entonces desde el año 33 en Alemania, y el ministro de propaganda, concretamente el señor Joseph Goebbels, que era uno de los pesos pesados del partido y del gobierno, casi podríamos decir que la mano derecha de Adolf Hitler, y amigo personal además, pues este parece que puso pegas a la difusión de esa canción, y de hecho la prohibió. Prohibió la canción, y a Lalle Andersen también le retiraron el permiso para interpretarle, para cantar en público. Se quedó más bien, como se suele decir actualmente, en la nevera. Estuvo, no sé si 9 meses, no sé cuánto tiempo, sin poder actuar. Dice que tuvo unos momentos de depresión absoluta, que se quiso suicidar la propia Lalle Andersen por esa situación que se había creado. Algún tiempo después se levantó esa prohibición, pero se le obligó a no volver a cantar la canción Lili Marlene en público y ya tener que hacer otro tipo de actuaciones y tal. De hecho, se le obligó a cantar una serie de canciones, grabaciones en inglés para hacer propaganda, empezado la guerra, claro.
0: Sí, por lo visto a Goebbels esa canción le parecía como muy triste.
1: Muy triste y,
0: que no ensalzaba,
1: y desmovilizadora.
0: Eso es, no ensalzaba las heroicidades de las tropas de la Wehrmacht y tal.
1: Pues sí, porque la grabación se había hecho un éxito cuando los Soldaten Sender de Belgrado, que era como una parte del ejército, sí, y una emisora de radio, sí, que emitía desde Belgrado cuando ya estaba la guerra en marcha.
0: Pero por lo visto, anteriormente, la canción, la primera vez que se oyó, fue en África. Las tropas del África Corps, que sí, algún soldado llevaba el disco, sí, pero ese soldado fue enviado a Belgrado, a Serbia, y allí, pues, él,
1: claro, empezaba a sonar en la radio.
0: En esa emisora, y esa emisora tenía una antena, vamos, un reproductor tan potente que se oía en toda,
1: sí,
0: Europa.
1: En toda Europa se podía recoger las emisiones de la radio Belgrado.
0: Por eso
1: la radio, no de Belgrado, radio de los soldados de Belgrado, porque ya los alemanes ya habían ocupado, sí, la antigua Yugoslavia.
0: Sí.
1: Bueno, pues vamos a oír el Lili Marlín, precisamente,
0: sí, claro,
1: ahora, claro. La versión primeriza de Lale Andersen, y esa canción que, como digo, le trajo muchos problemas, a pesar de que casi pasa la historia por esa canción, esa mujer, pero no obstante, en su momento, pues tuvo esas dificultades que comentamos. Así que vamos ya con esa canción tan emblemática que se ha oído tantas veces. Bueno, una canción que fue muy popular en los dos bandos. Se hizo popular en los dos bandos. Se ha cantado en el bando de los aliados y en el bando
0: precisamente
1: alemán.
0: Precisamente por lo que decíamos antes.
1: Sí, porque como tenía una serie de estrofas que podían valer para cualquiera, no, y un sentimiento y todo eso.
0: Y que esa emisora de Belgrado emitía para toda Europa, y entonces las tropas aliadas también hoy escuchaban la canción. Les gustaba.
1: Les gustaba, claro, les gustaba. Y se ha cantado luego en inglés, por supuesto, hay versiones de Lili Marlén de todos los tipos, habidos y por haber, con las traducciones, ¿no? De hecho, Marlene Dietrich la tiene en inglés, sobre todo casi más famosa que su versión en alemán. Bueno, pues vamos ya con la clásica entre las clásicas, Lili Marlín, Lale Andersen.

0: Lily Marlene, la chica que despide a su novio a la puerta del cuartel bajo la luz de una farola. Suponemos...
1: De la lanterne.
0: Sí.
1: Delante de la caserne
0: la lanterne,
1: con la lanterne.
0: Eso es, claro, pareado. No sé, en aquella época, pero si las luces, o sea, que esa luz de esa farola es como las luces que hay ahora por la noche en las ciudades alemanas, me imagino que no verían ni cascorro, porque...
1: Tendrían problemas para reconocerse.
0: La no sabían si era su novia, o era otra que pasaba por allí, sí, o era el sargento al que le estaba dando un beso.
1: O el perrito.
0: Sí, pero, en fin,
1: bueno.
0: Muy bonita, la verdad, la canción, pues...
1: Sí.
0: A pesar de haberse oído tantas y tantas veces y en tantas voces diferentes, esta versión de Lale Andersen, que además fue la primera... La primera, sí, que se grabó, sí. Pues bueno, tiene ese encanto. Aparte que cantaba muy bien,
1: claro. Sí, hombre.
0: Por
1: una
0: eso
1: voz magnífica.
0: Por eso nació.
1: Buena actriz, además, también, que también hizo algunas obras de teatro y algo en cine también.
0: Un personaje ilustre, ilustre. De la zona de en torno a Bremen, Bremenhaven y Lege, tal. Una zona, por cierto, muy interesante para visitar, si algunos tenéis intención de hacerlo próximamente.
1: Bueno, y ahora vamos a cambiar totalmente de tercio. Dejamos un poquito a Lale Andersen. En próximos programas seguiremos hablando de ella, seguramente, y oyendo más canciones. Pero ahora, por cambiar un poco de escenario y de personaje, vamos a oír una canción un poco, vamos a decir, única, ¿no? Porque este hombre, que estamos hablando de un grandísimo actor norteamericano llamado Lee Marvin, al que todo el mundo creo que puede conocer, o casi seguro si es medianamente aficionado al cine, pero que nunca se había distinguido por la afición a cantar, ni mucho menos, pero en la película La leyenda de la ciudad sin nombre, del año 69, me parece que es, dirigida por Joshua Logan, donde también trabajaba, por cierto, un jovencísimo, o bastante joven, Clint Eastwood, pues Lee Marvin también era el otro oponente, pues se lanzó a cantar una canción en esa película, tranquilamente. Y fue un éxito terrible, se publicó en single y tal. Bueno,
0: yo creo que más de una, ¿eh? Creo.
1: Bueno, o tal vez no más sé, de una, pero
0: no, es, la más famosa, ¿no?
1: Esa concretamente es la que
0: sí.
1: Ha quedado para la historia.
0: Sí,
1: se
0: sí.
1: Titulaba Wandering Star, uh-huh. O sea, la estrella solitaria.
0: Sí, sí.
1: Y Lee Marvin, un hombre que, como digo, en otras películas no había cantado, pero que tenía una voz de bajo tremendo, bajo profundo, a pesar de su gran estatura, de un 88 de estatura, sí, pero sí. Voz de bajo profundo.
0: Yo creo que fue un antecedente de Tom Waits.
1: Pues sí, yo diría que Tom Waits ha copiado un poquito a Lee Marvin.
0: Se ha inspirado en Lee Marvin.
1: Bueno, pues vamos a oírle precisamente en esa canción, lógicamente, de La leyenda de la ciudad sin nombre, donde, como digo, estaba acompañado por Clint Eastwood y por esta Jane Seberg, la protagonista femenina. Era una película más bien musical, tenía muchos números musicales, una cosa de una película, un western, pero muy, muy, vamos a decir, en tono de comedia, o sea, muy ligero, muy, muy poco típico de Clint Eastwood y de Lee Marvin, pero en fin, pero ahí hicieron lo que pudieron. Y la película fue bastante exitosa, por cierto.
0: Sí.
1: Y así que vamos ya con ese Wandering Star, o sea, esa estrella solitaria, cantada por Lee Marvin.

Bien, amigos, comenzamos esta segunda parte de La Alfombra Mágica. Estamos escuchando a otra mujer, en este caso norteamericana. En la primera parte escuchábamos a Lale Andersen, procedente de Alemania. Y ahora nos vamos hasta los Estados Unidos, porque vamos a dedicar esta segunda mitad de La Alfombra Mágica de hoy a Barbara Dane. Barbara Dane, digo, por si queréis investigar su trayectoria a través de las de internet y de todo eso, ¿no? Barbara Dane, una cantante de blues, de folk, de gospel y de todo lo que le pongan por delante. Además de eso, activista política, sindical, implicada en mil y una causas, siempre a favor de los más desfavorecidos y en contra de los poderosos. Iremos a lo largo de este programa de hoy y de las próximas semanas diseccionando un poco lo que ha sido su vida, que fue muy larga. Falleció en el año 2024 a la edad de 97 años y ella había nacido en Detroit en el año 1927 y desde muy jovencita ya se dedicó a la música y de forma, digamos que profesional, a partir de la década de los 50, ya cuando ella estaba establecida en California, en San Francisco concretamente. Esto que vamos a escuchar ahora es su primera grabación, el primer disco, en el año 1957, titulado genéricamente Traveling Mind, en la que se acompañó de un pequeño combo de jazz tradicional, repasando viejos estándares del blues de las primeras décadas del siglo XX, y esto se titula Morning Blues.

0: Good Morning Blues, el blues de los buenos días. En este caso sería de las buenas noches para nosotros. Pero, en fin, sí. Está muy bien. Bueno, con sonoridades jazzísticas por todas partes, gran trompeta y otros instrumentistas estupendos. Y la voz penetrante y poderosa de Barbara Lane.
1: Era un tema, una composición de Count Basie y de Jimmy Rushing, este Good Morning Blues, que formaba parte de aquel primer álbum que grabó Barbara Dane en el año 57, y que ya entonces sorprendió a propios y extraños. Incluso el mismísimo Louis Armstrong se quedó boquiabierto cuando la escuchó por primera vez. Tanto es así que la llevó con él y su orquesta, participando en algún show de estos de televisión y tal. Louis Armstrong con Barbara Dane.
0: Sí, en su momento... cuando él la conoció, comentó a todos sus amigos, pero ¿no conocéis a Barbara Lane? Dice, es fantástica.
1: Una bomba esto.
0: Es fantástica. Esa fue su frase.
1: Sí, sí.
0: Y si lo dijo Louis Armstrong...
1: Sí, de hecho, dicho y hecho, porque la llevó consigo.
0: Sí, no fue una frase solo para quedar bien.
1: Hay unas imágenes ahí de un show muy famoso en la televisión norteamericana que conducía el famoso actor Jackie Gleason.
0: Alias el gordo.
1: Sí, Montana Fats, ¿no? Hizo aquella película con Paul Newman y tal,
0: famoso gordo,
1: jugadores de billar. La llevó con ella, y vamos, si Louis Armstrong decía que era muy buena cantante, eso va a misa, amigo, porque de eso sabía un rato. Bueno, seguimos con Barbara Dane. Ahora vamos a escuchar un tema gospel que también ella lo practicó en numerosas ocasiones. En el año 1965

0: Ella participó en el famoso festival de folk, de música folk de Newport, en el cual había estado ya unas cuantas veces anteriormente, participó en la primera edición del 59 también, pero en el 65 su actuación se hizo, digamos que más notoria, porque se acompañó de un grupo de gospel, un cuarteto de color que se llamaban los Chamber Brothers, un estupendo grupo vocal que luego, bueno, luego ya derivarían más hacia el soul y la música funky y todo eso, una pena, pero en aquel entonces hacían música religiosa, gospel, fantásticamente. Y en esta ocasión acompañando a Barbara Dane en aquel festival de folk del año 1965 en la ciudad de Newport, en Rhode Island. La canción lleva un título muy largo, es un viejo tema espiritual afroamericano también, y se titula You've got to reap just what you sow. O sea, tienes que recoger precisamente lo que has sembrado, como diciendo, estás recogiendo las consecuencias de lo que has hecho hasta ahora en la vida, ¿no? Pues lo que has sembrado lo tendrás que recoger. Y en ella, en esta, al comienzo de la canción, Barbara Dane les hace una dedicatoria a cuatro auténticos halcones de la política estadounidense de la época, altos cargos de la administración, como eran McGeorge Bundy, Robert McNamara, Lyndon Baines Johnson, que era el presidente por aquel entonces, de ascendencia vasca, por otra parte, y el cuarto en discordia me parece que era John Foster Dulles, una cosa así, todos ellos responsables de la escalada militar norteamericana en Vietnam y, bueno, y otras más, cuantas más tropelías, ¿no? Bueno, pues a ellos les dedica esta canción, esta You've Got to Reap Just What You Sow, era Barbara Dane con los Chamber Brothers.
1: I want to dedicate this song to McGeorge Bundy, to Robert McNamara, to Lyndon Baines Johnson, and to the memory of John Foster Dulles.

0: Barbara Dean, cantando y protestando contra todo y contra todos. Bueno, pues granjeándose amistades en los poderes públicos, sobre todo. Me imagino que la tendrían con una foto grande en el despacho y tachada así con,
1: hombre, supongo que
0: con tinta roja.
1: Si se enteró, que se, supongo que sí, el presidente norteamericano del momento, que era Lyndon Baines Johnson, como hemos dicho antes, pues no lo habría hecho mucha gracia. Bueno, y Robert McNamara, alias el Gominas, pues más de lo mismo, ¿no?
0: Claro.
1: En fin, eran cuatro pájaros de cuenta.
0: Sí, el Foster Dolls estuvo de embajador en España, ¿no?
1: Seguramente. Sí. Fue, bueno, entre otras muchas cosas, vicepresidente, no, esto, ¿cómo se llama?
0: Secretario de Estado.
1: Secretario de Estado para la Defensa,
0: pero
1: en la administración de Eisenhower.
0: Sí, o sea, fíjate. Yo creo que fue embajador en España también.
1: Pues posiblemente. Fue uno de los que más insistía en que se utilizaran armas nucleares en Indochina, cuando, bueno, no los norteamericanos, sino los franceses. Se estaba constantemente animando a las autoridades francesas para que utilizaran las armas nucleares en Vietnam, ahí en Indochina. O sea que también era un pájaro de cuenta, este Foster Dulles.
0: Eso, más que pájaro, un halcón.
1: Sí, pues a todos ellos les dedicaba esta canción, fantásticamente interpretada y, bueno, con el acompañamiento vocal de los Chamber Brothers, pues mejor que mejor, ¿eh? Luego grabaron un álbum entero posteriormente a su actuación en Newport, con ellos, un álbum que es una auténtica joya, que posiblemente en las próximas semanas escucharemos alguna canción más. Pero ahora, de momento, vamos con otro tema histórico, que no necesita muchas presentaciones, porque yo creo que todo el mundo la hemos cantado en algún momento. Este We Shall Not Be Moved, podríamos decir como no nos moverán o algo así, no vamos a ser movidos, sería la traducción literal.
0: Bueno, tanto como todo el mundo, no. Ya te diría yo, muchos que no la han cantado ni la piensan cantar. Pues, o sea, muchos, más de medio mundo.
1: Posiblemente.
0: O tres cuartas partes del mundo, o cuatro quintas partes del mundo.
1: He pecado un poco de optimista.
0: Sí. Te has lanzado, te has tirado a la piscina de una forma espectacular.
1: Me he venido arriba. Algunos.
0: Asómate allá a la ventana y empieza a decir
1: algunos
0: cuantos te aplauden.
1: Hombre, la canción ya tiene sus años y tal, tiene que ser ya de otras generaciones anteriores, ¿no? Bueno, pues aquí Barbara Dane lo canta ante un público, no se sabe, bueno, no tenemos constancia de ello, pero posiblemente en algún meeting de esos que ella, en los que ella cantaba frente a los algunos obreros en huelga o en las puertas de las fábricas o en alguna mina o tal, y además está acompañada por Pete Seeger en la canción. Bueno, Pete Seeger le hace la introducción, la presentación, y además la acompañan al banjo, pero la que canta es Barbara Dane. La escuchamos entonces, a ver si la gente se anima, el que no lo haya cantado nunca,
0: que empiece,
1: que la tararé,
0: a aprender.
1: Es muy sencillita, porque además la letra cada uno pone la que le parece.
0: Eso es lo bueno que tiene, esa, esa autogestión.
1: Sí,
0: una canción autogestionaria.
1: Admite improvisaciones, esto para cualquier versolari por aquí le vendría al pelo. Este We Shall Not Be Moved con Barbara Dane.
2: Just backstage, I was listening to some of Barbara's new words to some of the old songs, and I realized she's being very creative here, because some of the good old songs have got some lousy words. And it's a good example. Change them when you need to.

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0: We shall not be moved. O sea, no seremos removidos o movidos. O no nos moverán, que también se dice. Bueno, Barbara Dane, en su labor de agitación perpetua, sí, bien secundada con Pete Seeger. Y bueno, sobre todo, y el contrabajo, que hacía un trabajo espectacular. Pum, pum, pum. Tremendo. Bueno.
1: Próximas semanas escucharemos más colaboraciones de Barbara Dane con Pete Seeger. Tenían una relación muy estrecha con Pete Seeger, con Joan Baez y, bueno, con todo esto. Bueno, incluso con Bob Dylan también tenía buena amistad. Barbara Dane, una mujer ejemplar en todos los aspectos. Tuvo una larga trayectoria, 70 años de carrera, falleció con 97 años en el 2024, y hasta el último momento pues estuvo siempre ya con ese compromiso social y político, bueno, que ella siempre ha tenido.
0: Pues nos queda un compromiso todavía, ¿no?
1: Sí, sí, el de la última canción que vamos a escuchar por hoy. Volvemos al primer disco del que hemos escuchado antes ya una canción. Ahora vamos a despedirnos con este Mighty Ramblin' Blues. El blues poderoso y retumbante, o algo así, ¿no? Podríamos decir, Mighty Ramblin' Blues.
0: Sí, mágico, sí. No sé qué, Mighty, pues.
1: Un viejo.
0: Tiene muchos significados.
1: Un viejo tema que hizo popular la mítica ya. Gertrudis Ma Rainey, una de las grandes damas del blues del principios del siglo XX. Esta es la versión que hizo en el año 1957, su primera grabación como cantante profesional, Barbara Dane, este Mighty Ramblin' Blues, que nos sirve para despedir la alfombra mágica de hoy. Esperemos que hayáis pasado un rato agradable, tanto como lo hemos hecho nosotros, por lo menos. Alberto Jauna, la Torre Nastean, Hementxe Berton, ¿está?
0: Urren guarte.
1: Bye. 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
0: Aio.

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